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7: Buenas noches. A la marcha voy, porque los dos hijos están en la universidad pública. Ya estoy grande y vengo, pero vengo.
8: ¿Cómo anda? Gran programa, estoy escuchándolo. Nada, hay que seguir a la calle, hay que marchar más fuerte, hay que dejar de categorizar los reclamos como violentos y entender que la única forma de reclamar algo es con la gente en la calle, cuando las cosas se hacen mal. Cuando las cosas se hacen bien, no se va a ir con violencia. La violencia que están caracterizando ahora como hace el oficialismo ahora para juzgar, es el pueblo cansado con ganas de expresarse.
9: Buenas noches, Rodolfo, acá desde Mendoza. En primera instancia, le agradezco a mi hijo Camilo por haberme acercado a Cabaret Voltaire y a Cabaret Voltaire por haberme acercado a Pedrini. Mañana rindo pedagogía de la educación superior. Voy a empezar el examen con, citándolo a Pedrini, la universidad es la CGT de la clase media. Genial, un espectáculo.
10: Frente al eficientismo de los que quieren medir la eficacia de la universidad en función de la cantidad de graduados, vengo a reivindicar a los que pasamos por las casas de altos estudios y nos fuimos sin el título. Porque a veces te vas sin el título, pero la universidad ocupó un lugar importante en tu vida, o por lo menos en la mía, pero no debo ser el único. Te da herramientas para seguir laburando, para ver las cosas de otra manera, para entender algunos autores que si no pasás por la universidad no te los cruzás nunca.
11: Esa bronca al que dice de ustedes que la política es hacer lo inesperado y que Milei por eso hace política. Malísimo decir eso. Hace lo inesperado para el pueblo y encima lo arruina el pueblo, como por ejemplo de financiar las universidades, a los discapacitados, a los jubilados. Eso no es hacer política y hacer política bien. Eso es lo peor para el pueblo y es malísimo, y mucho menos compararlo con Kirchner, que hizo lo inesperado por pagar la deuda, que eso nos salvó a todos. O sea, no sé, ¿por qué esa persona que está ahí sentada con ustedes dice eso? Es un, no sé, me da mucha bronca, porque es como repetir como un loro algo sin sentido.
12: Hola chicos, buenas noches. Justamente estoy escuchando que habla Pedrini sobre el tema de la espiritualidad y es lo que observé en la peregrinación de Luján, que conviven cosas muy surrealistas como Gianni caminando delante de mí, tan insignificantemente y a la vez genera tanto daño. Pero a la vez esta necesidad de que hay una energía que tiene que canalizarse a través de lo cultural, y a veces el acceso a lo cultural de repente queda en esto, en los costumbrismos, en las tradiciones, en que lo que uno pudo llegar a hacer y acceder no todo es malo, y que eso pueda estar ahí, al alcance de un esfuerzo que sea también de alguna forma loable, ¿no? Personalmente, para sí mismo, autosatisfactorio.
13: Son las 21:46 en toda la Argentina. Estamos acá con el señor Juan Grabois en la mesa. Recuerden que para mandar audios es al 11-53-79-89-90. ¿Cómo estás, Juan?
14: Ahí andamos. Vengo de tomar examen en la Universidad de Buenos Aires, Facultad de Derecho.
15: ¿Cómo les fue?
14: La mayor parte aprobaron.
15: Bien.
14: Bien, es un buen grupo. Viene muy complicado. Claro. Yo doy una materia de primer año y vienen del secundario y del CBC flojardi, ¿viste? O sea, yo doy clases de como, no sé, 20 años. Y efectivamente hay una degradación. Del nivel cultural general de la población y de la capacidad de lectocomprensión, incluso de los pibes y las pibas que llegan al aula de la Facultad de Derecho. Hay un problema integral en la educación argentina, no es únicamente una cuestión de financiamiento.
15: Lo tratás en Argentina Humana, de hecho.
14: Lo trabajo en Argentina Humana, sí. Pero desde luego el desacato permanente de la sinvergüenza de Petovelo que la verdad, viste como esto, con esta justicia pendular de un día para el otro, me dio la carta, y yo la veo que va a terminar mal esa mujer, ¿eh?
16: ¿Vos crees que Petovelo es más perversa de Caputo?
14: Es que lo que pasa es que Caputo es tan hijo de puta, tan hijo de puta, que es difícil encontrar una comparación. Petovelo me parece la representación, es un fariseo, Petovelo. Ya se cree buena.
17: Se cree buena.
14: Se cree transparente, la juega honesta. Y es una mina jodida. Es una mina jodida. Construye su poder sobre la base de la manipulación y el ascendente psicológico que tiene sobre el presidente. Es parte de una energía esotérica que trabaja mucho ellos. Hay un elemento de esoterismo ahí, hay una cuestión. Hay un link López Reyano que a veces está subregistrado. Hay una cuestión López Reyana ahí de
17: tremendo, de brujos y
14: hay
17: brujas.
14: Hay brujería. Brujería, como dice la canción.
13: Pero vos eso lo ves con malos ojos. ¿Y crees que es algo además que se manifiesta en este gobierno porque son más burdos? ¿Siempre existió? ¿Es algo nuevo? A mí me pasa que yo creo que la política siempre estuvo asociado con el esoterismo y con las brujas. Pasa que ahora se ve como expuesto, como todo lo de este gobierno, ¿no? Como que se le ven las costillas, muestra la panza constantemente, y decís, no puede ser. Pero esto ya existía, creo que hace bastante, ¿no? Dentro de...
14: Yo creo que el elemento esotérico en la Argentina tuvo sus momentos. Tuvo un momento cúlmine en tiempo de López Rea. Y ahora tiene otro momento. O sea, hay un momento en el que yo creo que ahí se genera el mal espíritu, en términos teológicos. No el buen espíritu, el mal espíritu.
13: Pero Menem tenía sus brujas.
14: Sí, pero era más en joda eso. Igual que Macri. Macri era como más New Age, ¿no? O sea, lo de Menem era la gitana noventista, la tarotista de los 90, que era también así como opulenta y con sus joyas y una cosa así muy de la época.
15: Pero la verdad era la política. La verdad no era la...
14: Desde luego, o sea... Menem tomaba las decisiones, las tomaba él. No entraba en un... Pero siempre funcionó como un... Hay como tres niveles de funcionamiento. Uno que opera a nivel espiritual, que existe, que opera de verdad. Hay otro que opera a nivel psicológico de la captación y el secuestro psicológico de quien ejerce el poder delegado por el pueblo a través de las elecciones, que es Javier Milei, y que está secuestrado por estas... por estas magias, vamos a decirlo. Y después el miedo que genera sobre quienes son objeto de su tirria. Porque es un grupo de gente que trabaja sobre la intimidación. Tiene un manual de intimidación. Y dentro de esa intimidación, el elemento esotérico, la magia negra, para decirlo de alguna manera, de una manera bien clara, la magia negra, juega un rol. Juega un rol. Esto, la que sabe más, porque lo conoció de cerca, es Marcela Pagano. Pero yo algunas cosas sé también, porque algunas cosas me dijeron que hacían conmigo. No, porque cada cosa se va a ir revelando en su debido momento.
16: ¿Vos sentís que
14: no sé por qué derivó en esto la cosa.
13: Pero vos sentís, a mí me interesa muchísimo
14: ver. Bueno, después te puedo contar algunas cosas más, pero
16: vos sentís que el mal
14: hay sangre por ahí.
16: Claro. ¿Vos sentís que el mal está ganando por todos lados?
14: Yo sí, veo no que esté ganando, veo que hay una... Hay un conflicto existencial, más que político, hay un conflicto existencial. Y en ese conflicto existencial hay elementos que son espirituales. Entiendo. Y hay fuerzas espirituales jugando como hubo siempre.
15: Perdón, antes de salir de la cuestión esotérica, ¿tiene algo que ver lo esotérico del gobierno de Milei con la mala relación histórica, por ejemplo, con Francisco, o en general con la Iglesia?
14: No tengo la menor duda. Yo no tengo la menor duda. A ver, el representante del maligno en la Tierra. Hay que decir eso, ¿eh? Hay que decir eso. Sí. Después, como todo, funciona en muchos planos, en muchas capas la realidad. Y en algún momento aparece el elemento más pragmático, y en otro momento desaparece el más pragmático y aparece el más pasional, y en otro momento, van apareciendo elementos, pero en el conjunto de las cosas yo creo que hay una contradicción antagónica entre los valores católicos y los valores que sostiene el gobierno. Yo veo una contradicción antagónica, irresoluble.
15: Es un gobierno anticatólico.
14: Desde luego. Es un gobierno que ejerce una persecución religiosa contra los católicos, pero lo que hizo Milei con el tuit, en el que lo traje porque a mí me parece que quedó, que no se habló mucho de esto.
13: Uy, tengo malos recuerdos de gente imprimiendo tweets.
14: ¿Por qué?
13: Porque han pasado cosas raras.
14: Igual no imprimí un tweet.
13: Bien.
14: Así que no voy a estar en la categoría de tus malos recuerdos.
13: Me gusta que no estés ahí. No quiero llevarte.
15: No es un tweet. No se revive el trauma.
14: No es un tweet. Es esto. No sé si se llega a ver.
16: Sí, perfecto.
14: Es esto.
16: Explícaselo al que está escuchando y lo está mirando.
14: ¿Qué ofrece el Islam? En la Argentina hay casi 1 millón de personas de religión islámica. Que es una de las 3 grandes religiones del libro. Que Francisco trabajó mucho en el diálogo interreligioso. Son 2.000 millones en el mundo. ¿Qué ofrece? ¿No? ¿Qué representa la gente que en la Argentina y en el mundo profesa esa religión? Pedofilia, poligamia, violaciones, decapitaciones, paganismo, quema de gente viva, mutilación de genitales femeninos, violencia con los perros, bueno, y sigue, ¿no? Y detrás de eso, Milei avala una suerte de degradación criminal, porque es un crimen, digamos, literalmente criminal, contra un colectivo de casi 1 millón de personas, casi 1 millón de argentinos, una persecución religiosa abierta. Una persecución religiosa abierta. No una crítica cultural, no un análisis sociológico, no malas palabras ni malas formas.
18: Pero, ¿no te parece impostado? ¿No te parece que simplemente está alineando como si fuese un cosplayer a lo que pasa en Europa, que en todo caso es un debate de otras características?
14: Siempre se alinea a cosas que tienen que ver con una amalgama ideológica que tendemos a categorizar burdamente de ultraderecha mundial, a falta de un concepto mejor. Es un mal concepto ultraderecha mundial, pero
18: iba a preguntar respecto.
14: Es un mal concepto. No tenemos, porque también son conceptos que vienen de la tradición eurocéntrica de la Revolución Francesa. Entonces,
15: de la montaña.
14: Claro, y, entonces sí. Es como que, bueno, ¿conservadores de qué son esta gente?
18: Claro.
14: ¿Qué es lo que quieren conservar?
18: Sí. No, o a veces que une a Meloni con Milei, por ejemplo. Digo, hay más, por dentro de esa etiqueta hay un montón de diferencias.
14: O sea, hay es un rufianerismo donde una élite económica con un grupo de gente con ideas vinculadas al exterminio de otros colectivos humanos, de otros grupos sociales, de otras religiones, se va amalgamando en algo que se plantea un proyecto civilizatorio que termina en un genocidio.
18: Claro.
14: Termina en muerte, que termina en destrucción. Milei, ¿qué representa en eso? Representa algo bastante perturbador, que es un influencer, tercermundista, pero influencer al fin, de ese conjunto de ideas. Y no es un tema menor, porque uno va normalizando cómo se corren los umbrales. Eso hay que destruir esa normalización. Hay que romper con esa normalización. Hay que tirarle un piedrazo al vidrio de la normalización de lo que hace Milei. Milei puede decir que los islámicos son pedófilos, violadores y decapitadores y no pasa nada. Y no pasa nada. Y como tiene un alineamiento con Netanyahu,
18: sí.
14: De alguna manera está casi validado,
18: claro,
14: entiendo. Hacer eso.
18: No, o sea,
14: casi validado. Entonces, de nuevo, hay que ir a la discusión. Hay que ir a la discusión y no tendría ni que aclararlo, pero mi familia paterna es una familia de identidad judía muy arraigada. ¿Qué pasaría si, vamos a decir, X persona, no voy a nombrar a nadie, saca mañana esto y dice, ¿qué ofrece el judaísmo? Y pone una estrella de David.
18: Total,
14: y pone todo esto. ¿Qué pasaría? ¿Va preso?
13: No, va preso.
14: ¿Va
13: preso?
18: Sí.
14: En un segundo va preso. Allanamiento, preso, tapa de todos los diarios. Y entonces se van corriendo los umbrales, porque primero es esto, y mañana viene otro. Mañana de nuevo cambia el péndulo, viene otro, y pone la estrella de David. O pone a la Virgen de Luján. Entonces, hay cuestiones, digamos, acuerdos civilizatorios que el tipo está rompiendo. nosotros estamos todos jugando al fútbol y el tipo está jugando al rugby, y cuando vos estás jugando al fútbol y te teclean una vez, te teclean dos veces, te meten goles con la mano, y vos vas y le decís al árbitro, juez, me están cagando, y el árbitro dice, no, gol, y vos seguís como un pelotudo, pensando que vas a jugar con los pies, y bueno, vas a perder.
15: Entonces
14: tenés que jugar al rugby.
15: Ok.
14: Tenés que jugar al rugby.
18: Y a la opinión.
14: Y pero lógico. A ver, si un pibe en la escuela le están haciendo bullying, va y le dice a la maestra que tiene que ser el poder contramayoritario, la Corte Suprema, poder contramayoritario, así funciona la idea de la República. Le decís, hola, este señor me está haciendo bullying porque mi papá es musulmán, y entonces yo soy musulmán, me tocó ser musulmán, y este me está haciendo bullying, él y sus cinco amigos, y me pega, entonces el director dice, no sé, qué sé yo, jodete, flaco, párate de manos. Entiendo. La consigna del tiempo es párate de manos, párense de manos. A todos los argentinos, párense de manos. La juventud, párese de manos. Los trabajadores, párese de manos. La dirigencia política, párese de manos. El que no se para de manos, además de ser un cagón, es un vendepatria. Hay que pararse de manos.
13: Te quiero decir, un poco incendiario.
14: Es que hay que pararse de manos.
13: ¿Cómo se aplica igual políticamente el párense de manos?
14: Parándose de manos. Ya, cada uno tiene su forma de expresarlo. Pero
13: lo que pasó
14: luego,
13: en el Congreso la semana pasada, ¿es parte de eso?
14: Es una de las formas de expresarlo. Yo no voy a ser víctima de estos hijos de puta. Yo no quiero que el pueblo sea víctima. Basta de eso. Basta de andar lloriqueando.
18: Pero Juan,
14: basta de lloriqueo y lamento. No, hay que combatir. Esto se combate. En la movilización que va a haber, que es una movilización por un montón de... A ver, ¿qué pasa con la universidad? La universidad no es un sentimiento de clase media,
13: No, claro.
14: Hay la gente muy pobre defiende la universidad pública. Incluso gente que no llega a la Universidad de La Matanza. Porque las universidades del conurbano son para la clase trabajadora empobrecida. Pero el núcleo duro de la pobreza, el que está en el fondo de la ranita, en el que está en Villa Diamante, en general no llega a la universidad. O llega al primer año de la universidad del conurbano. Pero quiere a la universidad.
13: Los cartoneros quieren a la universidad. Y porque nunca pierde tampoco la esperanza de que sus hijos puedan ir a la universidad.
14: Desde luego,
13: digamos.
14: Porque quiere que sus hijos o sus nietos o sus hermanos o alguien vaya a la universidad. Y cada tanto hay uno en el barrio que va. Y es espectacular. Y además es algo que nos religa, como la tierra, como el territorio. Nadie iba a tener un metro más o un metro menos de tierra si salía o no salía la ley. Y la gente se movió igual, ¿no? Entonces, sí hay que moverse. O sea, no, hablando del sujeto, si puedo, volvemos al sujeto.
18: Quiero ir ahí. Y está bien la pregunta, ¿qué mueve a la gente, no? Porque venimos de una movilización, una peregrinación récord, va a venir el Papa, etcétera. Pero te quiero hacer preguntar por el sujeto, linkear un poco con tal vez tu primer libro. Pero todo el tiempo estamos haciendo esas preguntas. Digo, ¿a quién estamos interpelando? Porque me da la sensación de que los mapas del siglo XX ordenaban bastante bien la discusión ideológicamente. Entonces, el trabajo, la propiedad, la seguridad económica, digo, la clase social, sindicatos, partidos políticos. Y hay una emergencia producto de una sociedad que cambió. El precariado. ¿Por qué de repente vemos que conduce a esos caminos? De repente Bolsonaro gana con un apoyo popular muy grande, lo mismo que muchas otras expresiones, Milei mismo acá. Digo, ¿la sociedad cambió y seguimos pensando con categoría del siglo XX? ¿Eso es un problema para vos?
14: Desde luego que la sociedad cambió. Hay un cambio en el modo de producción, por decirlo de alguna manera, por decirlo en términos marxistas.
18: Sí.
14: Hay un cambio en la estructura socioeconómica global que afecta muy directamente a los países dependientes. Eso por un lado. Por otro lado, existe un sujeto que evidentemente no es la clase trabajadora industrial del siglo XX, es otra cosa, que es el sujeto que en parte hacia fines de los 90 y principios del siglo se fue organizando y fue construyendo vectores de lucha muy potentes. Nunca hubiese existido, esto es fáctico, digamos, ¿no? Hay una relación directa, causal. No hubiese existido el kirchnerismo si no había Maxi Darío, si no había Puente Pueyrredón, si no había Movimiento Piquetero. No existía el kirchnerismo.
18: Okay.
14: No existía Lula en Brasil si no hubiese habido Movimiento de los Sin Tierra, para dar un ejemplo. Hubo, y si no hubiese habido, esa, si se quiere, convergencia no orgánica entre los restos de la clase trabajadora industrial y los descamisados del presente.
16: ¿Y cuál es el símbolo que puede terminar con Milei?
14: Yo creo que el símbolo que termina con Milei es la Virgen de Luján.
16: ¿Cómo es eso?
14: La Virgen de Luján es madre. Es madre. Y Milei representa la prepotencia de quien no ama como un padre. Uh-huh. Milei no ama como un padre. Y desde luego no ama como una madre. Entonces, nosotros tenemos un rol que es combatir. Para aportar un proceso general, eso no lo va a capitalizar Grabois ni lo va a capitalizar un determinado dirigente. Nosotros aportamos un proceso general en la lucha. Pero al final, lo que nos va a abrazar nuevamente y nos va a unir como pueblo es una madre, ¿no? Y creo que la Virgen de Luján es un símbolo muy poderoso de eso. De nuevo, como veníamos hablando antes, hay como muchos planos en el debate y...
18: Pero vayamos al sujeto, sí. Porque me parece que la pregunta fundamental de la política es sí. ¿A quién le hablás? Sí. ¿A quién convocás? ¿Cómo representás? ¿A quién encarnás? Sí. Y eso aparece medio de manera medio fantasmagórica, si se quiere, a veces en ciertos discursos. Como que podemos hablar de soberanía, podemos hablar de universidad. Ahora bien, tenemos la sensación de que la sociedad cambió, de que este precariado existe, pero no encuentra, si se quiere, en discurso de centro-izquierda la representación, y de repente sí aparece muy, muy bien asociado, no sé, fenómenos como Bolsonaro, como Milei. Digo, ¿por qué pensás que eso es así?
13: Pero pará, es fluctuante eso también, Tommy. Sí.
18: No, desde ya.
13: Es fluctuante, son es la misma clase social que en otro momento votó Alberto, digamos. Sí. O sea, eso
14: fluctual,
13: no tiene respuestas en la política todavía, y entonces va fluctuando de un lado a otro. Lo que vemos es elecciones, de 4 años al otro tenemos cambios de presidente de un lado al otro porque no hay nadie que esté representando y dando respuestas políticas a esa clase social que vos decís que está surgiendo. O sea, viene de largo.
14: Estoy de acuerdo con lo que plantea Sus.
18: A ver.
14: Pero aparte esto se verifica en algo que a ver, es un también un dato objetivo de la realidad. Salvo en México y en Paraguay pierden los oficialismos todo el tiempo. Uh-huh. ¿Por qué pierden los oficialismos? Porque los pueblos depositan en la política la responsabilidad de sus padecimientos. ¿Dónde está la responsabilidad de los padecimientos? ¿En Silicon Valley? No. ¿En el Fondo Monetario Internacional? No, está muy lejos todo eso. ¿En la estructura socioeconómica de la Cuarta Revolución Industrial? Y queda lejos. Está en la política. Entonces, el paradigma de la democracia republicana decimonónica, y es un andamiaje institucional que tampoco tiene respuestas para el siglo XXI. No da una respuesta al siglo XXI. Entonces, es muy difícil, si uno lo piensa dentro de la caja de la democracia liberal, encontrar una respuesta a tu pregunta.
18: Juan,
13: dijiste algo muy clave. Perdón, no, te interrumpo, pero ahí dijiste algo muy clave. ¿No se encuentra dentro de la caja de la democracia liberal?
14: No se encuentra dentro de la caja de la democracia liberal.
13: Y en, o sea, claro. me estás planteando que hay que romper el sistema político como lo conocemos hasta ahora.
14: Como lo conocemos hasta ahora, sí.
18: ¿Vos estás en contra de la partidocracia?
14: La democracia liberal partidocrática, que además el peronismo siempre la enfrentó.
18: Sí, exactamente.
14: El peronismo siempre utilizaba el concepto demoliberalismo.
18: Uh-huh. Uh-huh. O sea, claro.
13: Sí, pero en la actualidad es un debate bastante más complejo, ¿eh?
14: Es mucho más complejo. Yo estoy convencido de que, y hay otro tema más jodido todavía. El Estado Social de Derecho, es decir, lo que fue todo el proceso de los estados de bienestar surgidos después, el pacto posterior a la Segunda Guerra Mundial, que fue un pacto civilizatorio, hoy el estado de bienestar es una mochila. Es una mochila disfuncional. Es decir, la salud pública funciona mal, la educación pública funciona mal, pero hay que pagarla. Entonces es disfuncional y es cara. Entonces vos tenés el problema del déficit. Vos no podés sostener el estado de bienestar sin incurrir en déficit o en altos impuestos a determinados sectores. No se puede sostener. Cobrarles impuestos a determinados sectores requiere una fuerza social muy importante, porque vos estás metiendo con el poder económico. Y esa fuerza social importante no se puede construir porque el estado de bienestar que vos le estás ofreciendo es una mierda. Entonces vos estás diciendo, che, vamos todos a luchar por el estado de bienestar. Y a mí me miran en Budge y me dicen, ¿y para esta escuela de mierda? ¿Para este hospital que estoy 5 horas en la guardia? ¿Yo voy a ir a dar la vida por esto? O sea, no hay motivos para dar la vida. No hay motivos para... Entonces, desde luego, todo ese resquebrajamiento del estado de bienestar tiene como base fundamental la desaparición de la clase obrera, la clase trabajadora tradicional, como sujeto histórico fundamental, ¿no? Que fue el sujeto histórico, desde luego.
18: Que movilizó la historia y que protagonizó. Sí. Ahora bien, con el precariado actual, ¿cómo se arma un sistema de alianza en esas condiciones? Digo, ¿cómo se representa? ¿Cuál es el sujeto a representar que actualmente no encuentra representación en esta política tradicional, en la política tradicional?
14: Mira, hace más o menos 10 años, antes de La clase peligrosa, que es el libro al que hacían referencia ustedes, en el que lo que yo trataba de transmitir es, che, es por acá. O sea, acá hay un sector de la clase trabajadora que está estructuralmente excluido de los derechos laborales y del andamiaje propio del modelo peronista tradicional, porque cambiaron las condiciones históricas. No la filosofía de fondo, no la esencia, pero sí la circunstancia. Entonces, al cambiar la circunstancia, la aplicación de la esencia, es decir, de los principios doctrinarios, de los valores fundamentales del peronismo, tiene que cambiar en sus términos organizativos, etcétera. ¿Por qué? Porque esta exclusión estructural del proceso productivo tradicional y de los derechos laborales asociados a ese proceso productivo se quebró. Hay un quiebre, hay una fractura. ¿Cómo se aborda esa fractura? Bueno, entendiendo que hay una realidad fragmentada y hay que ir viendo elementos unificadores y también los fragmentos específicos. Entonces, se produjo un proceso muy, muy importante que Milei lo desarmó, pero que sigue latente, que fue el proceso de organización del movimiento de economía popular, que fue muy poderoso durante, vamos a decir, finales del gobierno de Cristina, gobierno de Macri, gobierno de Alberto. Después hubo muchos errores de dirección, pasaron un montón de cosas chotas, y vino Milei con un shock, con una ofensiva económica muy fuerte, y con un estado represivo e intimidatorio del que tampoco hay mucho registro, porque pasó muy rápido y pasó en un momento en el que había todo parecía tan desordenado que viste que hay momentos en los que los pueblos aceptan determinados niveles de violación de sus derechos individuales, ¿no? Que después los dejan aceptar. Recién me decía fuera del aire algo que no sé, contalo vos, así no lo cuento yo.
18: No,
14: es interesante. Que empieza a haber más movilizaciones por gatillo fácil que por delincuencia común.
18: Claro. O sea, la gente sale a la calle por la venganza del Estado y no por la inseguridad en primera persona.
14: Eso pasó tantas veces en la Argentina. O sea, pasó tantas veces en la Argentina que la política olfateaba. Ahora tenemos que ser fachos, ¿viste? Entonces, ¿está bien tirotear un pibe por la espalda? Y después empezaron a pasar de rosca y empezaron a tirotear demasiados pibes.
18: O sea, la violencia dejó de ser horizontal para ser vertical.
14: Exactamente, sí.
18: Es así.
14: Y yo creo que volvamos a esto de los oficialismos, ¿no? Más allá de que Milei es un riesgo particular para Latinoamérica y para la humanidad, porque es un influencer del mal, y nosotros tenemos un deber que es derrotarlo.
18: Para, perdón, ¿vos crees que Milei es el Peter Thiel argentino?
14: No, Milei es un influencer, trabaja de influencer. Lo que pasa es que trabaja bien de influencer. Es un buen influencer.
13: No es un intelectual.
14: No es un intelectual, no es un filósofo, ni un financista, ni un founder, como dicen ellos.
13: Igual tenemos un Peter Thiel en Argentina.
14: No, acá tenemos un marcachifle que se llama Galperin.
18: Este no.
14: Pero Galperin es un chanta y aparte es un imbécil, y aparte es pobre comparado con los otros, digamos, ¿no? O sea, es como, va muy a la cola, no lo invitan ni a la antesala del asado. Por eso es resentido. Por eso Galperin es un resentido, porque quisiera ser de la elite de Stanford y era de los buleados de Stanford, ¿viste? Entonces, bueno, ¿qué va a ser? Pobrecito. Por eso tiene esa cosa muy, muy de tilinguera, de agarrársela con el que está más abajo. ¿Qué necesidad tenés? Tenés tanta guita, estás parado arriba de tanta guita.
18: Juan, pero imposible.
14: ¿Por qué no te dejas de joder? ¿Por qué no te dejas de joder a los que tienen menos que vos? A los que están peor que vos. No, pero les gusta eso.
18: Okay.
13: El chat está muy vivido, ¿eh?
18: ¿Qué dice?
15: ¿Por qué? A ver.
13: Y porque tenés un no lo voten a Grabois, por favor, nos va a llevar a la ruina. Y abajo tenés un Grabois a 2027. O sea, está muy dividido. ¿Qué es? Bueno, querías hacerle igual una pregunta, no quiero sacarte de tema.
18: No, no, por favor, a ver, lo escucho con atención y al mismo tiempo me pregunto de si es posible construir un proyecto humano en Argentina donde algunos de estos personajes estén incorporados. Digo, pienso en Galperín, pero podría ser todos, cualquier otro.
14: Todos están incorporados.
18: O sea, obvio, es posible.
14: Sí.
18: Digo, que no sea un éxito individual, sino que sea producto, no sé, de un éxito colectivo o de la grandeza de la patria. Digo, ¿cómo incorporás a sectores?
14: Que son parte. O sea, a ver, el problema...
18: Porque, ¿qué es lo que me desespera, me parece que a todos, de la conversación? Que notamos que hacia abajo hay un lenguaje que no se entiende porque estamos encerrados en nuestros símbolos, en nuestros lugares comunes, en nuestras conversaciones, en donde cada uno sabe muy bien lo que piensa, y tenemos poca penetración hacia los sectores populares, tal vez este precariado, pero también hacia arriba. Entonces, cuando vos te quedás en esta especie de no lugar, quedás siempre como en una relación defensiva y medio fatalista. Digo, el

0: Que lo tuvo el comunismo en el siglo XX, lo tuvo el fascismo, lo tuvo el liberalismo. Y de repente la centroizquierda, en su modelo actual, estamos como entre el fatalismo y la melancolía. Y si no hay ahí algo de nuestra palabra, nuestra economía del lenguaje, que no nos permite producir imágenes futuras mejores.
1: A ver, yo no acuerdo con la categoría centroizquierda.
0: Perfecto.
1: No acuerdo con esa categoría.
0: ¿Cómo le dirías?
1: Yo hablo del humanismo.
0: Bueno, me gusta, sí.
2: Vos hablás de una tercera posición entre dos posturas.
1: Así es.
2: Entre, muy marcada. Contalo vos, porque yo lo voy a decir más burdo. No, yo lo voy a decir mucho más burdo. Quiero que lo digas vos.
1: Entre el colectivismo de Partido Único Chino,
0: sí,
1: y el transhumanismo de Silicon Valley, que son los dos modelos civilizatorios que están en pugna.
2: Pero, ¿y con quién construimos, digamos, esa tercera pata? A mí me pasa que en Argentina lo pongo a pensar, me lo pongo a pensar y me pasa un poco como le pasa, creo, a Tommy, que no terminás de ver a quién ingresás en ese grupo para empezar a charlar. Quizás esas conversaciones ya están dándose y uno ni siquiera lo sabe porque se lo está imaginando previamente.
1: Ahí son procesos de los pueblos, eso es lo que yo pienso, son procesos de los pueblos. Uh-huh. Y hay momentos, el otro día estaba hablando con... Tuve un par de charlas, viste, distintas, y me decían, bueno, porque la postura ludista.
3: Sí.
1: Los ludistas eran grosos. Eran algo muy importante. No eran tarados que querían romper las máquinas. O sea, fue la caricaturización de un proceso histórico que empezó con gente diciendo las condiciones a las que la revolución industrial lleva a la clase trabajadora son brutales. Lo que fueron los primeros décadas de la revolución industrial... El primer siglo de la revolución industrial.
0: Sí, arrasó.
1: Fue brutal. Fue totalmente desgarrador para el ser humano. Y después hubo luchas, hubo gente que dio la vida, apareció la doctrina social de la iglesia, el Rerum Novarum, a denunciar, su subtítulo era sobre las condiciones de la clase trabajadora. Pero hubo un primer momento, y ahora estamos en un momento parecido, hubo un primer momento que era de combate contra... un paradigma deshumanizador que emergía.
0: Okay.
1: Y por ahí nos toca un momento de larga resistencia y no tiene que ver con quién gobierne, porque esta identificación que hay del problema con la política desvía el verdadero problema, que es las características que está tomando el desarrollo histórico, que va más allá de el que la democracia liberal estableció como presidente durante 4 años en un determinado estado pequeño como el nuestro, digamos, ¿no? Igual vos decías que si el programa y qué sé yo, y tengo que traer esto.
0: Vamos,
4: muy bien,
0: tengo que traer, más libros.
4: Mostralo, ahí
0: más
4: está, libros. Está bien.
3: ¿Este cuál es?
1: Este es un... Porque nosotros, además de pelearnos, de putear y qué sé yo, tratamos de pensar. Cada tanto hacemos un esfuerzo y pensar. Y pensar qué va a ser nuestro próximo gobierno, porque nosotros vamos a ganar las elecciones.
2: ¿Está ahí escrito?
1: Está acá escrito. Este es como el segundo. Estas son las cuestiones estratégicas. Después tenemos otro tema que son los programas específicos que hay que firmar, el decretito y firmar. Así se urbanizan los barrios populares, así se hacen los lotes para que la gente tenga vivienda. O sea, el diseño programático específico. Estas son las perspectivas estratégicas. De todos los temas, de todas las áreas. Y acá hay también una interpelación a nuestro campo político que es... Loco, yo tengo esto, ¿no? Y tengo los programas acá. ¿Vos qué tenés?
2: Moreno tiene otro igual, ¿eh?
1: Bueno, por eso, Moreno tiene este.
2: Que deben ser muy parecidos, me arriesgo a decir.
1: No creo. Pero pueden tener puntos
2: grandes
1: en contacto. ¿Quién tiene otro? ¿Quién lo trae?
0: Axel,
1: tráeme el tuyo.
2: Bueno,
1: ¿no?
0: ¿Tiene
1: no
0: Axel?
1: Bueno, por eso. Estamos discutiendo, estamos hablando, estamos diciendo. Tenemos un año, un poquito menos de un año.
2: Es verdad que el peronismo siempre careció de eso, ¿no?
1: Salvo cuando gobernaba Perón, que tenía algo muy
2: pero
1: superior.
2: Pero se iban construyendo sobre la marcha.
1: Pero tenían los planes quinquenales.
2: Bueno,
1: además,
2: pero
1: los planes quinquenales, pero además, una cosa maravillosa de los planes quinquenales, que el segundo plan quinquenal fue tan participativo. Uh-huh. O sea...
3: Las cartas.
1: Y las leían a todas las cartas y sistematizaban. Y hay un ejercicio de seriedad en la sistematización.
0: Uh-huh.
1: Extraordinario.
4: Juan, digamos. ¿Qué pasa si gana Milei?
1: Y habrá que resistir y bancársela 4 años más, 8 años más, 12 años más. O sea,
2: ¿resiste 4 años más la Argentina de Milei?
1: Y va a terminar muy mal. Pero la Argentina va a seguir existiendo. Es como el fin del mundo. El fin del mundo no lo va a definir la tecnocracia de Silicon Valley. Lo define Dios. Lo define Dios. Lo que puede hacer es mucho daño a los seres humanos. A cientos de miles o millones, cientos de millones de seres humanos. Puede haber mucha muerte, puede haber mucha destrucción.

0: Pero el mundo va a seguir existiendo, la Argentina va a seguir existiendo. El pueblo argentino va a seguir existiendo. La identidad de los pueblos de Latinoamérica van a seguir existiendo, aunque gane la ultraderecha en todos los países latinoamericanos. Y el resurgir de esa identidad humanista y cristiana, amerindia, ¿no?, de nuestros pueblos, va a volver a aparecer y va a volver a tener la potencia que tuvo en su momento. Los dirigentes apenas, con suerte, podemos interpretar un poquito de eso, interpretar un poco de eso y tratar de conducirlo políticamente. Pero somos como, salvo en esos momentos donde aparecen los liderazgos deslumbrantes, que no son todos los momentos de la historia. Eso también es otro error, es como pedir que siempre haya un liderazgo deslumbrante. No va a pasar siempre.
1: En algún momento, la estructura sí, me dice que sí. A mí me pasa que uno se quiere poner estructuralista y quiere decir para que surja, no sé, siempre doy el mismo ejemplo, pero Lenin tuvo que existir una estructura que diera lugar a eso. Es que para mí están dadas las condiciones para que surja en Argentina un liderazgo de esas características, brillante.
0: Para mí el liderazgo no se construye, la estructura sí. La estructura sí.
1: Pero la estructura no está dada ya. Las condiciones objetivas.
0: Las condiciones objetivas tienen que madurar.
2: Juan, ¿vos crees que hay un post-kirchnerismo?
0: Yo creo. Nunca creí en la categoría kirchnerismo también, tampoco. Nunca me gustó esa categoría. A mí no me gusta la categoría kirchnerismo.
2: ¿Por qué?
0: Porque me parece que es un reduccionismo del peronismo, digamos, ¿no? O sea, lo que existió fue un peronismo encarnado en Néstor y en Cristina Kirchner. Cristina es un liderazgo deslumbrante. Cristina es un liderazgo. Aparte, Cristina es una genia. Cristina es genial. Después, en la táctica de lo que sucede en la cotidianeidad, bueno, qué sé yo, no sé, ahí podemos discutir. Pero en su concepción del Estado, en su concepción de la geopolítica, en su capacidad de estudio y su pensamiento estratégico, es genial. Tan genial es que la tuvieron que meter presa. Cosa que se va a resolver con política. O sea, lo que pasó con la Corte es una excelente noticia, desde luego. Pero, ¿cuál es el efecto revelación? ¿Qué revela lo que pasó con la Corte? No,
2: claro. ¿Vos crees que el año que viene va a ser candidata?
0: Mirá, yo creo que frente a un fallo puede haber otro fallo. O sea, yo creo que existe posibilidad de que en otra relación de fuerza, que aparezca lo de la ONU, que aparezca un fallo, no sé, que haya, puede pasar,
3: pero
0: puede
3: poco,
0: pasar.
3: Es poco probable.
0: No tengo la bola de cristal. Lo que sí te puedo decir es, si hay que pelear para que pase, si no pasa, hay que tener un plan, hay que trabajar sobre un plan. Yo hablo con Axel y hablo con Cristina, hablo con los dos. Para mí Axel es un actor fundamental de este momento histórico, fundamental.
2: ¿Crees que le puede ganar a Milei?
0: Creo que le puede ganar a Milei, sí. Sí, sí, estoy seguro que le puede ganar a Milei. Ahora, hay que conversar unas cuantas cosas. ¿No? Hay que discutir unas cuantas cosas, porque la Argentina surge de pactos entre provincias. Y hay provincias, y hay pueblos en las provincias. Un pueblo es el pueblo de la provincia de Buenos Aires y hay pueblos en el resto de las provincias, que tienen sus características particulares y tienen también una unidad de destino que es la nación.
1: ¿Y por eso no sería interesante que hubiera una interna en el peronismo, más allá de...?
0: Bueno, sería una forma de dirimir algunas cuestiones.
3: ¿Y por qué tanto tabú alrededor de eso?
0: Bueno, porque a ver, si hay una interna para ver quién conduce el peronismo y la principal referente no puede competir, no funciona la interna, no sirve la interna. Si es una para dirimir conducciones. Cristina, y Cristina no puede.
1: Cristina no puede ser candidata a presidente.
0: Hoy no.
1: Bueno,
0: pero por eso
1: hay
0: te
1: dos
0: digo,
1: cosas
0: a ver,
1: que pueden dirimirse en cómo.
0: ¿De quién tiene que ser candidato? A ver, perdón. No quiero.
1: Porque si gana ella la interna.
0: Si Cristina no es candidata. Voy a decir, esto va a ser como declaración.
1: Ok.
0: Si Cristina no es candidata, es obvio que el candidato es Axel.
2: Ok.
0: O sea, cualquiera que piense otra cosa está delirando.
2: Totalmente.
0: Es un delirio total. Si no es Cristina, es Axel.
1: Pero
0: no, o sea, te guste o no te guste, es Axel, es el único que existe. No puedes inventar un UNIAC, todo eso es un delirio místico, digamos. No va a pasar, no, ni siquiera místico. No va a suceder. Si no es Cristina, es Axel. Por lo menos esa es nuestra posición. Ahora, ¿para qué? ¿Cómo? ¿Cómo se condiciona eso para que no termine siendo un flan? Para que no termine siendo un flan. Bueno, hay que pelear ahora, porque lo que va a marcar la cancha el próximo gobierno va a ser la intensidad de las luchas de este momento. Porque la intensidad de las luchas, por ejemplo, la lucha por la tierra, no es solamente la lucha contra la extranjerización de la tierra, es la lucha por la tierra, para que el argentino pueda tener un terreno para construir su vivienda, para que los barrios populares sean urbanizados. Bueno, el próximo gobierno tiene que sentir, aunque sea mi mejor amigo el presidente, tiene que sentir la espada de Damocles en la cabeza de cumplir las reivindicaciones sociales.
2: ¿Y vos serías el vice de Kicillof?
0: ¿Cómo sería esta? ¿Cómo decir, Irigoyen? Hagan de mí lo que queráis. Como dijo el otro, estoy, como dijo Axel, fue tremendo eso. Tuvo una frase.
1: Ay, sí, la
2: verdad. No pudió.
0: ¿Cómo dijo?
1: Ay, Dios mío.
0: Estoy para lo que necesite.
1: Estoy para lo que diga, como para lo que mande.
0: Cuenten conmigo para lo que sea.
4: Decías hace un rato que lo que ordena es el humanismo.
0: Sí.
4: Carl Schmitt decía que la humanidad no puede ser nunca una categoría política porque para eso tendría que aparecer extraterrestres o algo que no sea humano. ¿Estamos en un momento en el cual nos tenemos que juntar los pro-humanos en contra de los anti-humanos?
0: Sí. Sí.
3: Perdón, como Bannon y Sanders en la Asamblea Prohumana.
0: Como Bannon y Grabois.
3: También.
0: Cuando juntarte con Bannon eras un facho hijo de puta que te juntabas con Bannon. Yo no soy facho.
2: Y ahora se juntó Bernie Sanders.
0: Por eso, ahora se juntó Bernie Sanders, que es más progre, no,
2: claro,
0: se puede ser. O sea, así que ya me blanqueó. Bernie Sanders me blanqueó.
2: Juan, tenemos que hacer una pequeña tanda. Hay varios audios de la gente que te quiere saludar. Sí. Antes te quiero volver un juego de 10 segundos.
0: Ok. Qué miedo.
2: Si fueras miembro de la
0: ya Corte.
2: Si fueras miembro de la Corte Suprema de Justicia, ¿a qué tres,
0: eso me gusta,
2: ¿a qué tres integrantes de este gobierno metes en cana? Primero.
0: No, es que ahí me metes en otro problema.
2: ¿Por qué?
0: Pues yo no quiero meter en cana a nadie.
2: ¿No?
0: No.
2: ¿Ni a los que infringen la ley? ¿Ni a Karina, ni Milei, ni Caputo, ni Petovelo, nada?
0: No funciona así. ¿No crees en la ley? No, sí creo en la ley. Creo, de hecho.
2: ¿La estudiaste?
0: Soy rosista. Yo quiero un restaurador de las leyes.
3: Ahí tienen el clip. ¿Sos rosista?
0: Sí, quiero un restaurador. O sea, necesitamos un restaurador de las leyes acá. Que restaure las leyes. Pero, dicho esto. Para mí que es como lo de que hizo lo del Islam, lo que dijo del Islam. Por favor, quiero que alguien tome esto.
1: Tenés que escribirlo para la gente que está escuchando la radio.
0: Milei diciendo que una religión milenaria es poligamia, pedofilia, violaciones, decapitaciones, paganismo, quema de gente viva. Milei diciendo es el presidente de la República Argentina, es persecución religiosa y es muy grave. Tendrían que salir todos los líderes religiosos de todas las religiones a repudiarlo. No puede ser que la única que lo diga sea María O'Donnell. No puede ser. Esto es
2: qué
0: un problema
2: que llegamos. No lo esperaba nunca.
0: Muy grave. Esto es un problema muy grave. Pero estábamos hablando de otra cosa.
2: Uh-huh.
0: Ah, sobre si metería en canal. No creo que. Ya creo que uno de los problemas que tiene la democracia liberal hoy en los países dependientes y en otros países también, es que efectivamente la justicia se ha convertido en un arma de utilización partidaria. Entonces, hay que romper ese ciclo. Y ese ciclo, el que tenga mayor grandeza, es el que va a romper ese ciclo. Que es decir, vos, mi enemigo, que hiciste esto, yo no te voy a perseguir.
2: Bien.
0: Yo no te voy a perseguir. Te voy a ganar. Te voy a aplastar políticamente. Pero no te voy a perseguir.
2: 2 minutos, audios y volvemos con Juan.
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4: Buenas counter-strikeros, contragolperos, no sé cómo decís. Lo puse en chat, pero realmente quiero que lo escuche Grabois. Lo que me pasa con Grabois es que es el único tipo del peronismo que yo veo coherente y consistente con las cosas que dice, pero no tiene los votos. O sea, es como el proyecto político que a mí me gustaría que el peronismo tenga en su conjunto. El único tipo que tiene una idea en la cabeza de qué país quiere es él, y no tiene los votos. No, nunca saca los votos. La verdad que es más una crítica al peronismo que es la verdad.
5: Hola a todos, saludos de Córdoba. Decir simplemente que escucharlo a Grabois, un sujeto con el que tuve muchas idas y vueltas, escucharlo hablar en contragolpe es una bocanada de aire fresco, realmente una claridad sobre la situación. Mientras muchos dirigentes discuten cada tontera, increíble la verdad.
6: Hace el presidente Grabois, dice Miriam Bregman al Senado, acá desde Salta.
7: Hola, Inés de Palermo. Grabois, sos muy genio, me haces creer que una vida mejor es posible. Muy bueno el programa, las preguntas, la interlocución, y adhiero, muy interesante esto de pensarlo a Milei como un influencer, y creo que la habilidad que tuvo es tomar la violencia que estaba en la calle y hacer carne de eso, lamentablemente, y bueno, por supuesto, y cierto nihilismo, ¿no? Que ya toda la gente más precarizada ya lo tiene, le ha tocado al alma.
8: Seguimos en Radio con Vos con Juan Grabois. ¿Vos coincidís con el primer oyente? ¿La gente te quiere más de lo que te vota?
9: O sea, a mí me votó un montón de gente.
8: Un millón y medio.
9: Yo no podía creer.
8: ¿Cuánto esperaba? No sé si.
9: No, yo decía, si pasamos un millón, esto es extraordinario, digamos. Nos votó un montón de... qué sé yo. Yo creo que a mí la gente abajo, los compañeros de las barriadas, a mí me... yo los entiendo y a mí me entienden. Que yo tengo un vínculo ahí, que... y que para mí además son lo más importante. O sea, lo más importante para mí, el corazón de todo proceso político, es la dignificación de los descamisados del presente. Y si podemos representar, si yo puedo representar eso, y ayudar a su representación directa. O sea, para nosotros que Nati Saracho sea diputada nacional es muy importante.
8: Estuvo acá.
9: Bueno, ¿y qué tal? ¿Cómo le fue?
8: Ah, divina, sí. ¿No había pasado?
9: Que Fernanda Minio sea diputada nacional es muy importante. Y al mismo tiempo que, o sea, no quiero hacer propaganda de mi grupo, de mi partido, qué sé yo, pero es la representación que nosotros queremos decir, es como la villa, la economía popular y
10: la ciencia.
9: Adriana Sarkis, Comisión Nacional de Energía Atómica.
10: No quiero venir a Cabaret, tremendo. Ya la van a comenzar.
9: Y, o sea, es como, viste, que vos traes a Lenin que decía soviets y electricidad. Bueno, esto es economía popular y energía nuclear. Digamos, ¿no? Entonces, ahí, ¿cómo se representa ese sector de la clase trabajadora ultra precarizado, etcétera? Es, desde luego, generando los derechos laborales adecuados para ese sujeto social. Que no son los mismos derechos laborales para el empleado en relación de dependencia.
10: Pero te parece válida esa pregunta.
9: Es el desafío fundamental.
10: Okay.
9: El desafío fundamental del peronismo hoy es cómo dotar de derecho a los trabajadores que tienen una inserción laboral distinta a la del asalariado. ¿Cómo dotarlos de derecho? Hay distintas visiones de cómo hacerlo. Nosotros intentamos una, que es la organización cooperativa.
11: El gran desafío del capitalismo ese.
9: Sí.
11: Y la verdad es que todavía no hay una respuesta clara. Quizás la más cercana que ustedes tomaron también es el salario básico universal, que para mí obviamente no responde a los problemas del capitalismo. Es una tapadera.
9: De hecho, nuestro plan del salario básico universal es, si se quiere, la forma en la que el Estado, que hoy no está preparado para contribuir a un proceso de organización real de la producción popular, puede garantizar un ingreso a la gente. Porque el Estado, hoy lamentablemente, y hoy peor ahora que antes, tiene un botón para recaudar y un botón para gastar. Todas las funciones que son más complejas que eso, que implican gestionar, que implican gobernar, se le dificultan. O sea, la ineficacia del Estado, por decirlo en términos así liberales, es un problema grave. No siempre fue así. y no deberá ser siempre así, pero es un problema. O sea, la ineficacia, mira, el otro día fui a una escuela de gestión social. El otro día no, ayer, Almirante Brown. Fui a un hogar de niños y a una escuela de gestión social. Una cooperativa, es una escuela privada. Pagan una cuota de 90 mil pesos. Una parte de la subvención al Estado, como a muchas escuelas privadas. Sí. La escuela es espectacular. Espectacular. Todos los días hay clase, está limpia, se rompe un vidrio, se arregla. Bueno. Entonces, a ver, mi pibe va a la escuela pública. Tengo un pibe y una escuela parroquial. Es parte de lo público, lo social y lo privado, es parte de una integralidad. Y yo creo que si hay que reivindicar la educación pública, hay que reivindicar el empleo público, pero también hay que reivindicar la educación de gestión social, comunitaria, parroquial, y el trabajo en la economía popular, que hay que buscar una mixtura en eso. Entonces, sí, que lo nostálgico, es decir, abramos más escuelas o más aulas, cuando todavía... En la escuela que tenés, se te cae a pedazos la escuela, hay un paradigma totalmente adultocéntrico, o sea, la idea de que los únicos privilegiados son los niños, que es para mí el tema, o sea, que ¿por qué decía que la Virgen de Luján? Porque es madre. ¿Y qué nos va a salvar a nosotros? Pensar en los niños, no en nosotros, pensar en los pibitos, en las pibitas. Si nosotros pensamos en los pibitos y en las pibitas, nos va a ir bien. Nos va a ir bien porque vamos a tener el corazón en el lugar correcto. Entonces vamos a organizar nuestra existencia sobre la base de la felicidad de ellos, de buscar la felicidad de ellos. Y eso es lo que religa a un pueblo, porque el rico y el pobre, todos le preguntás, ¿qué querés? Que mis hijos sean felices. ¿Qué quiere un padre y una madre? Que sus hijos sean felices. Eso es lo que le da potencia a un pueblo. Pensar en eso. Y digo,
11: justo es un pueblo que decide tener cada vez menos hijos. Decide en parte, digamos. Después son las condiciones de posibilidad. Pero...
9: Hay muchos temas de condiciones de posibilidad. Son también ciclos, ¿viste? Que por ahí ahora es así y después deja de serlo.
10: Por en 50 años se da vuelta.
9: Por en 50 años se da vuelta, o en 20, o en 5. Sí. A ver, también las condiciones de posibilidad, la falta de perspectiva de un futuro. Pero... El individualismo también es un factor.
12: Digamos. Sí, trasciende a Milei eso. ¿No?
9: Trasciende a Milei. Ahora, vos, cuando uno ve el gobierno antipatria que tenemos, dentro de el paradigma del gobierno no existen los chicos. No es que nos dejaron de ser los únicos privilegiados, no están. En nuestro paradigma tienen que ser el corazón. Eso nos va a guiar. Nos va a llevar a buen puerto. El que no tiene hijos es lo mismo, vale lo mismo, es lo mismo. Digamos, es el pibito, la pibita, es la mejor gente, la mejor militancia, es la que trabajó algún momento con pibes.
12: Quiero plantearte un escenario improbable, pero posible dentro del orden democrático.
9: Sí.
12: La experiencia del mileísmo se cae antes de tiempo, y la Libertad Avanza queda tercera en las elecciones del año que viene. Sí. Se dirimen dos fuerzas nacionales. El Frente de Izquierda y el peronismo.
9: Sí.
12: Por el Frente de Izquierda va Miriam Breckman.
9: Sí.
12: Por el peronismo va Miguel Ángel Pichetto. ¿A quién votás?
9: Imagínatelo, no te lo voy a contestar. No te lo voy a contestar. No te lo voy a contestar. Tengo una gana de contestarlo, pero...
11: No le contestes.
10: No, si te conviene.
9: No le contestes.
12: No caigas en la trampa de Pedrini, por favor.
9: Todo pérdida, Pedrini.
10: Hace un rato largo ya hablábamos de la democracia liberal y de que no ha tenido respuestas en el siglo XXI. ¿Cuáles son las claves para repensar la democracia liberal? ¿O hay algún modelo en el mundo?
9: Me quedé relojeándome la pregunta.
10: Y bueno,
12: yo te estoy tratando de salvar. ¿Viste?
9: Me quedé relojeando.
11: Si querés, tengo una lateral también de la de Pedrini, a que lo estaban tirando en el chat de Kik, que también estamos en Kik, que tiene que ver con un sujeto que está más adentro del peronismo hoy que Pichetto, que es Sergio Massa.
9: Más difícil me la haces.
11: ¿Más difícil?
9: Sí, más difícil.
11: Bueno, está bien, entonces no.
12: Yo quería, si era más difícil, entonces ya sé que quería responder.
9: A ver.
12: Salí, Juan, salí de ahí.
9: Salgo de acá. Gracias.
12: No, bueno, ¿cómo crees que va a terminar Milei?
9: En un neuropsiquiátrico. Así pienso que va a terminar. O algo parecido a eso. ¿Sí? A ver, me preocupa más cómo va a terminar el país.
12: Ok. Ok. Pero ¿no hay algo de lo que Milei o lo que a Milei lo llevó a la presidencia que va a quedar?
9: Hay algo que ya estaba.
12: Digo, cuando hablamos, algo la sociedad cambió. Cuando hablamos, ¿no hay algo de eso que queda, que evidentemente vuelve? Digo, pasó un Lula y gana un Bolsonaro.
9: Hay algo que va a dejar, hay un sustrato que va quedando, pero también en la Argentina existió un núcleo duro gorila, reaccionario, choto, antipueblo, antinegro, del 25%, que va a seguir existiendo. Lo que perdió Milei es al pobrerío. Milei perdió al pobrerío.
12: Sí, yo comparto.
9: Ya lo perdió. Los cagó. Él les prometió un país para los rotos, como decimos, hablamos siempre con vos. Y el país no fue para los rotos. El país fue para los chetos. Los cagó. Cagó al pibe de barrio que lo votó. Cagó al pibe que hace Rappi que lo votó, los cagó. Y los cagó porque les prometió que iba a terminar con la casta. Y lo que hizo fue reproducir castas.
12: ¿Y ese quebrado dónde va?
9: Con nosotros.
13: ¿Sí? ¿Linealmente?
11: Para mí también, ya se está manifestando.
13: ¿Pero porque no le queda otra o por convencimiento?
9: Porque la identidad peronista del pueblo es muy fuerte. Es muy, muy fuerte.
11: Estoy de acuerdo. Estoy de acuerdo, incluso hasta...
13: Tomás Trapé hace caras.
11: Desconociendo qué es ese peronismo, que es lo que tiene dudas Tomás Trapé. Obviamente no es una identidad que se calque de otra época, pero que existe como tal. En Argentina sigue existiendo esa identidad y es nuestra. Hay que ver qué hacemos con eso. A ver, igual yo estoy acá sentada, ¿no? Te lo pregunto a vos, ¿qué hacemos con eso? Yo estoy acomodando papeles, así.
9: ¿Qué hacemos con qué, Sus?
11: No, ¿cómo? ¿Qué hacemos con esos rotos que ya... Que vuelven a confiar en nosotros? ¿Qué hacemos para poder representarlo de una manera válida y no volver a reproducir los problemas que llevaron a que...
9: Dice algo que pasó, que leí hoy. En la provincia de Neuquén, acá se me van a ofender otros compañeros, no sé cuán es así, pedí el plan, salió en el diario, chiquitito, en el diario chiquitito, que la provincia, en el diario en la mañana de Neuquén, chiquito en la mañana de Neuquén, que el gobierno iba a invertir 60.000 millones en llevar los servicios a todos los barrios pobres, a todos los barrios populares de Neuquén. Le haría ser la noticia más importante, por lo menos de esa provincia. Si llegan a hacer eso de verdad, me voy a ir a ser amigo de Rolo. Porque toma una decisión y agarra parte de toda esa torta de guita de Vaca Muerta y dice, algo para los pobres tiene que haber. Algo para los pobres tiene que haber. ¿Cómo no lo decepcionamos? Hay que tirar para los de abajo. Hay que tirar para los de abajo. A ver, hay algo en... Yo te decía, si no es Cristina, es Axel. Pero también hay algo ahí, en ese sector de compañeros, que tienen que mirar más para abajo. Uh-huh. Que mi tarea ahí es... No quiero agarrar, pero agarra. Mira para abajo. Mira para abajo. Mira para abajo, que ahí está tu pueblo. Si no miras para abajo, no vamos para ningún lado. Hay que mirar para abajo.
12: Juan, la última de la noche, y te agradecemos mucho haber estado acá. ¿Vos crees que León XIV en Argentina redime a Francisco?
9: Francisco no necesita ninguna redención. Francisco estuvo, está y estará siempre en Argentina. Creo que León XIV va a traer esa bendición de humanidad, ¿no? Que necesitamos todos. Y después cada uno con su combate como mejor piense que lo tiene que dar. Pero los criterios elementales de humanidad, de respeto por la dignidad del otro, de reivindicación de la justicia social como norte de la actividad política, bueno, de catolicidad, es decir, de universalidad, ¿no? De lo apostólico, que es seguir el mensaje que Jesús le dio a sus apóstoles, todo eso creo que lo va a reforzar, que es para lo que viene un papa, ¿no? Para reforzar la fe de un pueblo y los valores fundamentales que hay ahí, más allá de la práctica litúrgica, de la fe propiamente dicha, de la religión específica, el conjunto de valores que hay en el cristianismo. Y bueno, y Francisco vive ahí, pero ya vive acá, ¿no? O sea, no hace falta nada para que Francisco esté. Ya está.
8: Gracias, Juan. No, gracias. Juan Grabois pasó por Contragolpe, ¿eh? Pausa y volvemos.
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18: Buenas noches. A la marcha voy, porque los dos hijos están en la universidad pública. Ya estoy grande y vengo, pero vengo.
19: Wow, ¿cómo anda? Gran programa, los estoy escuchándolo. Nada, hay que seguir en la calle. Hay que marchar más fuerte, hay que dejar de categorizar los reclamos como violentos y entender que la única forma de reclamar algo es con la gente en la calle, cuando las cosas se hacen mal. Cuando las cosas se hacen bien, no se va a ir con violencia. La violencia que están caracterizando ahora como hace el oficialismo ahora para juzgar es el pueblo cansado con ganas de expresarse.
20: Buenas noches, Rodolfo, acá desde Mendoza. En primera instancia le agradezco a mi hijo Camilo por haberme acercado a Cabaret Voltaire y a Cabaret Voltaire por haberme acercado a Pedrini. Mañana rindo pedagogía de la educación superior. Voy a empezar el examen con, citándolo a Pedrini, la universidad en la CGT de la clase media. Genial, un espectáculo.
21: Frente al eficientismo de los que quieren medir la eficacia de la universidad en función de la cantidad de graduados, vengo a reivindicar a los que pasamos por las casas de altos estudios y nos fuimos sin el título. Porque a veces te vas sin el título, pero la universidad ocupó un lugar importante en tu vida, o por lo menos en la mía, pero no debo ser el único. Te da herramientas para seguir laburando, para ver las cosas de otra manera, para entender algunos autores que si no pasás por la universidad no te los cruzás nunca.
22: Últimos minutos de Contragolpe por Radio Con Vos. Veo copas arriba de la mesa.
23: Hay copas arriba de la mesa porque hay cosas para celebrar.
24: ¿Vas a descorchar?
23: Voy a descorchar.
22: Esto puede salir muy bien o
23: yo
22: muy mal.
23: Yo creo que Lea Gabriele trató de que yo no haga esto. Él quería hacerlo él para que no rompa algo. Yo sí, con esto no voy a hacer así.
22: Para esto es un
23: penal. No voy a hacer las boludeces. El boludo no lo voy a hacer.
24: Me
22: vas
24: a sacar
22: un ojo.
23: ¿Así?
22: No, guarda, sus.
24: Muy bien.
23: Y queda en la mano. Pará, che. Y queda en la mano. ¿Y saben por qué brindamos, muchachos y muchachas? Brindamos por otro año. Esta vez acompañados por Facundo Pedrini. Que vamos a ir a los Martín Fierro. Otro año de Contragolpe. Otro año de Contragolpe que va a los Martín Fierro.
24: Bien. ¿Saben qué se van a poner ya?
23: No, sí, sí. Tengo una camisa.
22: Vamos a alquilar un smoking en Tito de Matices.
23: Sí.
22: Y bueno, espero que su sea de la partida, ¿o no?
24: No sé, no, me parece que no.
23: Sí, debería. Estaría medio mal que no. De hecho,
22: todas formas, yo creo que si hay un motivo para celebrar, más allá de los premios,
23: sí,
22: es estar vivos.
23: Bueno, bueno, ¿me pasan las copas?
24: Creo que hay algo con eso. Yo quiero celebrar que me fui para el otro lado y volví.
22: ¿Cómo?
23: Ah, bueno.
24: Me fui para el otro lado y volví. Tuve una experiencia del tercer tipo.
0: No.
23: ¿Te encontraste con aliens?
24: ¿No es el tercer tipo con el más allá?
0: No, el tercer tipo, no, creo, seguro. Contacto cercano del tercer tipo es extraterrestre.
24: ¿Son extraterrestres?
0: Pero vos, fue con la muerte.
24: Fue con la muerte.
0: La puta madre.
24: Yo creo que viví lo que se vive cuando estás a punto de morir, que es la separación de tu raciocinio, de tu alma, de tu espíritu con tu cuerpo.
23: ¿Vos pensaste que estabas ya del otro lado?
24: Pensé que estaba del otro lado. Tanto es así que empecé a dar directivas de lo que tenían que hacer cuando yo me muriera.
0: Ah, ¿así llegaste?
24: Llegué a ese lugar.
0: Ah, ¿realmente lo creíste?
24: Sí.
0: ¿Y estabas sola?
24: No, estaba con mi pareja en un primer momento. En un primer momento, porque después esto se amplió. Porque, ¿qué pasa? Yo le decía, me estoy muriendo, hay que llamar a un médico.
0: Y él pensaba que él también... ¿Cómo reaccionaba?
24: Y él me decía, tranquila, no te estás muriendo, no pasa nada.
0: Él está de acuerdo.
24: Y yo le decía, escúchame, hay que llamar a un médico. Llamamos a un médico.
2: ¿Qué ocurre con las drogas?
24: Y me atiende y me dice, soy tal, me conociste en tal lado. Y yo le decía, ¿qué? ¿Qué? Entonces, vos decime que no me voy a morir.
23: Pero yo estoy muerta, ¿cómo me...?
24: No, digo, me está pasando esto. Tengo un fuerte dolor en el pecho. Y siento que mi cuerpo está abandonando, mi alma está abandonando mi cuerpo. Porque además yo tocaba a la gente, tocaba a mi gato, tocaba las cosas, y sentía el tacto 10 segundos después de que hacía la acción, ¿eh? Que emitía mi mano, okay. Se trasladaba y tocaba el objeto.
0: Okay.
24: Así que pensé que estaba muriendo, y obviamente pensé que esa separación era lo que uno sentía cuando estaba por morir.
0: ¿Sabes qué pasa? Que incluso solamente experimentarlo te cambia todo, ¿no? Estamos hablando de eso. Experimentaste, tuviste, si vos estabas convencida que te estabas muriendo. Ya tuviste una experiencia cercana a la muerte.
23: Totalmente.
0: No importa si fue verídica o no.
23: Totalmente. El cerebro lo interpretó así. Y claro, probablemente tomó las medidas necesarias.
24: Claro. Bueno, empecé a dar directivas inmediatamente. Hay que ver igual si es de esa manera. Pero yo estoy casi segura que el día que me muera voy a sentir exactamente lo mismo que este día que casi me muero.
23: ¿Ustedes tuvieron alguna
2: con las drogas?
22: De niño, un episodio bastante violento. Me tiré de un tren en movimiento.
0: Pero un suicidio ese.
22: No, junto con mi padre, yo tenía 6 años, el ferrocarril Sarmiento, que hace de 11 a Moreno, Paso del Rey, somos de zona oeste, abrió sus puertas antes de llegar a la estación y antes de frenar la formación, y yo salí. Rodamos 10 metros, él hacia el lado de la estación, yo el lado del andén, estuve al borde de la muerte, realmente, podía haber terminado abajo del tren.
24: ¿Y cómo se sintió?
22: La verdad que no, o sea, no me acuerdo por qué lo hice, pero ahí entendí que había algo que quería que no me pase nada.
0: Claro.
22: Es muy difícil evaluarlo por afuera de la lógica.
0: Claro, sí.
22: Mi padre me empezó a amarrar en el medio de la estación y apareció un ángel.
23: Fuera de peligro ya.
22: Sí, fuera de peligro. Apareció un ángel, vestida de tía, que, bueno, me abrazó en el medio de la incertidumbre general, y terminamos abrazados los tres. Una cosa increíble, insólita.
23: A mí me salvaron la vida también una vez, en un fin de año, en Rosario. Habíamos organizado con una banda para ir a tocar en un lugar donde se junta multitudinariamente la juventud, al lado del río. Y en un momento estoy medio... Yo había dejado mis instrumentos, mis cosas, qué sé yo. Estoy medio paveando ahí en el borde de la Rosario, tiene barranca hacia el río. Y en un momento doy un paso en falso y me voy de cuerpo entero para abajo, o sea, me quedó a esta altura y me agarro con la mano de un pedazo de madera, lo que había, y pasó un ángel también, una chica, la cual obviamente no sé ni su nombre, que me vio, que me fui así para abajo, me tomó con sus manos y me hizo subir.
22: ¿Abajo de champagne tenés una viola?
23: Tengo una viola. Igual, antes de la viola, un brindis por la vida.
22: Ah, por favor, sí.
23: Porque no lo hicimos. Por la nominación de Contragolpe, Martín Fierro, me dicen ahí.
22: Un brindis.
23: Fuera de la... Y por la vida, muchachos y muchachas.
24: ¿Qué nos vas a tocar, Mauri? Bueno, vamos igual con el cierre musical, ¿no? Queda despedirnos también, queda despedir a la producción, a Fran, a Lea.
23: Muchas gracias a todos por sus audios.
22: Gracias, Chango. Gracias, Dire.
23: Muchas gracias a toda la gente que nos ve. Y un bolero. Esto es una tradición que tenía en su programa El Gordo Porcel, que hacía un programa en Miami y terminaba siempre cantando un bolero. Quedó muy poquito de ese registro.
0: A ver
23: si lo hizo él. Por respeto me voy a poner la letra por si llego a fallar.
0: Bueno, en exclusiva, Mauricio Vera Prato para Radio con Voz en un cierre de Contragolpe, programa número 2 del año 2026. Hermoso. Programa de nominación al Martín Fierro. No va a deleitar con su voz increíble y tema? Sus dedos mágicos.
23: El tema se llama Sin Ti.
24: Uf.

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4: Creo que ahora sale un vinito, ¿o no?

0: Bueno, buenas noches para todos y todos. Sí, no, estamos en otro horario. Somos Estilo Viernes, arroba Estilo Guión Bajo Viernes, como dice ahí muy bien en el videograf, para los que se están mirando en el streaming de YouTube. Estamos hasta las 12 de la noche en este nuevo horario. Vamos a estar haciendo, como siempre, actualidad, gastronomía, turismo y vinos. Hoy vamos a estar hablando con gente de la bodega de Cutralcó, de Neuquén, una de las poquitas bodegas municipales que hay en la Argentina. Vamos a estar hablando también con uno de los responsables de marketing de la empresa Universal Assistance. Y también, para cerrar el programa, vamos a tenerlo al sociólogo Gabriel Puricelli, que nos va a estar contando un poquito de política internacional, que nos dejó la primera ronda de las elecciones de Brasil y todo eso. Así que quédate ahí, que estamos hasta las 10 de la, hasta las 12 de la noche. Buenas noches, Charles López Victorel, ¿cómo andamos? ¿Bien? Qué lindo día para hacer cucharita hoy, ¿no? Hermoso, hermoso.
1: Volvió la cucharita.
0: Volvió la cucharita, así con esta lluvia del tuje, digo, se me escapó. Va a estar lindo el domingo. Yo siempre les recomiendo el domingo laven la ropa, porque después se le va a cagar el tiempo hasta el martes, miércoles. Olvídense de todo. Bueno, tenemos ahí nuestra asistente de producción, Valen Rodríguez. También lo tenemos allá, Ale Barrero, en el streaming de YouTube. Antes de que nos olvidemos, le saludamos por anticipado. Y tengo acá al lado mío a mi Ed Latter, amigo, compañero, hermano. Antonio, sí, escucharon bien. Sí, sí. Antonio Fabián Rodríguez, alias Dominus Wine. ¿Cómo le va?
2: Pero bárbaro, un viernes, como dije la semana pasada, cerramos el viernes, pero arrancamos el sábado.
0: Está en temporada de remeras. Yo le voy a regalar una remera de esas que venden por internet, que son así como más ajustadas, sí, al cuerpo.
2: Se me va a ajustar la panza.
0: Ah. Va a estar a sus
2: sería
0: anchas.
2: Sería una maldad de tu parte.
0: No. Esas te marcan bien los hombros. Te hace el hombro caído. No estás panzón, se te cayó el pecho.
2: Claro, por eso te digo, sí. Tengo el pecho.
0: A mí me había pasado también, ¿eh?
2: Sí, no pasa.
0: Hasta que empecé a tomar el... Como dicen la publicidad de YouTube. Bueno. Te contamos, ya hicimos toda la venta de las notas. Te contamos por otro lado también que la producción de Estilo Viernes se comunica con los celulares Motorola Moto RAZR70, que podés conseguir en las principales tiendas y retails de todo el país. Luego, por otro lado, también nos acompañan los amigos Bodega Valle de la Puerta, esa bodega hermosa ubicada en Chilecito, La Rioja, que tiene horario de visitas 10, 12, 14 y 16 horas, contactando a su gerente de Enoturismo, Alicia Páez, al 3825-1140-9041. Y hoy vamos a brindar porque en el concurso de Vinor, que es un concurso que se hace con un montón de vinos del norte, fue premiado el torrontés dulce natural de la bodega Valle de la Puerta. Así que hoy vamos a estar festejando con otro de los vinos de la bodega, con el Cabernet Sauvignon Reserva. Así que felicitaciones al enólogo de la bodega, Javi Colovati, a todo el equipo de prensa y difusión, a todo el equipo que trabaja allá en la bodega, a los dueños, bueno, toda gente amiga que nos acompaña con el programa desde nuestros inicios. Así que no podemos dejar de hacer la mención especial para esta hermosa bodega que siempre recomendamos, te lo contamos recién, siempre recomendamos visitar. 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Después también tenemos a la bodega Nielo, por acá tenemos la recomendación. Acá
2: el 006.
0: El 006 Merlot, que también es una perla para comer con corte de chanchito, con un rico Gouda. ¿Quiere tirar algo? Espere, que la recomendación. No,
2: porque tiene que ver con Nielo. Ah, ¿qué pasa? Porque sacaron la nueva línea Perlas.
0: La nueva Perlas. Sí, la vamos a tener a la mía María Cruz acá en el programa. Dijo cuando hiciera el lanzamiento se iba a lanzar y iba a venir. Ahí está yendo mucho corriendo y viniendo con ahí en esa hermosa bodega, que también vamos a estar visitando en nuestra recorrida en el verano cuando hagamos la ruta del vino de Neuquén y Río Negro, porque la bodega, te lo contamos, está en Mainke, en el Alto Valle de Río Negro. La bodega es una antigua champañera construida en 1927, reciclada en el 2013, donde hacen, entre otros, Malbec, Chardonnay, Pinot Noir, Merlot y uvas de una hectárea de Trousseau de 1932, y todos estos vinos los exportan a distintos países como Francia, Hong Kong, Inglaterra, Rusia, Brasil, Perú y Estados Unidos. Hecha toda la presentación, Charlie, vamos con un temita musical, tanto lo que quieras, y ya venimos con más
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3: Bueno, seguimos acá en el segundo bloque de arroba estilo guión bajo viernes. Y mi nombre, arroba Daniel Zeitún, me buscan ahí en las redes también, en Instagram.
4: Fabi. Bueno, vamos a seguir con, después de este lado B, con las bodegas amigas que nos acompañan. Tenemos, por supuesto, Hermoso. Cuando vi la caja...
3: En dos palabras, hermoso.
4: Sí, armoso. Sí.
3: Muy bien.
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3: 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También tiene un
4: para buen nosotros lugar esta es la
3: y
4: casita.
3: Y puede andar en el carrito también, tipo carrito sí. Golf y recorrer la bodega. Así que tal que le cuesta, tiene movilidad reducida o está medio copete, lo llevan arriba de arriba del carrito.
4: E incorporaron cabalgata.
3: Mire usted, sí. ¿Quiere para, mostrar, la, ¿quiere sí. mostrar la cajuela?
4: Para porque, nosotros, esta es la cajita.
3: Muestre la cajuela.
4: Esta es la cajita feliz.
3: La cajita sépanlo, feliz.
4: Acá vamos a incorporar la cajita feliz de estilo viernes.
3: Sos Carlos Morelli, vos, sí.
4: Esta es la cajita
3: feliz. Yo me autopercibo Rómulo Berruti.
4: Yo te cuento que el domingo pasado, sí. Si hubo.
3: Brindemos por los amigos que se suman.
4: Exactamente. El domingo pasado hubo fiesta en el barrio de Núñez, ¿sí? Nos acompañó Fernando Vicente, te cuento, ya lo mencionamos porque acá tenemos de su línea de vinos Farina Malbec 2022 Reserva, ¿sí? Que tiene por supuesto la cara de ese viticultor que ellos tanto admiran y tanto quieren, y nos acompañó a la fiesta de Oporto. Sí, el domingo los clientes de Oporto.
3: La pasaste lindo, Fili,
4: el domingo.
3: Bueno, vos tampoco te sacrificaste mucho acá, ¿eh? A vos no te fue tan mal.
4: Siempre trabajando.
3: También metiste lo de la cara del Noah y también metiste.
4: No metí la cara del Noah.
3: No, y la otra que estuvo nuestra amiga. Nuestra amiga.
4: Termino con Oporto.
3: No. Y la fiesta de Oporto fue, claro, el domingo pasado.
4: Exactamente, domingo sí. 4 de octubre de 13 a 18. Los clientes de Oporto fueron felices, grandes vinos. Y por supuesto estuvo. No, Bandini, con Pía y con Mariano Fresco, con unas zapatillas rosas. Mariano Fresco, que dio que hablar.
3: Estaba fresco.
4: Sí, ahí está. Estaba, así que bueno, agradecemos su aporte que nos está acompañando.
3: Muy bien, buenísimo.
4: Y si hay noticias, ¿qué? Hablé con Fernando. Me dice, no, voy a arrancar en octubre porque tengo alguna noticia para dar.
3: Ajá.
4: Ah, bueno.
3: Una primicia y no era la varija.
4: ¿Cuál será? Mira. ¿Cuál será? Bueno, se destapó Fernanda. Sí, incorporando a Federico Gambetta como codirector de la bodega, gran enólogo con enología moderna, con una visión de mercado como pocos. Así que una dupla que se las trae Fernanda Martino, Federico Gambetta, Martino Wines, seguramente el año que viene va a dar que hablar.
3: Sí, totalmente. Le mandamos un saludo grande y sí, subieron muchas fotos en la red de la dupla del año. Martino Gambetta. Bien, apellido tan imposible. Martino Gambetta.
4: Juntos son dinamita.
3: Sí, también.
4: Y para cerrar, Tesón
3: Martino Wines. Gambetta se pusieron la camiseta.
4: También, bueno,
3: ahí está.
4: Bueno, Tesón Wine, como siempre, nos acompaña. Le agradecemos a Emanuel Queremos contar que este tesón va acompañado con un Prestige que es su favorito.
3: Mi favorito. Hoy sí. Se lo voy a regalar a Omar, un amigo de acá, me vio un cumpleaños, me están esperando unas empanadas caseras y ya no le dije que le iba a llevar, pero le voy a llevar para que él deguste el tesón Prestige.
4: Y también vamos a disfrutar, por supuesto, su línea de entrada Fatal,
3: que está espectacular. El Sauvignon Blanc con mucho hielo para el veranito.
4: Bueno, sale, tengo una caja para usted, si quiere.
3: Yo también tengo otra caja, mire qué casualidad.
4: Plin, plin caja.
3: Todo boludo. Bueno.

0: estoy, acá estoy, claro que sí. ¿Cómo están? Buenas noches.
1: Las presentamos la bodega, lo anunciamos al principio del programa, si no me equivoco, corregime, cuando yo los crucé a ustedes en Vinos y Negocios, me contaban ustedes sí. que es una de las pocas bodegas municipales que hay en la Argentina.
0: Sí, si no la única. Si no la única. 100% municipal, ajá. Sí, creo que sí, creo que sí. Uh-huh. Creo que sí.
2: Bueno, Sergio, bienvenido. Ya dijimos al principio, embajador del vino neuquino, asesor en Bodega Cutralcó. Contanos, bueno, cómo está Neuquén, cómo está la bodega en este momento del país.
0: Bueno, vos sabés que la producción de Neuquén es una producción pequeña, ¿no? En comparación a Mendoza, es una producción pequeña y creo que estamos en un momento muy bueno nosotros. Porque precisamente el mercado, como el mercado cambió, la gente está buscando otro tipo de vinos, está buscando vinos menos masivos, y bueno, y acá Neuquén encontró una gran oportunidad. Así que bien, la bodega está muy bien, esperando ya la nueva añada, porque queda bastante poco de vino de las añadas anteriores. Es una bodega nueva, es una bodega que inicia de una manera muy muy interesante, y a veces contando la historia se entiende un poco de por qué la bodega municipal, ¿no? Cutralcó está prácticamente en el centro geográfico de la provincia de Neuquén. Uh-huh. Es una ciudad que está en el medio del desierto. En realidad son dos ciudades que la separa una calle, ¿no? Es Cutralcó y Plaza Huíncul. Uh-huh. Pero concretamente son dos ciudades que nacen por el petróleo, y por eso están en donde están, ¿no? En un lugar con un clima bastante duro, en verano con mucho calor, en invierno con mucho frío. Es un lugar muy ventoso, es un lugar expuesto a 650 metros sobre el nivel del mar. Y bueno, resulta que hace unos 14, 15 años comienza una tecnicatura agraria en la ciudad, y las primera promoción de técnicas que se reciben, van a hablar con el intendente de ese momento y le dicen, mire, nosotros no nos queremos ir de acá, porque es un lugar donde obviamente la producción agrícola no se destaca, ¿no? Petrolera y desértica, ni el pasto crece. Así que bueno, de alguna manera le dan un lugar, le ofrecen un lugar para que hagan pruebas con algún tipo de cultivo, se contactan con el INTA, prueban con frutas de carozo, obviamente no prospera, y bueno, los técnicos le dicen, miren, acá lo único que puede funcionar es la vid, y empiezan así, y así empieza esta historia. Primero, cuando prospera, cuando las plantas empiezan a dar muy buena uva, muy buena calidad, con una sanidad natural espectacular, que es algo que caracteriza a la Patagonia, el viento, el clima seco, ofrecen precisamente eso, ¿no? Una sanidad natural impresionante. A su vez, el viento hace que los hollejos de la piel de las uvas sea un poco más gruesa, la planta trata de protegerse, ahí tenemos mucho más color. Y por otro lado, la gran amplitud térmica, esa diferencia entre el día y la noche, que se han registrado hasta más de 25 grados, ofrecen una acidez natural. Que también es una de las características tan importantes. No, bueno, así surge esto. Después, con el tiempo, se decide hacer una bodega para tratar de ampliar la matriz productiva de la ciudad y captar a inversores que quieran, como se pone en evidencia que los vinos son de muy buena calidad, que se hacen muy buenos vinos, ofrecer a los inversores a que, tienen una posibilidad y tratar de crear un polo vitivinícola ahí en esa zona. Así que eso es un poco la síntesis de esta bodega municipal, que hoy tiene solo 8 hectáreas, produce una línea de vinos, todos de muy buena calidad, ¿no? Tanto los jóvenes como los reservas.
2: Perfecto, clarísimo todo lo que nos contaste. Vos, aparte de tu trabajo como asesor, te definís como sommelier de territorio. Contale un poquito a la audiencia qué significa este concepto.
0: Bueno, es un concepto que nace precisamente por el trabajo que empecé a hacer acá, con el trabajo que se hace, que es un poco contar los vinos desde el territorio y ponerlos en valor desde el territorio. Nosotros acá, en la provincia de Neuquén, yo vivo en San Marcos.

0: Martín de los Andes, un lugar, bueno, que es la ciudad turística más importante de la provincia de Neuquén, con un flujo turístico importante, nacional y extranjero, además con, bueno, en un lugar donde tenemos la hospitalidad, tenemos la misma gente de acá de la zona que se interesa y está demostrando cada vez más interés por los vinos, y bueno, y a eso sumado el turista, tenemos los paisajes, y bueno, contar el vino desde acá se diferencia mucho a ser un sommelier de un salón, ¿no? De un restaurante que simplemente cuenta la etiqueta de un vino. Acá lo que trato de hacer es vincular precisamente eso, ¿no? El paisaje, el territorio y por supuesto con nuestra gastronomía, ¿no? Para tratar de que, bueno, el vino sea parte de todo eso y sea parte en definitiva, de una experiencia, que es lo que está buscando la gente, sin lugar a dudas.
1: Para aquellos que se conectan recién o que nos están escuchando desde el auto, en su casa o en otro lado y no por YouTube, les contamos que estamos en comunicación telefónica con Sergio Landoni, embajador del vino neuquino, asesor de la bodega Cutralcó, que es la más conocida de las bodegas municipales que hay en toda la Argentina. Sergio, ¿qué producción tiene actualmente la bodega? Vos decís tienen 8 hectáreas. Uno tiene, saca cuentas, hace números, más o menos. Pero ¿qué producción
0: Sí, mira,
1: tiene
0: estamos
1: estabilizada?
0: más o menos. Sí, estamos más o menos alrededor de 4.500 botellas por hectárea. El año pasado tuvimos, o mejor dicho, sí, esta última cosecha tuvimos algunos problemas con las heladas. Eso es otra de las luchas de acá. Si bien no
1: Claro.
0: es un lugar que tenga heladas muy frecuentes, pero bueno, se dieron y tenemos un problema con el tema de la instalación de los equipos antiheladas, porque es un lugar en donde no hay agua. Los viñedos se nutren de 4 pozos de 110 metros de profundidad. Creo que si 5 metros más ya salía petróleo.
1: Claro, y no podés combatir la helada con mucha agua porque para ustedes el agua donde están es un recurso muy escaso. Contrariamente a lo
0: No,
1: que uno
0: no, no,
1: podría
0: ¿sabés
1: pensar.
0: cuál? No, el problema es otro. El problema es la dureza del agua. Tiene mucho
1: Ah,
0: carbonato de calcio.
1: claro.
0: Se tapan los aspersores. Bueno, hay un
1: Ok.
0: problema ahí de ingeniería que
1: Sí.
0: se está tratando de resolver, de encontrar la manera, de una manera que sea con una inversión razonable, ¿no? Porque ustedes
1: Claro.
0: saben que ya con mucho dinero se soluciona todo, pero bueno, la ósmosis inversa y todas las alternativas que se han encontrado desde la ingeniería son extremadamente costosas para poder afrontar esto.
1: Por eso el agua
0: Así que
1: está dura, hay que
0: bueno,
1: tomar vino, ¿no, Sergio?
0: si el agua está dura hay que tomar vino y eso,
1: Exactamente.
0: sí,
1: No
0: seguro,
1: queda otra.
0: seguro, seguro,
1: Es el
0: seguro.
1: resumen de lo que podemos decir.
0: Así es la historia. Pero bueno, nada, ese es el tema y bueno,
1: Sí.
0: así que se perdió un poco de la producción, de la cosecha, pero bueno, veremos en cuánto estamos finalmente para esta próxima añada. Los
1: Oye.
0: vinos son muy interesantes, tienen algunas características concretas, ¿no? Cuando empezamos a hacer la nota de escala, ustedes entiendan que es un lugar que no había
1: Claro.
0: experiencias de vino, o sea, esto lo que estamos haciendo es todo nuevo,
1: Y
0: ¿no?
1: que es la zona productora de
0: Descubriendo.
1: vino del típica de Neuquén, que es San Patricio del Chañar,
0: Claro, que ya tenía experiencia.
1: Claro.
0: Acá el clima es diferente, es otro lugar.
1: Sí, es otra cosa.
0: Si
1: Está en
0: bien no
1: la otra,
0: está.
1: está muy alejado de la otra zona, de la zona productora. Lejos de los ríos,
0: Sí, más
1: además.
0: que alejado, sí, porque no es una gran distancia.
1: No.
0: Pero
1: Sí.
0: cambia totalmente porque nos vamos hacia el centro de la meseta,
1: Claro.
0: hacia el centro de la provincia. Es una meseta alta, seca, y ventosa. Y sí, es muy diferente al clima de San Patricio del Chañar, ¿no?
1: Totalmente.
0: Sin lugar a dudas. Y vos sabés que, sí.
1: No, no, no, te termina, Sergio, por favor.
0: No, no, no, les quería contar esto, ¿no? Como las curiosidades, o sea, los vinos, obviamente, los vinos blancos tienen una acidez natural notable, son muy frutados, están muy bien, son minerales, ¿no? Por supuesto. Y nos pasó algo muy interesante con el tema del Malbec. La bodega en Tintos elabora Malbec, Cabernet Franc y algo de Syrah que se usa para vino de corte.
1: Ajá.
0: Todos los vinos son espectaculares. El Malbec tiene una característica que tiene menor intensidad al Malbec mendocino.
1: Sí.
0: Y si bien tiene esa ciruela presente, pero va también para el lado de la fruta negra. Pero lo curioso es que el Cabernet Franc se expresa con mayor intensidad que el Malbec. Les aseguro que el Cabernet Franc de la bodega es la estrella, ¿no? Es la estrella. Y precisamente queda nada de la niada. Así que estamos esperando la nueva añada y sobre todo, ya les digo, el reserva, que tiene 12 meses de barrica de primer uso, es realmente espectacular, ¿no? Espectacular.
2: Sergio, así que, bueno. Sí, perdón.
0: Quería
2: que nos contaras. Esos son los diferentes. Perfecto, bueno.
0: Sí.
2: Tuvimos la oportunidad de probar los Emilio Cenosios y sí, nos encantó, por eso hablamos primero con la representante, que no recuerdo el nombre en este momento, y bueno, finalmente di con vos como para hacer más abarcativo toda la explicación. Te quería que, bueno, te presentamos como sommelier, como asesor, pero falta algo muy importante, que es una feria que cada año crece y vos sos justamente uno de los co-creadores, que se va a desarrollar, sí, este fin de semana.
0: Mañana.
2: Exactamente.
0: Mañana. Sí. Sí, nosotros el año pasado, bueno, yo tuve la idea de precisamente con este concepto de donde estamos. La Patagonia es grande, la distancia entre las bodegas es enorme, mismo en la misma provincia. Porque acá ya tenemos 6 regiones claras que están produciendo vinos, ¿no? Dentro de la provincia de Neuquén. Entonces, es difícil recorrer todo esto, y ni hablar de lo que es recorrer la producción de la Patagonia, ¿no? De Río Negro, sí, Neuquén y Chubut. Entonces, bueno, la idea fue organizar una feria de vinos de la Patagonia, vinos patagónicos, en un lugar tan especial como es San Martín de los Andes, y en el escenario todavía que sigue sumando, que es en el Chapelco Golf, en el hotel que está dentro del Chapelco Golf, que es el Lloyd Suite, así que es un paisaje, es un lugar maravilloso, y bueno, durante dos días la idea es poder disfrutar y conocer de primera mano con los productores estos vinos, digamos haciendo foco en las bodegas boutique, en las bodegas más pequeñas, los pequeños productores, y bueno, dejar que la gente se sorprenda, porque realmente lo que pasa con estos eventos es que la gente realmente se sorprende. Yo cuando elegí el camino dentro de la sommelería, dentro del mundo del vino, fue precisamente mi territorio, ¿no? Hacer conocer nuestros vinos, que acá está pasando algo, o sea, viene pasando algo, que lo estamos tratando de corregir, es que, bueno, nuestra gastronomía sea acompañada por los vinos de la Patagonia, que es una cuestión absolutamente natural y de coherencia, ¿no?
1: La feria, bueno, a la que vos haces referencia se llama Mira la Montaña. Yo ahí el año pasado saqué varios contactos de varias bodegas, se va a hacer mañana, sí, y pasado, en el Lloyd Suites Chapelco Hotel, así que
0: ahí
1: San Martín de los Andes, así que aquellos que quieren ir los buscan, están en Instagram, si no me equivoco, como
0: sí, sí, es @vinolamontana.sma, y la página es vinolamontana.com.ar.
1: Perfecto.
0: Sí, es un evento muy lindo en donde sumamos producto regional, porque también vamos a tener trucha,
1: sí,
0: vamos a tener chocolates, por supuesto, vamos a hacer maridajes, vamos a jugar un poco con esto. También vamos a tener unos quesos que se están elaborando aquí en Junín de los Andes con leche de vaca Jersey, que ofrecen una leche con mayor tenor graso y son unos quesos fantásticos. Así que bueno, un poco jugando con todo esto, y para que sean dos días de disfrute en donde juntamos esto que veníamos hablando, ¿no? Del territorio, de los vinos, la gastronomía, la hospitalidad y el paisaje. Así que bueno, es una conjunción de elementos que realmente dan una experiencia espectacular, que en definitiva eso es lo que queremos, ¿no? Y que sea un disfrute.
2: Bueno, Sergio, te agradecemos muchísimo, la verdad que estás a esta hora, a estas altas horas comunicado con nosotros, un placer. Y bueno, lo que nos queda pendiente, por supuesto, es, ya habíamos charlado con vos, de hacer alguna nota más adelante, y claro. Bueno, ir en el año que viene.
1: Bueno, pues vamos a hacer la visita, asumamos. Ya lo contamos, claro, hace un ratito, vamos a hacer la ruta de Neuquén, la ruta al vino Neuquén y Río Negro en fin de enero, seguramente, así que les van a esperar ahí, que los vamos a ir con toda la sed del mundo. Sergio Landoni, muchas gracias por haber estado aquí con nosotros, nos vemos prontito, y como siempre, visiten la Argentina, visiten todas las provincias que tienen vino, y tomen vino, y sean felices.
0: Gracias.
1: Abrazo grande. Bueno, seguimos con la continuidad de @estilo_viernes. Vamos a una tandita comercial, tema corto, y ya vamos a hablar un poquito de algo que estuvimos con una nota que hicimos en la Feria Internacional de Turismo hace un par de semanitas en La Rural.
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2: Bueno, mientras suenan los House Martins de fondo, te contamos que la producción de Estilo Viernes se comunica con los celulares Motorola Moto RAZR 70. Después, por otro lado, también te contamos que este año nos acompaña el Resto Siete Ríos, que abre de lunes a sábados, mediodía de noche. Está ubicado en la avenida Verano 947, casi 9 de julio. 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Y también podés venir a terminar el colegio en el bachillerato 20 de Flores. Es la escuela pública gratuita para jóvenes y adultos que funciona en la avenida Avellaneda 2177 en Cava. Dura 3 años, se cursa de 18.15 a 21 y a 22.15, corrijo, y para ello es necesario tener primario completo y ser mayor de 18 años. Y si no terminaste primario y tenés que acreditar los estudios, los puedes hacer ahí mismo en el programa Anexos. Para informes e inscripción, hacerlo al 11-23-87-872. Al principio del programa también te contamos que estuvimos entrevistando a Diego Barón, director regional de marketing de la empresa Universal Assistance, que entre otras cosas se lo incorporó a Iván de Pineda como embajador de marca y está con algunos proyectos y algunas cuestiones nuevas, que nos contó en esta nota que grabamos y que vamos a pasar ahora.
3: Estamos acá en Estilo Viernes cubriendo una jornada más de la Feria Internacional del Turismo en la Rural. Bueno, hoy estamos aquí con Diego Barón, director regional de marketing de la marca Universal Assistance. Diego, bienvenido al programa y bueno, contanos un poco cómo está el panorama y cómo está Universal Assistance en este tema de trabajar para el turismo nacional e internacional.
4: Hola Daniel, ¿cómo estás? Gracias por estar en nuestro stand. La verdad que estamos muy bien, ¿sí? Estamos viendo un año realmente muy bueno, ¿sí? Para Universal es un año donde estamos superando, digamos, nuestra cantidad de pasajeros versus el año pasado. Seguimos en crecimiento, en una industria cada día más importante, más relevante para los pasajeros, para el mercado, donde la categoría se hizo realmente esencial. Hoy los argentinos son muy conscientes de la relevancia y la importancia que tiene viajar con un seguro médico, ¿sí? Y en esa necesidad, la verdad que nuestra compañía, Universal Assistance, tiene un lugar protagónico. En la feria hoy estamos junto al mercado, digamos, del turismo, de los partners, ¿sí? Nuestro producto precisamente hoy es como se dice, a través de partners, ¿sí? A través de agencias de viaje, mayoristas, minoristas. Es un producto hoy muy importante para el pasajero, también es muy importante para las agencias, dado que se quedan tranquilos, que sus pasajeros viajan protegidos frente a cualquier problema. Estamos con bastantes novedades en esta presentación. Hoy estamos vendiendo el producto con tope de cobertura más alto del mercado, que lo llamamos BES, un producto de 5 millones de dólares de cobertura frente a cualquier accidente o cualquier enfermedad, el producto con mayor cobertura del mercado, un producto buscado por un nicho de pasajeros que buscan realmente la excelencia y la tranquilidad absoluta, un nicho que ahí es más grande. Históricamente este producto muchas veces se compraba lo más económico, hoy en día esta conciencia, digamos, del cliente hace que esté teniendo mayor conocimiento sobre lo que cuesta la salud en el mundo y lo que cuesta tener un problema en el exterior, y hace que productos como este tengan mucho más relevancia. Así que estamos con este lanzamiento, que es una novedad del mercado, que es una apuesta muy grande de Universal, que siempre se caracterizó y se caracteriza por tener productos diferentes, productos, digamos, de alto riesgo médico para el negocio, al mismo tiempo de alta tranquilidad para el mercado y los pasajeros, ¿no? Como también otra novedad que tenemos, que es el producto de preexistencias, ¿sí? Preexistencias, a veces es un terreno donde las compañías tratan de no meterse demasiado. Nosotros todo lo contrario, estamos con un producto también el más alto, digamos, del mercado, donde el cliente por apenas $60 puede ampliar la cobertura y que hace tranquilo con un tope de cobertura de preexistencia que va hasta el tope del producto que el cliente compró. Así que eso le permite a aquellas personas que tienen una preexistencia, o persona diabetes, algún trastorno cardíaco, que esté con algún tratamiento, poder viajar súper tranquilos, que cualquier patología que tenga como consecuencia de esa preexistencia va a estar cubierto. Algo que siempre es un signo de interrogación para viajeros que tienen esa condición, y con nosotros la verdad que ese problema ya no es un problema.
3: ¿Cambiaron las necesidades de los pasajeros? Quizás la gente le empezó a dar más importancia, o el cliente, los viajeros le empezaron a dar más importancia a la necesidad de tener una cobertura médica cuando viajan, o también las empresas hubo alguna manera, una iniciativa para adaptarse a nuevas necesidades del mercado.
4: A ver, yo creo que esta industria siempre fue muy importante, pero la pandemia del COVID fue un antes y un después. Durante el COVID todos terminamos de entender, digamos, el problema que es tener una situación médica en el exterior y no tener a alguien que te ayude, ¿sí? No solamente por cuestiones médicas, sino también por cuestiones económicas, financieras, ¿no? Siempre yo digo que este producto blinda dos necesidades. La médica, porque estar afuera, en un país con una cultura diferente, con un idioma diferente, un problema... tener una empresa que te resuelva eso de manera rápida es esencial. Y por otro lado, también genera un blindaje económico para la familia. Que encontrarse con una factura en el exterior muchas veces pone en jaque una economía familiar. Entonces, la verdad es que el mercado de alguna manera, digamos, llevó a que el pasajero termine de entender que este producto es esencial. No solamente en Argentina, que tal vez... Digamos, conozco mucho el mercado latinoamericano y Argentina siempre fue el mercado más importante de esta categoría, donde hay mayor conciencia de estar protegido, contra tal vez los países del norte como México, donde la conciencia es mucho menor. El producto siempre creció del sur para el norte. Hoy en día ya este producto en toda Latinoamérica es muy relevante, en Argentina súper, súper relevante. Entonces, de alguna manera, se dio un poco natural post pandemia que tanto el pasajero como la industria del turismo, digamos, todas las compañías aéreas, compañías hoteleras, agencias de turismo, mayoristas, minoristas, entiendan que este producto tiene que estar dentro de los más ofrecidos y buscados a la hora de viajar. Entonces, y ahí tenemos una ventaja competitiva realmente muy grande, siendo parte del grupo Zurich a nivel global, siendo nuestro accionista 100%, nos permitió también, digamos, brindar esa tranquilidad que el mercado necesita frente a problemas como la pandemia, donde el mundo se pone en jaque y donde compañías del tamaño como la nuestra, la verdad tenemos espalda para poder afrontar cualquier situación como fue esa, que fue terrible, ¿no? Entonces la verdad que nos encontró una situación muy cómoda para poder resolver esta necesidad que se generó en la pandemia, que se generó en la industria de los viajes, y solamente estuvimos ahí, pero es algo que todo el tiempo hay que estar de alguna manera renovando y actualizándose, porque también los miedos y las necesidades del cliente van cambiando. Hoy un cliente que, como te comentaba, pide coberturas altas, pide persistencias, pide tecnología. La tecnología es esencial, digamos, para esta industria, donde el cliente quiere, desde una app, poder resolver toda la situación, no estar llamando a un contact center. Nosotros tenemos una app donde hoy más del 50% de los clientes que tienen para el exterior hacen autogestión médica. Hay un triage online donde el cliente manifiesta qué es lo que está pasando, sus síntomas, y a partir de eso le ofrecemos diferentes soluciones para ese problema, desde una asistencia médica, desde un centro médico, desde un médico a domicilio, como parte de la coordinación médica, ¿no? Después probablemente durante el tratamiento obviamente ya empieza a hablar con una persona, pero de repente que pueda hacer esa apertura del caso de manera simple, fácil y rápida, también es fundamental. Entonces la tecnología es una necesidad que surgió sobre todo muy fuerte post pandemia, y donde bueno, ahí también nos vamos tratando, digamos, de superar año a año con novedades.
3: Bueno, la última, agradeciéndote que hayas estado aquí con nosotros en Radio con Vos. ¿Cuánto le suma a la empresa haber incorporado una personalidad como Iván de Pineda, que vos decís, Iván de Pineda, viaje? O sea, lo asocias o con entretenimiento o con viaje. Esa es una persona que no puedes no asociarla con el turismo y con los viajes.
4: A ver, encontramos en Iván una persona que ya la conocimos hace muchos años, pero bueno, ahora como endorsement, como embajador, digamos, de nuestra marca en Argentina, encontramos una persona que tenemos coincidencias muy fuertes en un poco, digamos, la cuál es el propósito que tenemos como compañía, ¿no? Nuestro propósito claramente es incentivar los viajes, que el cliente pueda seguir viajando, pueda seguir disfrutando de lo que es viajar como algo transformador, como algo que te conecta con diferentes culturas, con diferentes lugares, con diferentes comidas, con diferentes situaciones. Entonces, como compañía vemos este propósito de hacer que el cliente pueda viajar sin miedos y estar, por si le pasa algo, para poder ayudarlo. Incentivar esta cultura transformadora que tiene los viajes, y en eso coincido mucho con la manipulina que tiene esa mirada, ¿no? Además de su experiencia viajando, además de sus valores, además de un montón de cosas, digamos, que coincidimos en este propósito de incentivar los viajes transformadores, y de alguna manera eso es lo que nos conectó con Iván hace rato, y ahora ya un poco más fuerte como embajador, así que estamos felices de que hayamos encontrado esta dupla, de alguna manera, que nos conecta, que lo hemos compartido con muchos clientes nuestros, y siempre nos han dicho, y sí, Eri Mandi Pineda, y también un poco salirnos de tal vez muchas compañías o mucho en este mundo de hoy de influencer, parece que uno estaba en una carrera porque tiene mayor cantidad de influencer. Nosotros fuimos buscando a un influencer, no debería ser un influencer, es una persona que hasta él mismo no tiene redes sociales. De alguna manera, o sea, es una persona diferente, un poco atemporal, un poco, digamos, que es mucho más, digamos, que una persona conocida. Es una persona que trabaja porque la industria esté cada día mejor y porque entendamos lo que es viajar y lo que es tener un viaje responsable y lo que es respetar cultura cuando uno viaja y lo que es disfrutar un viaje. No es solamente salir y subir una foto a Instagram, es conectarse con la cultura, es disfrutarlo y que te sirva para conectarte más con vos y con transformarte de alguna manera. Entonces, la verdad que estamos felices de que hayamos encontrado esta relación que nos potencia como marca y que potencia los viajes.
5: Bueno, la idea es que la gente viaje, sea feliz y que no tenga problemas de salud. Si los tiene, que esté cubierto por ustedes.
4: Exactamente, la verdad que vendemos tranquilidad. Nuestros mejores clientes son los que nos enferman, como siempre digo. Pero bueno, si se enferman, vamos a estar ahí para ayudarlos.
5: Bueno, muchas gracias.
4: Un placer, muchísimas gracias.
2: Bueno, lo escuchaste, era Diego Verón. Se me puso un poquito de extensión la entrevista, pero bueno, ¿qué vas a hacer? ¿Viste? A veces si la gente se entusiasma y habla y cuenta las cosas de los entrevistados. A veces yo prefiero que los entrevistados hablen un poquito de más y no hablen un poquito de menos. Vamos con un temita musical, Charlie, ya después venimos acá con el amigo Gabriel Puricelli, Mark Ronson, Susan, y ya venimos con más estilo arroba estilo-viernes.

0: Seguimos acá en arroba estilo bien bajo viernes.
1: Tenemos acá al amigo Gabriel Pulcieri, sociólogo del Laboratorio de Políticas Públicas.
0: Gracias, gracias, gracias. Buen provecho, gracias, gracias.
1: Ahí me para que viene a patar el pecho y bajamos la picadita de mercado monetario cuando salí del estudio. Gaby, la política internacional estuvo llena de cosas atravesadas por un montón de noticias, desde el terremoto que acaba de ocurrir en Panamá hasta lo que pasó en las elecciones de Brasil. Yo te escuché en la semana haciendo un análisis exhaustivo, contando un poquito de qué pasó con la elección, por qué la elección fue tan reñida. Y vos contabas algo que tenía que ver no tanto con las grandes ciudades, donde el voto no se había movido mucho, no tenía que ver con la abstención, no tenía que ver el voto en blanco, sino con lo que pasaba en las pequeñas ciudades. Contanos un poco, ¿cómo fue ese fenómeno? Ni tampoco lo de los evangelistas, que decían, no, que los evangelistas habían torcido el voto. Fue una multiplicidad de cosas.
2: Como en cualquier elección, ¿no? Lo que define una elección es una multiplicidad de elementos, no hay nunca un elemento matador. Pero si miramos el mapa de Brasil, lo que se reitera en esta elección, que ya lo habíamos visto en varias elecciones anteriores y particularmente en las dos últimas, es que el norte y el nordeste apoyan a la coalición que se organiza alrededor del Partido de los Trabajadores, mientras que el sur tiende a votar en contra, en este caso al bolsonarismo, por tercera vez, ¿no?
1: Pero las ciudades grandes del sur también.
2: Pero justamente en el sur, cuando uno hace doble clic, se encuentra con que en las grandes ciudades sigue habiendo un reservorio de voto petista, pero que son las pequeñas ciudades, las ciudades de la ruralidad influenciada por el agronegocio, que es uno de los factores más antipetistas de la política brasileña, son las que garantizan que finalmente en el sur se le haga difícil al lulismo volver a ganar las elecciones.
1: ¿Por qué se influencia? ¿Qué es lo que influencia que haya ese movimiento, ese desplazamiento del voto hacia el bolsonarismo? Porque podía haber ocurrido que fueran a otras fuerzas políticas y sin embargo ocurrió un fenómeno, se viene dando bastante en toda Latinoamérica, y mucha concentración, o sea, mucha polarización.
2: Hubo mucha polarización, la primera vuelta fue prácticamente como si fuera una segunda,
1: claro,
2: ¿no? En la segunda, esto es de perogrullo, los dos candidatos suman el 100% de los votos.
1: Pero acá sacaron
2: en esta primera vez sacaron el 92.
1: 47 y 45 fue.
2: Exacto, estuvieron reunieron, solo quedaron 8 puntos para, menos de 8 puntos para repartir entre otros tres candidatos. Y vos preguntabas por qué no prosperó una tercera candidatura. Bueno, de esas tres candidaturas hay dos que se parecían demasiado a Bolsonaro. Entonces también los motivos para que pudieran prosperar eran pocos, ¿no? Porque
1: para votar a lo que piensa más o menos lo mismo, pienso allá Flavio Bolsonaro, que además es un personaje que tiene como un discurso como muy reaccionario.
2: Efectivamente.
1: Y atraviesa distintos sectores.
2: Sí, aunque hay que decir que Flavio trató de jugar durante un momento de la campaña el papel del moderado, ¿no? El papel de yo no soy exactamente mi padre. Tiene un clip en circulación.
1: Soy como mi padre, dice, pero sin experiencia judicial.
2: Y sin experiencia de gestión ejecutiva, además, ¿no?
1: También.
2: Pero jugó un poco la carta, tiene una pieza publicitaria muy, muy extensa, donde básicamente dice que su formación como persona se debe a su madre, y su padre prácticamente no aparece. Mientras que
1: te jugó la del mito griego, te jugó la del Edipo, claro, qué pillo.
2: Y hubo dos candidatos que aprovecharon ese vacío, Renan Santos, para tener una política, una propuesta más mileísta, uh-huh, más libertaria en lo económico, sí, más violenta en sus modos, y Ronaldo Caiado, que es un político que históricamente ha sido uno de los grandes militantes del antipetismo en los últimos 30 años, uh-huh, un hombre referente del agronegocio, pero que, de vuelta, no encontraron la diferenciación.
1: No tuvieron anclaje electoral.
2: Porque no encontraron una lógica de diferenciación, uh-huh, y no lograron conectar con ese esa porción del electorado que en algún momento tiende a no irse hacia los polos, pero que es un electorado que hay que captarlo en un momento muy preciso, sí, de la campaña, y a esa cita Ronaldo Caiado, Renan Caiado y Renan Santos no llegaron, y eso explica que estas candidaturas tan a la derecha como la de Bolsonaro no tuvieran tracción.
1: Pero aparte, el tercer candidato ahí, como cuentan muchos en comunicación política, por ahí no terminaron de llegar a como al corazón del votante. O sea, se quedaron en las propuestas o en soy más cercano acá o soy antipetista, pero no le faltó la recta final, ese anclaje que no todos los candidatos tienen.
2: No llegaron a un electorado popular masivo, los dos lograron representar con los 3 millones de votos que sacaron cada uno aproximadamente a una clientela más cercana, ¿no?
1: Acá se le montó un voto, de votos, pero allá no.
2: Exacto, uh-huh. Un voto ruralista en el caso de Callado, un voto más joven, varón, urbano en el caso de Renan Santos, y finalmente el tercer candidato, Augusto Curi, tenía un perfil más centrista, un escritor de libros de autoayuda, que en algún momento apareció en alguna encuesta con una posibilidad de que tuviera entre el 8 y el 10%, pero que ya durante el último mes había caído al 5, al 4, y en la elección no llegó al 3.
1: Ahora, Gaby, estamos, para los que nos están escuchando y nos están mirando por YouTube, estamos con Gabriel Puricelli, sociólogo y responsable del Laboratorio de Políticas Públicas, hablando un poco de política internacional. ¿Y cuánto influyó en el resultado final, en esta primera vuelta en Brasil, el movimiento de las iglesias evangélicas, que tienen mucho peso en Brasil?
2: Efectivamente.
1: ¿Cuánto es realmente el peso que tuvieron?
2: Las iglesias evangélicas tienen mucho peso, en particular las de orientación pentecostal, no las iglesias evangélicas tradicionales, no las metodistas, presbiterianas, etcétera, sino sobre todo las iglesias pentecostales, porque ha habido una inserción muy fuerte y una disputa en la base popular a la feligresía cristiana, que se ha ido erosionando en los últimos 30 años en Brasil. Y estas iglesias pentecostales tienen la característica de ser, muchas de ellas son pequeños cultos casi personales, casi familiares. Algunas son están asociadas a holdings empresarios, en particular la Iglesia Universal del Reino de Dios, que es tal vez la más conocida, que tiene una presencia importante también aquí en Argentina.
1: Que hasta tienen un canal de noticias.
2: Pero lo que hay que decir es que los pentecostales que tienden a adherir mayoritariamente al bolsonarismo no son automáticamente bolsonaristas por ser pentecostales. 2/3 de los pentecostales votaron por Flavio Bolsonaro, pero 1/3 votó por Lula en esta elección, ¿no? A veces se presenta esto con mucha irresponsabilidad y a veces incluso con prejuicio, como una de las explicaciones más simplificadoras de los resultados electorales de la derecha. Es cierto que en las elecciones en las que Lula y Dilma Rousseff vencieron, habían logrado el apoyo de casi la mitad de ese electorado. Y hoy retrocedieron ahí, sobre todo entre los pentecostales blancos, porque entre los pentecostales negros sigue siendo mayoritario el apoyo al Partido de los Trabajadores y a Lula.
1: Y ahora, ¿qué perspectiva ves? No te estoy pidiendo que hagas futurismo o futurología, pero ¿qué crees que tiene que hacer Lula para enfrentar este tramo final hasta el balotaje, para poder revertir el resultado y llegar al 50% para ganar la presidencia?
2: Lula nunca ganó una segunda vuelta no habiendo salido antes primero en la primera vuelta, ¿no?
1: Es un buen dato.
2: Entonces, efectivamente va a la elección como punto y no como banca. Hay cerca de 30 millones de electores que no votaron en la primera vuelta, mucho. Decíamos que los que votaron por otros candidatos son poquitos, los que son muchos son los que no votaron. La campaña de Lula, que se ha estado reorganizando en estos días, arrancó un poco en falsa escuadra porque se filtró un video donde quedó prendida una cámara cuando Lula se lanzaba a criticar a Edinho Silva, el presidente del Partido de los Trabajadores, por una campaña, dijo él en ese video, que no debió haber salido al aire, mal organizada. Hubo algunos cambios en los especialistas en comunicación política van a trabajar en esta campaña, en la segunda vuelta van a ser otros, o sea, agregan otros a los que trabajaron en primera vuelta. obviamente tiene que trabajar sobre los abstencionistas.
3: ¿Cuánto es 30 millones de votos o de potenciales votantes? ¿Cuánto es el sobre el padrón total?
2: Es cerca de un 20% del padrón. Sí, efectivamente sí. Uh-huh. Y entonces ahí no hay que descartar que aún estando distantes ideológicamente, algunos de los votantes de las candidaturas de extrema derecha que quedaron eliminadas puedan votar por Lula, porque Callado y Santos, los dos, hicieron campañas muy antibolsonaristas en la primera vuelta. O sea, ideológicamente están muy lejos de Lula, pero una campaña con mensajes segmentados del lulismo puede también captar algo de ese voto, porque
3: un voto más, si se lo puede llamar de alguna manera, más de defensa del orden democrático.
2: No necesariamente, ¿no? Un voto más ideológico, pero un voto al que Bolsonaro definitivamente no lo convence. Y en un contexto donde Bolsonaro actuó como una superaspiradora de votos, que haya habido gente de derecha que no lo quiso votar en primera vuelta, puede ser un indicador fuerte de que esa gente no está dispuesta a votarlo tampoco en segunda. Entonces ahí el trabajo es movilizar a quienes pueden votar por vos, y también desmovilizar a los que podrían votar por los otros. Pero en cualquier caso, bueno, la primer encuesta de Datafolia inmediatamente después del domingo, que se conoció ayer, dicen que Flavio Bolsonaro tendría 52% de intención de voto, Lula un 48%.
3: Igual, la última la cerramos porque tenemos, nos quedan 2-3 minutitos de tanda, ¿no? Todavía, Charlie. El gobierno de Lula, el gobierno actual, es un gobierno de alguna manera de coalición, donde hay algunos sectores, no son todos sectores cercanos al PT, hay algunos sectores más de centro.
2: Y de derecha también.
3: Y de derecha también.
2: La alianza, las alianzas con las que ha gobernado en sus 5 periodos el Partido de los Trabajadores, incluyeron aliados de centro izquierda, de centro y de centro derecha.
3: Que a veces son los que necesitas para formar una coalición de gobierno.
2: Exacto. Ese es el gran desafío que tiene el Partido de los Trabajadores hacia el futuro, porque el Congreso ya quedó constituido con la votación de los otros días. Es el Congreso más de derecha desde la recuperación de la democracia. Así que aún si triunfara Lula,
3: la va a tener difícil.
2: Ya fue arduo. Por primera vez en este gobierno de Lula que termina, el Congreso le rechazó una nominación a juez de la Corte Suprema. ¿No? Eso da la pauta de la debilidad relativa que tuvo Lula estos 4 años, a pesar de lo cual pudo hacer un gobierno donde hubo crecimiento durante los 4 años, va a haber crecimiento también este año, se crearon 1.200.000 empleos y la inflación, que era el 12% cuando llegó Lula al gobierno, hoy está en el 4%, es decir que en un año entero Brasil acumula la misma inflación que nosotros acumulamos en 2 meses. Con esos números positivos y todo...
3: El poder desgasta, podemos resumirlo.
2: El poder desgasta, decía Giulio Andreotti, desgasta a los que no lo tienen.
3: A los que no lo tienen.
2: Y Lula es un Lula que ha ido perdiendo poder incluso antes de estas elecciones, que se le presentan difíciles, aunque no imposibles de revertir.
3: Muchas gracias, Gabriel Puricelli, sociólogo, amigo del programa. Lo tuviste acá y lo escuchaste claramente para hablar un poco de lo que es el panorama de Brasil. Nos vamos despidiendo porque nos queda un poquito de tanda. Este programa número 366, gracias a los que nos acompañan del otro lado, ahí tanto desde el dial como desde la radio. Gracias a Antonio Fabián que está allá haciendo señales, haciendo la venia. Nos dejamos acá en la continuidad de Radio con Vos. Tengan todos muy buen fin de semana. Si van a lavar ropa, ya lo saben, acá en el AMBA, laven el domingo, que es el único día, va a estar más o menos lindo. Ya les contamos todo quién está en el equipo, así que lo contamos con tiempo para no matarlos. Los dejamos con la tandita para ir cerrando. Chau, chau, nos vemos la semana que viene. Sean felices y coman perdices.
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Perdóname.

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0: Y en la madrugada de Radio con Vos, aquí en Tras la Noche, en nuestros viajes, porque así llamamos a cada encuentro, hoy encontramos a un viajero que realmente ilumina y mucho este camino. ¿Qué podemos decir? Manal, podemos decir Ney Mato Grosso también, pero fundamentalmente blues, porteño, rock de todos los tiempos, en fin, Claudio Gabis. Bienvenido, Claudio Gabis, a Tras la Noche.
1: Muchas gracias, Sergio. Muy buenas noches.
0: Bueno, la idea es conversar un ratito con vos. Y se viene una gira ya, o sea, mañana, ¿o no?
1: No, ya llevo de 15 días de gira.
0: 15 días.
1: ¿Te cuento? Sí, ahora sí. Viene la parte, digamos, más austral y más heavy, ¿no? Más dura, porque me voy mañana...
0: ¿A Winca Renancó, puede ser?
1: Exactamente.
0: Y después seguís a La Pampa, ¿no?
1: Y después sigo a La Pampa y a la Patagonia. Claro. Así que ahí viene la parte, digamos, seguida. Son prácticamente conciertos todos los días.
0: Claro, porque por el interior, si no me equivoco, tenés del 7 al 24. Termina en San Luis en el interior, ¿o no?
1: No, sigue. Sigue, después tengo Mendoza.
0: ¿Tenés Córdoba? No.
1: Uh-huh. Sí, en total son 30 o más conciertos, ¿eh?
0: ¡Guau! ¡Qué bárbaro!
1: No los conté, te juro que no los conté porque entre que van sumándose más a los que ya tenía, no los cuento, pero son muchísimos y empecé hace unos 10 días. Uh-huh. Y son en total unos 2 meses de gira, completando ya tengo una cantidad de conciertos que es enorme y muchísimos cientos, casi miles

0: ¿O alternás España con la Argentina?
1: No, no, no. Vivo hace 37 años
0: ¿Vos vivís allá?
1: En Madrid.
0: Sí. Pero sí, cada tanto venís acá y tocás y te das el gusto, ¿o no?
1: Exactamente. Me dio el gusto de estar en mi tierra con mi público y los paisajes maravillosos de esta tierra y la calidez de esa gente que me recibe en los cuatro puntos cardinales del país. Muy lindo.
0: Y haciendo, mirar un poquito, miramos un cachito por el espejo retrovisor y vamos encontrando en vos un montón de historias.
1: Se me rompió el espejo, se me rompió el espejo retrovisor.
0: No querés contar los años.
1: Sí, podemos mirar atrás tranquilamente.
0: No, porque hay un viajecito importante tuyo, Manal, La Pesada, tu viaje a Brasil, ¿no? Allá empezaste a tocar en el primer disco, Ney Mato Grosso, que si no me equivoco lo produce Billy Bond.
1: Efectivamente.
0: Y después y después te vas a Berkeley, te vas a Boston.
1: Exactamente, sí.
0: Contanos un poco esa experiencia. Siempre dije, el día que lo pueda entrevistar a Claudio Gabi, ¿cómo fue esa experiencia en Boston? ¿Qué pasó? ¿Con quién conectaste más allá del aprendizaje?
1: Bueno, efectivamente, conecté con bastante gente, pero hablemos primero del aprendizaje. El aprendizaje fue magnífico. Las escuelas son todas iguales, se pueden aprovechar o no.
0: Claro.
1: Hay gente que las aprovecha, gente que no las aprovecha. Yo la aproveché mucho, me permitió darle nombre a un montón de cosas que yo no sabía identificar o no tenía explicación acerca de su significado dentro de la teoría musical y de la práctica musical, ¿no?
0: Uh-huh.
1: Me permitió incrementar mi capacidad pedagógica, porque siempre me gustó enseñar, y me ayudó a enseñar mejor, y me permitió inclusive más tarde en escribir un par de tratados, un par de métodos, uno de armonía, otro de escalas pentatónicas, que gracias a ese periodo que pasé en Berkeley, pude hacerlo con idoneidad, ¿no? Y conectarme ese viaje a Estados Unidos me permitió conocer e inclusive compartir alguna jam session, alguna circunstancia así de más intimidad y de hacer música con gente como Jacques Dejonet, Joe Farrell, Connie Walcott, que era uno de los miembros de Oregon. ¿Te acordás de Oregon?
0: Sí.
1: Ron McClure, el bajista de Bloodshed and Tears. Conocí a Pat Metheny también lo conocí en Boston, porque él estaba en esa época estrenando su Pat Metheny grupo en Boston y tuve oportunidad de conocerlo y tener una breve charla con él, nada más. Pat Martino, estuve con él en Nueva York, pude encontrarme en Berkeley en un concierto con Hermeto Pascual, con los Fatoruso que fueron tocando con Hermeto,
0: claro,
1: con Flora Purín, Aito Moreira, en fin, un viaje muy enriquecedor, muy sacrificado también porque fui con poco dinero. Y vos sabés que estar en Estados Unidos no es barato.
0: No.
1: Y Berkeley era caro en aquella época, ahora ya es imposible. Sencillamente ya imposible, sí. Además, dejé a mi mujer, a mi familia en Brasil y me tomé ese año de sabático, en un momento ya adulto de mi vida. Ya post Manal, post La Pesada, post

0: Ney Matogrosso, viendo que yo necesitaba perfeccionarme y armarme si quería ser un músico, digamos, que sobreviviera con la música más adelante, ¿no? Y después la oportunidad de vivir un año en un país en el cual yo soñaba con vivir, y bueno, comprobé que era una sociedad muy especial, una forma de vivir muy, muy particular, a la cual decidí que no me podía adaptar, así que me volví a Brasil, como estaba previsto, más tarde a la Argentina, y posteriormente me mudé a España, pero descarté ya la posibilidad de vivir en Estados Unidos definitivamente.
1: Yo inevitablemente caí en el tema de tus viajes porque tu viaje ha sido más que musical, porque hablaste de aprendizaje, hablaste de... Porque después está la otra parte del músico, la humana, cómo convivís en una sociedad que, digamos, tiene otros códigos, otros colores, pero intuyo... Por lo que narraste que, bueno, en Brasil la adaptación no fue tan complicada, ¿o sí? Cuando ese año que esos años que estuviste trabajando con Mato
0: No,
1: Grosso.
0: en Brasil fue más fácil, aunque somos culturas diferentes, hay más puntos de contacto que con la forma de vida de Estados Unidos, ¿no?
1: Claro.
0: De la misma forma que mi adaptación a España tampoco fue tan dramática o digamos difícil, ¿no? Somos países latinos. Estados Unidos es otra civilización, otra forma de vivir y de ver las cosas, a la cual yo decidí sin juzgarla ni mala ni buena, sencillamente que no era la que yo quería y la que yo, mejor dicho, la que yo podía afrontar. Me sirvió porque yo tenía muchas fantasías acerca de vivir en Estados Unidos, digamos, imaginando esa vida como la vida en la meca digamos, del quehacer profesional en el blues y en el rock, en ese tipo de música que cultivo, ¿no? Pero vi que, bueno, que era muy difícil y que además me hubiera implicado una serie de sacrificios y de cambios de circunstancias que yo no podía afrontar.
1: Claudio, yo a mí siempre aquí en Tras la Noche nos encanta descubrir y compartir las historias que hay detrás de las canciones, que son inmensas, grandes. Después uno, cuando escucha la canción, tiene su propia historia respecto a lo que escucha. Pero me quiero detener en una canción en especial, que es Avellaneda Blues,
0: Me imaginaba.
1: ¿viste? Porque tiene un relato, y si no me equivoco, hay también una idea tuya en el contenido, en el relato de la canción. Más allá de que después le habrá puesto letra a Javier, pero digo, contame la cocina de ese plato tan sabroso.
0: Bueno, sintetizando. Avellaneda
1: Sintetizando. Me encantó, sintetizando.
0: sí, Avellaneda es un área digamos, de complejo urbano de Buenos Aires que siempre me atrajo por los ferrocarriles, por la industria, por el puerto, por el riachuelo, por su clima, digamos, de tristeza y al mismo tiempo poderío industrial, hoy en día prácticamente desaparecido, siempre me gustó. ¿Por qué? No sé, ni quiero saberlo. Compartía ese sentimiento con Javier Martínez, o sea que componer Avellaneda Blues, el único tema de Manal compuesto por dos de los Manales, como compartía ese sentimiento, fue sencillo transmitirle a Javier la idea. Yo había hecho un paseo por Avellaneda, nocturno, había compuesto una base armónica y un bosquejo melódico y un bosquejo de letra muy elemental. Yo nunca había hecho una letra todavía. Se lo mostré a Javier en una fiesta a la que habíamos sido invitados. Javier, compartiendo justamente, como te decía, ese sentimiento, sabiendo perfectamente qué es lo que yo trataba de retratar con la base musical y con esas pocas palabras que había escrito, entre ellas el inicio, Vía Muerta, que es la propuesta más concreta que hice con la letra y que Javier recogió. Javier, en 40 minutos en esa fiesta, delante del que sería nuestro productor, Jorge Álvarez, compuso esa poesía maravillosa, porque Javier era un poeta maravilloso, y vuelvo a repetirlo, sabía perfectamente qué es lo que yo quería retratar, musical y literariamente, en esa canción. Así que fue, una composición conjunta, sin dolor, sin ningún tipo de duda, sin conflicto, en la cual esa base musical que yo había compuesto en la noche que hice el recorrido por Piñeiro, Gerli, Los Siete Puentes, Crucecita, toda esa zona ferroviaria de Avellaneda, Javier la plasmó poéticamente y maravillosamente en 40 minutos.
1: Me acuerdo estar escuchando ese tema en casa y mi viejo, que nada tenía que ver con el rock, me dijo, che, pero esto es sur, tocado así en tiempo de rock. Él dijo de rock, viste, estaba como a él le llegaba esa canción. Y tiene esa cosa paisajista y tan bella, tan urbana y tan profunda. Y yo no quería que pase de largo Avellaneda, máxime siendo hincha de Racing, así que... No, hablando en serio, Claudio...
0: Además, sí. Permitime agregar que, en mi opinión, es la primera acuarela del movimiento de rock argentino.
1: Sí, señor.
0: Que se pinta musicalmente sobre un sitio clara y netamente propio, nuestro, con nombre y apellido, Avellaneda Blues. Es asumir la identidad propia, el idioma propio y la geografía propia al 100%.
1: Y no hay mucho de esos años, temas, digamos, que sean, porque por ejemplo, qué sé yo, me aparece Bajo Belgrano del Flaco, me aparece, no sé, la canción del Abasto, el tema del Abasto de Sumo, pero de esos años, como bien vos traes, me parece que además son absolutamente pioneros en evocar un paisaje suburbano con, y además con tanta brillantez, con tanta poesía. Y otra pregunta que sí, perdón.
0: Sí. Fuimos los primeros, y eso no es un mérito, digamos, heroico. Siempre hay alguien que empieza una cosa. Sí. Eso puede conferir orgullo, prestigio, hacer que uno se sienta especial, pero es sencillamente una cuestión cronológica y propia, digamos, de la evolución de la cultura y de la vida en general, ¿no? Siempre hay gente que empieza con algo.
1: No, y además ustedes, esa suerte de maridaje o de hermandad que encontraron entre el blues y Buenos Aires, porque no... Digamos, uno escucha Manal y es Buenos Aires, aún instrumentalmente, olvidándose de sus líricas.
0: Sin ninguna duda. Nosotros no queríamos copiar a Cream, ni a Muddy Waters, ni a los Beatles, ni a Robert Johnson, estábamos conscientes de que éramos porteños, de que éramos argentinos, y queríamos hacer una cosa nuestra, con todas las virtudes y defectos que eso implicaba.
1: ¿Sabes qué tema escuché el domingo?
0: No.
1: Blues de un domingo lluvioso. Digo,
0: sí.
1: Digo, me siento como este hombre cuando se sentó a componerlo. Es una canción increíble. Increíble, Claudio, te lo quería. Ahora que te tengo, te lo tengo que decir. Es inevitable que no salga de mí esto. Digo, sí, qué bien descrito está ese instante. Y bueno, musicalmente brillante. Que lo canta Le Bon, si no me equivoco, ¿no?
0: En el disco efectivamente, la versión original la canta Le Bon, en la que hice en convocatoria en el 94, la canta Alejandro Medina.
1: Claro, el Negro Medina, también. Otro sí, gran cantante. Sí. Claudio, momento hermoso. La próxima mataría que estés acá, charlando, y hacemos una hora entera, y te agradezco mucho el rato, porque sé que estás muy ocupado, sé que no era un día fácil hoy, me había dicho. Tengo que acomodar algunos, así que te súper agradezco, te súper, súper agradezco. Y tener abiertas las puertas de Tras la Noche y Radio con Vos para cuando quieras venir y seguir conversando.
0: Bueno, espero que pueda hacerlo. Te mando un abrazo enorme y a toda la gente que está escuchando, la saludo. Bueno, voy a estar tocando en muchos lugares. Busquen en mis redes, o te lo contaré oportunamente a vos, Sergio. Y espero verlos durante esta gira, que es una gira muy especial para mí. Y bueno, quiero estar con todas estas personas que son mi público. Y bueno, te agradezco muchísimo haberme convocado y estar hablando conmigo.
1: Claudio Gavis, entre la noche. Abrazo enorme, Claudio. Muchas gracias.
0: Un abrazo enorme para vos también.

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1: Y un pequeño oasis en el viaje de tras la noche tiene que ver con las lecturas. Siempre recomendamos algún librito. Y en este caso es un librazo. Y agradecemos a Juliana de Eterna Cadencia que nos envió el libro Suicidio de Édouard Levé. Édouard Levé fue escritor, fue fotógrafo, fue pintor, fue un artista de esos que no podemos clasificar fácilmente, perdón. Es difícil de clasificarlo a Levé. Y su libro Suicidio también lo es. Es un libro escrito después del suicidio de un amigo al que Levé le habla como si todavía pudiera escucharlo. Levé no intenta explicar la muerte de su amigo. No intenta encontrar una causa. En todo caso lo rodea. Y aparecen recuerdos, gestos, lugares, pequeñas cosas de una vida que ya no está. Y aparece ahí el misterio, ¿no? ¿Cuándo podemos conocer realmente a alguien? ¿Cuánto de una vida permanece oculto, incluso para quienes están cerca nuestro? Levé entregó este manuscrito a su editor días antes de partir de esta vida. Y desde entonces, inevitablemente, el libro ha quedado suspendido en una pregunta difícil de responder. ¿Estaba escribiendo sobre su amigo? ¿Estaba escribiendo sobre sí mismo? Bueno, la literatura tiene eso. Nos acerca al misterio, pero no pretende resolverlo. Y eso es suicidio. Te lo recomiendo. Édouard Levé, y gracias a la gente de Eterna Cadencia, que nos acerca siempre a un librito para disfrutar en este viaje detrás de la noche.

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1: Los viajecitos de Tras la Noche, sí, claro, claro, vos sonreís del otro lado, pero están siempre, siempre, siempre. Y hoy la propuesta es Bee Gees, sí, ¿te acuerdas de los Bee Gees? Bueno, ¿quién no? Seguramente muchos tienen más presente el momento disco, dancing, fiebre de sábado por la noche. Pero hay una etapa muy interesante de los hermanos Gibb, Barry, Robin y Morris, que es los 60s, el año 68. Unos Bee Gees que estaban cerca de lo que podríamos llamar un pop más cercano al rock, a la psicodelia, sobre todo el álbum Idea de 1968, y ahí nos queremos detener. Cuando ellos además no eran un trío, eran un quinteto, completaban la formación de Barry, Robin y Morris Gibb, Vince Meloni y Colin Peterson. Podríamos decir que antes del mito, que antes de la belleza, perdón, de la leyenda, antes de las canciones edulcoradas y del sonido disco, también han hecho esto. Esto es precisamente Idea. Estamos en el año 1968, del álbum homónimo. Una tapa que, si ves una cara ahí con varios rostros dentro de ese rostro, es bien psicodélico. Un viajecito detrás de la noche con los Bee Gees desde los años 60. Quizá con un toque más psicodélico, puede ser. Bee Gees, viajecito de hoy aquí en Tras la Noche.

1968, los Bee Gees, en otra versión, primero quinteto, segundo más cerca de la psicodelia. Un año en el que también aparecieron joyitas como el álbum blanco de los Beatles, joyitas como Bigger Banquet de los Rolling Stones, joyitas como Cheap Thrills de una Janis Joplin que todavía era parte de Big Brother and the Holding Company. Un año en el que irrumpe Van Morrison con After Weeks. Un año en el que Otis Redding llega al número uno con Sentado al Borde de la Bahía, Sitting on the Dock of the Bay, ya, digamos, una canción post-mortem, publicada por este genio del soul, uno de los grandes, unas grandes voces y uno de los grandes cantautores del soul. Pero vamos a volver a los Bee Gees. Vamos a volver a Idea. Vamos a volver al año 1968. Y un single que después se editó en los 70s aquí en la Argentina, y que era esta canción, con un airecito, fíjate, folk. Mira, escucha. Mira. Medio country también. Kitty Kang. 1968.

Estamos con Aidia, estamos con el viajecito de los Bee Gees. Esto es Kitty Gun. Y vamos a saltar del año 1968 a una apuesta un poco más jugada de los Bee Gees. Que vamos a saltar un año nomás, al 69. Un año en el que los Beatles editan Abbey Road. Un año en el que Led Zeppelin edita su primer álbum y el segundo. Un año en el que los Rolling Stones editan Let It Bleed. Un año en el que King Crimson edita su primer álbum con Greg Lake en el bajo y voz líder. Pero esto es Odessa, una casi obra conceptual de los Bee Gees. Y digo casi porque se reformularon el hecho de hacer una obra conceptual. Así cerramos el viaje de los Bee Gees. Odessa.

0: ¿Vos sabés qué es el dolor?
1: No entiendo, Lalo, ¿a qué te referís?
0: Escuchá, Simón, el niño rosarino.
2: El dolor es un regalo. Los regalos son bonitos. Lo bonito es el corazón. El corazón es todo. Todo es la poesía. La poesía es la vida. La vida es el mundo. El mundo es el universo. El universo es todo.
0: Gracias, Tomás Quintín.
1: Los niños saben.
0: Y sí, y el corazón es todo.
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3: Señoras, señores, por si no lo sabían, esto es Tras la Noche. Hasta las 5. Coincido, Coral, está todo en calma. Se va apagando el día, pero algo se está encendiendo. Música, poesía, rock, jazz, blues, viajes de música, viajes de palabras, de encuentros, de emociones. Y aunque no lo creas, está pobladita en la madrugada. El ángel ahora te va a despertar 4:30 más o menos. Prepárate. Charlie López Victorel sigue con las locuras esas de sonoras. Facu Espinosa sigue siendo felanarco. El interventor interviene, señoras, señores, y Lalo Mir. Mirá cómo se puso Coral cuando nombré a Lalo Mir, ¿eh? Que a las 5 te pasa por arriba con el tren. Vero Castañares y las palabras.
4: Todo ya está en calma.
3: Más o menos, porque aparece Oscar García Massa, te lleva a la historia y te obliga a pensar. Te invita, en realidad. Ah, los libros de Mariano del Mazo también cruzan el puente de la noche al día. Charlie Seibane abre su enciclopedia de pop y de rock. En los controles, como se dice habitualmente o se decía hace un tiempo, Lucas Rodríguez Perea. Y en las artísticas, Cristian Asiar. Quien les habla hace de todo un poco, tipo colimba, corre, barre, limpia y de paso conduce. Quien les habla, Sergio Sirigliano, Osiri el Buscapiel, Osiri Jazz, Osiri Blues, Osiri Rock. Elegí el que más te guste. Hasta las 5, el viaje se llama Tras la Noche.
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0: ¿Qué pasa, Charlie? Charlie tiene miedo que bombardeen Buenos Aires. Tranquilo, Charlie. Bueno, fuimos esos años, 80, Malvinas. Pero no es casual. No es que, dijimos, vamos a mirar, como decíamos en la nota con Gavis, por el espejo retrovisor. Vamos a mirar, pero con un parabrisas enorme, porque acá yo soy el copiloto. Y le voy diciendo, a lo mejor, qué sé yo, che, paremos acá a tomar un feca, hay un barcito. Pero el que agarra el volante ahora es el señor Mariano del Mazo.
1: Una responsabilidad en la cual no se estoy a la altura. Qué ahora, lindo. Pero Charlie decía que no bombardeé en Barrio Norte, ni siquiera a Buenos Aires. No bombardeé en mi casa.
0: Un egoísta.
1: Un cínico.
0: Sí,
1: un cínico. ¿Cómo andas, querido Mini?
0: Siri. No, ¿cómo?
1: Siri.
0: No, porque después.
1: Sergio Mini Siri Gliano.
0: Claro, sí. Bueno, y mis contento. Amigos de la secundaria me decían Fidel.
1: ¿Fidel?
0: por Fidel Pinto, hacía una parodia con los...
1: Alto chamullo.
0: Y porque, claro, el tipo no estudiaba nunca y pasaba. Y
1: hay que explicarle a la gente quién fue Fidel Pinto, ¿no?
0: Porque, y hay que explicarle.
1: Porque hay que tener, claro, por lo menos de 50 para arriba.
0: De 50, no sé si lo de 50 por ahí alguno no se me queda medio.
1: Fidel
0: medio.
1: Pinto fue el hombre que popularizó una costumbre argentina que es la sanata.
0: Exacto.
1: O sea, hablar de cualquier cosa como si
0: el
1: no supiera.
0: El famoso. Hablemos sin saber.
1: Sí, sí.
0: Pero él creaba toda una situación, sí, que era que mismo Perón lo trajo un día. Dice, sí, en la Argentina somos como Fidel, esto lo inventé yo.
1: Claro, exactamente.
0: Es que esa es la filosofía de Fidel.
1: Claro.
0: ¿No? O sea,
1: y bueno, vos dijiste que finalmente daba clases de periodismo, Fidel Pintos. O sea, hablar sin saber.
0: De periodismo, de política.
1: De política. Así que te llamaban Fidel, a mí me llamaban Chiche.
0: Mira.
1: Y negro, bueno. Pero Chiche, porque yo jugaba con los más grandes. Entonces estos más grandes veían en mí un juguete.
0: Ah,
1: y me llamaban Chiche. Claro, me pegaban, viste, eran tiempos más hostiles.
0: Casi bullying.

0: Siempre me
1: siempre
0: gustó.
1: Te gustó estar con más
0: sí,
1: grandes.
0: Por eso estoy con vos.
1: Claro,
0: ¿qué tema más grande? No, en serio, realmente, después fue una constante en mi vida, desde niño hasta la actualidad, yo disfruto estar con gente más grande. Viste que hay gente que es al revés, que
1: sí,
0: es
1: sí,
0: vampira,
1: sí.
0: Viste, chupa la energía de los jóvenes. Yo no, me gusta más bien sintonizar con gente más grande.
1: Yo estoy al horno, a mí me gustan los niños. Bueno, yo sintonizo valor con los niños, porque puedo jugar como... me permito... ser niño.
0: Claro.
1: Me permito hacer.
0: Bueno, cuando uno tiene
1: tonterías.
0: cuando uno tiene un hijo, durante toda la niñez del hijo, sí, dice,
1: ahí juegas uno. Claro. Vamos al pelotero. Yo puedo querer el pelotero. Y claro, te tirás, viste. Porque tenés permiso para hacerlo.
0: No, ¿querés comprarte un barrenador? Yo quiero comprar un barrenador.
1: Esto me recuerda una vez un amigo vino acá, se puso a jugar con mi hijo y con el hijo. En ese momento no era la Play, era otro jueguito. Y tardaba, Martín, lo llamaba. No, me agarraron estos dos, no me largaban, ¿viste? Era que no largaba. Era él, gritaba los goles. Bueno, pero estábamos con Malvinas.
0: Estábamos cuando bombardeé en Buenos Aires. Mira,
1: ¿qué trajiste
0: en el 2022, con motivo de cumplir esos 80 años de todos los episodios de Malvinas, que fue el desembarco en las islas, las batallas y la rendición, todo en muy poco tiempo. Fue una montaña rusa emocional para todos los argentinos. Y viendo también lo que pasó hace algunos meses después de lo ocurrido en el Mundial.
1: Claro, encima cobró vigencia todo eso.
0: Totalmente.
1: ¿No?
0: Hubo como una especie de déjà vu.
1: Sí.
0: Porque de pronto la sociedad se malvinizó. Y vimos que un gobierno empezó a utilizar también la causa para parar, en este caso, el descenso de la imagen en las encuestas y otras cuestiones. Yo digo, esto se
1: pasó de la admiración a la señora que mandó hundir un barco
0: a sacar el pecho nacionalista.
1: Patriótico, sí.
0: Y yo me puse a pensar, ¿no? Todo lo que ocurrió con Larry Espósito, con lo que ocurrió en su momento con Ricardo Mollo, que dijo algo muy lindo citando a Marechal, no, a Jauretche.
1: A Jauretche.
0: Diciendo, bueno, el que nos salta es un inglés, decía la gente, el público dividido. Ok, el que nos salta es un inglés, está muy bien, pero no nos olvidemos de los que están acá adentro y son antiargentinos, sí. Y nacieron en la Argentina. Y eso decía Jauretche, ¿no? Guarda con los criollos que son más antipatria que los ingleses. Después también, ¿te acordás que hubo una versión que hizo Joaquín Levington sobre Wonderwall de Oasis?
1: Sí, de Oasis. Que la hizo...
0: La letra.
1: Sí.
0: Bueno, todo lo que ocurrió alrededor del partido... de Argentina a Inglaterra en la semifinal, que fue la verdad que fue el partido del mundial para nosotros, aquel trapo, aquella bandera que hoy es merchandising, ¿no?
1: Que fue inesperada.
0: Inesperado.
1: Nadie pensó que estos pibes iban a salir con esa.
0: Increíble, Siri, porque viste esa frase que creo que es oriental, que dice que el aleteo de una mariposa en Washington puede provocar un tsunami, un terremoto en Japón.
1: Un trapo agitado puede provocar un cambio de
0: que en
1: de
0: su momento paren la ley de tierras, en su momento al menos, y todo lo que provocó. Entonces me fui a los Brolis, que es lo que me aconsejaba mi viejo cuando uno tenía ganas de saber algo, y en el 2022, por los 40 años de Malvinas, salió un libro de gourmet musical que se llama Ni más ni menos que Escuchar Malvinas, y en la tapa se ve una espica con la cuerina marrón y un casco. Porque ocurre que los soldados eran pibes de 18 años en el 82 que estaban con... Mirá, se me pone la piel de gallina. Estaban con la piel de gallina tratando de sintonizar un partido de fútbol del Mundial de España. Recordemos que el Mundial del 82 en España, con Maradona, con Kempes, con Filiol, con Pasarela, aquel equipo campeón que fue a defender su título en España, que le fue mal.
1: Ramón Díaz.
0: Sí.
1: Nicky Paso.
0: Los pibes trataban...
1: Se fue rápido.
0: Sí, se fue rápido. Los pibes trataban de sintonizar los relatos de José María Muñoz, trataban de escuchar alguna música de aquí, a veces lo lograban. Y Escuchar Malvinas habla de todo esto y mucho más, porque es un libro colectivo que fue compilado por dos capos, Esteban Buch, que hizo un libro sobre el himno nacional que es ejemplar, está radicado hace mucho tiempo en Europa. Y Abel Gilbert, que es alguien que viene hace mucho trabajando con la música, tiene un libro sobre Palito Ortega, con Pablo Alabarces.
1: Que también de
0: Gourmet también.
1: De Gourmet, sí.
0: Y también tiene de Para Gourmet.
1: Todavía no lo leí, lo tengo en casa. Pero me interesa.
0: Son largos.
1: Me interesa.
0: Son para...

0: Sí.
1: Después tiene un libro también muy interesante que dialoga con este, que es Escuchar Malvinas, que se llama Satisfaction en la ESMA, que habla sobre los sonidos del horror. ¿Qué escuchaban los torturadores cuando torturaban?
0: Wow.
1: Temita, ¿eh? Y se llama así porque había un torturador que cuando torturaba ponía los Rolling Stones. Satisfaction en la ESMA. Este es de Abel Gilbert. Bueno, aquí compilaron un libro colectivo en el cual escriben entre muchos autores, tipos muy importantes como Norberto Cambiaso, como Sergio Pujol, como Ricardo Dubati, como Martín Liut, como Julián Delgado. Bueno, yo también metí ahí mi pancito con algo que es previo a la guerra. Yo escribí una nota para este libro colectivo sobre los conciertos de Mercedes Sosa que ocurrieron en febrero, empezaron en febrero del 82.
0: En febrero del 82 en el Ópera, si no me equivoco.
1: Fue como una especie, claro.
0: Estuve ahí.
1: ¿Tuviste?
0: Estuve ahí, estuve en el festival también latino.
1: La Solidaridad.
0: De la Solidaridad. ¿Dónde estuve? Bueno. ¿Cuál fue mi platea? El techo del móvil de Radio del Plata.
1: Ah, qué impresionante.
0: Me quedé sentado ahí, onda Buda, y no me moví de ahí.
1: ¿Y en qué transmitía? ¿Estaba Lalomir?
0: No, sí, Lalomir y Horacio Moret.
1: Mira, 82.
0: Los productores fueron Gustavo Noya, que siempre está en esta, estuvo en esas
1: creador
0: movidas,
1: de la FM Tango.
0: FM Tango junto con Michel Peyronel, y Daniel Laugana, que fue además un fuego, porque ya no está entre nosotros, un musicalizador exquisito.
1: Claro.
0: De un vuelo.
1: Recordemos un poquito que fue ese festival, ¿no? Eso ocurrió el 16 de mayo del 82. Fue un intento de los militares de cooptar un poco a los jóvenes. Real, ese momento hay que decirlo, ¿no? Porque yo me acuerdo perfectamente de todo. La opinión pública estaba bastante a favor de toda la causa.
0: La opinión pública estaba a favor.
1: E y, el rock fue hacia ahí.
0: Es si el día de hoy que León Gieco reconoce que fue un error.
1: Sí, sí.
0: Creo que fue uno de los pocos. Bueno, y Spinetta que dijo, yo toco, no quería tocar y puso una condición que era, yo voy a hacer una arenga pacifista.
1: Es que todos estaban con la paz, de hecho cerraron con algo de paz de Robo
0: que después, Corchetto. Claro, eso abrió un poco el juego, pero también hubo bandas que se negaron como Virus, Violadores.
1: Y Mía. Sí, de los cuales yo te diría que ninguno eran grupos centrales, ¿no?
0: No.
1: Eran emergentes, eran laterales.
0: Era un momento, claro, sí, no. Digo, no era el Virus de locura todavía.
1: No, pero sí es cierto que se negaron. Bueno, los Virus tenían una conciencia política cimentada por el secuestro y muerte.
0: Federico acompañó a los músicos en el backstage, estuvo.
1: Sí, pero no tocaron.
0: Pero no tocaron.
1: Y después escribieron una canción muy inteligente, muy buena, que se llama El Banquete. Que habla justamente.
0: Que está para mí, pues es que ese disco de Virus Recrudece, para mí es uno de los mejores discos de Virus y es uno de los menos conocidos.
1: Sí.
0: No es un disco que se ha tocado.
1: Pero El Banquete dice: me han invitado a un gran banquete. Lo que estaba diciendo que la dictadura convidó a un banquete.
0: Sí,
1: al rock argentino
0: sí.
1: Fueron todos. Yo no fui porque no creía en la dictadura y porque aparte a ellos les mataron un hermano. El hermano mayor.
0: El hermano
1: Jorge.
0: Mayor.
1: Eran sí, los sí. Hermanos Julio, Marcelo y Federico Moura, que de alguna manera honraron con esa negativa la memoria de Jorge Moura.
0: Que creo que es Marcelo el que vive el momento del secuestro, si no me equivoco.
1: Sí, bueno, sí. Entonces ese festival está muy bien tratado aquí en este libro Escuchar Malvinas, y fue un momento bisagra del rock, porque fue como la pérdida de cierta inocencia, ¿no? Está bien, yo creo en la buena fe de los rockeros, en general. Me parece que ellos querían apoyar a los soldados que estaban en Malvinas, porque la idea original era juntar víveres, era entrada gratuita, pero había que llevar algún vívere.
0: Sí, alimentos no perecederos, ropa.
1: Para mandar a los soldados en ese invierno que se avecinaba en Malvinas.
0: Y no les llegó nada a los pibes.
1: No les llegó nada.
0: Fue una.
1: Ahora también digamos, menino, porque si no somos, Giliano, si no somos muy ingenuos. Que el rock, y cuando digo el rock digo los productores, porque esto lo organizaron los tres
0: convocaron
1: productores.
0: A los productores, en realidad
1: sí.
0: La junta convocó a los productores.
1: Bueno, esto sí. Fue un estallido que sirvió también en lo comercial, porque mucha gente, yo me acuerdo que lo transmitió Canal 9 en directo,
0: sí.
1: Mucha gente conoció la cara de Papo el 16 de mayo del 82, ¿no? Gente mayor que no era rockera, o sea, hubo una suerte de aprovechamiento comercial un poquito lateral.
0: Mi vieja me dice, no te vi. Y no, mamá, había miles de personas, yo estaba atrás en el móvil de Del Plata.
1: Bueno, el Festival de la Solidaridad Latinoamericana es uno de los aspectos que trata este libro, que yo lo recomiendo. Después hay un montón de
0: Y vos escribiste sobre
1: la precuela, sobre Mercedes Sosa en el
0: interesante
1: ópera.
0: Esa mirada, sí. Porque estás casi dando el primer paso de lo que se viene, porque
1: en esos conciertos se cantaba La Hermanita Perdida de Yupanqui. Había como una suerte de euforia, de unión latinoamericana.
0: ¿Sí?
1: Fue una precuela sin que ocurriera Malvinas todavía.
0: Sí, sí, por eso te digo.
1: El bis es todas las voces, todas.
0: Sí.
1: Toda la sangre puede ser canción en el viento. Los versos de Tejada Gómez. Fíjate,
0: ¿te acordás cómo le ingresaron a Sosa, no? A Mercedes.
1: Sí, sí.
0: Hicieron un buco en el garage de al lado.
1: No, no, es que aparte.
0: No fue tan fácil la cosa, ¿no? ¿Eh?
1: Es que hubo, en un momento buscaron. En un momento buscaron qué hacemos con esto, porque estaba la dictadura. Y dijimos, bueno, busquemos el Teatro Coliseo, que depende de la Embajada de Italia, y ahí va a haber una protección. Bueno, el Coliseo estaba ocupado. Bueno, ¿qué hacemos? Bueno, ¿sabes lo que hicieron Mercedes Sosa? Griezmann, que era el productor de
0: Griezmann,
1: Mercedes,
0: sí.
1: El hijo de Mercedes, Fabián Matus, ya tenía su edad. Todos tuvieron una idea. Buscaron que
0: estuviese... Igual era muy joven Fabián en ese momento.
1: Era muy joven, sí. Sí, muy joven, tendría 18 20, años. Sí.
0: 20 y pico, 20, porque creo que tenía mi edad.
1: Sí, 20 y pico, sí.
0: Tendría 22, sí, 23.
1: Sí. ¿Sabes qué hicieron? Cuando aterriza Mercedes Sosa, convocan a Armando Coco Rapallo, que era el jefe de redacción de espectáculos de Clarín, del diario Clarín. Entonces, que yo lo fui, fue mi primer jefe.
0: Fue tu, claro.
1: Sí, Rapallo. Me lo contó él esto. Me dice, no, yo fui al aeropuerto y me puse en el medio como un sargento Cabral. O sea, era como la certeza que no iba a haber ningún atentado hacia Mercedes Sosa, que era una artista que había sido amenazada, que venía del exilio con mucho miedo, mucho miedo. Mercedes vino bajando lentamente.
0: Que contémosle a los más jóvenes, hubo, ya que hablábamos de precuela, una precuela ya con las 3A.
1: Claro.
0: Donde muchos ya habían se habían exiliado allá por el 75.
1: Sí, la persecución empieza, digamos, en el 74.
0: Cuando, digamos,
1: muere Perón.
0: Se impone la derecha peronista a la izquierda peronista.
1: Cuando toma las riendas López Rega.
0: Los montoneros pasan a la clandestinidad y
1: después, después de haberse cargado a Rucci.
0: Claro. Y toman la posta. Como el día que abandonan la plaza, digamos, ahí se arma el...
1: Los imberbes.
0: Algo que nos gusta tanto a los argentinos, la grieta.
1: Bueno, mirá qué lindos títulos que tiene. Puerto Poyenza y Puerto Argentino, una canción de amor en épocas de guerra. Esta nota la escribe Mercedes Lisca en Escuchar Malvinas. Después, Cambiazo, cuando no, escribe El pop británico y la guerra de Malvinas, dos pelados peleando por un peine. Julián Delgado escribe La guerra de Malvinas y la nacionalización del rock argentino, algunas reflexiones sobre el Festival de la Solidaridad Americana. Después están todos los conciertos de por el Fondo Patriótico, que también fue una gran estafa.
0: ¿Qué lo que pasó en la radio? Fue muy interesante.
1: Sí, porque vos la vivís, vos ya laburabas.
0: Se escuchó a Silvio Rodríguez. Claro. No alcanzaba. Claro. Con el rock argentino.
1: Sí, yo recuerdo mucho, ¿sabes qué?
0: Como Pablo Milanés, Silvio Rodríguez, Serrat. Estaban prohibidos hacía un año.
1: Y Rubén Blades.
0: Rubén Blades, sí, señor.
1: Sí.
0: Y te digo más, gracias a eso, la embajada francesa se encargó de que el rock francés apareciera en la radio. Empezó a mandar discos. 9 PM, que lo hacían Lalo y Elizabeth ya, ponían bandas como Bijou, Telephone. Se conoció el rock francés, el rock español, Leño, el rock duro español, Barón Rojo.
1: O sea, todo lo que significó Malvinas para la cultura en general.
0: Claro. O sea, terminó siendo una apertura enorme.
1: Sí, sí, sí, sí, sí, sí.
0: Enorme.
1: Bueno, Escuchar Malvinas, compilado por Esteban Buch y Albert Gilbert, es una manera de reflexionar sobre la música que gira en torno de Malvinas, que tuvo esta suerte de segunda vuelta en estos tiempos raros, muy raros también, ¿no? Uno le gusta pensar
0: Argentina es rara.
1: En un círculo, pero yo prefiero pensar en aquella frase de Karl Marx que decía que la historia se repite como tragedia, pero después se repite como una farsa.
0: Como una farsa.
1: Y yo creo que ahora estamos viviendo algo parecido a una farsa, después de tanto, tanta agua y sangre derramada, ¿no?
0: Totalmente.
1: Pero bueno, quería traer este libro para reflexionar un poco. Hay tanta música, mira, pienso en... Y música también que se ha resignificado con Malvinas. Me acuerdo, por ejemplo, una canción de Miguel Cantilo que salió en Pedro y Pablo en un simple que se llamaba En este mismo instante. Que es una
0: hermoso.
1: Canción muy dilaniana y que en realidad...
0: Muy
1: fue...
0: dilaniana.
1: Sí, en realidad estaba escrita muy, muy, muy anteriormente a que ocurriera Malvinas, porque era un mensaje pacifista en general de cualquier guerra. Bueno, cuando vos escuchabas a Pedro y Pablo en el 82 cantando En este mismo instante, dos manos delirantes sacrifican vida enviando regimientos, los chicos van cayendo y yo lo voy sintiendo, manos duras que matan, manos finas que mandan matar, una locura esa letra. Bueno, esa canción se resignificó, Solo le pido a Dios se resignificó, como
0: fue,
1: la cigarra,
0: claro,
1: se resignificó.
0: Solo le pido a Dios fue como lo emblemático, lo icónico,
1: sí,
0: lo que más quedó, pero como vos decís, hubo... Es más, yo recuerdo que Sueño con Serpiente de Silvio Rodríguez se instala, casi, no te digo como un hit, pero se instala en las radios. Tienen un tema complejo desde lo musical y desde también lo lírico, ¿no? Pues está cargado de...
1: La
0: imágenes.
1: Mato y aparece otra mayor. Es un sueño que tuvo Silvio
0: es
1: Rodríguez.
0: Es increíble. Esa
1: bueno,
0: letra es increíble.
1: Parte del repertorio de los conciertos de Mercedes Sosa en el ópera.
0: Claro.
1: Previos.
0: Sí, sí, sí. Bueno, ¿te quedas un rato más?
1: Me quedo,
0: pues
1: me
0: tenemos
1: quedo.
0: Otro tema para charlar, pero no me voy a decir
1: sí,
0: nada.
1: Pero claro que sí.
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0: Y estamos acá con Mariano del Mazo. Unos días después de un acontecimiento que hizo que vuelva Vox Day a la escena radial, vuelva Vox Day a los medios. Y la pregunta, ¿por qué hay que esperar que la piel se transforme en bronce para darle difusión? Para que se... ¿no? Porque mañana, al otro día de la muerte de Soule, creo que nadie más puso un tema de Vox Day.
1: Es cierto, ¿cuándo? Siri. Sí, que estaba escuchando ahí ritmo y blues con armónica.
0: Temazo.
1: Y
0: una buena versión de Iorio este tema.
1: Sí. Muy y qué 2026 que estamos teniendo, porque arrancó con el Indio Solari allá en junio, siguió con Melingo, Zabaleta.
0: Sí.
1: Ahora Ricardo Soule, el 2 de octubre, para hablar solamente de rock, ¿no?
0: No, sí, seguro.
1: Muy, muy triste. Pero bueno, gente grande, gente que ya tenía problemas de salud, Ricardo Soule. Como vos decís, ¿no? De pronto tiene que ocurrir la muerte para que se escuche esta música en las radios y para que se ponga a la banda Vox Day en el lugar que merece. Porque cuando
0: vos lo decías recién fuera de aire.
1: Sí, cuando salen los pioneros se habla siempre de esa gente que está aglutinada.
0: De la tríada,
1: de la cueva,
0: ¿no?
1: Claro.
0: Los gatos, Manal, Almendra.
1: Sí.
0: Y no está Vox Day.
1: No está Vox Day, que estaba en Quilmes. Tenían ahí un grupo que cantaba en inglés. Match 4. Dice que Spinetta le dijo, che, ¿por qué no cantan en castellano?
0: Willy Quiroga, sí.
1: Y al toque sacaron unos discazos. Y esto que estamos escuchando es de la década del 70. Y en el 72 sacan la Biblia, que es una obra majestuosa. Es realmente
0: la primera obra conceptual del rock argentino.
1: Sí, ¿no?
0: En 1971, donde los tipos se acercan a la iglesia, a la iglesia donde ellos, porque ellos eran cristianos, eran católicos, mejor dicho, sí, porque cristiano se confunde con evangelista. Y le acercaron los textos al cura de la iglesia, y el tipo le dijo, son maravillosos estos textos. Están contando la Biblia de otro lugar, esto es maravilloso.
1: Pero aparte, unos chicos de 20 años, de Quilmes, de conurbano profundo, que de pronto toman ese trabajo de leer la Biblia, de musicalizarla, de hacer un trabajo caro, con arreglos de cuerdas, con... Bueno, qué ambición artística que tenían estos chicos. Y pienso también lo que era la iglesia en ese momento. Uno piensa que el rock, cuando nace, el rock and roll, era la música del demonio, era la música provocadora.
0: Exacto.
1: Era la música que estaba en contra de lo establecido, en contra de lo conservador, en contra de lo tradicional. Sin embargo, hubo toda una movida en ese momento que también incluyó a Raúl Porchetto, que sacó
0: Con Cristo Rock. ¿Sí?
1: En esa época, más o menos.
0: Sí.
1: En los tiempos que Miguel Cantilo le dedica
0: con Padre Francisco,
1: que tiene ahí una suerte de vínculo con lo que estaba haciendo el padre Mujica en la Villa 31, que después se acercó a Montoneros. Es realmente muy interesante ver el vínculo entre la religión católica, o la iglesia, si querés,
0: sí,
1: y el rock. Sobre todo ahora que viene el Papa León XIV, y vas a ver que va a ser una explosión de jóvenes, sobre todo. Va a haber muchos jóvenes.
0: Y creo que ha dejado una gran semilla
1: el padre Francisco.
0: O sea que sí. ha dejado un semillón.
1: Acercó la iglesia a la gente.
0: Habló otro idioma, habló de otras cuestiones. Se acercó a la gente, no se quedó en las nubes.
1: Sin duda, Francisco, si alguna vez opinó sobre la Biblia según Vox Day, seguramente estuvo a favor.
0: Seguramente. Es que es una obra maravillosa, en lo musical, además. Y como vos decías, tomarse cuatro tipos, porque en ese tiempo estaba Godoy también, yo digo Godoy, y leer los textos de la Biblia, que un amigo mío que es poeta leyó mucho la Biblia sin ser siendo agnóstico, por la belleza literaria.
1: Claro.
0: De ese gran texto que es la Biblia, porque es una belleza literaria, y creo que ellos rescataron eso también.
1: Sí. Génesis, Apocalipsis,
0: bueno, las guerras, con toda esa polenta, ¿viste? Moisés, que es un tema bellísimo.
1: Bueno, ¿y cómo lo tomaron otras generaciones? Porque hay versiones de Soda Stereo.
0: Sí, hay
1: versiones de Calamaro.
0: La versión de Cerati en ese amplague de Soda Stereo es
1: buenísimo.
0: Increíble.
1: Y a Soler le gustaba mucho.
0: Sí. Y a Quiroga también. Quiroga también opinó sobre. Y estaban. Es una pena cómo termina Vox Day, ¿no? Pero sí, eso es lo humano. Sí, digamos, sí, eso es lo que nos pasa a todos. A veces nuestro mejor amigo un día termina siendo, no digo un enemigo, pero nos distanciamos y fueron distancias muy grandes, pero era una vuelta para que más de uno estuvo esperando, sí, un regreso.
1: Hubo muchas vueltas. Mi memoria, la memoria me resulta complicada, pero tengo dos recuerdos profesionales alrededor de Soule. Uno con Soule, propiamente dicho, y otro con Vox Day. El de Soule es que una vez yo estaba en España haciendo otra nota y me entero que Soule estaba radicado en Madrid. Yo estaba en Madrid. Y no en Madrid, en la ciudad estaba Soule. Estaba en las afueras, como si te dijera, 30, 40 kilómetros, en las sierras. Y lo fui a ver, no sé cómo contacté, y me atendió muy bien, y ahí me enteré de su pasión por los halcones, de la cetrería, y la verdad fue una nota muy linda. Estaba con el violín. Me parecía una persona grande, y ya pasaron 30 años, te diría, murió a los 76. O sea, que tendría 40 y pico. Estaba con el violín, estaba en un ambiente muy agreste, muy lindo, y ahí me contaba su pasión por la música barroca, por Bach, que le interesaba mucho más la música clásica que Led Zeppelin, me contaba, y lo de los halcones siempre me pareció muy muy interesante. Pero alguien muy humilde, muy que nunca se puso en personaje sobre, no. Nunca se creyó el autor de Presente, que debe ser la canción de los fogones argentinos, ¿no? Que ahora quedó tan resignificada con la muerte, ¿no? Porque todo concluye al fin, nada puede escapar, todo tiene un final, todo termina. Lo escribió a los 20 años.
0: O sea, a los 20 años, ¿eh? Que en verdad el título, él lo aclara, dice, es el momento en que estás, y el subtítulo es Presente, como estaba ya registrado, fue al revés, Presente, el momento en que estás. Vos sabés que yo lo vi una sola vez en mi vida a Soule y me llamó la atención la actitud.
1: ¿Por un laburo, por entrevista?
0: En ese momento yo estaba dirigiendo Vale y aparece un director de Mega, un productor de Mega. Yo me cruzo, lo saludo y estaba con Soule, lo estaba llevando al estudio y le dije, permitime que quiero saludar a alguien más importante que vos, le digo en broma, y le agradecí la Biblia, lo que me pasó a mí con la música de Vox Day. Y vi un tipo de una humildad. Es como, se sintió, viste, con esa molestia, pero simpática, como de alguien que se tornó tímido en ese comentario, y le di un abrazo. Y él me respondió al abrazo, y digo, claro, si nos conocimos a través de una canción, ¿cómo no nos vamos a dar un abrazo? De lo más hermoso que puede hacer un cantautor, que es regalarte su poesía y su música.
1: Tal cual.
0: Me llamó la atención eso, de un tipo, como lo describiste vos, de una humildad, porque era, viste, alguien que, como si yo le hubiese hablado de un demo, no de una obra monumental y maravillosa como la que construyeron estos tipos.
1: Increíble, sí, sí. Bueno, y él tenía muchos intereses, ¿eh? Me acuerdo de un disco, Romances de Gesta, que él se metía con los juglares, con el medioevo, se metía con algo muy antiguo. Él tenía como una mirada siempre puesta en los peregrinos.
0: Sí, yo me recuerdo que citaba a Quevedo. Sí, era muy,
1: español, claro.
0: Muy, muy de esa onda.
1: Y bueno, de alguna manera se hizo cargo, ¿no?, de todo lo que representaba, lo que vos le diste ese abrazo por la Biblia. Yo pienso la Biblia que buscaba, yo pensé que iba a ser en el 72, salió en el 71.
0: Sí.
1: Estaba pensando que era el momento de las obras conceptuales, tanto en el rock como en el folclore.
0: Sí.
1: Incluso en el tango, si uno mete a Piazzolla Ferrer con operita.
0: Y ahí,
1: con María de Buenos Aires.
0: Con María de Buenos Aires.
1: Pero digo, pensá en las cantatas.
0: Sí.
1: En las obras conceptuales, no sé, desde Cantata Sudamericana hasta Mujeres Argentinas, de Félix Luna y Ariel Ramírez, hasta Santa María de Iquique, de Los Quilapayún. Y al rock estábamos a años de Tommy, de Los Who.
0: Pero en la Argentina, el rock,
1: no,
0: hasta
1: no,
0: la irrupción
1: no,
0: de la Biblia.
1: No había. No, no había. Había una ópera que no llegó a hacerse, que la de Almendra.
0: La de Almendra, pero no se
1: llegó a hacerse. Entonces, ¿cómo en ese momento había una necesidad de contarlo todo? Vamos a contar la Biblia. ¿Qué es? Eran ambiciones, como decía, hagamos una ópera rock sobre el Capital de Marx.
0: que después hubo un proyecto bastante ambicioso de Billy Bond en el 74 con
1: la Sinfónica.
0: Con Bethlehem, claro, y participaron Le Bon, los Sui Generis, Cantilo, Alejandro Medina, o sea, de los de la pesada, Gavis, estuvieron todos. Y fue también muy además de ambicioso, creo que fue muy respetuosa la mirada, porque era meterle orquesta, meterle si querés un toque más sinfónico a una obra que ya de por sí tenía brillo propio, pero lo hicieron muy bien. No tuve la suerte de verlo en vivo, dicen que en vivo fue un
1: impactante. Yo tampoco, pero sí salía de esa nueva versión.
0: Yo estaba
1: versión
0: en segundo año de la secundaria, 74, claro. En 1974.
1: No, yo me acuerdo perfectamente de tener el vinilo doble en mis manos de la Biblia, la primera, la original, y que no lo podía creer. Yo no tenía ni idea de lo que era la religión.
0: Ya la tapa era llamativa.
1: Sí, ¿viste? Sí, todo en mío naranja, ¿no?
0: Sí, sí, con letras azules. Y...
1: sí, yo no tenía ni idea de... Yo nunca fui religioso. Después me interesé un poco más, pero cuando era chico me importaba muy poco todo lo que fuera catequesis, todo eso.
0: No, yo también.
1: Y eso que
0: mis padres eran católicos, mi vieja sobre todo, muy católica. Claro,
1: pero todo lo que contaban los Box Day me parecía interesante. Estoy hablando de Jeremías Pies de Plomo, estoy hablando de Dr. Jekyll y Mr. Hyde, no, de otros discos.
0: Sí.
1: Y eran como... era una mirada distinta, ¿no? A lo que uno
0: y después
1: escuchaba
0: hubo discos,
1: entonces.
0: Porque se habla mucho de la Biblia y de cuero. O cuero caliente, viste que se grabó dos veces. Sí. Pero Box Day para Box Day es un discazo. Es una nube, no hay duda, que fue un tema que sonó mucho en radio, qué sé yo, y fue bastante cuestionado. Ese lo cantaba Willy Quiroga. Ese es un discazo también. Tiene un tema como el Faisán y la Codorniz, que es una maravilla, de la letra a... porque era un gran compositor, eran grandes compositores los dos. Los dos componían muy bien.
1: ¿Y los influjos dónde los ves? ¿Tenían un poco algo de Creedence? ¿Algo
0: mucho
1: de Zeppelin?
0: Mucho de Creedence, mucho de Zeppelin, algo de Cream. Para mí venían en esa corriente. Pero, al igual que hablábamos con Gaby hace unos días, con una impronta muy de acá. Era muy difícil encontrar una banda inglesa o norteamericana que sonara como sonaban ellos. Había algo, y no tenía que ver con la precariedad sonora, estas cosas que te dicen algunos, no, digo en lo compositivo, en los arreglos, en la forma en que cantaban. Excluí las letras, que es lo que te puede dar más identidad, porque siempre la lírica,
1: claro,
0: es lo que te da más identidad.
1: Sí, sí, sí.
0: Pero digo, Manal ni hablar. Manal es un blues que solo se puede escuchar en Buenos Aires. Que se la discuto al más bluesman de Chicago. No hay en ninguna ciudad del mundo una banda de blues o un tío de blues. Y creo que con Box Day pasaba algo similar. Tenía una identidad, tenía una fuerza. Fíjate lo que es la Biblia. Volvamos.
1: Es una variedad rítmica, climática. Una montaña rusa emocional es la Biblia.
0: Claro, vos hablabas de Jeremías Pies de Plomo. ¿Vos viste lo pesado que es ese tema? Y el registro, Soule, era un cantante increíble. Era, sí, un cantante increíble. Yo creo que le cabe bien lo de Soule, porque era casi un soulero llevado al rock.
1: Es bueno,
0: ¿viste?
1: Es bueno. Claro, ahí viene Soule. Qué bueno. Bueno, recordamos a otro héroe de la adolescencia, ¿no? Que se nos va, un héroe de los fogones, Ricardo Soule.
0: Presente es la canción de los fogones.
1: Sí, tal cual. Y también aquel tema, buenas y malas son.
0: También.
1: ¿Qué es las guerras? Ese,
0: profecías.
1: Profecía. Bueno, ese tema era de fogón total. De fogón total, que había que poner un falsete para llegar ahí tan alto.
0: No podías. Por eso te digo, tenía un registro increíble ese tipo. No en vano se ha ido después a la música barroca, que creo que él venía de ahí ya.
1: Sí, sí, sí. Hay aquel que quiera pispear un poco el pensamiento de Ricardo Soule, su compañero generacional, Emilio de Guercio, hizo un Cómo Hice, aquel programa que hacían Encuentro,
0: sí, sí,
1: que iba a las grandes canciones de
0: está
1: la música
0: YouTube,
1: argentina,
0: no se lo pierda.
1: Y ahí se metió con Presente.
0: Ahí se
1: y bueno, y ahí Soblé cuenta todo.
0: ¿Sí?
1: Cuenta todo alrededor de Presente y mucho más.
0: ¿Qué más? Está dedicado a la que está hace, a la que sigue, a la que hoy sería su viuda, a su mujer actual.
1: Claro.
0: A la esposa de toda la, a, digamos, la, al amor de toda la vida.
1: Ahora, qué estructura sólida que tiene nuestro querido rock argentino, ¿no?
0: ¿Qué te parece?
1: Qué base. Ahí estaba Soblé, en esa base.
0: En esa base, o sea, amplíen la
1: tríada. No me quiero poner católico.
0: No.
1: Pero qué ética artística, qué...
0: Sí, qué compromiso vida, intelectual
1: qué vida
0: sobria, y emocional.
1: Qué vida en serio. Hay gente que pasa por la vida, vos decís, ni se sintió tu paso. Pero hay gente que pasa.
0: Pero
1: vos fijás
0: todos estos tipos: Cantilo, Morris.
1: Bueno, vos hablaste con Gavis algunos
0: Gavis,
1: días.
0: Todo.
1: Un tipo que se iba a Avellaneda porque estaba fascinado con los paisajes de los trenes.
0: Y termina componiendo, ¿entendés? O sea, el compromiso que tenían emocional e intelectualmente con el mundo, con su vida, con el otro, porque
1: sí,
0: está el otro.
1: Y ahí, aparte, lejos estaban de tomar el rock como un lugar cerrado, sino todo lo contrario, porque justamente Soblé partió del rock and roll de los 70 y enseguida se fue a la música barroca y se fue a otros ritmos.
0: Yo escuché una nota en el 70 y pico, yo era un chico, que era de los tiempos de La Espica Bajo la Almohada, creo que en el programa Alternativa. Cuando le preguntan qué está escuchando, y estoy escuchando mucho soul, dijo el tipo. Ahora hablando en broma, no hablamos de soul. Y se nota eso en su manera de vocalizar y demás. Tenían una amplitud, por eso tenían mucha información. Vos escuchabas un disco de esta gente y tenías, en lo lírico ni hablar, miles de cosas. Spinetta te traía Artaud, ellos te traían la Biblia, Javier Martínez a Einstein, ¿no? La curva del tiempo.
1: Sí.
0: Todos te traían una información. Y en lo musical ni hablar. Porque escuchaban de todo. Entonces, vos leías un reportaje de Elmiro Molinari y te hablaba de Wes Montgomery. Ah, sí. Bueno, ¿quién es? Un jazzero. Y ahí te ibas. Entonces, vos crecías musical y culturalmente.
1: Sí, sí. Eran otros tiempos. Había como más... más opciones de profundizar, me parece. Yo hace poco, por motivos de un seminario que doy en la Universidad de La Plata, me fui a la universidad con 3 o 4 expresos imaginarios, una Pelo del 75 y 2 revistas Humor del 82. Entonces lo entrego a los chicos y los chicos los dejo ahí 10 minutos cada uno y después se van cambiando las revistas. Y quedan fascinados porque de pronto agarrás la Pelo del 75 y tenés la tapa de George Harrison de ese número. Y tenés George Harrison, después tenés una entrevista a Rubén Rada, tenés una entrevista a Joe Zawinul de War Report, tenés Neil Young, ¿qué le pasa a Neil Young? Una variedad. Y bueno, ahí uno más o menos se metía en tema, ¿no? Y después eso se notaba en los discos que uno trataba de conseguir, y el expreso imaginario ni hablar, ¿no?
0: Ni hablar.
1: De pronto tenías la tapa a Yupanqui y de pronto tenías una nota sobre cómo cosechar bien rabanitos.
0: Sí. O el segmento ese que tenían Poesía en el Rock, donde descubrías a Peter Hamill.
1: Claro, exactamente.
0: Bueno, siempre un placer.
1: Bueno,
0: Mariano,
1: Cipriano,
0: lindas, ¿qué querés
1: las
0: que
1: madrugadas,
0: te diga?
1: La verdad son hermosas, y un lujo estar aquí mojando el pancito de este café con leche que es la trasnoche.
0: No, en serio, muchas gracias, María.
1: Gracias.
0: Bueno, continuamos el viaje en otro momento.
1: Dale.

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1: Señoras, señores, por si no lo sabían, esto es Tras la Noche. Hasta las 5.
2: Todo ya está en calma.
1: Coincido, Coral, está todo en calma.
2: Se va apagando el día.
1: Se va apagando el día, pero algo se está encendiendo. Música, poesía, rock, jazz, blues, viajes de música, viajes de palabras, de encuentros, de emociones. Y aunque no lo creas, está pobladita en la madrugada. El ángel ahora te va a despertar 4:30 más o menos. Prepárate. Charlie López Victorel sigue con las locuras esas de sonoras. Facu Espinosa sigue siendo felanarco. El interventor interviene, señoras, señores, y Lalo Mir. Mirá cómo se puso Coral cuando nombré a Lalo Mir, ¿eh? Que a las 5 te pasa por arriba con el tren. Vero Castañares y las palabras.
2: Todo ya está en calma.
1: Más o menos, porque aparece Oscar García Maza, te lleva a la historia y te obliga a pensar. Te invita, en realidad. Ah, los libros de Mariano del Mazo también cruzan el puente de la noche al día. Charlie Seibane abre su enciclopedia de pop y de rock. En los controles, como se dice habitualmente o se decía hace un tiempo, Lucas Rodríguez Perea. Y en las artísticas, Cristian Aciar. Quien les habla hace de todo un poco, tipo colimba, corre, barre, limpia y de paso conduce. ¿Quién les habla? Sergio Cirigliano, o Siri el Buscapiel, o Siri Jazz, o Siri Blues, o Siri Rock. Elegí el que más te guste. Hasta las 5, el viaje se llama Tras la Noche.

0: Bravo, bravo. Lujito que nos damos aquí en Tras la Noche con Federico Caivano y Juan Braver de Cochecama. Bienvenidos, chicos, ¿cómo andan?
1: Muchas gracias.
0: Gracias por este regalo. Escuchar la canción así al desnudo es hermoso.
1: Qué bueno, gracias.
0: ¿O no?
1: Gracias. Bueno, nada, muchas gracias ahí. La verdad que sí es lindo tocarla, sobre todo a esta hora.
0: Claro, ¿no? Que es una hora íntima, de encuentro.
1: La verdad que está bueno.
0: Contame un poco, cuéntame un poco de Ermitaña. Es una letra muy interesante.
1: Ah, yo bueno.
0: Y tiene misterio.
1: El misterio de esta letra sigue misteriosa. Surgió una vez, estábamos con los chicos zapando a la noche, así acústico, y surgió este tema con la letra completa. Después me enteré que es la historia de la Telecita.
0: Ah, mira, la de la que además se conoció a través de un viejo tema de Caprune.
1: Era una chica que rezaba bailando.
0: Claro.
1: Y se murió prendida a fuego. Y la gente ahora va y le pide cosas. Bueno,
0: se transformó en santa, claro.
1: Se transformó en santa. Y ahora hay chicas que se le dicen las Telecitas, que van y danzan toda la noche. Y la gente le da vino, le ofrece las ofrendas. Y las chicas bailan rezando. Y bueno, eso ocurre toda la noche, ¿no? Así que es una historia real.
0: Claro, pero tiene esa dosis de misterio. Para mí es buenísimo siempre en cualquier texto poético o de una canción tener eso que uno se guarda, que es la propia historia que uno se cuenta a través de escucharla, ¿no?
1: Sí, totalmente. También creo que el misterio permite que el que oye la canción sea protagonista, como que la pueda terminar en su cabeza, digamos.
0: Claro.
1: Sí.
0: Vamos un poquito a mirar por el espejo retrovisor. ¿Cómo comienza Cochecama? Porque leyendo un poco la historia de la banda, tiene que ver mucho con el viaje, incluso el nombre ya, ¿no? Pero sí. Digo, ¿no? ¿Nace en Londres esto?
1: Sí, sí.
0: Nace
1: de un viaje iniciático. Ajá. Yo venía también viajando, estuve viviendo en Los Ángeles, después me fui a Londres, y ahí en Londres empecé como a hacer los primeros temas de Cochecama, que le mandaba a mis amigos, como postales. Y después, bueno, volví, armé la banda y bueno, con los primeros temas que surgieron de coche.
0: Porque yo leí por ahí, digo, y la definición era, claro, que vos dabas eran como postales, y me despertó curiosidad, digo, ¿no? Una canción, porque en verdad las canciones son postales, un poco los poemas o las obras de arte en general, muestran siempre algo, ¿no?
1: Sí, bueno, sobre todo el primer disco como que describe mucho paisajes, cada disco de coche va mutando. Al principio como que fue muy del interior, como temas muy introspectivos, y después se fue abriendo, digamos, a medida que la banda se armó y se amplió de integrantes. Empezamos tres y ahora somos seis, como que el espíritu de la banda se fue ampliando, y con eso su narrativa, digamos. Pero creo que parte de Cochecama tiene que ver con eso, con la idea del viaje. Los temas están pensados para escuchar en el auto también, digamos, viajar.
0: Muy viajeros, muy ruteros.
1: Por eso también el nombre, digamos, de la banda.
0: A mí se me ocurrió un juego que nunca hago,
1: bueno,
0: y lo voy a implementar hoy. Yo tengo acá la nómina de los 5 discos más 2 EP que ustedes han publicado, y me gustaría saber que con una palabra me digas cómo es cada uno.
1: Supone, bueno, interesante.
0: Cochecama 2015.
1: Sí. A ver.
0: No sé.
1: El 2015... creo que tiene que ver un viaje, sí.
0: Viaje. ¿Edad media?
2: Crisis.
0: ¿El del 2018?
2: Crisis. Sí. Edad media. Y también podría ser como una anticipación de lo que vimos ahora, porque el 2015 ya estamos más edad media que...
0: Claro, hay una profundización del 2015 ahora, ¿no?
1: Edad media salió en el 2018, cuando asume Magri, sí. Y ahí empezó con edad media. Él asume antes, ¿no? Pero bueno, nosotros sacamos el 2018 en medio del macrismo.
0: Qué momento.
1: Así que bueno, surge un poco por eso.
0: Partido de la Costa, 2022.
1: El Partido de la Costa, Amistad.
0: Amistad. ¿Coincidís? ¿Vos qué nombre le darías?
2: Sí, Amistad, sí, sobre todo. Fue un disco que fue en la pandemia y justo fue lo que nos unió a todos en ese momento, ¿no? La pandemia, la amistad. Me gusta el resumen.
0: El cielo de los pobres.
1: Apocalipsis.
0: 2024, ¿no?
1: Apocalipsis.
0: O sea, ya estamos en el 2024.
1: Sí,
0: ¿no?
1: Sí.
0: ¿Sí, sí. ¿No? ¿Vos opinás de Apocalipsis? Algo por ahí.
2: Sí.
0: ¿Y el EP Las Multitudes?
1: Esperanza.
0: Esperanza. Sí. En la multitud hay esperanza, ¿no? Cuando hay movimiento, la gente sale, es como que... ¿no?
1: Exactamente, creo que es la herramienta que tenemos, o el arma, que la tapa del disco lo ve como un arma también, que tenemos los ciudadanos como para poder manifestar nuestra inconformidad con lo que está pasando, con la realidad, digamos, cómo poder, digamos, cambiarla, creo que es a través de las multitudes, a través de, digamos, de estar juntos y ver la fuerza que tenemos. Creo que la fuerza, el ser humano tiene una fuerza muy grande y cuando está unido se multiplica. Más allá de que hay una frase que dice, donde hay una multitud no hay nadie, creo que en Argentina no se aplica. Creo que en Argentina, al contrario.
0: Somos muy especiales los argentinos. Sí, sí. Nosotros somos, vamos a contracorriente siempre.
1: Somos capaces de sacar un presidente también.
0: También. Les cuento, amigos y amigas de toda la noche, estamos con los chicos de Cochecama, con los chicos, no, con dos de sus integrantes, Federico Caivano y Juan Braver. Tuvieron acá la amabilidad y la gentileza de regalarnos también en forma acústica sus canciones. Y ya que estamos con canciones y demás, hablamos mucho. Fuimos definiendo cada disco, ¿sí? En una palabra o en lo que emocionalmente le despertaba a ustedes ese momento. En lo, por lo menos lo que me pasó a mí viajando un poco, ya que hablamos de viaje por cada disco, hay como una profundización en la sonoridad, me parece, pero también en las letras. Hay como una narrativa que se va metiendo más, quizás las multitudes.

0: más de lo cotidiano, no sé si ustedes lo ven así.
1: Sí, totalmente. Para mí, como es el viaje que viene del primer disco hasta ahora, tiene que ver con eso, salir como más desde adentro hacia afuera. Bueno, primero narra más experiencias.
0: Una introspectiva.
1: Introspectivas, también por la edad, viste, claro. Los descubrimientos nuevos que uno va teniendo.
0: ¿Qué edad tienen ustedes?
1: Yo nací en el 81.
0: El tipo no quiso nací en el bot.
2: Yo 41.
0: O sea, más o menos es más grande. Es lo que quería decir. Qué lindo. Bueno, vamos con otra. ¿Qué quieren tocar?
1: Dale. Bueno, vamos con Me Has Mentido. También un costado que tenemos, que es un costado medio romántico.
0: ¿Y por qué no?
1: Así que bueno, vamos con Me Has Mentido del último disco.
0: Vamos, ahí va, con Me Has Mentido. Estamos con Coche Cama, Federico Caivano, Juan Braver, aquí entra en la noche.

0: Aquí estamos en Tras la Noche para los que recién se arriman acá al fogón. Estamos con Federico Caivano y Juan Braver de Cochecama, que además nos están regalando las canciones así al desnudo, sin tanto ropaje, ¿no? Hablando de eso, ¿cómo llegan al acto creativo la canción? Alguien compone, pero yo leí por ahí que muchas veces las canciones surgen de zapadas colectivas.
1: Exactamente, ¿no? Sí. Bueno, justamente esta no.
0: Esta no.
1: La anterior no. Pero sí, muchas veces surgen de esas, de estar zapando. También porque

0: Hay muchos temas que son rítmicos, tienen mucho de afro, medio mucho groove, y son temas que para componer necesitas estar tocando en movimiento, y surgen muchas improvisaciones en cualquier momento de los ensayos, al principio, al final, siempre a alguien se le ocurre una idea y nos ponemos a tocar, y arriba de eso surge la música.
1: Porque eso iba a preguntar, ¿quién es el que tira la primera piedra? Che, mira, o a veces traen un, digamos, por ahí algo a medio terminar y sí. Che, mira, tengo este riff, no sé.
2: Sí, se van gestando también. Muchas veces hay ensayos que estamos a veces tocando una hora, zapando, y que no queda nada. Y fueron quizás 5 ensayos que hacemos lo mismo, y de repente 3 meses después nos sale algo, un motivo que tiene que ver con todo lo que venimos haciendo, que fue descartado o en el olvido, pero llevó 3 meses después a algo que ya nos une, que ya como que después lo concretamos.
1: Hablamos de la parte musical, y en cuanto a la lírica, ya hay un texto previo, supongo que nunca hay una manera, debe haber miles de maneras, cada uno se sienta acá, cada cantautor que se sienta acá o cada compositor que se sienta acá, le pregunto, y no hay un estilo, no hay una manera, hay millones de maneras, incluso en la misma persona.
0: Hay miles de maneras, sí, como decís vos. A veces las letras vienen antes, por lo general muchas veces vienen en el momento. A mí se me aparece la melodía de la canción y la letra juntas. Y después la voy laburando hasta el final, hasta el último día del que vamos a grabar las voces, la sigo laburando, buscando un símbolo que concentre el máximo de sentido cada palabra. Trato de elaborarlas así, las letras. Como al principio surge como ya la historia de una, y después bueno, la laburo lo máximo que puedo ahí. Bueno.
1: ¿Quieren escucharse? Vamos a escuchar Multitudes, que tanto hablamos, ¿eh? Y después conversamos sobre la canción. Sí. Así descansan un poco, che, que hicimos laburar mucho. Dale.

0: Bueno, Federico, Juan, Cochecama, cuéntenme un poquito de las multitudes, ya que hablamos de ellas y ahora escuchamos esta postal que escribieron y cantaron ustedes sobre las multitudes.
1: Bueno, lo que me gusta de la letra es que cada uno se imagina una multitud distinta, como que fue la idea, como cada uno pueda imaginarse la que quiera, digamos. Yo tengo una propia, imagino cada uno se puede imaginar la que quiera y está bueno, como, no sé si vieron la película esta de Capusotto, pájaros volando.
0: Sí.
1: Al final que aparece la nave espacial, sí, y uno sí, se sí. imagina que le echó a Racing y otro a Perón. Esto es medio como eso, digamos.
0: No, y además es interesante el tratamiento sonoro en general de Cochecama, ¿no? O sea, y yo los emparento mucho con, para mí, grupos como ustedes, como Los Espíritus. Hay como una refundación del rock argentino, ¿no? Hay elementos de, para mí, ustedes me dirán, de ese rock que yo conocí de Pendex, más el hoy.
1: Sí, de hecho nuestras bases son de rock nacional, como que nuestra familia sentimos que es el rock nacional, no tanto el indie, ¿viste? Que ahí está la música indie, eso que está todo bien, pero nos sentimos más como emparentados con lo que escuchamos de pibe y yo sigo escuchando ahora, digamos.
0: ¿Qué
1: rock
0: escuchan?
1: Nacional. Y últimamente estoy con el negro, con el negro Rada, volviendo a escuchar la discografía y hay un montón de data, digamos, como mucho para aprender y,
0: sí.
1: Y está bueno. Totem, es increíble, el segundo disco es zarpado de Rada.
0: Sí.
1: Tiene, y aparte me interesa mucho porque tiene una orquestación parecida a la nuestra, con la percusión, entonces como hay mucho para aprender también ahí, las armonías.
0: Sí, yo, a mí me sorprendió, yo tenía 13, 14 años, veía un programa de un tipo que se llamaba Leo Rivas, que llevaba bandas en Canal 7, donde había unos tipos cuarentones, ¿viste? Con guayabera, vestidos muy raros, ¿viste? Y el más joven era un morochito que estaba ahí con las tumbadoras, que se cantaba todo y era Totem.
1: Ah, bien.
0: Que fue, sí, de la, porque Totem incluso estuvo en varios barros acá, o estuvo en el 72, por ahí, en el segundo, no me acuerdo, creo que era el segundo. Y sí, realmente lo de Rada fue realmente sorprendente, ya desde el quinto, ¿no?
1: Sí.
0: Una banda que,
1: además, siempre con raíces rioplatenses, como que ya esa cabeza de mostrar la música de su barrio, digamos.
0: Totalmente.
1: Eso está, es importante.
0: Bueno, amigos, y antes de que se venga la canción del estribo, el estribo conversado, ¿qué se viene con Cochecama? O sea, este momento es para que vendan, para que digan lo que tengan ganas.
1: Bueno, tenemos ahora la próxima fecha, es el 25 de octubre en La Tangente.
0: Uh-huh.
1: Así que bueno, están invitados. Tocamos junto a Nico, la cantante, y Azul Sketcherman. Así que bueno, va a ser una linda fecha, un domingo 25 de octubre. Así que un antidomingo, está bueno, se pueden acercar temprano, 8 de la noche. Así que están todos, entradas populares, hay 2x1, hay preventa 2x1, así que pueden
0: acercar
1: ahora, antes que saben. Después tocamos el 31 de octubre en Mutar, en Avellaneda, así que si hay alguien escuchando del sur, está
0: vale.
1: Bueno, porque
0: si, y si no es del sur también, no es tan lejos,
1: sí,
0: che, no.
1: Si vienen a esa fecha está bueno porque después hay fiesta de Halloween, así que pueden venir a ver bandas y después
0: la festichola,
1: sí.
0: Bueno, Federico, Juan de Cochecama, mil gracias, lindo momento para gracias. Nosotros que nos han regalado, y bueno, el cierre es de ustedes, lo que quieran ahora contarnos con qué cierran.
1: Bueno, vamos con un tema del último disco, Feliz Domingo.
0: Justamente, ya que van a tocar un domingo.
1: Hacemos Feliz Domingo.
0: Muchas gracias, chicos. Federico Caivano, Juan Maravieri, Cochecama.

Coche Cama, Federico Caivano, Juan Braver, mil gracias. Y gracias. Cuando quieran, vuelvan a la ruta de Tras la Noche, que el viaje está siempre ahí para ustedes. Gracias, chicos. 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
2: Aló, City Rock. En los 60, bajo la bandera del beat, se alineaban el incipiente rock nacional.
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2: El pop más comercial, es decir, las bandas que hacían covers de bandas inglesas y americanas. Y también los cantantes de baladas edulcoradas, amigables, amorosas. Pero también estaban las bandas que reversionaban con mucha calidad grandes canciones de aquí y de allá.
4: Nos detenemos acá.
2: Escucha. Sí, Hey Joe, de Jimi Hendrix. Señoras, señores, con ustedes, Carlos Bizzo y la conexión número 5. Y escucha qué versión que han hecho. Carlos Bizzo fue uno de los grandes cantantes que tuvo la música pop nacional. Podríamos decir que la conexión fue eso que los rockeros llamaban la parte comercial de la movida beat. Pero detengámonos con esta banda. Fue una de las más trabajadas, con un cantante, te repito, excepcional. Si no, escuchen.

En la segunda mitad de los 60, Carlos Viso formó la Conexión Número 5 y fue el frontman de esa banda. ¿Quiénes completaban la formación? Raúl Cuervo Tórtora, un baterista increíble, Marcelo Trulla en guitarra, Mario Ricciardelli en teclados y Rubén Blanco en el bajo.

Por diferencias con el grupo, Carlos Viso decide separarse de la conexión en 1970 y arma su propia banda. ¿Y cómo le pone a la banda? Carlos Viso y su conexión número 5, mientras que la versión original de la banda se quedó con el nombre y, para seguir en carrera, incluyó a un gran cantante que venía de los IN, Amadeo Álvarez.

Casi no cantaban en español, poco y nada, pero se caracterizaron por su calidad y la de sus músicos, sobre todo en esta etapa donde Carlos Viso fue muy cuidadoso en la selección de músicos. E incluyó al sueco Bo Gatu, que venía de los Cop Combo, una banda de pop sueca que le fue muy bien en la Argentina, el gran Carlos Francetti en órgano y piano, sí, el mismo que luego incursionó en el jazz y en la música ciudadana, Oscar Adrián López en batería y Juan Gamba Gentili en guitarra.

Recordemos que también por la conexión número 5 pasaron fugazmente Norberto Papo Napolitano y David Lebón, sí, los dos. Y que en los arreglos orquestales del segundo álbum participó nada más ni nada menos que Rodolfo Chu.

creemos que merecía un lugar aquí Carlos Viso. Carlos murió en el 2005 y fue una de las grandes voces de nuestra música, una voz de color negro, de color soul. Para el final te dejo este regalo, una versión en inglés que él hizo de Muchacha Ojos de Papel con la conexión número 5.

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3: El chico dibuja. ¿Qué
4: vas a hacer esto? El triángulo.
3: El cuadrado.
4: El
3: ojo. 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

0: dando mucho gusto. 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
1: Qué difícil debe haber sido llamarse Arteche cuando se estrenó Plata Dulce, por...
2: ¿Por qué, Lalo?
1: ¿Ah, no la viste?
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2: A los Arteche los harán vuelto locos.
1: 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Cerrá que me deprimo.
4: Señoras, señores, por si no lo sabían, esto es Tras la Noche. 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
5: Todo ya está en calma.
4: Coincido, Coral, está todo en calma.
5: Se va apagando el día.
4: Se va apagando el día, pero algo se está encendiendo. 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
4: Más o menos, porque aparece Oscar García Massa, te lleva a la historia y te obliga a pensar. 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Sergio Cirigliano, Osiri el Buscapiel, Osiri Jazz, Osiri Blues, Osiri Rock. 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Hasta las 5, el viaje se llama Tras la Noche.

0: Señoras, señores, hermoso momento de Tras la Noche, hermoso sonido para esta hora, y le damos la bienvenida y el muchas gracias enorme a Cata Raibod.
1: ¿Cómo va? Muchas gracias.
0: ¿Todo bien, Cata?
1: Muy bien, muy contenta de estar acá.
0: Qué hermosa canción, Cata.
1: Bueno, me alegro que te haya gustado.
0: Contanos un poco, yo me detuve en frases de la letra y digo, yo sostengo que para mí la simpleza tiene sutileza y tiene poesía. Entonces, qué mejor decir te quiero que con un te quiero, ¿no? Y los días se sienten bonitos, ¿no? Que estando, y digo, wow, qué buena pintura, qué buen resumen de lo de un vínculo, ¿no?
1: Totalmente.
0: Lo que te transmite un otro, ¿no?
1: Sí, como esa sensación de compartir la vida con otra persona y sabes, más allá de que no estés hablando en ese momento, como saber que la otra persona está del otro lado y sí, y hay una conexión ahí, eso. Como esos momentos, esta canción es parte de un disco nuevo que se llama Cotidiano, y la realidad es que tiene muchos, como muchas fotos, capturas de momentos cotidianos, como ese, ¿no? Esa sensación que dura por ahí un segundo, pero de saberte feliz que hay otra persona que vos amás, que te ama y que está viviendo su vida paralelamente igual que vos, ¿no?
0: Claro. Y creo que tu disco no en vano se llama Cotidiano, porque digo, a la criatura uno le pone un nombre, sea un hijo, un disco, un libro.
1: Totalmente.
0: Y más que un porqué, tiene un para qué, ¿no?
1: Es cierto.
0: Y si comparamos con el disco anterior, este es un disco que que lo podríamos escuchar como te escuchamos a vos recién, ¿no?
1: Esa era
0: un disco,
1: la idea.
0: Hermosamente minimalista.
1: Sí.
0: ¿Y cómo fue eso de por qué elegiste Colombia? ¿Cómo te sentiste en ese ámbito, supongo que, y por qué estas canciones hasta tienen un poquito, como la que tocaste recién, algo también de samba, ¿no? Del samba brazuca.
1: No lo puedo evitar, amo la música brasilera.
0: Ajá.
1: Y la siento muy, muy adentro.
0: Uh-huh.
1: Muy natural en mi vida. Y así como también la música de Latinoamérica. Lo que tiene para mí Latinoamérica es que es muy rica, tiene muchos colores, muchos sabores, mucha cultura. Es eso, es como muy rica. Entonces elegí Colombia porque en Colombia tengo muchos amigos músicos muy queridos, muy talentosos, y uno de ellos, que es como ya un hermano hace muchos años, es Tomás Pinzón, que es con quien produje este disco. Las veces que estuve de gira por Colombia me he quedado en la casa de ellos, porque eran varios músicos que vivían juntos.
0: Y hermosa casa, además,
1: sí,
0: ¿no?
1: Una fiesta. Y ellos han sido mi banda. Un
0: claro.
1: Cantautor de Colombia me contactó con ellos hace más de casi 10 años, te diría. Ellos te conocen por una versión tuya, Soy Pan, Soy Paz, Soy Más, me dijeron. Y nada, te van a recibir.
0: Hiciste una versión
1: un
0: muy linda,
1: vos.
0: Además.
1: Qué bueno.
0: Muy linda.
1: Sí, la verdad que es una canción hermosa. Mercedes Sosa y Piero tienen una versión bárbara y siempre fue una canción hogar. ¿Viste esas canciones que?
0: Totalmente.
1: Que son hogar. Entonces quería plasmarla y la plasmé. Y armamos esa versión en un verano. Los veranos me pasaba que trabajo muy poco, entonces es como quiero hacer muchas cosas, pero está de manos y pies.
0: Claro.
1: Hace muchos años me pasaba eso mucho más, pero dije, va, como sea, me regalo este momento, vamos a grabar y hacer algo productivo y a transformar esta sensación en algo que quede eternizado, en canciones que me hacen bien. Y me metí en un estudio y grabé una sesión en vivo de 3 canciones, y esta era una de ellas, que me llevó a Colombia, a la casa de Tomás y de mis colegas músicos. Y mi amigo, yo le dije, che, pará, yo tengo conciertos allá y necesito también banda para algunos, estaría bueno. No, son tremendos, son sesionistas, no, o sea, te va a salir carísimo que toquen con vos. Bueno, está, no pasa nada, ya con conocerlos. Y cuando llegué, esa misma noche, guitarreada, qué sé yo, piano, saxo, se armó ahí una situación muy mágica y buena conexión musical espectacular. Y me dijeron, ¿querés que toquemos con vos los conciertos? ¿Tenés con quién tocar? Sí, por favor, toquen conmigo. Así que son mi banda de Colombia. Es el primer país donde tengo mi banda propia, más allá de Argentina. Entonces, cuando volví a mi esencia este último tiempo, después de una separación, después de volver a tener mi casa propia, a los 20 años tuve mi casa propia, en el sentido de de un espacio solo de un mío, espacio, ¿no? Sí, sí, sí. No, casa propia todavía no tengo, pero digo, en el sentido de tener un espacio propio, sin compartirlo con alguien. Y después compartí mi vida con varias parejas y de repente volví a tener mi espacio y volví a mi esencia y nacieron estas canciones. Y a la hora de pensar con quién las quería trabajar, porque eran canciones muy orgánicas, genuinas.
0: Muy orgánica, me parece que es una definición muy precisa de lo que además se transmite. Además, sépanlo, Cata tiene un muy lindo video hecho con las sesiones, donde describe muy bien el clima. Vos hablabas.
1: Sí, hay un documental de todo lo que fue la grabación y los ensayos en Colombia. Y el concepto del disco pudimos documentar.
0: Qué lindo es ver eso, la historia atrás del disco. A mí me encanta.
1: La verdad que a mí también. Y siento que lo logramos bien porque es rico y es interesante. Más allá de que conozcas o no al artista, al productor, a los que están ahí, siento que es interesante mostrar cómo se construye el detrás de escena y cómo lo logramos. Y fue súper intenso porque fueron 3 días de estar encerrados en un lugar mágico con una vista panorámica. Soñada.
0: ¿Eso es en Cali o en Bogotá?
1: Eso es en Bogotá, pero es en las afueras.
0: En
1: de Bogotá,
0: las afueras,
1: en
0: claro.
1: La mesa Cundinamarca.
0: Ajá.
1: Tuvimos 3 días ahí, ensayamos full, veníamos produciendo a distancia. Los 2 primeros días que llegué hicimos todos los arreglos de cuerdas, de caños, de todo, con Tomás y nos metimos esos 3 días con toda la banda a ensayar full porque la idea era grabar en vivo.
0: Claro.
1: Grabar en bloque. No todo el disco, pero varias canciones sí. Entonces,
0: y se respira ese clima en el disco.
1: Qué bueno, porque conceptualmente para mí era importante.
0: Porque no es lo mismo sesionar o ir fragmentando por ahí que el grabado en vivo, que le contamos, el grabado en vivo no es que hay gente, sino que se graba, se hace
1: todos
0: una tocada,
1: juntos,
0: todos juntos.
1: Juntos, cada uno, obviamente,
0: no
1: en un lugar cuidado.
0: Claro,
1: todos a la vez, estamos tocando juntos, que es lo que pasa realmente cuando uno ensaya, cuando uno arma un concepto de banda, más allá de que mi proyecto es un proyecto propio que tiene mi nombre, lleva mi nombre, pero sí en los distintos momentos de la vida de discos he tenido mis bandas. Y en este caso estuvo increíble por construir en tan poco tiempo y tan sólida una banda allá en Colombia. Y luego venir acá, traer a Tomás y consolidar mi banda del momento para este disco acá en Buenos Aires.
0: O sea, es que tengo acá un machete, porque mi memoria es muy frágil, de tus 5 discos y los años, ¿no? El primero, Detrás de lo que vieran, 2011.
1: Sí.
0: Deja que corra el agua, 2014. Tribu, 2017. Después hay un impasse ahí de 5 años, te voy a preguntar. ¿Qué pasó? Scorpio, 2022, el disco anterior a Cotidiano.
1: Sí.
0: Que me parece a mí donde más se nota esa diferencia, vuelvo a eso, ¿no?
1: Sí.
0: Con esta sonoridad que buscaste acá, más íntima, más canción, ¿no?
1: Tal cual. Lo que me pasó después de Tribu fue que le metí mucha energía y mucho todo a grabar discos, porque había que grabar, ¿quién decía, no? Vaya a saber quién decía. Cada 2 años tenías que tener un disco nuevo. Si uno quería dedicarse de verdad, un poco era eso lo que a mí me llegaba y la información que tenía. Entonces ya terminaba uno y me tenía que poner a laburar lo que venía y también difundir ese disco y se ve que lo llevé muy sólidamente y muy bien hasta Tribu, que lo di todo, fue un disco. El otro día estaba viendo y escuchando y viendo, porque este último concierto, la presentación del disco la registramos en audio y en video, y el chico con el que estoy trabajando me dijo: ¿ya habías hecho un concierto de esta magnitud alguna vez en cuanto a la puesta, ¿no? Por muchos instrumentos en vivo, de repente se arma un living, se desarma, de repente estoy abajo entre la gente cantando con invitada. Como
0: sí.
1: Yo le dije, la verdad que no sé si así, pero sí, tuve bailarina, presenté el Tribu, el tercer disco, le conté.

0: hay también una canción completa, y es de repente volver a ver todo lo que uno hizo, todo el trabajo y el amor que le puso a algo. Es decir, claro, yo sí, ya había hecho esto. Yo creo que después de eso, de darlo todo, tengo el recuerdo, ¿no? Porque uno, es como un vínculo para mí la música, es un vínculo de amor. Entonces, como todo vínculo, tenés tus momentos. Y después de eso, me llegó un momento más de introspección. Me acuerdo que la guitarra eléctrica me molestaba, la sonoridad. Necesité volver a, de nuevo,
1: sonido
0: más limpio. Empecé a tocar con percusión y violín en trío. Iba a todos lados en trío, percusión, violín. También mucho cover versionado, más mis canciones, pero las que iban en ese estilo. Y bueno, y dije, ya, yo ya lo di todo como pude, hasta acá voy y voy haciendo como puedo. Y después, bueno, pandemia, siempre fui muy activa, de muchos cursos, talleres, clases. Siempre seguí con la música, no es que no, giré, aplicaba subsidios de movilidad, me salía, me ganaba todos, entonces me permitía ir a México, ir a Colombia, ir a Chile. Me moví muchísimo, pero sí dejé de perseguir el grabar un disco y todo tan riguroso, tan estrictamente. Dije, bueno, voy a escucharme un poco.
1: Porque suena también eso como cuando al artista que pega alguna canción le exigen el hit. Lo contaba acá Roque Narvaja cuando era niño casi y compuso El extraño del pelo largo. Dice, en la discográfica me pedían un extraño del pelo largo por mes. Dice, si claro, es eso, yo pongo mi propia editora, macho, le dice. Si pretendés ese claro, nivel. Claro, porque además, ¿qué es el éxito? Como en la canción,
0: el éxito es sentirse feliz con lo que uno hace.
1: Exacto.
0: Para mí, en mi vida, el éxito es sentirte feliz y tranquila, claro, con lo que estás haciendo.
1: Y qué lindo esto que traes, porque en un momento de tanta competitividad, tanta individualidad, ¿no? Tanta negación del otro, vos estás trayendo un trabajo en equipo. Porque, claro, uno dice, bueno, el disco es Cata. No, no, pará, hay gente, hay un productor, hay músicos. El clima que se crea, ¿no? La búsqueda, la inspiración misma. Porque el artista tiene un socio secreto que es quien lo inspira,
0: sí,
1: ¿no?
0: La verdad que sí. Y te voy a contar algo en cuanto a la inspiración. A mí la inspiración me viene y se me va. Pero sí es cierto que muchas veces trabajo bien o a presión o en situaciones hostiles, ¿viste?
1: Ajá.
0: Y paralelamente a estar planificando esto, mi padre se enferma. Entonces terminamos todos internados con él un montón de meses, que podrían haber sido más, la verdad que para todo, o sea, principalmente para él, fueron 6 meses de una enfermedad que terminó con que él ya no está acá. Uh-huh. Pero yo, gracias a tener gente en mi vida que está dispuesta a potenciar mi trabajo, acompañar en eso, ¿no? Que eso también sucedió paralelamente a todo esto, muy a la par, y tener como esa energía de necesitar algo que te dé felicidad, porque hay cosas que te dan mucha tristeza. Entonces, la contracara de eso, la música me regaló en un momento muy difícil de mi vida tener como algo por lo cual ser feliz, básicamente. Entonces, ¿qué hice? Gracias a esa oportunidad de grabar un disco de esta manera, puse toda mi energía ahí, y aunque volvía muy tarde a mi casa, y el verano pasado no lo viví porque estuve con él internada, con mi familia ahí, pude componer y terminar varias canciones que estaban a medias, varias ideas que tenía ahí para desarrollar en cuanto pueda. Por ahí he tenido mucho más tiempo, he estado mucho más tranquila, y no he logrado lo que logré en ese último tiempo. Con situaciones más complejas alrededor y bueno, y también con un objetivo y una fecha límite para ir y grabar un disco. Así que también me siento contenta y orgullosa de poder reaccionar así y bajo presión dar lo mejor de mí. ¿No? O intentar tenés darlo, ¿no? Porque uno siempre intenta. Después lo que sucede, bueno, suerte.
1: ¿Qué tenés ganas de cantar, Cata?
0: Bueno, podríamos cantar una súper sensible, que es la que le da título al disco, que se llama Cotidiano.
1: Dale, dale.
0: Vamos a afinar mejor.
1: Les cuento, estamos con Cata Raibod aquí en Tras la Noche, en vivo. La tenemos en exclusiva para nosotros y nadie más.
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0: Cata Raibol, señores, exclusivo hoy de Tras la Noche y de Radio con Vos. Bueno, contanos un poco esta canción y me gusta a mí siempre meterme en la intimidad creativa.
1: Ajá.
0: O sea, como yo escucho a distintos cantautores, nunca hay un método.
1: No,
0: nunca, hay miles, sí. Los mismos cantautores tienen miles de métodos. Pero particularmente, ¿cómo nació esta canción? Primero letra, después música. Pasó esto que contabas recién, la tenía por la mitad, volví a ella.
1: No, esta canción fue loco porque escribí un texto que era esta canción.
0: Ajá.
1: Tal cual está la canción. Lo único, creo que tenía invertida una estrofa. Fue un texto que escribí pensando en la persona con la que comparto la vida y se lo mandé por WhatsApp. O sea, si lo busco, tengo la fecha, es cuando lo mandé. Lo mandé cual escrito, de amor, una emoción que tuve,
0: sí,
1: sentí,
0: sí,
1: la
0: sí.
1: Escribí, la mandé. Y después al tiempo dije, le tengo que poner música, y cuando intentaba ponerle música, fue esto lo primero que salió. Dije, no sé, me pones muy meloso, no sé, la dejé ahí estar. Y después, claro, cuando la retomé, y cuando estaba viendo las canciones del disco y trabajándolas, la retomé y me encantó. Dije, ¿cómo es que la había desestimado tanto? ¿Qué pasó? Viste que también es todo tan relativo, que depende del día, la emoción de uno y qué sé yo. Y nada, simplemente le invertí una estrofa porque sentía que quedaba más ordenada al cantarla. Y eso, esta canción fue eso. Yo he hecho talleres de composición para discos anteriores porque me obligaba a componer todas las semanas. Mecanismos y maneras de componer. La que a mí me sale naturalmente es agarrar la guitarra, tararear una melodía, la armonía me sale sola también, y por último la letra, como si la letra fuese lo último que llega. Pero en este caso fue al revés, y también eso genera otro tipo de canciones y las búsquedas. Por ahí, si quiero salir de mi lugar común, que por lo general quiero salir para ver qué sucede, por ahí es eso, o agarrar otro instrumento, o simplemente cantar sin ningún instrumento también, o agarrar la estructura de una canción que ya existe, contar las sílabas, ver cómo son las rimas, A, B, A, B, A, B, B, A, jugar con eso y tratar de usar la misma cantidad de sílabas de cada uno de los versos.
0: No esdrujulizás demasiado.
1: No tanto.
0: Como que la rima es muy suave.
1: Suele ser.
0: ¿No?
1: Sí, he tenido también canciones buscando varias partes en décimas, como que
0: claro.
1: He investigado y...
0: Muy complicado escribir en décimas.
1: Sí, hasta que entras y después
0: que, claro.
1: Se te va haciendo más sencillo. Ahora hace mucho que no, pero con la época que fue hace muchos años que me metí con eso, me salía más sencillo. Como que ya tenés el canto,
0: claro,
1: y te llegan las palabras. Pero bueno... Creo que lo que más me cuesta al fin y al cabo es la palabra, porque para mí la música ya habla sola. Entonces, no sé, tengo algunas canciones instrumentales donde está hablando la canción.
0: Claro, está hablando la canción.
1: Claro.
0: A mí me pasó una vez de hacerle una nota a un músico que es amigo, Jorge Retamosa, él es saxofonista, y yo le decía qué paisajes pasaban por su mente o qué relato, porque sus temas son instrumentales, pero
1: claro,
0: hay un relato.
1: Totalmente.
0: Porque si el tipo me toca un tema instrumental, se llama Plaza Miserere, por ejemplo.
1: Sí.
0: Y bueno, algo
1: claro.
0: Ahí está viendo, está contando y...
1: Totalmente.
0: Y yo estoy viendo, ¿no?
1: Sí.
0: Y qué loco esto de la canción, de tanto de un texto, una melodía, un poema, donde... Y acá me meto con la teoría del observador. Cómo uno construye más su propio relato, su propia canción a partir de escuchar, ¿no? Porque esta historia que acabas de narrar, yo creo haberla vivido. Y no estamos contando la misma historia.
1: Totalmente.
0: Ni el mismo vínculo.
1: Totalmente.
0: Ni somos iguales. Digo, ¿qué sentís con esto que pasa con la canción? Que yo creo que la creación... sea una canción, un hijo, un poema, un cuadro,
1: sí.
0: Uno una vez que uno la pone en la vida, es del viento,
1: todo, claro,
0: es del
1: totalmente.
0: Aire, es de la gente.
1: Eso es lo más lindo del mundo.
0: Claro.
1: Porque, o sea, a mí me han abrazado canciones de artistas que han sido fundamentales en mi vida, o muy importantes en distintos momentos, o es como...
0: ¿Qué canción a vos un día, digamos, te inspiró a cantar? ¿Te inspiró a componer?
1: Es que hay un montón, pero si te... recién pensaba, ¿no?
0: Pero viste, bueno, cuando decimos una flor y todo dicen margarita, bueno, sí, así, sin pensarlo.
1: Es raro lo que te voy a decir, pero... Todo me recuerda a ti, es Sandra Mianovich.
0: Sí.
1: Es una canción que siempre me atravesó, ¿viste? Mira. Y después...
0: Bellísima canción.
1: Después está... Aunque te abraces a la luna...
0: Uf.
1: Que es divina. Aunque te acuestes con el sol... Eso también.
0: ¿Te gusta
1: el
0: emo?
1: Nos veremos otra vez. Sí, me gusta.
0: ¿Te gusta?
1: Me gusta, claro. Es que el rock nacional... mi ADN está el rock nacional,
0: claro.
1: Crecí escuchando rock nacional, crecí escuchando algo de folclore, escuchando bossa nova también, de todo un poco. Es, sí, es como, también me atraviesa, y cuando las canciones me atraviesan, me siento que si uno es un regalo la vida, poder agarrar un instrumento y poder expresar con los dedos y con la voz, es como, es una posibilidad de expresar con el cuerpo. Hay mucho contenido adentro del cuerpo. Entonces, yo agradezco haber tenido la suerte de poder expresar de alguna manera. Porque eso hace que pueda ser una persona medianamente digna y entera. O sea,
0: no,
1: si no, estaría...
0: Qué relacionado está la vida, la música, las melodías, las palabras. Que los tiranos son enemigos de todo eso, ¿no? Por algo los tiranos eligen el silencio.
1: Totalmente.
0: ¿No? El silencio para los otros.
1: Totalmente.
0: ¿No? Entonces... porque creo que cualquier canción te ayuda a construir nuevos mundos.
1: Sí.
0: Fíjate lo que hablábamos recién, ¿no? Yo digo, escucho este tema y a mí me lleva a un lugar,
1: claro,
0: y a un vínculo y a una relación, sí, y a una historia. Y no es la misma historia la que vos estás contando.
1: Totalmente.
0: Pero ahora es mía esa historia.
1: Claro. Y eso es de lo más lindo de hacer música. Poder soltar al viento una canción y una historia que a otra persona le atraviese, le haga bien, o la escuche mientras está manejando, limpiando la casa, no sé. Acompañar a la gente en distintos momentos de la vida. Para mí eso es espectacular. Cuando de repente me mandan videos por Instagram o por WhatsApp, como sea, en situaciones de la vida, o en el auto, o en la playa, o en la casa, escuchando una canción mía. Y es como, gracias por dejarme acompañarte, digo,
0: claro,
1: yo, porque... es eso, o sea, es como una compañía sin estar físicamente ahí.
0: Porque una vez alguien decía que las canciones se meten sin permiso. No, yo creo que hay un permiso. Si no, no permitirías,
1: claro,
0: que entre.
1: Claro, tal cual.
0: ¿No?
1: Claro.
0: Esta canción acaba de entrar en mi vida porque hay un permiso emocional.
1: Claro,
0: ¿no?
1: Total, sí, sin dudas.
0: Vos hablabas recién de Sandra, ¿qué otras influencias tenés así que te han marcado?
1: Sí.
0: Más que influencia de artistas o músicos o poetas que vos dijiste.
1: Bueno, Caetano.
0: Y tenés mucho de Caetano. Tenés.
1: Me encanta. Después, bueno, Alanis Morissette. Te voy a tirar así muy.
0: Alanis Morissette.
1: Random.
0: Sí.
1: Alanis Morissette me ha marcado. Jorge Drexler me ha marcado.
0: Claro.
1: Porque como del mundo de la canción de autor. Ha sido muy...
0: Hablamos recién de décimas, un campeón,
1: claro,
0: de las décimas, ¿no, Drexler?
1: Total, sí. Con Díaz Pimienta, que es el cubano, que es un personaje. Un personaje. Y como el capo de eso. Después, bueno, Natalia Lafourcade, que también es contemporánea, tengo casi la misma edad que ella. Y artísticamente me pareció siempre muy maravillosa en sus distintas etapas y versiones, porque también es... Yo ahí me siento identificada, ha ido del pop al bolero, a la música regional mexicana, a la música mexicana de Veracruz, de su región, que es Veracruz, a canción de autor, ha ido de acá para allá con distintos formatos y nada, y en eso uno se va descubriendo, ¿no? Como va afianzando cuál es su esencia, dónde se siente más una, no sé, siento que son búsquedas que son necesarias, que es lo que a mí me pasó con mi disco anterior, que se llama Scorpio,
0: claro,
1: que es indie pop, y que me llevó a tocar
0: pop
1: en festivales,
0: sí,
1: que
0: sí,
1: yo
0: sí,
1: siempre
0: sí,
1: quise
0: sí
1: estar, pero un poco me alejé de mi esencia, sin darme cuenta, porque era más lúdica la situación, me divertía, me sacaba la guitarra, por ahí me tiraba al piso en medio del show, cosas que nunca
0: es muy
1: me
0: universal tu canción. Yo supongo que tu escenario puede ser Madrid, no sé, que tocaste en Madrid, ¿no?
1: Sí,
0: tocaste
1: en varios festivales.
0: En varios festivales, sí. Incluso con Kevin también.
1: También toqué, sí, le abrí el concierto. Bueno, Kevin vino a grabar mi segundo disco,
0: sí.
1: Porque lo había conocido en esa época, nos juntamos a guitarrear y todo. Y después en México, en el contexto de una gira mía en México, él iba a tocar ahí con Liniers y les abrí el concierto en un teatro espectacular de ahí. Esperanza Iris, se llama el teatro. Sí.
0: Y
1: a Kevin también lo quiere, lo admiro. Y hay un montón de artistas de rock nacional, todos, Fabi Cantilo, Hilda, o sea, Charlie, Fito, o sea,
0: Spinetta, ¿te gusta?
1: Spinetta me encanta, sí, me encanta. Me costó más, no fue de los primeros que entraron. Me costó más, pero sí, claro.
0: Entre los las sobredosis de acordes más sus textos,
1: claro.
0: Yo lo amo. Yo,
1: sí, es que es maravilloso.
0: Yo
1: maravilloso.
0: Lo amo. Maravilloso. Yo que escribo, no compongo, ha sido una influencia para mí. Claro, creo que eso es lo que ha logrado el Flaco, ¿no? Es una influencia fuera de lo musical también.
1: Ni hablar.
0: Hermoso rato hemos compartido, Cata. ¿Y con qué canción querés cerrar el momento tras la noche? Y además te dejo el estribo para que nos cuentes qué se viene con Cata. Y, o sea, un momento que es todo tuyo, casi monologado y después canción.
1: Bueno, primero te digo gracias, me encantó poder compartir este rato, la pasé muy bien, lo disfruté.
0: Yo también.
1: Qué bueno, da placer. Eso por un lado, por otro, ¿qué se viene? Estamos en eso, hay un concierto más cerca de fin de año acá, que muy pronto vamos.
0: ¿Vos venís ahora a hacer uno hace poquito?
1: Hace poquito presentamos el disco, sí, hace muy poquito, acá en la Ciudad de Buenos Aires, donde también haremos un concierto a fin de año, y ahora estamos planeando lo que se viene.
0: Uh-huh.
1: Porque hay un disco en mano, así que a moverlo nomás.
0: Qué lindo eso,
1: y,
0: ¿no?
1: Sí, la verdad que sí, es un lindo momento. Es como disfruto mucho de cada momento de los procesos del disco.
0: Bueno.
1: Y para cerrar, podemos hacer un bolero. Porque...
0: Dale, Cata Raibod, cerrando el momento tras la noche. Muchísimas gracias, Cata.
1: Muchas gracias a vos.

0: Gracias, Cata Raibol. Gracias por este rato de Tras la Noche.
1: Muchas gracias a vos.
0: Y aquí continuamos el viaje.
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2: Aló, aló, aló, aló, aló. Me pongo la capa de City Rock, vuelo por los aires, el traje de City Jazz y también los zapatos de City Blues. Y te llevo, ¿sabes a dónde? A Brasil. No te la esperabas esta, ¿eh? Sí. Vamos, Brasil, mostra tu cara, quiero ver quién paga, gentifica sin. Al año 1978, vamos a Río de Janeiro. En ese momento, Billy Bond, sí, Billy Bond, el de la pesada, ingresa como frontman de Joelio do Porco.

El ítalo-argentino Giuliano Canterini, más conocido como Billy Bond, en 1975, harto ya como tantos artistas del clima represivo que se vivía con el gobierno de Isabel Perón y de las trapisondas sangrientas de la AAA liderada por López Rega, ¿qué hizo el hombre? Como tantos otros, te decía antes, hizo las valijas y se fue para el Brasil. Allá también había una dictadura, pero parecía que la mano era un poquito más blanda. Establecido en tierras cariocas, produce a varios artistas del rock por azúcar, entre ellos a Ney Mato Grosso. Y paralelamente a eso, ingresa como frontman de la banda Joe Elliott Porcu.

Marcelo Duporco fue para la movida contracultural brasileña algo así como una suerte de expresión protopunk con algo de art rock. Maquillaje cadavérico, pelos engominados, patillas largas, ropa oscura, letras entre surrealistas y sarcásticas y muy críticas del sistema, y todo eso sostenido por un sonido cuadradito y rockero.

El Bondo ingresó en 1976 y formó parte del álbum homónimo grabado en 1978, que fue el segundo de la banda. Según el propio Bondo, Joelio de Porcu, que en realidad, como decía él, la traducción era Rodilla de Chancho, era un grupo de rock satírico. Según él, se tomaban medio en broma y medio en serio a todo el mundo, incluso al rock, al samba y a todo lo que les parecía convencional. También sostenía el Bondo, cuando le preguntaron por esta banda, que de alguna forma ellos se anticiparon mucho al tiempo, con letras que hablaban ya, por ese entonces, de robos, asaltos y violencia que transformarían y mucho a Río de Janeiro. Para cerrar, te comparto la formación de Joël du Tuport. Billy Bon Boss, Tico Terpins, bajo y voces, Wander Tafo, guitarra, Yuba, batería y Pablo Esteves, teclados.

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1: Y vamos a un viajecito donde el placer, discúlpenme, es mío. Con este sagitariano de pura cepa llamado Frank Zappa. Vamos con un 3x1 de Frank Zappa. Uncle Remus. Esto del álbum Apóstrofe de 1974. El único

Y el viajecito es con el señor Frank Zappa. Acá estamos en el año 1974. Este disco, Apóstrofe, fue quizá revelador para muchos de nuestra generación que andábamos por el secundario, que estamos descubriendo a un músico que admiraba a locos como Varese, por ejemplo. Varese con sus sonidos organizados. Esta era la locura de Frank Zappa, que la llevó al rock, pero la música de Zappa tenía esto también. Esto de 1983, del álbum Man from Utopia.

decisiones de cocaína. Eres una persona de la clase alta, una persona que no está en mi clase. Y las decisiones de cocaína que tomes hoy no significarán nada más adelante, sobre todo cuando tengas deterioro nasal. No quiero saber sobre lo que sacarás de allí, de tu nariz, o a dónde vas. Pero si estás drogado por la porquería que te metes, me voy a enojar cada día, porque lo que haces y lo que dices afecta mi vida. Y ahora, eso que aprendo de vos, lo estoy odiando a cada minuto. Frank Zappa, Cocaine Decisions, año 1983, Men from Utopía, una clara alusión a lo que era la cultura yuppie de los 80. Bueno, basta recordar las novelas y los relatos de Britton Ellis, y en consonancia con eso creo que Frank Zappa publica este disco, que es casi conceptual por la narrativa del disco. Y fuimos que en una suerte así de raconto tarantinesco, bien de película Tarantino. Arrancamos con Apóstrofe, de Frank Zappa, del año 1974. Sí, de Frank Zappa, si estamos en el viaje de Frank Zappa, ¿quién va a ser? Cocaine Decision, luego, del año 1983, perteneciente al álbum From Utopia. Y ahora nos vamos a ir al Zappa de 1972. Escuché el sonido de Zappa de este año y de esta obra en particular. Blissful Relief, que lo habrás escuchado aquí alguna vez en Tras la Noche. Es una suerte de suite de Big Bang, pero una Big Bang deforme a los Zappa. Zappa era capaz de escribirte un pentagrama, en un pentagrama, notas para que tu instrumento suene desafinado. Tenía más que oído absoluto, tenía oído perfecto. Sobre el final de este tema quiero cerrar con una anécdota muy Zappa. Te dejo con él.

0: Sin duda, Frank Zappa fue uno de los músicos más notables que tuvo el rock o la música en general. Difícil rotularlo. Arrancamos con Angry Rimus, del año 1974, del disco Apóstrofe, el único disco que fue top 10 en Billboard de Frank Zappa. Cocaine Decisions, luego de Men from Utopia. Y esto es Blizzard Relief, de un disco del año 1972 que fue Gran Guazú, un disco yacero de Zappa, que lo grabó después de una convalecencia durísima, porque él en 1971, después del famoso incendio del casino suizo, donde compartió escenario con Deep Purple, y Deep Purple después de ese incendio compuso Humo sobre el agua, se le prendieron fuego todos los equipos, tuvo que suspender la gira. Después de eso, en una actuación en Estados Unidos, subió un fanático y lo empujó, cayó 3 metros, se dio contra el piso y tuvo una recuperación larguísima. Durante esa recuperación compuso esto que acabas de escuchar, esta genialidad. Que no se enteren los fans, porque lo van a buscar a la tumba y lo van a querer tirar de nuevo para que vuelva a escribir y componer genialidades. Este fue el viajecito de Frank Zappa, aquí en Tras la Noche. El viaje, hablando de viaje, continúa, vamos.
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0: Señoras, señores, por si no lo sabían, esto es Tras la Noche. Hasta las 5.
1: Todo ya está en calma.
0: Coincido, Coral, está todo en calma.
1: Se va apagando el día.
0: Se va apagando el día, pero algo se está encendiendo. Música, poesía, rock, jazz, blues, viajes de música, viajes de palabras, de encuentros, de emociones. Y aunque no lo creas, está pobladita en la madrugada. El Ángel ahora te va a despertar 4:30 más o menos. Prepárate. Charlie López Victorel sigue con las locuras esas de sonoras. Facu Espinosa sigue siendo Fela Narco. El interventor interviene, señoras, señores, y Lalo Mir. Mirá cómo se puso Coral cuando nombré a Lalo Mir, ¿eh? Que a las 5 te pasa por arriba con el tren. Vero Castañares y las palabras.
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0: Más o menos, porque aparece Oscar García Massa, te lleva a la historia y te obliga a pensar. Te invita, en realidad. Ah, los libros de Mariano del Mazo también cruzan el puente de la noche al día. Charlie Seibane abre su enciclopedia de pop y de rock. En los controles, como se dice habitualmente o se decía hace un tiempo, Lucas Rodríguez Perea. Y en las artísticas, Cristian Asiar. Quien les habla hace de todo un poco, tipo colimba, corre, barre, limpia y de paso conduce. Quien les habla, Sergio Sirigliano, Osiris Buscapiel, Osiris Jazz, Osiris Blues, Osiris Rock. Elegí el que más te guste. Hasta las 5, el viaje se llama Tras la Noche.
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5: Hola, soy Charlie Seibane. Y en este viaje por la madrugada a radio con vos, aquí en Tras la Noche, quiero acercarte historias.
6: Historias del pop, del rock.
5: Historias de canciones que hoy son clásicos.
6: Año 1992, Creep.
5: Radiohead. En septiembre de 1992, los Radiohead publicaron el single Creep. Un año más tarde, la canción pasó a formar del track list de su álbum debut, Pablo Honey. Y fue recién ahí, en su relanzamiento, cuando Creep comenzó a probarse el traje de hit. Rápidamente trepó al puesto 7 del UK Singles Chart del Reino Unido y al número 2 en el Hot Modern Rock Tracks de Billboard en los Estados Unidos. A los integrantes de Radiohead les disgustaba Creep. Sostenían el juicio de que la letra era demasiado comercial. Esto, sumado al inmenso éxito que el tema logró, comenzaron a odiarla y a reprobarla. Tanto que la canción dejó de formar parte del repertorio habitual de la banda.

0: No la volvieron a tocar en sus shows hasta el año 2001 y desde entonces, muy de vez en cuando, aparece en sus conciertos. Mi nombre es Charly Seivane y te acompaño en Tras la Noche con historias del pop y del rock. Hasta ese momento.
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0: Y en la madrugada de Radio con Vos, aquí en Tras la Noche, en nuestros viajes, porque así llamamos a cada encuentro, hoy encontramos a un viajero que realmente ilumina y mucho este camino. ¿Qué podemos decir? Manal, podemos decir Ney Mato Grosso también, pero fundamentalmente blues, porteño, rock de todos los tiempos, en fin, Claudio Gavis. Bienvenido, Claudio Gavis, a Tras la Noche.
1: Muchas gracias, Sergio. Muy buenas noches.
0: Bueno, la idea es conversar un ratito con vos. Y se viene una gira ya, o sea, mañana, ¿o no?
1: No, ya llevo de 15 días de gira.
0: 15 días.
1: ¿Te cuento? Sí, ahora sí. Viene la parte, digamos, más austral y más heavy, ¿no? Más dura, porque me voy mañana...
0: ¿A Huinca Renancó, puede ser?
1: Exactamente.
0: Y después seguís a La Pampa, ¿no?
1: Y después sigo a La Pampa y a la Patagonia. Claro. Así que ahí viene la parte, digamos, seguida. Son prácticamente conciertos todos los días.
0: Claro, porque por el interior, si no me equivoco, tenés del 7 al 24. Termina en San Luis en el interior, ¿o no?
1: No, sigue. Después tengo Mendoza.
0: Tenés Córdoba. No.
1: Uh-huh. Sí, son en total son 30 o más conciertos, ¿eh?
0: ¡Wow! ¡Qué bárbaro!
1: No los conté, pero te juro que no los conté porque como... Bueno, entre que van sumándose más a los que ya tenía, no los cuento, pero son muchísimos y empecé hace unos 10 días son en total unos 2 meses de gira, completando ya tengo una cantidad de conciertos que es enorme y muchísimos cientos, casi miles de kilómetros, ¿no?
0: Claro. ¿Vos actualmente estás viviendo en España o alternás España con la Argentina?
1: No. Vivo hace 37 años.
0: ¿Vos vivís allá?
1: En Madrid.
0: Sí. Pero sí. Cada tanto venís acá y tocás y te das el gusto, ¿o no?
1: Exactamente. Me dio el gusto de estar en mi tierra con mi público y los paisajes maravillosos de esta tierra y la calidez de esa gente que me recibe en los 4 puntos cardinales del país. Muy lindo.
0: Y haciendo mirar un poquito, miramos un cachito por el espejo retrovisor y vamos encontrando en vos un montón de historias.
1: Se me rompió el espejo retrovisor.
0: No querés contar los años.
1: Sí, podemos mirar atrás tranquilamente.
0: No, porque hay un viajecito importante tuyo, Manal, La Pesada, tu viaje a Brasil, ¿no? Allá empezaste a tocar con en el primer disco, Ney Mato Grosso, que si no me equivoco lo produjo.

0: ¿Y cuándo? Y después te vas a Berkeley, te vas a Boston.
1: Exactamente, exactamente, sí.
0: Cuéntanos un poco esa experiencia. Siempre dije, el día que lo pueda entrevistar a Claudio Gabis, ¿cómo fue esa experiencia en Boston? ¿Qué pasó? ¿Con quién conectaste más allá del aprendizaje?
1: Bueno, efectivamente, conecté con bastante gente, pero hablemos primero del aprendizaje. El aprendizaje fue magnífico. Las escuelas son todas iguales, se pueden aprovechar o no.
0: Claro.
1: Hay gente que las aprovecha, gente que no las aprovecha. Yo la aproveché mucho, me permitió darle nombre a un montón de cosas que yo no sabía identificar o no tenía explicación acerca de su significado dentro de la teoría musical y de la práctica musical, ¿no? Me permitió incrementar mi capacidad pedagógica, porque siempre me gustó enseñar, y me ayudó a enseñar mejor, y me permitió inclusive más tarde en escribir un par de tratados, un par de métodos, uno de armonía, otro de escalas pentatónicas, que bueno, gracias a ese periodo que pasé en Berkeley, pude hacerlo con idoneidad, ¿no? Y conectarme ese viaje a Estados Unidos me permitió conocer e inclusive compartir alguna jam session, alguna circunstancia así de más intimidad y de hacer música con gente como Jacques Dejonet, Joe Farrell, Connie Walcott, que era uno de los miembros de Oregon. ¿Te
0: Sí,
1: acordás de
0: sí,
1: Oregon?
0: sí,
1: Un
0: sí, sí.
1: grupo. Sí. Ron McClure, el bajista de Blood, Sweat and Tears. Conocí a Pat Metheny. No, Pat Metheny. Sí, a Pat Metheny también lo conocí en Boston, porque él estaba en esa época estrenando su Pat Metheny grupo en Boston, y tuve oportunidad de conocerlo y tener una breve charla con él, nada más. Pat Martino, estuve con él en Nueva York. En fin, pude encontrarme en Berkeley en un concierto con Hermeto Pascual, con los Fatoruso, que fueron tocando con Hermeto, con
0: Claro.
1: Flora Purín
0: Flora
1: y
0: Purín.
1: Ayrton Moreira. En fin, un viaje muy enriquecedor, muy sacrificado también, porque, en fin, fui con poco dinero,
0: Claro.
1: y vos sabés que estar en Estados Unidos no es barato,
0: No.
1: y Berkeley era caro en aquella época, ahora ya es sencillamente
0: Imposible.
1: ya imposible, sí. Además, dejé a mi mujer, a mi familia en Brasil, y me tomé ese año de sabático, en fin, en un momento ya adulto de mi vida, ya post Manal, post La Pesada, post Ney Matogrosso, viendo que yo necesitaba perfeccionarme y armarme si quería ser un músico, digamos, que sobreviviera con la música más adelante, ¿no? Y después la oportunidad de vivir un año en un país en el cual yo soñaba con vivir, y bueno, comprobé que era una sociedad muy especial, una forma de vivir muy, muy particular, a la cual decidí que no me podía adaptar, así que me volví a Brasil, como estaba previsto, más tarde a la Argentina, y posteriormente me mudé a España. Pero descarté ya la posibilidad de vivir en Estados Unidos definitivamente.
0: Yo inevitablemente caí en el tema de tus viajes porque tu viaje ha sido más que musical, porque hablaste de aprendizaje, hablaste de... Porque después está...

0: la otra parte del músico, la humana, cómo convivís en una sociedad que, digamos, tiene otros códigos, otros colores, pero intuyo, por lo que narraste, que, bueno, en Brasil la adaptación no fue tan complicada, ¿o sí? Cuando ese año, esos años que estuviste trabajando con Mato Grosso. No,
1: en Brasil fue más fácil, aunque somos culturas diferentes, hay más puntos de contacto que con la forma de vida de Estados Unidos, ¿no?
0: Claro.
1: De la misma forma que mi adaptación a España tampoco fue tan dramática o digamos difícil, ¿no? Somos países latinos.
0: Sí.
1: Estados Unidos es otra civilización, otra forma de vivir y de ver las cosas, a la cual yo decidí sin juzgarla ni mala ni buena, sencillamente que no era la que yo quería y la que yo, mejor dicho, la que yo podía afrontar. Me sirvió porque yo tenía muchas fantasías acerca de vivir en Estados Unidos, imaginando esa vida como la vida en la meca del quehacer profesional en el blues y en el rock, en ese tipo de música que cultivo, ¿no? Pero vi que, bueno, que era muy difícil y que además me hubiera implicado una serie de sacrificios y de cambio de circunstancias que yo no podía afrontar.
0: Claudio, a mí siempre aquí en Tras la Noche nos encanta descubrir y compartir las historias que hay detrás de las canciones, que son inmensas, grandes. Después uno, cuando escucha la canción, tiene su propia historia respecto a lo que escucha. Pero me quiero detener en una canción en especial, que es Avellaneda Blues.
1: Me imaginaba.
0: ¿Viste? Porque tiene un relato, y si no me equivoco, hay también una idea tuya en el contenido, en el relato de la canción, más allá que después le habrá puesto letra a Javier, pero digo, contame la cocina de ese plato tan sabroso.
1: Bueno, sintetizando. Avellaneda
0: sintetizando. Es... Me encantó, sintetizando.
1: Sí, Avellaneda es un área de complejo urbano de Buenos Aires que siempre me atrajo por los ferrocarriles, por la industria, por el puerto, por el riachuelo, por su clima, digamos, de tristeza y al mismo tiempo poderío industrial, hoy en día prácticamente desaparecido, siempre me gustó. ¿Por qué? No sé, ni quiero saberlo. Compartía ese sentimiento con Javier Martínez, o sea que componer Avellaneda Blues, el único tema de Manal compuesto por dos de los Manales, como compartía ese sentimiento, fue sencillo transmitirle a Javier la idea. Yo había hecho un paseo por Avellaneda, nocturno, había compuesto una base armónica y un bosquejo melódico y un bosquejo de letra muy elemental. Yo nunca había hecho una letra todavía. Se lo mostré a Javier en una fiesta a la que habíamos sido invitados. Javier, compartiendo justamente, como te decía, ese sentimiento, sabiendo perfectamente qué es lo que yo trataba de retratar con la base musical y con esas pocas palabras que había escrito, entre ellas el inicio, Vía Muerta, que es la propuesta más concreta que hice con la letra y que Javier recogió. Javier, en 40 minutos en esa fiesta, delante del que sería nuestro productor, Jorge Álvarez, compuso esa poesía maravillosa, porque Javier era un poeta maravilloso, y vuelvo a repetirlo, sabía perfectamente qué es lo que yo quería retratar, musical y literariamente, en esa canción. Así que fue, una composición conjunta, sin dolor, sin ningún tipo de duda, sin conflicto, en la cual esa base musical que yo había compuesto en la noche, que hice el recorrido por Piñeiro, Gerli, Los Siete Puentes, Crucecita, toda esa zona ferroviaria de Avellaneda, Javier la plasmó poéticamente y maravillosamente en 40 minutos.
0: Me acuerdo estar escuchando ese tema en casa y mi viejo, que nada tenía que ver con el rock, me dijo, che, pero esto es sur, tocado así en tiempo de rock. Él dijo de rock, viste, estaba como a él le llegaba esa canción. Y tiene esa cosa paisajista y tan, tan bella, tan urbana y tan profunda. Y yo no quería que pase de largo Avellaneda, máxime siendo hincha de Racing, así que... No, hablando en serio, Claudio...
1: Además, sí. Permitime agregar que, en mi opinión, es la primera acuarela del movimiento de rock argentino.
0: Sí, señor.
1: Que se pinta musicalmente sobre un sitio clara y netamente propio, nuestro, con nombre y apellido, Avellaneda Blues. Es asumir la identidad propia, el idioma propio y la geografía propia al 100%.
0: Y no hay mucho de esos años, temas, digamos, que sean, porque por ejemplo, qué sé yo, me aparece Bajo Belgrano del Flaco, me aparece, no sé, la canción del Abasto, el tema del Abasto de Sumo, pero de esos años, como bien vos traes, me parece que además son absolutamente pioneros en evocar un paisaje suburbano con tanta brillantez, con tanta poesía. Y otra pregunta
1: que fuimos los primeros, y eso no es un mérito heroico. Siempre hay alguien que empieza una cosa. Sí. Eso puede conferir orgullo, prestigio, uh-huh, hacer que uno se sienta especial, pero es sencillamente una cuestión cronológica y propia, digamos, de la evolución de la cultura y de la vida en general, ¿no? Siempre hay gente que empieza con algo.
0: No, y además ustedes, esa suerte de maridaje o de hermandad que encontraron entre el blues y Buenos Aires, porque no... Digamos, uno escucha Manal y es Buenos Aires, aún instrumentalmente, olvidándose de sus líricas.
1: Sin ninguna duda. Nosotros no queríamos copiar a Cream, ni a Muddy Waters, ni a los Beatles, ni a Robert Johnson. Estábamos conscientes de que éramos porteños, de que éramos argentinos, y queríamos hacer una cosa nuestra, con todas las virtudes y defectos que eso implicaba.
0: ¿Sabes qué tema escuché el domingo?
1: No.
0: Blues de un domingo lluvioso. Digo, sí. Digo, me siento como este hombre cuando se sentó a componerlo. Es una canción increíble. Increíble, Claudio, te lo quería. Ahora que te lo tengo que decir. Es inevitable que no salga de mí esto. Digo, sí, qué bien descrito está ese instante, y bueno, musicalmente brillante, que lo canta Le Bon, si no me equivoco, ¿no?
1: Efectivamente, la versión original la canta Le Bon, en la que hice en convocatoria en el 94, la canta Alejandro Medina.
0: Claro, el Negro Medina, también. Otro gran cantante. Sí. Claudio, momento hermoso. La próxima mataría que estés acá, charlando, y hacemos una hora entera, y te agradezco mucho el rato, porque sé que estás muy ocupado, sé que no era un día fácil hoy, me había dicho, tengo que acomodar algunos, así que te súper agradezco, te súper, súper agradezco, y tenés abiertas las puertas de Tras la Noche Radio con vos para cuando quieras venir y seguir conversando.
1: Bueno, espero que pueda hacerlo, te mando un abrazo enorme, y a toda la gente que está escuchando, la saludo. Bueno, voy a estar tocando en muchos lugares, busquen en mis redes, o te lo contaré oportunamente a vos, Sergio, y espero verlos durante esta gira, que es una gira muy especial para mí, y bueno, quiero estar con todas estas personas que son mi público, y bueno, te agradezco muchísimo haberme convocado y estar hablando conmigo.
0: Claudio Gavis, Entras la Noche. Abrazo enorme, Claudio, muchas gracias.
1: Un abrazo enorme para vos también.

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1: El bluesero Zizi Steve, más conocido en la familia como Steve, ya que su nombre real es Steve Gene Wald, pero lo bautizaron Zizi porque Zizi es mareo de barco, y el buen hombre este, cuando viaja en barco, se marea. Y quiero presentarte una canción que tiene una historia muy, muy particular. Este es un típico bluesero de California, de Oakland, allí nació, con un aire sureño, cultor también del bluegrass, que no habla español, y tuvo un sueño donde él hablaba en español y contaba cuestiones de un camino. Entonces se le ocurrió escribir una canción, escribir una letra, componer una melodía rutera, y le salió esto al señor.
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1: Pero lo mejor es la fusión que se da, lo que él creó, a quien invitó, porque dijo, estoy cantando en español, soñé en español, voy a grabar este tema con un intérprete latino. ¿Y sabes con quién lo grabó? Con Ricardo Arjona. Ahí va.
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0: Mientras la noche, cambiamos el color de la madrugada. Y hoy vamos por el encuentro. Primero un encuentro entre dos personajes que se conocieron a través de una canción llamada, no casualmente, El Camino. Sissik Steve y Ricardo Arjona. Sissik Steve, viejo blusero de Oakland, California, lo convocó a Arjona por la sencilla razón de que había soñado en un idioma que él desconocía, que era el español. Y ahora vamos con dos personajes que se encontraron en un lenguaje que sí hablan ambos, que es el de las seis cuerdas. Grandes amigos, grandes cultores del blues, y es el blues el que los convoca, y nos vamos a entregar a la deriva del encuentro. The World Keep on Training. Botafogo o Don Vilanova, y del otro lado, el querido y recordado Norberto Carpo Papo Napolitano.
1: Uy. Yo me acuerdo cuando estaba con Peter Green que cantaba este tema, mirá. Mirá. Siempre el mismo tono. 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

0: Estamos a punto de terminar. Ya llegando al final. No te pongas triste. Mañana cuando estés despierto otra vez vamos a estar acá diciendo, sintiendo, acompañando y reflexionando junto a vos, compañero desconocido de la madrugada. Esperamos ser de tu agrado y utilidad. Y si no lo logramos, sabé que lo intentamos o así queríamos que fuera. Ahora sí, llegó el final.
1: Pasaje sonoro esquizofónico aquí en Tras la Noche. Los músicos, Eduardo Pugelli, Carlos López Victorel. El viaje ahora en Tras la Noche continúa.
2: Es mucho más alucinante que la imaginación. La fantasía, la representación de una verdad que existe en algún punto del universo. Si lo podemos imaginar, en algún lugar del cielo existe. ¿Qué es real? ¿Qué es real? Somos dioses, es real.

Todo empieza con lo que pensamos, porque el pensar se convierte en sentir. Cuando lo sientes, se materializa. Con todo creamos, creamos.

0: Somos luz en cuerpos humanos, que venimos a recordar que cada pensamiento crea, cada sentimiento crea.
1: Lo que hables,
0: lo que sueñes, todo crea, todo se crea, lo creamos, co-creamos. Si vibramos alto, llegamos alto. Si vibramos alto, nos volvemos luz.

La luz toque nuestros corazones y que cuide la tierra, que la sane, que nos sane, que nos cuide y que aprendamos a cuidarla, a cuidarnos. Vamos respetando que yo soy tú y tú eres yo, que somos luz.

0: 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Todo es perfecto, tiene que ver con todo y nada es lo que parece. Llénate de amor, bendice tu vida, tu sol, tu mañana, la sonrisa a tu gente. 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Aquí y ahora. Vamos a vivir sin miedo, vamos a vivir sin culpa. Vamos diciendo adiós al rencor, adiós al remordimiento y adiós al dolor. Que con esto todo cambie, la vida cambia. Y como luz reconocemos el camino a casa, porque vamos a casa. Para mí es más alto bien. Gracias, Padre. Muéstramelo. Hecho está. Hecho está. 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

Un rato llega tras la noche con Siri, el Buscapiel o Sergio Sirigliano. Mientras tanto, seguimos compartiendo rock y pop de acá en Sin Traducción. Perdóname.

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0: 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Y hablando de ley de tierras, así arrancamos, boberos y boberos. Esto no fue planificado, pero bueno, nuestra cortina y la ley de tierra está con todo. En la agenda vamos a estar repasando, pero arrancamos tranquilos este sábado, lluvioso. Volvió el invierno, amigos, ya sabemos. Y aquí una vez más Walter Garbarino, nuestro gran amigo. ¿Cómo estás, Walter?
1: ¿Cómo están? Buen día, hueveros, hueveras.
0: Estamos bien.
1: Sí, te iba a decir que volvió el invierno por poco, pero la verdad es que haciendo como un pronóstico extendido, tampoco es que va a volver mucho la primavera en el transcurso de esta semana, Fin de semana, olvídense de estar prácticamente adentro sábado y domingo. Hoy va a ser lluvioso, inestable durante todo el día. Bien para quedarse en la cama hasta tarde escuchando radio con vos. A esta hora, si recién te estás levantando, si querés sumarte, estamos con 11 grados 7 décimas de temperatura en Buenos Aires. En un sábado que va a estar gris y donde la máxima está prevista en 15 grados nada más. El domingo, mínima de 9 grados, máxima de 19. Tal vez aparece algún rayito de sol, pero también va a estar bastante gris. Y mejora un poco el lunes, que es feriado, fin de semana largo, con una mínima de 10 y una máxima de 17, pero haciendo así un pronóstico largo en la semana, ningún día de la semana va a superar los 20 grados, así que no te digo que va a estar invernal como se siente hoy, que está bastante gris, pero la primavera está lejos de asomarse.
0: Bueno, hueveros y hueveras hacen este programa, ya lo sabemos, nos dejan sus mensajes al 1153798990. Y hoy vamos a preguntarte por tu laburo, que creo que es el tema que está en los no dichos, ¿viste? En francés hay una palabra que es los non-dits, se dice, ¿no? Los no dichos, ¿viste? Que en toda relación humana, profesional, hay cosas que se dicen, pero casi tan importante como lo que se dice es lo que no se dice, ¿no? Lo que está flotando, lo que está ahí. Y creo que lo que está ahí es una gran preocupación por... ¿qué va a pasar con nuestros empleos, no? El salario, si los vamos a tener. Todo esto se nos ocurrió hoy temprano con Euge, luego de una llamada a Washington, como siempre hacemos, para chequear que Trump esté de acuerdo con la consigna, ¿no? Porque se ratifica ahí en la etapa de la Nación, ¿no? Para que no digan, no, Radio Cuca, ¿no? Que esas cosas les encantan a los mileístas. 32.000 empresas, ¿no? Más de 32.000 empresas cerradas. Y lo que yo siempre reflexiono, no queremos hacer, es un programa buena onda, no bajón, pero es un programa realista, ¿no? Y cuando uno lee 32.000 empresas, yo siempre me pregunto, ¿cuántas miles de personas, macho? ¿Cuántas miles de personas detrás de esas 32.000 empresas? Y la cuenta sigue, no se paró la tendencia, ¿no? Entonces hoy te queremos preguntar de tu trabajo, si crees que van a mejorar o empeorar o quedar igual las condiciones de tu trabajo, si crees que vas a tener trabajo, si pensás cambiar de trabajo, si pensás que hay plafón, si hay chance de cierta movilidad laboral, o si es una época de aferrarse a lo que tenés, si es época de emprender o no. Bueno, te queremos escuchar, al 1153798990, y los que dejan sus tres números del DNI, números finales, se van al cine de voto,
1: Mira qué bien.
0: Plan de fin de semana. ¿Qué pensás que va a pasar con tu laburo? ¿Lo vas a tener o no lo vas a tener? Porque 32.000 empresas cerradas en 18 meses. Bueno, algunos lo califican de industricidio del gobierno de Javier Milei. Lo cierto es que los datos están ahí. Son datos oficiales. Del INDEC, que hay que recordar que Marco Labaña un día... en este gobierno, se acercó y le dijo a Milei, la metodología en particular de inflación está mal medida, me parece que no es. Y Milei le dijo, la puerta está ahí, Marco.
1: No, y de hecho también estaba hablando Marco Labaña de empezar a cambiar la metodología por la cual se calcula el empleo, porque hay hoy también una forma, un empleo blue, con todo esto que está pasando de pluriempleo, que también lo podemos llegar a agregar a la consigna si tuviste que sumar otro empleo al laburo formal que ya tenés,
0: o informal. Exactamente.
1: Y esa fue otra de las razones de la salida de Marco Labaña en su momento.
0: Muy bien, Walter.
1: ¿Qué estás haciendo ahí, Marquitos?
0: Vos sabés que Lore, nuestra querida Lore Toso, hizo hace 2-3 semanas, como tema de su columna, el multiempleo, ¿no? El pluriempleo, con muchísimas cifras muy piolas, y un cambio cultural y de hábitos tremendo para los argentinos, pues.
1: Y que también es parte de la red de contención que hay hoy para que no se dispare el desempleo. Hay mucha gente que tal vez no te dice que está desempleada porque ya tal vez tiene algún tipo de registro, y es muy difícil de detectar hoy cuál es el número real de desempleo entre los que tienen un laburo como una suerte de changa que está haciendo en paralelo al suyo y demás.
0: Hasta las 9 nos contás qué onda con tu trabajo. ¿Cómo venís de laburo? ¿Qué te parece que va a pasar? 32.000 empresas cerradas en la Argentina en los últimos tiempos. Así que nos llamás, nos dejás tu mensaje y te vas al cine de voto. Hasta las 9 de la mañana hacemos Huevos Revueltos, amigos.
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1: 5 minutos pasaron de las 7 de la mañana en todo el país. Suspendieron la derogación de la ley de tierras. La Corte Suprema dictó una cautelar que suspende el artículo del decreto de Javier Milei que derogaba la ley de tierras. La decisión responde a un reclamo ambiental y va a regir hasta que los tribunales de Bariloche resuelvan. El riesgo país volvió a caer. El riesgo país de la Argentina cayó este viernes a 579 puntos básicos y consolidó su tendencia por debajo de la barrera de los 600 puntos. El descenso generó un fuerte repunte en la cotización de los bonos en dólares. La ciudad de Buenos Aires se prepara para recibir a más de 120.000 turistas. La ciudad alcanzará una ocupación hotelera proyectada del 80% durante este fin de semana largo. Se tratará del nivel más alto para un receso de 3 días desde el año 2024. Un terremoto de magnitud 7.7 en la escala de Richter sacudió a Panamá. El sismo tuvo su epicentro cerca del sur del país y se sintió también en la costa, en Costa Rica y en Colombia, y activó momentáneamente alertas por posible tsunami en el Pacífico. No se reportaron víctimas fatales. Leandro Paredes se lesionó en Córdoba. El capitán de Boca ingresó en el segundo tiempo del partido contra Instituto y a los 16 minutos sufrió una lesión en el empate por 2-2 que se jugó en el estadio Mario Alberto Kempes. 7 de la mañana y 7 minutos en todo el país. A esta hora estamos con 11 grados 7 décimas de temperatura en Buenos Aires, en un sábado que va a ser gris, en un sábado donde se espera tiempo inestable durante casi toda la jornada y donde la máxima está prevista en 15 grados.

0: Amigo Walter, llegó el momento de las preguntas, ¿eh? Y recordamos a los beberos y beberas que se quieran contactar siempre, 1153798990, breve mensaje de audios, 20 segundos, sin putear a nadie, te vas al cine de voto, contanos sobre tu laburo, cómo anda tu laburo, tenés laburo, no perdiste el laburo, ¿no? Contábamos 32.000 empresas perdidas en el país en el último tiempo. ¿Vas a cambiar de laburo? ¿Pensás que es momento de aferrarse al laburo que uno tiene? ¿Tenés esperanza de que te suban el sueldo? ¿Pensás que vas a estar igual, que te va a alcanzar menos, más? Nos hablas de tu laburo y te vas al cine de voto. Arrancamos con las preguntas, que es nuestro piripipí, digamos, para más trucho, ¿no? Esta es la versión Costa Pobre, es lo que hay, amigos. No está Ernesto, bueno, es nuestro piripipí, muy humilde, donde te contamos un poquito de opinión. Es un caldero que... una olla que metemos tapa de los diarios, un poquito de opinión, un poco los temas de la semana, lo que pasó, un poco lo que va a venir. Hacemos nuestras preguntas y arrancamos por la número
1: 1.
0: Bueno, vamos a contar un poco el tema de la corte, tapa de los diarios, te vas a encontrar hoy en las webs si abrís tu teléfono también. Un fallo de la Corte Suprema que lo primero que hay que decir es que es sobre la ley de tierras, la famosa ley de tierras. Vos sabés que hubo toda una disputa entre la oposición y el gobierno, donde al final se discute cuánta tierra puede comprar un extranjero en la Argentina, ¿no? Y hay una enorme discusión que todavía no está saldada en dos lugares, la justicia y el Congreso, sobre al final cómo va a quedar ese número mágico. La ley tiene otros aspectos, pero lo que más se discute o lo que es más mediático es qué porcentaje de tierra puede comprar un extranjero. Incluso, lo comentamos el otro día, que era muy gracioso, incluso la gente del programa que nos sigue hizo la consigna de qué le debería pedir el Toto Caputo a alguien para ser argentino, ¿no? Por ejemplo, que cada 3 meses proteste la factura de Cablevisión, ¿viste? Que llame y que diga, no, pero quiero mi promo del
2: 55%. Mira que me voy a dar de baja, si no me baja la factura.
0: Claro, pues parece que un extranjero le dijo a Toto Caputo, pero pará, esta ley de tierra, hacenos argentinos y listo, ¿viste? Daros el pasaporte así, repartí.
1: Esa idea ya es argentina. Encontrar los huecos en el sistema ya es argentina.
0: Claro, claro, porque parece que en una
1: reunión... Toma tu ciudadanía.
0: En Nueva York o en París, claro, un empresario le dijo, che, pero... al final, si un argentino puede comprar ilimitadamente, ¿por qué estamos con esta discusión de la ley de tierra? Hacenos argentinos. Parece que el empresario le dijo a Toto Caputo, como ya pasó, como ya hicimos en otros lugares del mundo.
1: Escuchame, Sonso, no necesitas de votos en el Congreso.
0: Claro. Entonces, bueno, en concreto hay dos instancias donde se debate la letra chica de la famosa ley de tierras. Una es la instancia judicial y otra es el Congreso, ¿no, amigos? En la instancia judicial hubo un movimiento de la Corte que no es definitivo. Porque siempre están las interpretaciones de leer el gran título y decir, bueno, la Corte frenó, la Corte a favor del gobierno. La Corte hizo un fallo interino que va a durar, como decía el presidente, pedo de bus, algo. Va a durar 3-2-1, porque es un fallo interino que no resuelve el fondo de la cuestión. Patea los tiempos, en esto ayuda al gobierno, le tira la pelota, viste que es... La justicia es un gran juego de roles de jurisdicciones. Tomá la voz, dámela a mí la causa. Le tira de vuelta la causa a un juzgado de Río Negro, de Bariloche, porque una legisladora, que es Magdalena Odarda, oriunda de Bariloche, había radicado ahí la causa. La cosa es que en la justicia el tema está en trámite. ¿Ok, amigos? Está en trámite. No decidió nada de fondo la Corte. Y en el Congreso la oposición prepara una sesión, que hay que ver cómo le sale para esta semana, para intentar voltearle definitivamente estos cambios a la ley que metió el gobierno.
1: ¿Okay? Y lo que pasa es que si ya estaban medio justos de votos, esto les acaba de diluir toda la posibilidad de llegar al quórum incluso.
0: Exactamente, exactamente. Una sesión, como bien indica Walter, con muchas dudas, ¿no? Pero está ahí, hay que ver. Escuchaba viniendo para acá un par de legisladores opinando. Lo cierto es que, para que te quede claro, está abierto el frente judicial de la ley de tierras y está abierto el frente legislativo, ¿eh? Nada resuelto de fondo y, mientras tanto, ahí la nave va, pero no hay nada. Me parece que quedan por escribirse varios capítulos sobre esta discusión famosa de la ley de tierra, que la vas a ver en todas las tapas de los diarios.
1: Pregunta número 2.
0: Bueno, la pregunta número 2 es el bolsillo, ¿no? Que siempre en huevos revueltos somos muy insistentes con el bolsillo y ahí metemos en la coctelera datos económicos varios, ¿no? Que vas a ver también en la tapa de los diarios. Un dato, dicen los diarios, efecto Bolsonaro, baja 10% al riesgo país. Me parece que eso no toca nada el bolsillo. Lo que sí me parece que toca el bolsillo es la tapa de la Nación hoy. No es la tapa de Página 12, la tapa de la Nación, ¿no? Para los que escuchan dicen, no, bueno, Brahma Cuca, no, viste como el presidente tiene esta cosa de estas noticias. Después vamos a hablar con, hablando de la Nación, con un columnista que escribió, me parece una columna fantástica, sobre la verborragia del presidente, ¿no? ¿Qué significa? Pero 32.000 empresas menos que a fines de 2023, dice la Nación en su tapa. En julio cerraron otras 1.000, porque el dato está estadístico, siempre tiene un delay de 2 meses. Acumulan 18 meses de caída, o sea, quiere decir que cada mes es más amplio la cantidad de empresas que cierran.
1: No, y después hay algo que desde lo discursivo el presidente siempre hace una trampa, una tramoya, que es, empieza a decir, no, pero se crearon tantas y se perdieron tantas, entonces hay que ver, lo que se está hablando es el neto, esto es entre las que se crearon y las que se perdieron. Claro. O sea, ya el neto entre lo que apareció y lo que se destruyó da negativo.
0: Claro,
1: porque,
0: claro.
1: Porque hay una cosa discursiva en la que te mueve el presidente que a veces termina siendo confuso. No, el neto da que
0: claro,
1: se cerraron empresas.
0: Da números rojos y números rojos mal, ¿no? Hay 32.000 empresas, lo decíamos al principio, ¿cuántos miles de empleados serán, no? A veces es difícil de calcular. Y el último datito económico, bueno, hay una que lleva a otro tema político. También en tapa en los diarios hoy, solo se ejecutó el 34% de la obra pública nacional, ¿no? Y esa es la gran discusión entre empresarios, gobernadores y el Poder Ejecutivo. De, che, te dice un intendente, y che, te dice un gobernador, la guita no baja. Yo tengo que inventar, en off the record esto, ¿no? Usan la palabra inventar, pero ponerle, poner tasas, impuestos. De

0: no me baja guita de mi ley. Tengo que hacer lo mínimo, la escuela, el hospital local, la cana local, la obra mínima local. Sabemos que las grandes obras de infraestructura están paralizadas, las tiene que hacer el Estado Nacional. Pero hay una subejecución de las partidas que ya están aprobadas, ¿no? Solamente el 30 y pico % ejecutado y el resto no.
1: Y sumado que los municipios, sobre todo el conurbano, que es una zona muy golpeada por la crisis económica, están teniendo que afrontar la demanda mayor de alimentos, de medicamentos.
0: Bueno, las inundaciones, ¿no? Entonces hay una gran discusión berreta, que es la siguiente. Ponés dos o tres canales de cable y dicen, no, inundado una vez más el conurbano. Bueno, ponele, no se hacen las obras. Ahora la discusión que no está es, ¿quién tiene que hacer las obras? ¿Por qué no se hacen? Y cuando un intendente o un gobierno provincial, el bonaerense, el catamarqueño, el que fuera, quiere cobrar más impuestos, están en contra del superávit, del equilibrio fiscal, no son prolijos como Milei. Entonces me decía el otro día un gobernador de una provincia que no vamos a nombrar, bueno, así es fácil que te cierren los números. Si vos subejecutás el presupuesto que ya está ejecutado y el superávit, esa razón de no hacer nada, de no bajarle un mango a las provincias y un mango a los municipios, me dice, es como si en tu casa vos dijeras, che, me sobran guita, ahorro $1,000 por mes, pero no pago el agua, no pago la luz, no pago la prepaga, no pago el colegio de los pibes, no pago el club, no pago las expensas. No, sí, fantástico, maestro, te va a sobrar un montón de guita. Esto me decía un gobernador esta semana, ¿no? Tomando un café. Bueno, es un buen ejemplo, ¿no? Dice, así cierran los números. Y me decía este gobernador, van a cerrar los números de verdad cuando el gobierno nacional cumpla con todos los compromisos. Hay casos en la corte, ¿no?
1: La ley de financiamiento universitario.
0: Otro, la ley de discapacidad, que nos lleva a otra pregunta que el Congreso va a intentar meter algunos proyectos esta semana. Pero me encantó este ejemplo de este gobernador que decía, claro, si una familia no garpa nada, te va a sobrar guita y sacás pecho como hace el gobierno, así, me sobra un montón de plata, ¿no? Superávit, cierra los números, las cuentas. Claro, pero ¿a expensa de qué? ¿De dejar de garpar qué? Bueno, dejar de garpar casi todo, es la respuesta, ¿no? Bueno, así las cosas, poco comentado, pero el dato es que solo se ejecutó el 34% de la obra pública nacional, amigos.
1: Pregunta número 3.
0: Bueno, la pregunta número 3 tiene que ver con otra cosa que está en la tapa de los diarios, que bueno, abrimos al debate con nuestro amigo Walter también, y es largo encuentro, que ayer fue muy comentado, Bullrich-Milei, ¿no? Una foto op, como se dice en comunicación política, una operación fotográfica para mostrarlos juntos. Y ahí hay dos teorías de la vida, yo tengo una y mucha gente tiene otra. Hay gente que piensa que realmente Bullrich está en otra sintonía que Milei, que tiene ambiciones presidenciales, que está haciendo un juego propio. Yo tengo una teoría más maquiavélica, creo que hacen el 2-1, el policía bueno y malo. Creo que dentro de un gobierno, el ala mayoritaria es el ala trumpista, mileísta, gordodán de la vida, somos duros, no negociamos nada, el plan no se mueve, que es un electorado que tiene el gobierno, pero entienden que no es el electorado mayoritario, entienden que también ganaron en su momento el balotaje con votos del PRO, de una derecha o un centro moderado. Acordate que, a su vez, Patricia se une como candidata después de que quedó atrás Larreta y que atrás estaba Juntos por el Cambio y que atrás estaba Radicalismo. El gobierno, digamos, en ese voto antiperonista, termina teniendo, y lo lleva a Milei a la presidencia, todo un voto que arrastra Radical, Progresista. Estaba Lilita Carrió también, ¿no?, en Juntos por el Cambio. Un voto que no es de derecha, si te pones a ver, ¿no? Es más de centro, como lo quieras llamar. Entonces me parece que Bullrich hace ese 2-1 representando a ese Juntos por el Cambio, que es más tirado a la derecha, obviamente, de Pato Bullrich, que lo que sería Larreta. Pero intenta representar ese electorado que votó al gobierno y está recontracaliente el gobierno. Entonces un poco que le dice, che, mirá, no, bueno, el presidente tiene exceso. Entonces cuando el presidente putea, no es por acá, Javier, o levanta la mano como el otro día y dice, yo esto no lo voy a votar, ¿eh? Pero hacen ese catch, ese 2-1, ese acting. Y bueno, y ayer lo...

0: sacar una foto, lo que sea, una operación fotográfica para la prensa. Pero me parece que Burrich es parte del gobierno, no hay que confundirse, me puedo equivocar, pero no está desde afuera, no renunció al gobierno, no armó un mini bloque Patricia Bullrich presidente.
1: No hizo la de Villarroel, decís vos.
0: Es parte del gobierno, de hecho es parte del gobierno, y me parece que estas son disidencias planificadas, me parece a mí, ¿no?
1: Ahora, tampoco son contradictorias las dos posiciones que estás planteando. O sea, Bullrich puede ser policía bueno, policía malo con Milei, y también tener sus aspiraciones.
0: Es así.
1: Esperando
0: estoy
1: también
0: de acuerdo,
1: a que...
0: Estoy de
1: bueno,
0: acuerdo.
1: Lleguemos al año que viene y vamos a ver qué le gusta más a la gente, el policía bueno o el policía malo.
0: Estoy de acuerdo, y en línea con lo que decís, mucha gente dice, el presidente la tiene ahí. Yo creo que el presidente no la tiene, que el presidente quiere ser, y candidato, obviamente, y quiere reelegir. Y me sorprendería mucho el presidente si le llevan finalmente encuestas y le digan, mirá, Javier, esto está muy deteriorado, no vas a ganar, y que el presidente haga un gesto y le levante la mano a Bullrich. Me parece que es un tipo que va por todo, tiene una cosa muy mesiánica, no, yo soy el elegido, como el propio se ha autocalificado, y no lo veo con la inteligencia, la posibilidad de ser una estratega, de decir, no, realmente voy a perder, levanto la mano a Patricia, que tiene más chances. No lo veo. Desde el lado de ella coincido con vos, que tiene muchas ganas, pero bueno, es un proyecto personal. Ella dice, no, bueno, primero está el presidente, qué sé yo. Obviamente...
1: Ella en general dice, primero está el proyecto.
0: Sí, sí, pero bueno, ella dejó en claro que ella va a ser candidata solo si el presidente no lo es, ¿no? Pero bueno, habrá que ver, falta mucho todavía.
1: Pregunta número 4.
0: Bueno, la pregunta número 4 tiene que ver con el Nobel de la Paz, ¿no? Que también fue entregado en las últimas horas con una gran polémica. Primero, algo muy gracioso, que Trump se estuvo postulando toda la semana, ¿no? Es el show de Trump, fue medio tragicómico, ¿no? El presidente de los Estados Unidos diciendo, me lo merezco yo. No saben la cantidad de guerras que evité, muchachos, en todo el mundo, ¿no? Aparte, me encanta cuando hace esta conferencia de prensa, las caritas de los que están en la Casa Blanca alrededor de él, ¿no? Que miran el techo, uno. Esas caras no se las pierda porque están muy buenas. Lo cierto es que se lo terminan dando a una jurista sudafricana que, claro, no solo se lo van a dar a Trump, que salió de Israel, pero se lo terminan dando a una persona con una postura muy pro-palestina y con una postura muy clara en el conflicto de Gaza, más de ese lado que del lado israelí barra norteamericano, ¿no? Entonces, bueno, hay una gran polémica internacional. Y queda muy desacreditado esta postura de Trump de decir, bueno, el Comité Nobel está mirando el conflicto de Medio Oriente más de mi lado. Y, bueno, le responden dándole a otra persona que justamente se pone en la vereda puesta en ese conflicto.
1: Pregunta número 5.
0: Bueno, y con esta terminamos. Lo mencionábamos antes y lo decías vos, Walter, el tema universitario, ¿no? Que también nos ocupa siempre en huevos revueltos. Hay mucha actividad en las universidades, algunas son más visibles, otras no. La semana esta que entra va a haber otra protesta en Filosofía y Letras, hay permanentemente asambleas, porque básicamente hay una ley que el gobierno no cumple, ¿no? Vaya novedad, pero hay una ley de financiamiento universitario que está vuelta judicializada, que es un poco el modus operandi del gobierno. Vuelta con estos dos planos que decíamos, legislativo y judicial. En el plano legislativo ha recurrido muchas veces el gobierno a vetar, que es su facultad, pero a vetar lo que no le gusta, intenta que no salga, si lo propone la oposición, después lo veta, lo hizo varias veces el gobierno, y si no, va a la justicia, ¿no? Va a la justicia, que hay que decir también, nobleza obliga, también va la oposición a la justicia, pero es este país donde ninguna ley, te guste, no, sea buena, mala, regular, termina aplicándose porque... o va por un largo camino legislativo que termina en vetos, o va por un largo camino judicial que, como ayer, la ley de tierra llega a la corte, después va a otro tribunal inferior y sigue la cosa sin resolverse. La ley de financiamiento universitario, lo que pasó ahora es que el gobierno apeló y el gobierno siempre con la misma cantinela, que es una palabra horrible, viejísima, que marca mi edad, pero le está diciendo siempre a la oposición, y ya lo dijo en el Congreso, vos me tenés que demostrar de dónde salen los fondos. Lo que es una un argumento que uno respetaría si lo aplica en todos los órdenes. Pero las cosas que el gobierno quiere impulsar, consigue los fondos rapidísimo. Y yendo a otra consigna anterior, le diría al gobierno que parte de los fondos pueden salir para cumplir la ley de financiamiento universitario de las partidas que está subejecutando para la obra pública nacional, ¿no? Por ejemplo, o la que no le da a los gobernadores o la que no le da a los intendentes. Plata hay, amigos, y con esto cerramos. El tema es dónde la invertís, dónde la ponés y dónde... ¿Dónde la invertís, dónde la ponés y dónde decís que estás con los números en orden, que el superávit es un éxito, que no sé cuántos meses de superávit, que no gastas de más, que los números cierran, que las cuentas cierran, pero a expensas de no garparle a las universidades, no garparle a las provincias, no garparle a los municipios? Bueno, así es fácil que las cuentas cierren, amigos. Versión humilde del piripipi, esto es lo que hay, amigos. Pero aquí estamos, hace 10 años, estos dos revueltos. Hasta las 9 de la mañana los escuchamos.
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0: 7:32, una mañana fresca, ¿la podemos calificar?
1: Sí, 11 grados 8 la temperatura en Buenos Aires en este momento, en este sábado que está gris, donde se espera tiempo inestable durante casi todo el día y donde la máxima está prevista en 15 grados nada más.
0: Bueno, nos vamos a Francia, está Jessica Brumec, es periodista, es colega, nos va a contar un poco un resumen de qué anduvo pasando, ¿no? Creo que fue otro de los temas de la semana, estuvimos todos muy preocupados. No es la primera vez que esto ocurre en Francia, pero a veces los orígenes son distintos, ¿no? De las protestas, uno ve en la televisión, a veces con el volumen apagado, y falta contexto, ¿no? Siempre tuvimos los chalecos amarillos ya en Francia, hay una cuestión migratoria también muy fuerte, hay una cuestión estudiantil, pero graves incidentes, lo vemos en la calle, mucha convulsión social. Le vamos a preguntar a Jessica que nos cuente un poco, que está allí en Francia. ¿Qué tal, Jessica?

0: Jessica Damián Juárez, Walter Garabarindo, te saludamos aquí en Radio Con Voz en Argentina. ¿Cómo estás?
1: ¿Qué tal, Damián? ¿Qué tal, Walter? Muy bien, ¿y ustedes?
0: Bien, bien, ahí te vemos también para la banda de YouTube que nos sigue. ¿Cómo va? Bueno, contanos un poco el origen de esto, si es una causa lícita, si está politizado, que siempre la política mete su cuchara en todo lugar del mundo, y por dónde viene y cómo se origina esta nueva protesta, si es estudiantil, si tiene que ver con el tema social en Francia y un tema migratorio siempre con cuestiones pendientes. Vos nos dirás, Jessica, ¿por dónde la estás viendo estas protestas de esta semana?
1: Bien, ¿por dónde lo podemos ver? Me imagino que habrán visto las imágenes de los estudiantes en la Plaza de la Bastilla, estas imágenes que en esta emblemática plaza, ¿no?, que dieron la vuelta al mundo. Y lo que se vio ahí fue este jueves, esta movilización masiva de más de 70.000 personas, no solo en París, sino en 11 ciudades más de toda Francia. Como decías, hay un elemento de desigualdad que se entrelaza en este tipo de manifestaciones. ¿Qué es este movimiento de liceos? Concretamente empezó hace ya 3 semanas, empezó a mediados de septiembre en Créteil, que es una ciudad que está en la periferia de París, como que te diga en Buenos Aires, Morón o Avellaneda, de donde yo misma vengo, con alumnos de liceos. ¿Qué son los liceos? Son los 3 últimos años de la educación en Francia. O sea, el sistema educativo es muy distinto al de Argentina. Y en los 3 últimos años uno está en el liceo, ¿no? Estos alumnos de esta escuela, que es la escuela Saint-Exupéry de Créteil, empezaron a bloquear y a reclamar por condiciones edilicias, en principio una dimensión material, o sea, por condiciones edilicias, por edificios que están en muy malas condiciones, por falta de profesores, que es un punto al que vamos a volver después porque es una de las respuestas urgentes que quiere dar el gobierno, también por falta de inversión en la educación nacional, por dimensiones materiales, sobre todo. Ahora, este movimiento se empezó a extender por todo el país, hasta lo que vimos este jueves, donde no solo estaban los estudiantes de secundario que tienen entre 15 y 17, 18 años, sino también universitarios que se solidarizaron y se unieron a estas marchas, ¿no? Entonces, creo que lo que podemos ver no es solo esta dimensión material del necesitamos edificios en mejores condiciones, porque sí es cierto que hay liceos en espectaculares condiciones edilicias y hay otros que están muy abandonados a nivel presupuestario acá. Como decías, bueno, más allá de la inmigración, hay un punto en el que hay muchas desigualdades que atraviesan esta sociedad, y una de ellas es el acceso a la educación superior. ¿Por qué? Porque en Francia tener un título secundario, y este es uno de los reclamos que trasciende la dimensión material de este reclamo, que la vuelve un poco más existencial, en Francia tener un título secundario no te asegura el acceso a la universidad, no te asegura el acceso a la educación superior. Entonces, me imagino que escucharon hablar del Parcoursup, que es uno de los títulos que se está hablando de por qué hay carteles. Lo que vemos son miles de estudiantes con carteles hablando de buscamos igualdad y buscamos cambios en el Parcoursup. ¿Qué es eso? Es una plataforma online nacional donde todos los estudiantes a partir de los 15 a 16 años ya ni tienen que empezar a aplicar para una educación superior.
0: Sí, ¿no? La instancia superior, sí.
1: Exacto. ¿Qué pasa? No hay suficientes plazas para todos. Uh-huh. O sea, de estos números, de todos los alumnos que aplican a nivel nacional, hay un 80-85% que entran y el resto se queda sin plazas. ¿Cuál es el reclamo de esto? Está marcado por la desigualdad de que un chico que no tiene acceso a una buena educación, que no tiene acceso a gente que lo ayude a preparar esas candidaturas, que son las notas del liceo, que son cartas de motivación, que son recomendaciones, que son sus propuestas, ¿no? Por ejemplo, dicen, no sé, quiero aplicar a tal universidad, y la universidad después tiene el derecho a decir, no entraste. El gobierno o el Estado no da una respuesta de, bueno, ¿qué pasa después con esos chicos? Generalmente, no sé, sean una técnica o buscan otras alternativas, pero no está asegurada, digamos, esa educación superior para todos.
0: Está claro. Jessica, y te quería preguntar, el origen lo explicaste perfecto, y se politizaron las marchas porque había otra interpretación, que quería que nos comentaras si era correcto o no, de que al final algunos eran originariamente y legítimamente estudiantes, y después había como activistas que se había politizado, se hablaba mucho de la izquierda insumisa y de algunos agitadores, digamos, que se sumaron a la porque lo que siempre se dice, acá también en la Argentina está ese argumento, ¿no? Bueno, los estudiantes de buena fe no queman coches, no queman tachos de basura, etcétera, etcétera, no rompen cosas.
1: Sí, un elemento de muchísima violencia en varias de las marchas. De hecho, no sé si escucharon que uno de los alumnos perdió una mano. Uh-huh. En la policía tiene una, ¿cómo se llaman? Las granadas aturdidoras. Un alumno fue, la agarró de 15 años y perdió la mano. Entonces, a partir de ahí, prohibieron este tipo de granadas esta semana de parte de la policía en la contención. ¿Es que hay infiltrados? Eso es algo que no te lo puedo responder. Uh-huh. ¿Es que está politizado? Sí, hay movimientos políticos que empiezan a dar su apoyo a estudiantes o a reivindicar esta lucha un poco como propia, pero la verdad es que es muy transversal. ¿Y por qué te digo esto? Porque no son solo los alumnos de estas escuelas públicas, son alumnos de escuelas públicas acomodadas, o sea, de élite, y son alumnos, por ejemplo, del Instituto Católico de París, que es una universidad privada que por primera vez después de muchísimos años se está uniendo, digamos, a estos reclamos. Como en Argentina, es que hay partidos que quieren sacar más rédito u otro de esto, si los hay. La Francia Insumisa, bueno, Mélenchon, que es el referente de este espacio político, dio concretamente su apoyo. Hay muchos estudiantes que reivindican en pancartas a este partido. Sin embargo, yo no te podría decir que es una marcha politizada 100% de LFI, ¿no? De la Francia Insumisa. No te podría decir. Sí que, bueno, el gobierno sí los acusa de estar detrás de estos grupos un poco instigadores de la violencia. ¿Quiénes son los que generan estas violencias? No se sabe. O no se sabe exactamente. Lo que sí se sabe es que Macron, por ejemplo, no habló públicamente del tema, pero sí tuvo reuniones de ministros en las que pidió contener el orden social, y lo que dice el ministro del Interior es que hubo unos 200 alumnos heridos, unos 800 policías heridos también. O sea, es muy fuerte la diferencia proporcionalmente, pero la verdad es que no es la totalidad. O sea, eso muestra una parte de todo lo que es el movimiento. Estamos hablando de 70.000 personas que salieron a la calle.
2: ¿Qué tal, Jessica? Walter Garbarino te saluda. Y en función de esto que viene planteando Damián, ¿puede esto llegar a ser la chispa de algo mucho más grande en Francia y en la región? Porque de la mano de lo que pasó con los estudiantes, también se habló de la posibilidad de que vuelvan los chalecos amarillos a Francia, y vimos también sobre el final de la semana que estas protestas ya dejaron de estar en una región, sino que también empezaron a extenderse a Bruselas.
1: Bueno, exacto, como decís. ¿Qué tal, Walter? Como decís, ayer se vieron manifestaciones masivas en Bruselas, más llevadas por los candidatos, y yo creo que una diferencia con Francia, como volviendo a la raíz de este movimiento concreto, es que hoy en día es un signo de interrogación si esto se va a extender o no, porque estamos a las próximas elecciones presidenciales, son en mayo. Entonces, el ambiente político ya está agitado de por sí acá, como todos los, o sea, hoy en día este es un punto que todos los partidos políticos están poniendo sobre la mesa, de un lado o del otro, de hay que contener o hay que dejar a las universidades seguir eligiendo, pero todos tienen una posición, una postura al respecto. ¿Es que se va a seguir extendiendo? No se sabe. ¿Es que va a ser un mayo de 68? No se sabe. En ese momento, digamos, hubo huelgas generales, hubo sindicatos, se extendió mucho más. Yo lo que creo es que, bueno, este martes hay convocada una movilización que vamos a seguir observando, vamos a seguir viendo cómo se sigue desarrollando, pero hasta ahora no se sabe. El gobierno intenta contener con distintas medidas. Por ejemplo, ahora el ministro de Educación anunció que uno de los reclamos es la falta de profesores. Bueno, 3.000 profesores se van a sumar. Otro de los reclamos es esta plataforma de la cual les hablé antes. Se va a comenzar a tratar de hacer que sea más transparente el sistema de selección. Si se va a seguir extendiendo, hoy es una incógnita, y también, obviamente, estos chicos no votan, ¿no? Pero hay que ver qué genera esto en la opinión pública, de acá a mayo del año que viene.
2: Uh-huh. Ahora, ¿cómo puede darse en simultáneo este tipo de manifestaciones masivas donde se está reclamando más presupuesto para la educación y que siga tan fuerte la figura de Marine Le Pen, que tiene una postura totalmente contraria justamente de querer ajustar más el gasto público?
1: Es una muy buena pregunta. Es una sociedad con muchísimas, antes mencionaba la inmigración, antes mencionaba toda una posición ideológica que se instala acá, que no es solo de las ciudades. O sea, si uno ve lo que vota París, París hoy es una ciudad que vota a los ecologistas. Uh-huh. Si vos ves las ciudades centrales, digamos, no es que son las que más votan a este partido de Marine Le Pen al frente este de extrema derecha. ¿Cómo se entiende? Lo veremos de acá a mayo, digamos, porque ella sigue estando muy bien posicionada en los sondeos.
2: Sí, de hecho, muchas encuestas dan la posibilidad de que ella ya esté en un balotaje, después de ver qué pasa, pero que en el balotaje ya está dentro.
1: Puede ser, sí, muchísimas encuestas. Hay que ver de acá a mayo lo que pasa. Digo, venimos de años en los que la legislatura francesa tardó mucho tiempo, en muchas elecciones, digamos, en definir, finalmente terminó, por muy poco ganando la izquierda, pero terminó en definir cuál iba a ser el color mayoritario. Uh-huh. Hoy en día es una incógnita que va a pasar, pero sí es cierto que ella está muy bien posicionada y vamos a ver qué genera este movimiento estudiantil, digamos, en las generaciones, no solo los que acaban de los que votan ahora, ¿no? Los que ya pasaron por este sistema del liceo, que se solidarizan con ellos, uh-huh, sino sus padres, sino en las generaciones que ya pasaron por esa instancia, ¿no? Hoy en día todavía no se sabe.
0: Jessica, gracias por el tiempo, y aparte siempre, este es un programa de sábado a la mañana, nos podemos tomar un tiempito más para reflexionar, ¿no? No nos gusta. A veces me parece que la sociedad es, viste, esa sociedad videoclip, decimos a veces acá, ¿no? Como que uno va tomando posturas por imágenes que ven en Instagram, en el teléfono, en la tele, así como decimos, con el volumen apagado. Entonces a veces queremos dar un poco de sentido, ¿no? Y aprovechar este espacio de sábado a la mañana, acá un poco más relajado, para intentar explicar, ¿no? Que me parece es uno de los roles del periodismo. Me acuerdo perfectamente, y con esto cerramos, que una vez vino un periodista muy famoso, ella falleció acá en Argentina, cuando yo estudiaba periodismo. Entonces, viste que están las W, qué, quién, cómo. Y dijo, muchachos, chicas, lo único que importa es el porqué. Dice, realmente lo que hace la diferencia cualitativa de nuestro laburo es el intentar explicar por qué. Y creo que explicaste el porqué perfecto, Jessica, así que gracias por tu tiempo y te mandamos un beso y buen fin de semana.
1: Un placer hablar con ustedes. Que tengan un buen fin de semana.
0: Adiós. Bueno, pasaba Jessica Brumec desde Francia explicándonos las revueltas estudiantiles aquí en Huevos Revueltos.
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4: Hola, buen día. Marcelo de San Martín. 60 años, hace 2 años y medio que estoy sin trabajo, tengo 35 años de aporte, no me puedo jubilar, no puedo conseguir trabajo, este gobierno me tiene, para colmo vetó la ley, con la que me podría haber jubilado por lo menos, no tengo ninguna entrada de plata, lo único que me queda en este momento es en cualquier momento salir a delinquir, la verdad. Porque sinceramente no tengo ninguna esperanza. Nada, no veo la hora de que vuelva el peronismo para ver si pueden meter la ley y poderme jubilar, por lo menos, porque los aportes los tengo, la edad casi también, pero me faltan 5 años de penuria.
0: Bueno, ahí hay que empatizar, ¿no? Hay que empatizar con el amigo que no tiene laburo, que la está pasando mal. Y bueno, aconsejarle, ¿no? En la medida que nosotros podemos aconsejarle un micrófono, que, bueno, me parece que te vas a meter en más problemas, ¿no? Que no, nunca es el camino salir a chorear, salir a ganarse la vida así. Evidentemente suele terminar mal y es una cagada, ¿no? Pero bueno, esto no implica que no hay que empatizar, ¿no? La falta de trabajo en un punto te desespera, ¿no? Y hay que entender, lamentablemente, que alguien que se sienta así. Evidentemente le aconsejamos que no, ¿no? Que busque una red de contención, amigos, una changa, algo. Alguien siempre te da una mano y te saca del momento duro, ¿no? Pero bueno, hay que tener ese temple y uno puede entender la desesperación, ¿no? Pero obviamente no es el camino salir a delinquir, evidentemente que no.
5: Buenos días, hueveros y hueveros. Bueno, un sábado feo, pero como todos los sábados escuchándolos. Bueno, yo trabajo en salud y el trabajo en salud cada vez está más degradado. Eso hace que los profesionales no tengan seguridad y no tengan, no apuesten a seguir formándose. La verdad que es muy preocupante.
0: Bueno, los escuchamos, amigos. Hay uno más.
6: Hola, buen día. Buen día. Mi nombre es Antonio. Yo tengo una pyme. Cuando arrancó la pandemia tenía 94 empleados. Ahora me quedan 42. Estoy tratando de aguantar, no despedí de esos 94 los 42, no despedí a un solo empleado. Se fueron jubilando, cambiando de trabajo. Está muy difícil, pero estoy haciendo todo lo posible por mantener los puestos de trabajo. Este gobierno es lo peor que nos pasó en los últimos 30 años. Bueno, espero que tengan un buen día, los escucho siempre.
0: Bueno, repetir lo que dijimos varias veces, ¿no? A un país lo hace grande o chico las pymes, ¿no? Tienen visibilidad las grandes corporaciones, que obviamente son importantes, emplean a miles de personas, a 10.000, 15.000 personas, por ahí una sola empresa, las grandes, grandes. Pero numéricamente los que dan empleo masivamente en cualquier país son las pymes, ¿no? Como este hombre que decía, mira, yo tenía casi 100 empleados, ahora tengo la mitad, se fueron yendo, no despedía a nadie. Él pudo no hacerlo, hay otra gente que no tiene otra.
2: No, aparte, lamentablemente. En el caso puntual de las pymes, lo desgarrador cuando tienen que despedir gente, más allá de que es un proyecto familiar y demás, es que son una familia. Entonces se conocen muy de cerca, no es una empresa donde no se ven las caras.
0: Sí,
2: probablemente tu empleador sea un tipo que ves todos los días y el empleado al que le tenés que decir.
0: Hay familias, parejas, de todo, ¿no? Padres, hijos, abuelos, nietos, primos. Y entre los empleados se generan verdaderas familias, se terminan haciendo parejas, se terminan haciendo familias y es todo súper desgarrador. Bueno, estas son las historias de las pymes no contadas, que bueno, que cada tanto está bueno que salgan. Hasta las 9 de la mañana nos escriben, amigos y amigas, 115-379-8990.
2: No escriban, manden mensaje de audio ahí.
0: Sí, viste, esta es la deformación del periodista gráfico.
2: Claro, tiene que mandar un mensaje
0: todo
2: cortito.
0: Todo es escrito, ¿no?
2: Manden un mensaje, 30 segundos, así los escuchamos al aire. Acuérdense que además tienen la posibilidad de ganarse las entradas de cine.
0: Ahí
2: lo que tienen que responder es, ¿cómo está su situación de laburo? ¿Tienen miedo de quedarse sin laburo? ¿Les bajaron el sueldo, que es lo que está pasando en alguna parte de la economía de este país? ¿Tuvieron que sumar otro laburo porque no llegan a fin de mes? Queremos un panorama de cómo está el laburo entre los hueveros y hueveras.
0: Menos mal que está Walter para corregirme acá en este programa. Bueno, ¿la escuchamos a Belén ahora, amigos? Vamos.
7: Muy, muy buenos días. Vamos a hablar de política, vamos a hablar más algo muy local, algo de la ciudad de Buenos Aires. Vamos a hablar del traslado de los presos de la cárcel del Devoto al nuevo penal de Marcos Paz, que va a poner fin a la cárcel de Devoto. Finalmente se va a cerrar y hay que ver qué se va a construir ahí, pero no va a haber más población carcelaria. Es un reclamo histórico de los vecinos de la zona que finalmente va a llegar a su fin. Esta semana se reunieron la secretaria general de la presidencia, Karina Milei, el jefe de gobierno porteño, Jorge Macri, y la ministra de Seguridad de la Nación, Alejandra Monteoliva, para comenzar a delinear el traslado de presos al nuevo complejo de Marcos Paz, que ya está terminado, listo para empezar a operar. Repasemos brevemente cómo finalmente, después de décadas, se llegó a esto, ¿no? En 2018, la Ciudad de Buenos Aires y la Nación habían acordado cerrar el penal de Devoto, pero para eso la ciudad se comprometía a financiar la construcción de un nuevo penal en la localidad bonaerense de Marcos Paz. Durante los últimos años del gobierno de Horacio Rodríguez Larreta, todas esas obras estuvieron frenadas en medio de la pelea que tenía la ciudad con la Nación porque el gobierno de Alberto Fernández le había recortado los fondos de coparticipación. Pero cuando llega Jorge Macri al gobierno, empezaron desde un principio a retomar la obra. Hasta hoy, que ambos gobiernos le pusieron fecha al cierre de Devoto. El traslado de presos de población carcelaria prevén que estará completado para fin de año. Esto ya lo confirmó la ministra de Seguridad, ya es a fin de año, no queda una persona en Devoto. Marcos Paz ya está terminada, la ciudad tenía el compromiso de entregarla prácticamente con llave en mano para que Nación pudiese solamente tener que abrir la puerta y que allí ingresen los presos. Y hoy por hoy se está como probando todo, que todo funcione correctamente. Esta semana se reunieron y se reunieron para ya coordinar el traslado, porque hablamos de un traslado sumamente custodiado que tiene que estar organizado hasta el último detalle. Monteoliva confirmó que se van a trasladar 100 presos por día, custodiados en convoys, van a incluir helicópteros, todos los vehículos con rastreo de GPS, cada preso va a tener una pulsera con un código QR para poder tener muy clara la trazabilidad. Van a empezar en estos próximos días los convoys, pero va a haber algunos días que se va a interrumpir el traslado, porque está la visita del Papa León XIV, que va a ir a la cárcel de Devoto a dar una bendición y a reunirse en privado con algunos presos. Entonces ya ahí el gobierno de Nación dijo, bueno, durante esos días se va a frenar el traslado para que pueda estar el Papa ahí, y cuando el Papa se va, vamos a seguir, porque la idea es, a fin de año se trasladó a todo el mundo. El Papa León 14 va a estar en la Argentina entre el 8 y el 11 de noviembre. Se prevé que el lunes 9 vaya a la cárcel de Devoto. Devoto y tiene 1.400 detenidos y la nueva cárcel va a tener capacidad para 2.400. También está previendo la ciudad trasladar a los presos que están en ya pasados de su tiempo reglamentario en alcaldías y comisarías de la ciudad de Buenos Aires. Y casi que el más contento de todo esto es Jorge Macri, podríamos decir, porque después de la reunión que tuvieron esta semana ahí en el ministerio, la voluntad del gobierno nacional de llevar a cabo finalmente esto. Jorge Macri aprovecha todos los momentos para hacer algún tipo de acercamiento a la Casa Rosada, al gobierno nacional, directamente a Javier Milei. Acá la que estaba en representación de la Nación era Karina Milei. No tanto así con la Libertad Avanza de la Ciudad de Buenos Aires. Ahí el vínculo es casi nulo. Su presidenta Pilar Ramírez, que es la mano derecha de Karina Milei, aprovecha cada vez que puede para salir a criticar la gestión de Macri en la ciudad. Entonces se da algo muy loco en esa relación. Jorge Macri se desvive por tener todo tipo de acercamientos y buen vínculo con la Casa Rosada directamente, mientras que el oficialismo, la Libertad Avanza de la Ciudad de Buenos Aires, lo vive criticando. Bueno, de trasfondo, por supuesto, están las elecciones del año que viene, que Jorge Macri se juega la reelección, pero la Libertad Avanza quiere tener su propio candidato. Y si llega a ir en una alianza con el PRO en la ciudad, bueno, momento, ¿quién va a liderar esa alianza? ¿Nos conviene ir en alianza o nos conviene ir separados? Hay mucho en juego el año que viene y por lo pronto Jorge Macri quiere estar al menos bien con el gobierno nacional, en sintonía, sus últimas medidas de con el trasfondo de mano dura apuntan a querer estar muy alineado con la Nación, incluso hasta estéticamente. Se puede ver que él últimamente para los anuncios adoptó esta forma de atril y fondo banner azul, un poquito más oscuro, casi simulando como si estuviese en un salón de la Casa Rosada. Bueno, en conclusión, el traslado de presos de Devoto a Marcos Paz inicia en breve y está previsto que antes de fin de año o fin de año ya estén trasladados todos los presos y quede cerrada Devoto. ¿Qué va a pasar después con ese predio? Hablamos de 4.5 hectáreas de lugar que ocupa la cárcel. Por tratarse de un proyecto urbano, tiene que ir un proyecto a la legislatura para que se cambie el uso, digamos, de esas hectáreas y define a la legislatura qué se va a poder construir ahí. Por lo pronto, 65% de la superficie tiene que estar destinada a espacios públicos según la normativa, puede ser desde parques, plazas, pero también incluye veredas y calles. Eso es una segunda etapa. La primera es que concluye a fin de año el traslado de presos de Devoto a nuevo penal de Marcos Paz. Les dejo un beso enorme y nos vemos el próximo fin de. Nos escuchamos el próximo fin de. Chau, chau.
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13: Suspendieron la derogación de la ley de tierras. La Corte Suprema dictó una cautelar que suspende el artículo del decreto de Javier Milei que derogaba la ley de tierras. La decisión responde a un reclamo ambiental y va a regir hasta que los tribunales de Bariloche resuelvan. El riesgo país volvió a caer. El riesgo país de la Argentina cayó este viernes a 579 puntos básicos y consolidó su tendencia por debajo de la barrera de las 600 unidades. El descenso generó un fuerte repunte en la cotización de los bonos en dólares. La ciudad de Buenos Aires se prepara para recibir más de 120.000 turistas. La ciudad alcanzará una ocupación hotelera proyectada del 80% durante este fin de semana largo. Se trata del nivel más alto para un receso de 3 días desde el año 2024. Un terremoto de magnitud 7,7 sacudió a Panamá. El sismo tuvo su epicentro cerca del sur del país y se sintió también en Costa Rica y Colombia y activó momentáneamente alertas por tsunami en el Pacífico. No se reportaron víctimas fatales. Leandro Paredes se lesionó en Córdoba. El capitán de Boca ingresó en el segundo tiempo del partido contra Instituto y a los 16 minutos sufrió una lesión en el empate por 2-2 que se jugó en el estadio Mario Alberto Kempes. 3 minutos pasaron de las 8 de la mañana en todo el país. En este momento estamos con 11 grados 8 décimas de temperatura en Buenos Aires. En este sábado gris, sábado con tiempo inestable, donde la máxima está prevista en 15 grados. 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

0: 6 minutos pasaron de las 8 de la mañana en todo el país. 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
6: Ocho de la mañana, 7 minutos, amigos y amigas, nos escriben, más que escribirnos, y dale con el escribe, y dale con el bicho gráfico.
0: Manden mensaje de audio. No la vuelva loca la pobre productora, que Eugenia está corriendo acá para allá. No tiene que escribir ni tiene que llamar, tiene que mandar un mensaje de audio cortito, 30 segundos, así lo podemos
6: claro, pasar. Claro, el tema de hoy es al 1153798990, nos dejan un breve mensaje de audio y se van al cine de voto. Hablanos de tu laburo, cómo está tu laburo. Decíamos que en la tapa de los diarios se consigna que 32.000 empresas han cerrado, dato oficial actualizado a julio, y detrás hay muchas historias de laburo, ¿no? Contanos, ¿en qué andás en materia laboral? ¿Estás con multiempleo? ¿Temés perder tu empleo? ¿Pensás que lo vas a conservar? ¿Te dieron aumento? ¿Pensás que te van a dar aumento? Lo que nos quieran costar de tu trabajo, hasta las 9 al 1153798990, y el ganador, últimos 3 del DNI, se va al cine de voto. Señor Walter.
0: Sí, te quería contar algo, Piola, que vi esta semana, que es una propuesta que está sacando el Colegio de Escribanos de la Ciudad de Buenos Aires, porque yo lo descubrí esta semana, no lo venía siguiendo. Tienen un podcast que se llama Pienso, Luego Firmo, y es, la segunda temporada de este podcast, que es jurídico notarial, y en este quinto episodio que presentaron durante la semana, que está conducido por Sergio Moadeb, que si yo te digo Sergio Moadeb, tal vez no lo tenés por el nombre, pero todos lo conocemos. Sergio Moadeb es Derecho en Zapatillas, es este usuario maravilloso que vos le escribís en redes sociales y le decís, che, tengo esta duda jurídica, y lo arrobas, arroba Derecho en Zapatillas, y te contesta y te da una solución jurídica a tus problemas. Bueno, él es el conductor de este podcast, y el episodio quinto, que es el que lanzaron, se llama Mientras yo esté vivo, lo decido yo, y es una charla con distintos especialistas para hablar sobre la autonomía en tiempos donde vamos a vivir más, y pone el foco justamente en esto. Estamos en un tiempo donde se extendió la expectativa de vida. Ahora, ¿vivir más años es vivir más o cómo los vivís? ¿Con qué calidad de vida? Por ahí gira el debate, sobre todo, no tanto cuánto más vas a vivir, sino de qué manera, cuál es la calidad de vida, y pone el foco en algo que está interesante, que es, nosotros tenemos una mentalidad de cuando la expectativa de vida era más baja, donde la vida estaba pensada en tres etapas. Vos tenías la etapa de la educación, el trabajo y el retiro, porque 65, 70 años ya la gente fallecía. Ahora, a esos 65, 70 años donde vos te jubilabas,
6: se le agregaron 10, 15, 20 más, por lo menos.
0: Vas a tener, mira, Mirta Legrand tiene 99 años. O sea, vas a tener por delante una etapa más en la que nadie está pensando. En esto gira el debate del podcast, y sobre todo pone el foco en la calidad, cómo transitar esos últimos años, esta nueva etapa que se agrega, ya sea por los descubrimientos científicos y demás, cómo esta nueva etapa de la vida la podés vivir de una manera más digna. Y tiene 3 ejes o 5 ejes la charla, donde te habla en cuanto a lo jurídico de, por ejemplo, tenete un poder de representación, es decir, si vos estás todavía en pleno discernimiento, elegí una persona de tu confianza por si llegas a tener algún problema que has impedido, saber que hay una persona que te puede ayudar y que va a manejar tus bienes, donar con ciertos resguardos o no donar, eso en cuanto a lo jurídico. Da consejos sobre cómo, sobre todo, estamos hablando mucho de la situación económica, cómo podés generar algún tipo de renta vitalicia como para llegar con un ingreso extra a la vejez, y también pone el foco en otras cosas como cuidar y ser cuidado, porque lo que dicen es prácticamente todos vamos a atravesar estas dos cosas. En algún momento de tu vida vas a tener que cuidar probablemente de alguien, y vas a necesitar también cuidados, y también empezar a pensar que el trabajo y el retiro no son contradictorios, que la jubilación es un retiro de la actividad, pero que no es un retiro de la vida. Sobre todo esto habla el podcast, que está muy bueno, y cierra con una frase que me pareció muy ingeniosa, que es, todos tenemos un viejo y una vieja adentro, hay que empezar a hacerse amigos y convivir porque vamos a estar mucho tiempo con esos viejos. Es el quinto episodio del podcast Pienso, Luego Firmo del Colegio de Escribanos que salió esta semana y me pareció que estaba muy bueno el eje en el que ponía el foco.
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0: Estoy a 7 cuadras del hotel y ya no me acuerdo cómo volver y tenés la necesidad de ver el Maps. La verdad que ahora sí no está bueno. Yo lo vi mucho en redes sociales de algunos amigos donde de repente, desde arriba de un morro, desde la muralla chino, desde en medio de una plaza de Madrid, están subiendo fotos con ahora sí.
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6: California. 8:15 y saludamos al colega Luciano Román, colega de La Nación. ¿Cómo estás, Luciano? Damián Juárez y Walter Galavarino, te saludamos. Gracias por el tiempo aquí en Huevos Revueltos en Radio con vos. ¿Cómo andás?
7: Hola, Damián, un gusto. Hola, Walter.
6: Bueno, gracias por atendernos. Con gran placer leímos durante la semana tu nota titulada Insultados y reportados, un clima político intoxicado por la violencia verbal, que da cuenta, y vos nos contarás un poco mejor, que a la verborragia, que incluye una gran cantidad de insultos del presidente, se unió este clima interno de colaboradores del presidente, ministros, secretarios, funcionarios de toda índole, que le van marcando de algún modo al presidente, bueno, tenés que escrachar a este te está puteando, este está hablando mal de vos. Una cosa súper peligrosa, ¿no? Y que también contás ahí en la nota que por ahí el presidente no se informa en profundidad sobre los dichos y el contexto de lo que dijo un periodista, sino como que le van advirtiendo, le van haciendo breves recortes o posteos, y a partir de eso surge su verborraje y sus insultos, que son súper repudiables, con un montón de colegas, bueno, que acá también hemos padecido, en esta casa también, Radio con Vos, ¿por qué no? Pero bueno, me parece que tu nota grafica muy bien. La recomendamos, se llama Insultados y reportados, un clima político intoxicado por la violencia verbal. Y contanos un poco qué quisiste contar en esta nota, que nos pareció súper interesante de leer, Luciano.
7: Sí, yo trato de describir un mecanismo que evidentemente está funcionando alrededor del presidente, ¿no? Uh-huh. Y esto surge un poco de la observación lisa y llana de lo que estamos viendo todos los días y de algunas consultas con gente que está cerca del gobierno, del presidente, y lo que se ve con mucha claridad es esto. Bueno, primero que el presidente no lee en general diarios, no consume contenidos informativos o periodísticos completos, sino que le llegan cosas procesadas con la lógica de las redes. Esto significa pequeños recortes, una frase sacada de contexto, una línea en un artículo, en una columna, y sobre esta base él reacciona con bueno, con la virulencia que hemos visto exacerbada en los últimos días, aunque por supuesto que no es nueva, ¿no? Pero entonces me parece que se está estimulando muy, muy claramente alrededor del presidente una cosa que tiene que ver con el señalamiento, con una especie de delación, ¿no? De gente que le va a decir, mire lo que dijeron, mire lo que subrayó este periodista, mire lo que dijo, ya digo, con estos recortes arbitrarios, ¿no? Y eso termina siendo muy peligroso, ¿no? En términos de atmósfera política, de mecanismo de lo que premia el poder, porque esto recibe un poco el aval del presidente, ¿no? Cuando le van a marcar un enemigo, digo yo, a marcar un disidente, uh-huh. Bueno, reciben el estímulo, el premio, el like del presidente en Twitter. Bueno, me parece que estamos asistiendo casi sin, muchas veces naturalizando casi un mecanismo sofocante en términos de convivencia política. Uh-huh. Y esto tiene consecuencias, ¿no? Tiene consecuencias en lo que es la propia atmósfera del oficialismo, donde la forma entonces de recibir el favor, de recibir el respaldo del presidente, no pasa por llevarle una idea, una propuesta, sino por marcarle a un enemigo, entre comillas. Bueno, ya eso solo remite como a los mecanismos de regímenes con componentes autoritarios.
6: Y aparte, Luciano, también lo que bloquea esto, ¿no? Porque bloquea el acceso al entendimiento del gobierno de alguna voz que quiera aportar genuinamente, ¿no? Y a un debate democrático que no necesariamente quiere anular, escrachar al gobierno, decirle que está todo mal, sino se anula hasta la mínima sugerencia. Siempre nos llama la atención, y acá hacemos muchos comentarios económicos también, esta cosa de el plan no se mueve un milímetro, ¿no? Es como en la vida, ¿no? Vos tenés una relación de pareja, de amistad, laboral, lo que fuera, y es una negociación permanente, ¿no? Uno se equivoca, va cambiando, pide perdón, incorpora voces, incorpora ideas, y detrás de toda esta cosa de marcar al indigno, al infiel, al que no es puro, está esta cosa de dogma, ¿no? De decir, tengo una cosa tan cerrada y que yo creo que es tan perfecto que no cualquier idea que se salga un poquito de ese dogma mileísta es perseguida, insultada, descalificada.

0: Yo creo que la mayoría de las colegas así lo hacen. E incluso el presidente el otro día decía, no, está mal medido el INDEC. O sea, claro, rompo el termómetro. Creo que esto verborrágico que bien marcás en la nota encierra algo mucho peor, y es, no estoy abierto a ninguna sugerencia a cambio, y el que piensa distinto, scratch inmediato y me quiere voltear y es me quiere hacer un golpe de Estado, como también se dijo, y no entender que hay una democracia ahí, es un aporte, es una mirada distinta y que deberías incorporar, ¿no?, como gobierno.
1: Bueno, lo que ocurre también ahí es que en esa atmósfera que tratamos de describir, se pierde la posibilidad de los matices,
0: claro,
1: ¿no?
0: Y
1: todo se procesa con brocha gorda. Uh-huh. No hay esto, posibilidad, se aniquila cualquier posibilidad de discutir en base a datos precisos, a matices que vayan enriqueciendo una conversación, un debate público democrático en el que inevitablemente siempre hay diferencias y saludablemente las hay, ¿no? Entonces, cuando se intenta erosionar eso, bueno, una de las consecuencias más graves y más de fondo es que se va empobreciendo, debilitando la conversación pública, generando incluso en algunos actores una suerte de repliegue, porque hay muchos que por temor, por una sensación de temor que inevitablemente se va instalando, bueno, prefieren no exponerse o prefieren silenciarse frente al riesgo de ser señalados. Bueno, todo eso tiene consecuencias muchas veces imperceptibles, porque no son fáciles de medir, no son fáciles de cuantificar, uh-huh, pero que son muy, muy graves en términos de la calidad, de la pluralidad y de la amplitud del debate democrático. Otra de las consecuencias que yo trato de señalar en la nota, que derivan un poco de este clima, de esta atmósfera, es cómo va generando grietas en muchos espacios institucionales, en estamentos sociales, en los que esa virulencia presidencial tiene un impacto muy, muy fuerte y muy negativo, ¿no? El presidente muchas veces ha ido, por ejemplo, a una escuela como la ORT, donde produjo uno de estos episodios incitando al abucheo a los periodistas, en ese caso, que quiero decir que no somos los únicos blancos de la ira presidencial, ¿no? Ocurre con los periodistas, como también ocurre con economistas, con dirigentes opositores, con artistas, ¿no? Con gente a la que el presidente ha señalado por cosas muy diversas. Pero entonces veamos lo que pasó en la ORT. El presidente va, incita al abucheo a los periodistas, da un discurso muy, muy virulento, ¿no?, con ese tono crispado, agresivo, en el que estigmatiza determinadas ideas. Bueno, el presidente se va, pero en el colegio queda una atmósfera muy, muy fracturada, porque muchos empiezan a decir, bueno, tenemos que tomar distancia de esto, deberíamos decir algo. Otro dice, no conviene, callémonos porque la institución quedaría expuesta. Pero hay padres que dicen, bueno, yo no quiero que mi hijo reciba en el ámbito institucional del colegio un mensaje de esta naturaleza. Uh-huh. Bueno, pero no digas nada porque si no tu hijo puede quedar expuesto. Bueno, imagínate toda esta incomodidad uh-huh. Moral casi que genera esta sensación de sentirse violentado en un espacio institucional donde queda, ya digo, como derivación, como estela del paso del presidente, un clima de fisura interna, ¿no? Con autoridades incómodas, con docentes que querrían señalar algo que públicamente le dicen que no señalen. Bueno, y lo mismo ocurre en un foro empresario donde el presidente va y se despacha con el señalamiento a colegas, empresarios, Entonces vamos naturalizando que en la sociedad se inocule una especie de tensión eléctrica derivada de este estilo de lo que algunos llaman las formas del presidente, pero que es algo más que las formas, ¿no? Es cómo el presidente establece un código de relación con la sociedad. Que me parece que tenemos que estar muy advertidos de esto, porque, ya digo, las consecuencias, los efectos pueden ser a veces difíciles de notar, pero pueden ser muy graves al mismo tiempo, ¿no?
2: ¿Qué tal, Luciano? Walter Garbarino te saluda. Y en este contexto de esta atmósfera marcada por la violencia política que estás contando, hasta ahora, desde lo discursivo y de estas grietas que va dejando el presidente de la nación por los sectores donde va a pasar,

0: ¿Tenés miedo que en algún momento esto escale un paso más y deje de ser discursivo y pase a haber algún tipo de violencia física o de escraches físicos en la sociedad, ya sea de algún seguidor del presidente que salga de las redes sociales y vaya a buscar en persona a estas personas, a estos individuos donde que el presidente está señalando, o del otro lado, que haya alguien que en medio de la violencia que se está generando discursiva en la Argentina, vaya y busque a algún legislador de la Libertad Avanza o trate de escrachar al mismo presidente?
1: Yo creo que eso siempre es un riesgo, Walter, porque cuando las palabras empiezan a proponer un código de violencia, bueno, los efectos de eso muchas veces se tornan inmanejables. Entonces ese riesgo naturalmente existe, como existe el riesgo de que en ese mecanismo de buscar y de marcar, como yo digo, al disidente, empiecen a aparecer alrededor del poder, o probablemente ya haya ocurrido eso de manera silenciosa, el que va y le dice al presidente, vio que esta persona a la que usted señaló tuvo este problema hace tantos años con la justicia, tuvo este problema con la AFIP, no sé, le empiezan a llevar datos para alimentar esa especie de odio que el presidente expresa contra determinados actores de la vida pública. Y a partir de esa información, bueno, ¿qué se hace? O por supuesto, el riesgo de que alguien, por congraciarse con el presidente, tome una acción de cualquier naturaleza para incomodar o provocar o asediar a alguien al que el presidente ha señalado de manera altisonante como enemigo. Bueno, todos esos riesgos son por supuesto muy, muy concretos, y entonces yo creo que no tenemos que tener miedo, porque el miedo es un sentimiento peligroso para las sociedades, y tenemos que tratar de reaccionar con integridad y con entereza frente a estas cosas, pero bueno, el peligro evidentemente existe, ¿no?
2: Y hay otra cosa, Luciano, que señalás ahí en la nota, en algún párrafo, que se venía a cambiar integralmente la idea de la sociedad que promovía el kirchnerismo, ¿no? Y uno de los aspectos que también se cuestionó en su momento el kirchnerismo es el escrache a periodistas, ¿no? No olvidamos que había juicios públicos promovidos por sector del kirchnerismo en plena Plaza de Mayo, con la foto de los periodistas. O sea, esto que se venía a cambiar desde lo discursivo, bueno, es una nueva era, Milei, libertario, que nos explicaron que eran los libertarios, pero copia esta parte de lo peor del kirchnerismo en el sentido de no permitir la disidencia, escrachar al que piensa distinto, y como decías vos, no solamente con los periodistas, pero repitieron esto casi al milímetro, ¿no?
1: Exacerbar las antinomias en la sociedad, ¿no? Uh-huh. Que en un caso al que se descalifica es a uno, en el otro al de signo contrario, pero que en definitiva responde a la misma lógica de esto, de estigmatizar la diferencia, de... Vos fijate este episodio que vimos hace una semana o 10 días en la Cámara de Diputados con el diputado Grabois, por uh-huh. ejemplo, cuando él explicita abiertamente, dice, a loco, loco y medio, uh-huh. ¿no? Que a mí me pareció una frase muy inquietante, porque lo que está sugiriendo es que el sistema político en general tiende a radicalizarse a partir de esto, y que entonces surgen dirigentes de la talla de Grabois diciendo, bueno, yo voy a reaccionar con más violencia frente a la violencia, uh-huh, uh-huh. verbal en ese caso, y lo expresa de esta manera, a loco, loco y medio. O sea, yo voy a hacer más que... Bueno, me parece que ahí está.
2: Y baja, Luciano, baja la sociedad, ¿no? Baja la sociedad. Yo ayer claro. veía uno de estos videitos virales de dos tipos que se rozan el auto y se empieza a agarrar a trompadas, ¿no? Y, viste, con todo muy, muy dramático, con mujeres que iban en ambos autos filmando e intentando llevar la calma. Y veías esto de loco, loco y medio en vivo, ¿no? Fueron 3-4 minutos, una discusión, no sé si la vieron, de tránsito, pero que, viste, cuando parece que se termina y el otro y va por más, y parece que se calma y va por más. Entonces, bueno, eso baja la sociedad, ¿no? Esto de, seguro, entonces vamos a seguro. Terminar todos, como vos terminás la nota, sin ojos, sin brazos, vamos a terminar sin sociedad, ¿no? Por 4 minutos, una discusión, no sé si la vieron, de tránsito, pero que, viste, cuando parece que se termina,

0: termina y el otro y va por más, y parece que se calma y va por más. Entonces, bueno, eso baja la sociedad, ¿no? Esto de...
1: Seguro,
0: entonces vamos a
1: seguro.
0: Terminar todos, como vos terminás la nota, sin ojos, sin brazos, vamos a terminar sin sociedad, ¿no? Porque a ver quién es más guapo, bueno, a ver quién otro... grita más, a ver quién insulta más, bueno, y nadie baja, ¿no? Nadie se baja del caballo un segundo, ¿no?
1: Es que otro efecto, Damián, que yo intento señalar ahí, es el efecto contagio, primero en el estamento dirigencial. Uh-huh. Vos fíjate que lo vemos muy claramente en funcionarios o dirigentes que han sido históricamente moderados. Perdón, históricamente moderados y que hoy son energúmenos uh-huh. Para participar del debate, ¿no? Uh-huh. Y que van subiendo su retórica y que entonces el dirigente opositor que tienen enfrente es un anticristo y para discutir una idea o debatir con alguien que planteó una diferencia se lo descalifica de manera brutal. Bueno, ¿por qué se termina siendo el código? Primero, que el presidente premia y que estimula, y segundo, el código que empieza a naturalizarse como de forma de relación.
0: Entonces, y también una estrategia que la conversamos el otro día, que justo hablamos con otro colega tuyo, con Claudio Jacqueline, que al final es una estrategia muy pensada esto para no debatir las ideas de fondo, ¿no? Si yo tengo un diálogo contigo, entre colegas, entre dos legisladores, dos actores sociales al final, y yo digo, che, Luciano, vos sos un tal por cual, y vos me respondés, Damián. Entonces, claro, la discusión que nosotros teníamos que tener sobre, no sé, el futuro del periodismo, el uso de la IA en periodismo, no sé, los temas que nos pueden interesar, o cuando un periodista plantea, presidente, qué pasó con Andis, qué pasó con Adorni, etcétera, etcétera. Claro, es más fácil, y es una estrategia muy pensada, me parece, el gobierno, insultar y que... Hoy nos parece grave para la República, para la democracia y todo, y me parece súper valiosa tu columna, pero al final nos llevan a este terreno de tener que ocupar el espacio también, hablando de los insultos del presidente, de esta técnica de delación, y de que el que no piensa igual es un impuro y hay que escracharlo y hay que borrarlo de la faz de la tierra, y no hablamos de cómo está la economía, cómo está el salario, cómo está el empleo, cómo le va a la gente. Digo, ocupa una parte de la conversación social.
1: Seguro.
0: Y me parece que es muy pensado, muy maquiavélico decir, bueno, insultemos a todos los periodistas y así el debate va por este lado y no nos preguntan de los temas que no se resuelven, ¿no?
1: Sí, yo tengo dudas, francamente, en cuanto a en qué medida todo esto responde a una estrategia uh-huh. o en qué medida a una cosa... visceral, incontrolada, uh-huh. Porque desde el punto de vista estratégico, yo digo también, si el oficialismo hiciera una evaluación uh-huh. fría, serena, sobre los costos de este mecanismo, debería ver que también tiene un costo electoral para el oficialismo.
0: Sí, sí, sí. ¿Te acordás, Luciano, que se lo señalaron, esto trascendió, que sí. se lo señalaron al presidente, él después mermó?
1: Y en un
0: nivel,
1: momento dijo que no iba a insultar más.
0: Claro, bajó y después volvió con todo, ¿no?
1: Y además uno percibe, y lo registran algunas encuestas, que en sectores que, bueno, en esa franja que votó a Milei en el balotaje, pero no había optado por él en la primera vuelta, que fue un voto, digamos, de segunda mano, por decirlo de algún modo, uh-huh. bueno, muchos de esos votantes hoy... Que probablemente apoyan determinados lineamientos y rumbos del gobierno en materia económica, en materia de ordenamiento del espacio público, de ciertas cosas que valora positivamente, pero que se espantan frente a esta forma brutal de relación con el debate público. Porque acá lo que se está insultando, además de personas, con todo lo que eso significa de mortificación para tantas y tantas familias, ¿no? Que también es algo que no vemos por ahí a simple vista, pero lo que debe ser que te toque ese rayo fulminante del presidente con esa violencia para la gente que tiene su entorno, con padres mayores, con hijos chicos, ¿no? Uh-huh. Bueno, pensemos por un momento en eso y a mí me estremece, ¿no? Porque, uh-huh. Pero digo, independientemente de eso, lo que se insulta además de personas, se insulta la crítica, se insulta el matiz, se insulta...

0: la diferencia, se insulta la posibilidad de debatir, o sea, se insultan pilares fundamentales de la convivencia democrática, ¿no? Esto es lo que se está agraviando, en definitiva, lo que se está atropellando y patoteando. Bueno, y ahí hay una cosa muy, muy de fondo, ¿no?
1: Luciano, gracias por la nota, por los comentarios y buen fin de semana, ¿eh?
0: Al revés, muchas gracias a ustedes, un abrazo y hasta pronto.
1: Adiós. Luciano Román pasó por Huevos Revueltos.
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5: Hola, buen día. Mi nombre es Alfredo, yo soy médico, tengo 68 años y hoy trabajo como puedo. Los pacientes te consultan cuando pueden, porque si vienen a la consulta que les cuesta pagar, seguramente no pueden comprar los medicamentos. Entonces tenemos... En el lugar de trabajo tenemos un espacio donde amontonamos medicamentos de donde vengan, de donaciones, y le vamos dando a medida que los vamos atendiendo. Así todos nos consultan porque no les alcanza la plata. Gracias a este presidente.
6: Días, hueveras, hueveros. En mi caso, como docente de la provincia de Buenos Aires, al menos tengo la posibilidad de salir y tomar más horas, que fue... digamos, la manera de paliar el recorte presupuestario que estamos sufriendo. Esta es nuestra situación. Pablo de San Andrés.
7: Buenos días, Radio con Vos. Bueno, por acá un matrimonio de docentes somos. Antes, cuando nos embargamos en sacar un crédito hipotecario, dijimos, bueno, con mi sueldo pagamos, con el de él vivimos. O sea, ahora ya eso no se puede hacer. Algo muy anecdótico nos pasó, que estuvimos en un evento deportivo ahí con colegas, y cuando llegamos a casa tuvimos que hacer una entrega a una pizzería y nos cruzamos con un docente también que estaba haciendo de delivery y nosotros haciendo entrega de lámparas. La verdad que no dejamos de sorprendernos, por más que le pongamos ganas, la verdad que no da para más esto.
8: Bueno, gracias, hueveros y hueveras, ¿eh? Como siempre ahí están. ¿Separamos y vamos con Lorena?
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8: Hola Lore, buen día.
11: Buen día, ¿cómo les va? ¿Cómo andan? Los estaba escuchando muy atentamente con todo lo que venían haciendo. Porque de alguna manera la columna que trajimos hoy tiene que ver con reflexionar juntos, ¿no? Reflexionar juntos a partir de una serie de noticias y de hechos, en realidad, que tomaron relevancia pública, porque no quiere decir que no hayan sucedido antes o que no estuvieran por ahí dando vueltas, pero que empezaron a aparecer en los medios y los que nos ocupamos, los que trabajamos de esto, en los últimos tiempos. Y digo, tendríamos que empezar a pensar o ponernos a reflexionar acerca de las consecuencias de un Estado o instituciones que llegan tarde. Que llegan tarde y que ya hay que empezar a mirar las consecuencias en lugar de pensar en las causas que generaron determinadas cosas. Les hago rápidamente un punteo de 3 o 4 noticias que me generaron este disparador. Y le sumaría lo de las 32.000 empresas cerradas al día de hoy que ustedes estaban preguntando en la consigna. La Casa del Encuentro y algunas otras organizaciones, ahora que sí nos ven y demás, hacen un relevamiento sobre el tema femicidios en la Argentina hace ya largo rato, y ya son 200 en nuestro país en lo que va de 2026. Estamos hablando de femicidios, una mujer muerta a manos de un hombre cada 33 horas, pero a esto yo le sumaría episodios sobre violencia de género donde el llamado de atención está puesto para que se pueda actuar antes de que las cosas terminen con una muerte, como el caso Tapalqué, que se viralizó y me tocó esta semana trabajar sobre ese caso en Crónica TV, digo, el caso de este hombre agrediendo a la mujer que logra filmarlo y ella años y años tratando de que lo metieran preso, de denunciarlo y que no pasara nada, lo logra finalmente con esta viralización en los medios. Algunas denuncias o falsas o dudosas, caso Levington, si quieren, ¿no?, que fue otra de las noticias de estos últimos días. Me voy a otra cosa, las inundaciones en el conurbano. Lo que pasó con el efecto del Niño, algunos me podrán decir, bueno, pero es el efecto del Niño, el mundo está revolucionando en términos climáticos, hay algunas teorías acerca de qué, más allá del cambio climático, pero también en la Argentina está la falta de infraestructura y el hecho que durante décadas nos estén faltando obras que no se están realizando con estados, no importa si son locales, provinciales o nacionales, que reniegan de la obra pública y dicen, bueno, esto no se terminó, nos peleamos con el político de turno, con el que está arriba, y finalmente los que se inundan son los ciudadanos que los votaron.
8: Sí, ahí en las preguntas y repaso que hacíamos al comienzo del programa, dábamos una noticia que también está en la tapa de algunos diarios, que es, está subejecutada la obra pública nacional, que son esas obras de infraestructura para evitar inundaciones, son nacionales, uh-huh. Y se ejecutó solamente el 35%, ¿no?, de lo presupuestado.
11: Totalmente. Y ahí empezás a pensar, bueno, y entonces el Estado ausente, las instituciones llegan tarde. Pensé también en los datos de pobreza, indigencia, canasta básica, inflación, los que conocimos de la ciudad en estos días, más de casi 1.700.000 pesos en la ciudad de Buenos Aires para no ser pobre, 1,8% la inflación de la ciudad y esa tendencia de lo que nos va a contar el IPC en los próximos días. El caso Mari Carmen como disparador de las cuestiones relacionadas con el tema vivienda, que en España generó una revolución, Madrid con las calles repletas de jóvenes diciendo esto no puede seguir, desahucio y muerte en el caso de lo que pasó con Mari Carmen, pero también una Argentina con un déficit habitacional enorme, no solo por falta de viviendas, por alquileres caros para los bolsillos argentinos, sino también por las carencias habitacionales que tienen los lugares donde se supone que la gente tiene que llevar adelante una vida. Dos pedazos de chapa, tres cartones y dos nylon no son una vivienda. Entonces, todo esto también me llevó a pensar qué pasa cuando las instituciones llegan tarde. Y el último de los disparadores es uno que a mí creo que es el de los que más me preocupan porque son el futuro. Y tienen que ver con lo que pasó con los alumnos de los colegios secundarios, al menos dos, que esta semana aparecieron falseando imágenes de sus compañeros. Uh-huh. Entre 14 y 16 años, mostrándolas o desnudas o en actividades sexuales, que están imputados, son cuatro de un colegio, cuatro de otro colegio, chicos de entre 14 y 15 años, que no solamente hicieron este trabajo de falsear las imágenes con inteligencia artificial, mostrando a sus propias compañeras desnudas o en actos sexuales, sino que además vendieron, o sea, lo hicieron con fines de venta. Vendieron esas imágenes.
8: Unos delincuentes, ¿no?
11: Exactamente.
8: Y pero aparte, digo, una chica en esa edad, ¿no? Hay que ponerse, si se lo hace a un adulto es grave, pero una chica en esa edad que está en pleno comienzo del despliegue de su sexualidad. Le jodiste la vida y me impactó mucho que cómo termina saltando en alguno de los casos. Claro, de chicas que no querían ir al colegio. ¿Sí? Y decían, no, me siento mal, hasta que los padres dicen, no, bueno, pero no es que te sentís mal, contame realmente qué pasa, y ahí salta todo, ¿no? Pero digo, a veces esto se engloba una picardía, que todas las hemos hecho, ¿no? Una picardía, una broma estudiantil. No, esto no es una broma estudiantil.
11: Esto es un delito.
8: Esto
11: son
8: es
11: delitos.
8: Un delito, es algo
11: delincuencial. Más de uno,
8: además. Y que tiene un efecto psicológico y anímico sobre las víctimas muy, muy duro, e insisto, mucho más a esa edad, ¿no? Que hay que entender las chicas que fueron víctimas de esto, la edad que tienen, en qué andan, y todos nos imaginamos una chica a los 13, 14 años que te pase esto, es tremendo para cualquiera, para un adulto también, pero particularmente...
11: Imagínate a un adolescente.
8: Claro, claro.
11: Y además una cuestión que también transita la misoginia, porque digo, no son varones los que aparecen con las caras desnudos y vendidos a páginas gays, por ejemplo. No, son mujeres vendidas a páginas de pedofilia y tránsito de sexualidad para chicas que son además menores de edad. Digo, todas estas noticias Vos me dirás, ¿y qué tienen en común? Correr detrás de los hechos.
8: Sí, alguien llegó tarde, sí, sí.
11: Las ausencias, y las ausencias de las instituciones. Digo, uno pone el Estado como lo grande, digamos, lo macro, pero son las instituciones en general. Y digo, muy pocas veces de todas estas en las que terminamos teniendo una sociedad emparchada, llegamos a la solución real del problema de fondo, de la situación que está generando eso. Y ni hablar llegar a tener algún tipo de previsión, llegar un poco antes de que el problema ocurra para evitar que una chica termine con su cabeza rota emocionalmente rota y no querer tener a lo mejor una vida sexual sana.
8: Cuando prevenís, tenés resultados, ¿no? El resultado no es a la Argentina para mañana. Por ejemplo, Argentina bajó muchísimo dentro de las cuestiones que generan la baja de natalidad. Uh-huh. Hay dos aspectos. Un montón de parejas que, por el motivo que fuere, deciden no tener hijos, pero también un fuerte descenso de la natalidad no deseada entre adolescentes.
11: Sí.
8: Y eso fue fruto de años de una muy combatida ley de educación sexual integral,
11: ¿no? Exactamente, la famosa ESI, ¿no? Que tantos colegios deciden ni siquiera darla cuando en realidad todavía
8: claro,
11: la ley existe.
8: O te acordás que en Salta, me acuerdo que en Salta con el Cristo en mano la rechazaban, ¿viste?
11: Totalmente.
8: Claro, si la sexualidad fuera cuestión de creencia religiosa o
11: bueno, digo,
8: una locura.
11: Todo esto tiene ese mismo patrón en común. Estados o instituciones que llegan tarde. Y cuando pasa esto, se reacciona en lugar de proteger, que es lo que deberían hacer estas instituciones, las escuelas, los estados, la justicia, o sea, el estado me refiero a los gobiernos e incluso la legislación, porque cuando hablamos de el uso de la IA, vos podés después al chico imputarlo e incluso condenarlo. Pero ¿qué pasó para que se haga algo para poder llegar al punto de más arriba de la historia? Muchas veces llegar demasiado tarde hace que no se pueda recuperar la salud mental, la salud emocional, la salud física, el bienestar, y a veces se llega tarde incluso para poder conservar la vida.
8: Y con esto cerramos también instituciones que llegan tardes y papás que llegan tardes, ¿no?
11: Uf, ni hablar.
8: Papás que llegan tarde, porque, maestro, tu hijo un día no sabe qué hacer con la compu, pero tu hijo ya montó una red clandestina de edición de videos de chicas desnuda, que es un delincuente que las vende.
11: Y los está vendiendo.
8: Y vos estás en Narnia viendo una serie al lado. Bueno.
11: Una sugerencia, ya que van a ver una serie, esos papás podrían ver Adolescencia. Son 4 capítulos y les va a abrir la cabeza de una manera increíble.
8: Así es, gracias Lore, un beso.
11: Besos, buen fin de.
8: Chau, chau.
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0: Janis Joplin, lo que suena en radio con voz 89.9 cuando pasaron casi 52 minutos de las 8 de la mañana en todo el país.
1: Bueno, hay dos consejitos de algunos amigos antes de meternos en el comentario final que va a estar a cargo de Walter, de la situación de los condenados a muerte en Estados Unidos que tanto nos trajo en materia de debate la semana pasada y que esta semana también se actualiza con el caso de este condenado que quieren televisar en vivo. Antes les comento que los amigos de Kansas proponen una propuesta privada para reuniones y celebraciones en Pilar y Nordelta. Se trata del Chef's Dining Room, que permite organizar encuentros sociales y corporativos de hasta 50 personas con un ambiente exclusivo, gastronomía y atención personalizada. Esta es la nueva propuesta de los amigos de Kansas, así en la zona norte. Y también les cuento que Massey Ferguson va a ampliar su gama de tractores compactos para los amigos del campo y de baja potencia va a traer a la Argentina nuevos tractores. Tiene una alianza internacional con International Tractors Limited que va a permitir que en Argentina vengan tractores compactos y un lanzamiento inicial previsto para Europa y Medio Oriente de manera gradual a lo largo de 2027 y luego vamos a recibir estos tractores aquí en América Latina, ¿eh? Una nueva novedad de los amigos de Massey Ferguson. Dinos, ¿tenemos la nota, Euge? Tenemos nuestro entrevistado, lo saludamos. Bueno, ¿está Carlos Sotelo? ¿Lo podemos saludar? En un ratito. Bueno, vamos con Walter.
0: Sí, tenemos alguna novedad con respecto a lo que te había comentado la semana pasada, que es lo de Krista Pike. Krista Pike, esta mujer condenada a la pena de muerte en Estados Unidos, que le dieron dos inyecciones letales y no falleció. No solamente que no falleció y que estaba internada grave, sino que de un día para el otro, milagrosamente, la mina se despertó. Está recuperando la movilidad, sigue con algunas secuelas, pero sobrevivió y ahora están pensando qué hacen porque hay un montón de amparos. Está prevista una nueva ejecución de Krista Pike, pero hoy hay amparos por delante y hay que ver qué pasa con ella. Y se suma el caso de Nidal Hassan, que es un tipo que también estaba condenado a muerte en Estados Unidos y que lo que están proyectando en Estados Unidos es, ok, no estuvieron bien las inyecciones letales para Krista Pike, a este lo vamos a fusilar y lo vamos a transmitir en vivo. Está previsto para diciembre de este año.
1: ¿Eso quién lo pide? ¿Trump o...?
0: Es Donald Trump el que después de 80 años, porque no se hacía desde hacía 80 años este tipo de ejecuciones.
1: Ahora, es algo morboso, pero que lo va a ver todo el mundo, lamentablemente.
0: Hay que ver si llega a ocurrir, porque en el medio se está presentando un montón de amparos, está la ONU interviniendo, diciendo que va a ser una suerte de tortura en vivo. El 3 de diciembre de 2026 sería la ejecución de este hombre que es protagonista de uno de los tiroteos más graves en una instalación militar de los Estados Unidos. En 2009, este hombre, que era un mayor del ejército estadounidense y psiquiatra militar, empieza a abrir fuego en una de las instalaciones militares de Estados Unidos, deja 13 personas muertas, 32 personas heridas. El motivo detrás del
1: qué
0: cual...
1: Qué fuerte que el psiquiatra de los militares es el que termina matando a sus propios compañeros, ¿no?
0: Claro.
1: Fuertísimo.
0: El motivo del cual las razones que él da por las cuales ejecuta a toda esta gente era para proteger a combatientes talibanes y otros musulmanes de las operaciones militares que estaba desarrollando Estados Unidos en ese momento y que genera un intenso debate en ese año en Estados Unidos con respecto al extremismo ideológico y también a la inmigración, porque este hombre, si bien es estadounidense, era descendiente de padres que venían de Cisjordania. Bueno, todo esto abre un debate en Estados Unidos. En agosto de 2013 finalmente hay un tribunal que lo declara culpable de 13 cargos de asesinato, las 13 personas a las cuales había matado, y 32 cargos de intento de asesinato premeditado, que eran esas personas a las cuales él no pudo asesinar, pero que hirió gravemente, y terminan condenándolo a muerte. Esto pasa en 2013, 13 años más tarde se determina a través de la presidencia de Donald Trump. Donald Trump aprueba que la ejecución de este hombre sea mediante un pelotón de fusilamiento y que la ejecución sea televisada.
1: Tremendo, ¿no?
0: Sea transmitido en vivo, que vuelve a pasar los dos casos que son como emblemáticos hoy en Estados Unidos. De un lado, el de Krista Pike, que generó muchas consecuencias porque de la mano de Krista Pike vino también que se ordenaran pruebas para saber qué fue lo que pasó. En Tennessee se suspendieron las ejecuciones durante todo el año porque falló la de Krista Pike. Y además renunció el jefe del sistema penitenciario por lo que ocurrió con esta chica. Y del otro lado tenés, como falló lo de Krista Pike, ahora dijeron, a este no le vamos a dar inyecciones letales, directamente lo vamos a mandar al pelotón de fusilamiento y encima lo vamos a transmitir en vivo.
1: Ahora, ¿qué buscará, ¿no?, el presidente de los Estados Unidos con este morbo así globalizado y televisado, ¿no? Como mandar un mensaje, esto no se hace, es difícil entender, ¿no? ¿Qué está en la mente de alguien que debiera, conduce uno de los principales países del mundo, debiera ser sobrio, debiera ser medido, y es todo lo contrario, ¿no? Lo mismo que le criticamos a veces al presidente Milei, ¿no? Es alguien exacerbado, es alguien que va siempre al fleje. Bueno, es su manera de ser, de jugar, pero en este caso, como coincido con quienes califican esto de una suerte de tortura en vivo, ¿no? Más allá de la discusión de fondo de la pena de muerte, que estoy en contra, pero tremendo televisarlo ya me parece realmente un montón. Hasta aquí llegamos, hueveros, hueveros. Carlos es nuestro amigo de Villa del Parque, 851, el DNI de Carlos, se va al cine de voto. Gracias por estar ahí, gracias a todo nuestro gran equipo. Hoy no estuvo Juancito Dillon, ausente con aviso. Próximo sábado estará nuevamente aquí entre nosotros. Gracias, Walter, por estos dos sábados que nos estuvo acompañando.
0: Por favor, hasta la próxima. También bien de nuevo Ezequiel Navarro.
1: Vuelve ese. Gracias a todo el equipo. Lucas, Tomás, Euge, Belén, Lore, Damián Juárez, quien les habla. Nos volvemos a escuchar, hueveros y hueveras. Aquí estaremos, próximo sábado, puntualmente a las 7 de la mañana, haciendo este clásico de las mañanas de Radio con Vos, hace 10 años. Chau, chau, que tengan una buena semana.

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0: ¿Cómo andan? Esto es un día casi perfecto. Ya sé que la primavera, por lo menos en la Ciudad Autónoma de Buenos Aires y sus alrededores, no apareció. Con este tipo de primaveras la gente no se va a enamorar, las flores no van a
1: florecer. No van a dar alergia también, hay que decir.
0: Tampoco. Pero claro, es muy, muy difícil así, con primaveras como esta.
2: Perdón, Rebo, ¿sí vos dónde vivís?
0: Yo, acá, sí. Muy cerca de la radio.
2: En la Ciudad de Buenos Aires.
0: Sí, correcto. Ajá.
2: Durante los últimos años,
0: sí.
2: ¿Cuál fue la característica de la primavera?
0: Frío.
2: Frío y lluvia.
0: Exacto.
2: La primavera. Entonces, es lluvia y frío.
0: Exacto.
2: No es
0: bancátela.
2: Otra cosa.
0: Exacto.
2: Hay que, hasta que llega finalmente a noviembre, empieza a acercarse el verano y ahí recién empieza la primavera,
3: claro,
2: que
3: claro,
2: queremos.
3: Claro.
2: Esta etapa va a ser así.
0: Así, hasta diciembre.
1: Así, una claridad meteorológica, la tipa.
0: No, la tenés clara, es verdad.
2: Porque bueno, todos los años nos decepcionamos.
0: Exacto.
2: Todos los años esperamos que llegue la primavera, llegan los jazmines, llega el calor. No, muchachos,
3: no,
2: primer mes es de sufrimiento, ya. Es lluvia, es frío, bueno, y después ahí sí.
0: Bueno, entonces sí, yo hay cosas que decía, bueno, no voy a hacer más sopa. Bueno, todavía queda el margen para hacer sopa.
1: Sí.
0: O de repente ahora hay gente que dice, bueno, desayuno. Sí, no en el caso mío, que estoy con el ayuno intermitente.
2: ¿Por qué estás con el ayuno intermitente?
0: Hay que bajar un poco la
3: No. Ayuno intermitente para bajar el peso no recomendado,
0: ¿no?
3: Aparte una pierna de músculo.
0: Ah,
3: no,
0: bueno,
3: basta de la mentira del ayuno intermitente que solo genera.
0: No estoy perdiendo peso, así que. Pero pará, ¿sabes lo que pasa? Que la gente que sí puede darse el gustazo de darse un desayuno puede pensar, quizás, bueno, ¿por qué no voy a desayunar la torta argentina que fue elegida entre las 5 mejores del mundo, incluso la segunda mejor del mundo? Porque hay un atlas que se llama
1: el Taste Atlas, el atlas del
0: donde
1: gusto.
0: La gente vota, ¿no? Donde la chocotorta salió elegida la segunda mejor torta del mundo. Yo me acuerdo que un ex jefe mío que me dio muchas lecciones de periodismo, Eddie Zunino, decía, sí, ¿cómo puede ser que ahora en los cafés más reputados te sirvan como la gran torta, la chocotorta, ¿no? Y yo digo, ¿no está sobrevalorada la chocotorta? Porque una torta hecha con una galletita industrial, que yo la puedo hacer, que yo
1: que al negocio no soy, la puede hacer.
0: Yo te digo, soy un buen cocinero, pero no me dedico a la repostería. Sin embargo, he hecho un montón de chocotortas y salieron muy bien. Porque son algunos productos industriales con marcas y todo que se compran y se hacen y ya está. Entonces la pregunta es, ¿no está sobrevalorada la chocotorta? María Caferata y Vera Ferrari, ¿qué opinan?
1: Yo te voy a dar la derecha, voy a quebrar una lanza por vos y voy a decir que está un poquito sobrevalorada. Porque cualquier cosa que le ponga dulce de leche y va a salir bien, un dulce de leche con una galletita, ¿y cómo querés que salga? Pero por esa misma razón hay un hallazgo en que sea un postre muy rico y accesible para que no necesita cocción.
0: No.
1: Eso realmente lo pone por arriba de todos, tengo que decir. Pero es medio una fanation.
2: Yo te corrí un poco por izquierda ahí,
0: ¿Por qué?
2: Te corrí por izquierda.
0: Eso es verdad.
2: Es sencillo, es fácil.
0: No, además hay marcas alternativas a las chocolinas. No sé.
2: También para hacer la chocotorta.
0: Claro.
2: Básicamente, no, yo estoy de acuerdo. Yo creo que hay muchas cosas que están un poquito sobrevaloradas.
0: Sí, por ejemplo. No, vamos a hablar.
2: Comida
0: sobrevalorada. Puede ser postre o puede ser una salada.
2: Yo tengo que decirlo.
0: Sí.
2: El sushi. Esta semana me invitaron a comer a un lugar muy lindo de sushi, esas cosas omakase, súper cheto, que te ponen pescados de diferentes colores y te explican qué es cada pescado.
1: El wasabi viene como en su propia forma.
0: Me gusta el sushi,
2: pero que tiene esa explicación, ¿no? Y que insiste, bueno, y esto se hace de cocción de esta manera, muy lindo todo. Ahora, vos lo comes.
0: Sí.
2: ¿No querés un poquito estar comiendo un bife de chorizo?
1: No, yo no te voy a
2: comer
1: eso.
2: Yo creo que el sushi está muy sobrevalorado.
0: Sí, bueno, a mí me gusta, pero es verdad que hay unos sushis muy truchos.
2: Sí. O sea, no, yo digo,
0: el sushi en general.
2: El sushi más cheto,
1: claro.
2: Me ponen delante de eso y digo, prefiero
0: un bife de chorizo. Que hay gente acá en esta producción de este programa que también dice que el bife de chorizo está sobrevalorado.
1: Bueno, pero es comparar helado con una crème brûlée, realmente. Mira, yo tengo que decir.
0: Vos.
1: Me voy a meter con los grandes poderes de este mundo.
0: A ver.
1: La milanesa con fideos.
3: ¿Y por qué te lo digo? Porque estoy viendo mucho bar gentrificado de Palermo, o sea, que pone eso como plato principal, te venden milanesa con fideos como si fuera un gran descubrimiento gourmet, que en realidad te lo hacía tu mamá, tu papá, cuando
0: no había nada, había que rejuntar.
3: Sí, a veces cuando había era tipo, hay sobrante. Milanesas con fideos. Estoy muy en desacuerdo, porque aparte después se vuelve caro el de, era una comida barata y ahora me la ponen cheta y vale tres veces más. O sea, inventen menúes.
0: No sabía. Hay fideos con milanesa.
3: Fideos con milanesa.
0: Y vos también, fuera del aire, tiraste uno que no sé si tenés la valentía de decirlo micrófono. Tiraste una marca.
3: Hay un postre que yo le mando un gran saludo a toda la gente conurbana. Que la amo. Sí. El capitán del espacio, nunca entendí el lore de ese,
0: de ese alfajor.
3: Yo entiendo que es popular, precio popular, pero tampoco es que lo abrís y decís, wow, qué delicia, aquí me detengo. No, la verdad no me pasa. Claro. A mí no me pasa. Yo no la veo. Pero bueno.
0: Nos metemos en líos. Sí. Yo pensaba también, hablando de... venía caminando hacia esta radio y veo muchos cafés de especialidad. Yo digo, ¿qué tiene de especial ese café?
3: Café, imagino.
0: Pero no es mira, el cafetín de antes.
3: Especialidad para después servir de lo tibio. Yo prefiero el... Ajá. Hoy nos vamos a meter toda la gente.
0: No, seguramente hay buenos cafés de especialidad. Deberíamos conocerlos.
2: Con las actividades económicas del barrio, al menos sí, estamos arruinando.
0: No, pero ya tiró para contra Zona Sur. Pero bueno, la cuestión es que vamos a hablar hoy de comidas sobrevaloradas. Los oyentes y las oyentes nos pueden dejar su mensaje contando, bueno, qué comida, salada o dulce, está sobrevalorada como... tal vez algunos piensan que la chocotorta en este ranking mundial de tortas.
4: Si no tiene chocotorta, puede no comerla.
0: Ay, gracias. Yo la como, ¿eh? No digo que no la... Yo me la como y después de estar buena, pero no sé si la valoro tanto. Cuestión, que los que quieren mandar un mensaje contando las comidas sobrevaloradas, ¿a qué teléfono? ¿Al 11?
3: 11-53-79-8990 y mandan su breve testimonio sonoro.
0: Pero además, mandando el mensaje, no solo nos alegran este programa, sino que además pueden ganar entradas. Claro. Entradas que una parte las vas a contar vos y otra parte está en nuestro Instagram, porque no sé si saben, pero este programa tiene un Instagram que está muy bueno, donde se ofrecen obras de teatro, donde se ofrecen los resúmenes de nuestros reels, donde se informe los resúmenes de nuestros informes, de las entrevistas que hacemos. Todo está en esa comunidad que se va creando en nuestro Instagram, que es @casiperfecto899. Ahí hay parte de las obras de teatro que están en juego para esos oyentes.
2: Están en juego.
0: Sí, sí, sí. Que van a mandar mensajes. Pero además vos vas a contar algo más de esas obras de teatro, ¿no?
3: Como cada sábado, regalamos entradas para el teatro. Muchísimas gracias a Caro Alfonso, que nos facilita las entradas. Bueno, arrancamos, ¿eh? Botones preparados. Viene una semana más. Estrena hoy a las 19 horas en Moscú Teatro. Dos hombres se encuentran por azar en una casa de rehabilitación para alcohólicos. No están obligados a quedarse. Pronto va a ser año nuevo y quisieran irse a sus casas, pero saben que están ahí. Mientras intentan estar mejor, la amistad marginal se vuelve esperanza. ¿Cuánto tiempo es una semana más? Muy buena pregunta.
5: ¿Quiere más?
3: ¡Sí! Viernes a las 22 en el Teatro del Pueblo, a partir del testimonio que dio Guillermo Fernández en 1985 durante el juicio de la Junta sobre su secuestro y fuga del centro clandestino de detención llamado Mansión Cere, un actor pondrá su nombre.
5: ¿Quiere más?
3: ¡Sí! El Bien, hoy a las 18 horas en Caras y Caretas. Si te enamoraste, si te engañaron o engañaste, si te tiraste a la pileta, si te prendiste fuego, tenés que ver esta obra.
5: ¿Quiere más?
3: ¡Ya! El Mal. Sábado próximo, a las 17 de octubre, a las 18 horas, en Caras y Caretas. Es la continuación de El Bien. Nos encontramos con Guadalupe 2 años después. Si abrazás el anhelo de una fuga, si sentís que la vida está en otra parte y que a tu vida le falta intensidad, si estás a punto de patear el tablero, tenés que ver esta obra.
5: ¿Quiere más?
0: Sí.
3: Además, vamos a regalar entradas para Animal o La Salida Humana en el Teatro Caras y Caretas para hoy sábado a las 20 horas. Es una adaptación del cuento Informe para una Academia de Franz Kafka, dirigido por Víctor Laplace. Animal o La Salida Humana. ¿Somos lo que creemos ser o somos lo que queda cuando perdemos la humanidad? Claro que sí. Bueno, dejan su audio, su testimonio breve, sonoro, al 11-53-79-89-90. Y si quieren conocer más de la cartelera de teatral,
0: ¿querés más?
1: ¿Querés más?
0: Como dice mi hijo Felipe, 2 años, siempre está, le dice, ¿querés más?
1: ¿Querés más?
0: Hace la imitación de
5: ¿querés más?
0: Una acá en un día casi perfecto.
1: Bueno, pueden visitar la cuenta de Instagram, que menciona Vale, @casiperfecto899, y ahí se enteran de todas las obras de teatro que hay a disposición.
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0: Y te contamos primero las noticias que pasaron. La Corte suspendió el artículo del DNU 70 que derogaba la ley de tierras y repuso los límites sobre la venta a extranjeros a solo 10 días de haberlo habilitado. El tribunal dio marcha atrás a fin de evitar daños irreparables, entre comillas. Un estudio de abogados británicos, Henley & Partners, ofreció al gobierno hacerse cargo del programa de pasaportes dorados a cambio de hasta 25 millones de dólares. El ejecutivo armó una licitación, pero no la adjudicó. Más casos de alumnos que crean y venden fotos de compañeras desnudas. Esta vez imputaron y allanaron a 4 estudiantes del colegio Modelo Lomas. Se reveló otro caso en el Tomás Alba Edison de Ituzaingó. El CEO regional de Stellantis declaró que, dependiendo del mercado, las reglas y la competitividad de los productos, podría mantener o cerrar una o las dos plantas de sus marcas Fiat y Peugeot en Argentina. La Auditoría General de la Nación denunció que el Banco Central perdió en 2025 1.023 millones de dólares en operaciones con reservas de oro. La autoridad monetaria respondió que con ese metal ganó 2.505 millones de dólares el año pasado. En Brasil, Flávio Bolsonaro le ganó 47-45% a Lula da Silva y se encaminan al balotaje el próximo 25 de octubre. El candidato de ultraderecha figura adelante en las primeras encuestas para la segunda vuelta. Anunciaron los Nobel, el de literatura para la canadiense Anne Carson, el de la paz para la sudafricana Nabi Pillay. Ex jueza de la Corte Penal Internacional denunció genocidio en Gaza. Trump reaccionó, sanción a la Corte. Murió Mari Carmen, la anciana inquilina desalojada en Madrid, que desató una oleada de protestas por el acceso a la vivienda que derivaron en el adelantamiento de las elecciones generales en España. En el plano local murió el cantante Piero, autor de clásicos como Mi Viejo y Para el Pueblo, Lo que es del Pueblo. También se entristecieron nuestros corazones porque se despidió Lionel Messi de la selección argentina tras 21 años de trayectoria. Tras el partido auspiciado por Sancor Seguros, recrudeció la guerra entre River y la AFA por la organización. Y de lo que fue a lo que vendrá. ¿Qué viene, chicas?
2: Bueno, próximo jueves 15 de octubre se va a llevar a cabo la sesión en la Cámara de Diputados que está impulsando la oposición para voltear el DNU 70-2023 en un contexto de dudas respecto al quórum. Lo que pasó esta semana con el fallo de la Corte Suprema de Justicia que volvió a restablecer los límites para la venta de tierras a extranjeros yendo en contra de su propio fallo que había llevado a cabo una semana antes y que derivó en el pedido de la sesión de la oposición, desactivó de alguna manera la presión que estaba habiendo sobre los aliados para decirles, venía a voltear todo el DNU, porque a vos no te importa que las tierras sigan siendo argentinas. Ese claro. mecanismo de presión que estaba teniendo la oposición de la mano de la presión que estaba habiendo en las calles y la movilización muy importante que hubo hace 2 semanas frente al Congreso de la Nación, bueno, perdió potencia porque lo que más les incomodaba a los gobernadores y a algunos diputados aliados del gobierno tenía que ver con la extranjerización de tierra. Ahora, la Corte Suprema de Justicia le hizo un guiño en ese sentido al gobierno, desactivando ese mecanismo de presión. ¿Qué es lo que quiere hacer la oposición ahora? Porque el día jueves también va a haber una movilización muy importante, no solo por la extranjerización de las tierras, sino por el financiamiento universitario, por la emergencia en discapacidad, por la situación de los endeudados. Bueno, la oposición claro. recuerda que esa sesión del jueves que viene no solo incluye el rechazo al DNU 70-2023, que entre otras cosas deroga, por ejemplo, la ley de alquileres,
0: sí.
2: sino que también va a tratar la emergencia en discapacidad y un alivio financiero para las familias endeudadas. Entonces lo que dice es, nosotros lo que tenemos que hacer ahora para conseguir quórum, están a 15 votos de poder conseguirlo,
0: falta.
2: Es convencer a los gobernadores de que la agenda, la importante es avanzar para sancionar una nueva ley para las personas con discapacidad. ¿Qué es lo que hace el gobierno? Como respuesta, les convoca una nueva sesión propia para la semana siguiente que tenga también el proyecto este que crea el Consejo de Seguridad Nacional, ¿no es cierto? En una disputa
0: sobre
2: de ver
0: y otros temas y como otros libertad temas, de expresión.
2: Pero con el compromiso de que también va a incluir el tema de discapacidad y el tema de endeudamiento. Bueno, estamos en esta puja y lo que suceda esta semana va a ser clave. De vuelta la movilización sigue convocada frente al Congreso y la oposición va a seguir insistiendo en el rechazo de ese DNU 7020.
0: No, pues, la marcha originalmente era por las universidades públicas, después se sumó el tema de la ley de tierras y ahora, como la ley de tierras quedó, bueno, en veremos después de este fallo, ahora dicen, volteamos todo el DNU 70, que incluye alquileres, prepagas, tarjetas de crédito.
2: Sí, de vuelta, haciendo hincapié que más allá del DNU se trata el proyecto de discapacidad y se trata el proyecto de endeudamiento. Y una aclaración, la decisión que tomó la Corte Suprema de Justicia es una cautelar interina. Sigue vigente el DNU 70 que deroga la ley de tierras. Hasta que no se expida sobre la cuestión de fondo, sobre si ese DNU es constitucional o no es constitucional, sigue vigente el DNU. Entonces, más allá de la cautelar, el objetivo es voltear todo el decreto con esa derogación.
0: Vera.
3: Bueno, arrancó el Encuentro Plurinacional de Mujeres Lesbianas, Travestis, Trans, Bisexuales, Intersexuales y No Binarias, número 39, en el que viene se van a cumplir 40 años del Encuentro Plurinacional de Mujeres, realmente, qué hallazgo. Bueno, esta vez va a ser, de hecho, porque ya están llegando, algunas ya llegaron en el día de ayer, va a ser la sede en Córdoba, en Ciudad de Córdoba, es la tercera vez que es sede para el Encuentro Plurinacional de Mujeres, va a durar hasta el lunes y se estima una concurrencia de entre 100.000 a 150.000 asistentes. Pero en ese marco hay que contar que deportaron una periodista feminista que viajó desde Suiza a cubrir este evento. Estamos hablando de Nekane Zapartegui, si lo estoy pronunciando bien, sí, comunicadora vasca y coordinadora del medio feminista suizo Radia. Bueno, fue expulsada al llegar al aeropuerto internacional de Ezeiza después de haber viajado para cubrir este encuentro. En Ezeiza, cuando llegó junto con su equipo, las autoridades de la Dirección Nacional de Migraciones la apartaron y dispusieron su retorno inmediato a Europa bajo el acta formal de sospecha fundada falso turista.
0: Grave.
3: Y el medio ya denunció que no se le brindaron explicaciones directas en el momento y que la medida responde a una persecución ideológica. El medio donde ella trabaja, el medio suizo Radia, atribuyó la deportación al pasado de Zapartegui como ex concejal en el País Vasco, exiliado en Zurich y expresada política tras su detención en 1999 por presunta colaboración con ETA, caso en el que ella denunció torturas durante su incomunicación y fue la razón un poco por la que estaba viviendo en Suiza. Así como también se denuncia y se avisa bueno, la consulta de bases de datos internacionales que tenga Argentina y que haya cruzado y que haya derivado en que por venir a cubrir el encuentro plurinacional de mujeres lesbianas, trabas, te deporten. ¿Qué es eso? ¿Qué es eso? ¿Qué es eso? Es lo que nos preguntamos todos. Así que noticia en desarrollo, como también el desarrollo de lo que va a ser el encuentro. Obviamente va a haber mucha denuncia.

0: Anticipo que este 15 de octubre, este jueves, viene una noticia para los que nos gusta el fútbol de ascenso, preocupante, ¿eh? Está clara ayer, preocupada para ver a All Boys o para ver a Ferro, porque este jueves empiezan a cobrar un abono mensual de 15.000 pesos a los que quieren ver el fútbol de ascenso por la app LPF de la Liga Profesional de Fútbol, LPF Play. Es una app que empezó este año para transmitir los partidos de ascenso. Los hinchas del ascenso los veíamos, bueno, hasta ahora era gratis. Ahora que va a llegar el final del torneo, las definiciones y ascienden y descienden los equipos, bueno, ahora te lo van a empezar a cobrar 15.000 pesos por mes.
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0: En Nueva York, en Berlín, en España hay problemas de vivienda. Y por casa, ¿cómo andamos? Porque el alquiler es el segundo precio que más aumentó en la era Milei, después de la desregulación de este DNU 70 del que hablábamos antes. Lo que más crece es, en las encuestas sobre preocupaciones personales de la gente, es la preocupación por alquilar y acceder a la vivienda. Cada vez más gente alquila. Antes era 1 de cada 10 hogares en Argentina, ahora son 2. Según el último censo 2022. Y a su vez, 4 de cada 10 hogares viven en casas precarias, según ese mismo censo. ¿Qué pasa? ¿Por qué en Argentina no está primero en la agenda esta cuestión? Porque, claro, vimos en las elecciones de Nueva York en noviembre del año pasado que Zohra Mamdani, la izquierda demócrata, llega al poder hablando de la preocupación por los alquileres. En Berlín hace poco, en septiembre pasado, ganó la izquierda, una victoria histórica, también poniendo la vivienda en primer lugar. Ahora tenemos en España, primero el desalojo de Mari Carmen, que hablábamos recién, después su posterior fallecimiento en medio de la tensión, toda la acampada que hay en la Puerta del Sol de Madrid, una tensión, un decreto que saca el gobierno de Pedro Sánchez, lo voltean en el Congreso la oposición de centro-derecha y de ultraderecha, y después la convocatoria de elecciones anticipadas por esta cuestión. Y acá, en Argentina, ¿qué es lo que pasa que no está? Sin embargo, cada vez está preocupando más. Leía un informe de Management and Fit que dice que preguntaban, ¿cuál es la principal preocupación personal suya? En julio decían solamente el 4,9% decía el acceso al alquiler y a la vivienda, 4,9. 2 meses después, septiembre, 7,4. Es la preocupación que más viene aumentando entre los argentinos. Claro, el tema es cómo llegar a pagar un alquiler. Cada vez se está haciendo más difícil, como decía antes, si uno toma todos los precios que aumentaron en la era Milei, el que más aumentó en la AMBA, en el área metropolitana de Buenos Aires, fue la luz y el gas, y segundo, el alquiler. O sea, se decía que con la desregulación de alquileres, quitando toda regla, iba a haber más oferta. Eso es verdad, hay más oferta, pero uno piensa, cuando hay más oferta, baja el precio. No, subió el precio. Casi se duplicó el precio en términos reales, o sea, ajustado por inflación, según lo que mide el INDEC, ¿eh? Y bueno, la pregunta es, ¿qué es lo que...? Y ahora, bueno, se está discutiendo si este jueves se va a volver a la regulación anterior, que también tenía sus críticas.
2: Para. Sí. ¿Vos me estás diciendo que la culpa del aumento de los alquileres no es la ley de alquileres?
0: No es.
2: Se caen de culo todos los diputados y diputadas.
0: Por otro lado, te digo que el otro motivo, el otro factor que está pasando es que la gente le aumenta el alquiler y por otro lado no le está aumentando el salario o el ingreso disponible, que ahora se habla mucho del ingreso disponible, que es la plata que te queda después de pagar el alquiler, las expensas, los servicios básicos. Bueno, cada vez tenés menos plata de esa. Entonces, los casos son graves. Hablé con Griselda Martínez, que es una empleada de casa particular, que alquila en Avellaneda, paga 650 mil pesos, vive sola y está encontrando cada vez más dificultades.
3: Me suben cada 3 meses, depende de la inflación que haya en el país, digamos. Y la verdad que se me está complicando por el tema de que me bajó mucho el trabajo de limpieza, y la verdad que antes normalmente trabajaba hacía entre 2 o 3 casas, y la verdad que ahora se me está complicando todo.
0: Claro, antes trabajaba hace un año en 2 o 3 casas por día, y ahora trabaja en una quizás. Entonces se le cayó el trabajo, mucha gente le dijo

0: No vengas más, porque mucha gente de clase media no tiene la plata para contratarla. Está buscando otra cosa, pero dice que le piden pasar de 650.000 a 1.800.000 pesos. Además le piden garantía que ella no tiene, recibo de sueldo que no tiene, adelanto de 2 meses que tampoco lo tiene, y me confesó, estoy dejando de comer para pagar el alquiler. Y me he endeudado con la tarjeta de crédito sacando plata para pagar el alquiler, y eso no, después no lo pude pagar, y ahora tengo una bola de intereses para enfrentar eso. Claro, los alquileres informales, además, como el que tiene ella, terminan siendo más caros y con condiciones más precarias y más exigentes que los que tienen todas las condiciones para el garante, el que puede adelantar 2 meses. Bueno, le terminan pidiendo más alquiler porque no tienen todas esas condiciones, esa garantía o la capacidad para tener un recibo de sueldo. La inquilinización, como decía, está creciendo y, a su vez, lo que pasa del otro lado, lo cuenta la Federación Inquilinos Agrupados, que es una de las entidades que agrupa inquilinos, a partir de datos oficiales de ARBA, que es la Agencia Tributaria de la Provincia de Buenos Aires, dice que en la Provincia de Buenos Aires el 0,6% de la población, o sea, unas 100.000 personas, tienen 5 o más viviendas y reúnen el 14% de las viviendas de toda la Provincia de Buenos Aires. Con lo cual, no siempre es el abuelito que tiene una plata para un segundo departamento y con eso vive, sino que hay muchos casos donde son personas que tienen varias propiedades, sin ser los casos iguales que en Europa. En Europa hay grandes empresas que tienen cientos de miles de unidades. Acá no se da lo mismo, pero sí se da gente que tiene más propiedades, 10 propiedades contra otros que no tienen. Y cada vez menos gente tiene una vivienda propia, porque en las últimas décadas se ha alejado mucho el ingreso del valor de la propiedad. Y mucha gente compra, los que pueden acceder a comprar una propiedad es porque tienen ahorros en dólares y buscan una inversión, no es que necesita una vivienda. El que necesita la vivienda cada vez está más lejos y por eso hay cada vez más inquilinos. También me preguntaba, en Europa, en estas ciudades, Nueva York, Berlín y Madrid, hay crédito hipotecario y sin embargo hay un montón de inquilinos, porque claro, el crédito hipotecario es una gran herramienta, pero no soluciona a todo el mundo, porque también en esas ciudades hay mucha especulación inmobiliaria que eleva los valores de propiedad muy por encima de lo que puede dar un crédito hipotecario en países donde hay mucho crédito hipotecario. Ante esta situación, Gervasio Muñoz, que es el presidente de la Federación de Inquilinos Nacional, propone marchar el próximo jueves para la derogación del artículo 70 para volver a una regulación como la que había antes.
1: Frente a un escenario de crisis habitacional como la que estamos viviendo, es fundamental que movilicemos y volvamos a tener plazos de contratos de alquiler de 3 años, precios regulados y, sobre todo, derechos para poder defendernos del abuso del mercado inmobiliario.
0: Sin embargo, hay quienes consideran desde posiciones progresistas y peronistas que lo mejor no es volver a la ley anterior. Consideran que hay un riesgo de que volver a la regulación que estaba antes vuelva a restringir la oferta, porque hay muchos propietarios que decían que con esa ley no querían alquilar, y además se sumó que en su momento se habían suspendido los desalojos por la pandemia, con lo cual hay un temor de que si vuelve la regulación anterior se reduzca la oferta y termina aumentando también el precio de esa manera. Uno de ellos es Federico Pur, que es magíster en economía urbana, que en cambio busca otras alternativas para solucionar el problema del alquiler.
2: Una es el fomento de la construcción de vivienda para alquiler tradicional, como es el caso de Montevideo y otras ciudades uruguayas, donde mediante exenciones impositivas se alienta a los desarrolladores privados a desarrollar nuevas unidades para alquilar. Otras son las políticas de zonificación inclusiva, para incluir alquileres por debajo del precio de mercado en nuevos desarrollos. Es el caso de Hamburgo, una para alquiler tradicional, como es el caso de Montevideo y otras ciudades uruguayas, donde mediante exenciones impositivas se alienta a los desarrolladores privados a desarrollar nuevas unidades para alquilar. Otras son las políticas de zonificación inclusiva, para incluir alquileres por debajo del precio de mercado en nuevos desarrollos. Es el caso de Hamburgo, el caso de Nueva York, y en especial en terrenos públicos cedidos a desarrolladores privados.
0: O sea, la idea es que los desarrolladores privados se les dé beneficios, pero si lo alquilan para a bajo precio, no para hacer, porque actualmente los desarrollos privados hacen cosas para Airbnb, uh-huh, o para una inversión, pero no buscando, bueno, si vos desarrollás pensando en esos alquileres bajos,

0: bajos, ahí el Estado te da un beneficio tributario, o en zonas determinadas, como decía Pur. También Federico Pur lo que sugiere es apostemos al crédito, porque hay gente que hoy podría tener crédito, pero hipotecario, pero no tiene, y como no tiene, termina alquilando. Entonces mete más demandantes en el mercado inmobiliario que podrían, son gente que podría acceder. O sea, hay cálculos, por ejemplo, de la Fundación Tejido Urbano, que dice que hay unos 1,000,000 de hogares en el AMBA que podrían acceder hoy al crédito. Son inquilinos y hoy podrían acceder al crédito. Pero después el gobierno lanza un plan no para 1,000,000 de hogares, sino para 15,000 o 20,000. Eso es lo que está haciendo ahora el gobierno a través de líneas que ofrecen los bancos. O sea, hay muy poco crédito hipotecario. Y claro, eso mete, al haber poco, hay muchos más inquilinos y termina subiendo el precio. Manuel Socías, que es presidente del Consejo Económico y Social de la Ciudad de Buenos Aires, también tiene su propuesta sobre el tema del alquiler y también sobre el tema del acceso a la vivienda propia.
1: Las políticas de vivienda en la Argentina tienen que priorizar la intervención sobre la situación de los miles de inquilinos. Tenemos que dejar de entregar llaves por un tiempo y pensar cómo hacer para que alquilar sea una opción digna, decente y estable para las familias argentinas. Salir del sueño de la casa propia e ir hacia el sueño de la casa segura.
0: Él considera que Manuel Socías dice, entregar cuando se entregan casas se llega a muy poca gente, y hay mucha gente que recibe esa casa con planes de vivienda social o procrear, que después lo alquila. Entonces hay gente, y lo alquila al precio de mercado. Entonces dice, hay gente que queda, los que quedan fuera de esos planes, primero esos planes tienen poco alcance, y la gente que queda fuera de ese plan termina...
2: Sigue sufriendo con alquileres.
0: Claro, sigue sufriendo con alquileres altos. Entonces él dice, no nos concentremos más en la casa propia. Busquemos que haya un alquiler, que el Estado tenga viviendas para alquilar, como pasa en muchas ciudades, como en Viena, y que ese alquiler se ofrezca 30% más barato que en el mercado. Él dice, hay que abandonar eso del concepto de que si alquilás sos un fracasado. No, lo que hay que hacer es exigirle a los desarrolladores de viviendas que hoy en día los que, si vos cambiás el código para hacer más metros de los permitidos, tenés que pagar una plusvalía urbana con plata. Bueno, en vez de plata, poner departamentos en alquiler. O las herencias que quedan vacantes, en vez de subastarlas, llevarlos a un banco público a un banco público de alquileres, claro. Viviendas para alquilar a menor precio. O reconvertir el microcentro, no para hacer viviendas para Airbnb, como él dice que hizo Horacio Rodríguez Larreta, sino para hacer vivienda protegida para alquilar. Así que esa es la solución. Y para la gente que está en viviendas precarias, que es el otro problema, 4 de cada 10 personas viviendo en viviendas precarias, tanto PUR como Socías dicen, fomentemos el crédito blando o aportes no reembolsables para mejorar tu pieza, mejorar tu techo, hacer un baño, hacer una cocina. Parte de las cosas que se hacían con el plan de integración sociourbana, la famosa urbanización de villas, ellos dicen, quizá mejor con crédito blando, porque así la gente lo devuelve y tenés esa plata, porque claro, a veces el problema es que se te agota el dinero si das todos subsidios, y en cambio, si das créditos blandos, se lo das a uno, lo devuelves, se lo das a otro, esa misma plata.
2: Y con respecto a las inmobiliarias, no hay como un plan, digo, pensando en tanta casa, tanto departamento vacío, no, sin que nadie lo habite, a la vez las inmobiliarias, que son un poco, son uno de los motivos por los cuales la ley de alquileres no funcionó, porque ahí no hay un... Sí. Yo retiro las propiedades para alquilar y no lo hago porque no conviene, porque qué sé yo, bueno, ahí hay como... Hay una parte de las inmobiliarias... ¿Alguien va a hacerlo con las inmobiliarias en algún momento, chicos?
0: Y es que el tema es que esa gente se puede dar el lujo de tenerlo no alquilado porque lo invirtió como una inversión.
2: O sea, es todo como de a partir de ahora hacia adelante, más no el efecto que ya tienen las inmobiliarias.
3: Hay dos escuelas. Está la escuela que propone generemos beneficios impositivos, y la que te dice te meto un impuesto a la vivienda ociosa.
2: Bueno,
3: y
2: si un poquito, qué sé yo.
3: Que es lo que está proponiendo acá mi
2: compañero. Porque Portapadera está vacío, negro. Yo voy todos los está vacío.
0: Lo que está claro es que en los países desarrollados y en en los países más de más alto nivel per cápita de América Latina, para no compararlos con los peores sino con los mejores, hay algunas regulaciones Para los precios inicial, para los aumentos, para los plazos que son mayores. Hay algunos países donde hay tiempo indefinido, contrato indefinido, y te pueden sacar, pero con argumentos que tenés que justificar ante la ley. Y también hay controles a los alquileres temporarios para que no se alquile más de, por ejemplo, de 90 días por año. En definitiva, un debate que hay que abrir, que está en la vida de todos los argentinos en el día a día, pero que no está todavía en la agenda de los políticos.
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0: Estamos acá en contacto con nuestros y nuestras oyentes que nos cuentan comidas sobrevaloradas.
11: Hola chicos, el budín de pan está súper sobrevalorado.
0: Suscribo.
11: Yo no digo que sea feo, pero cuando te terminas de comer eso que es pura miga y harina, y después no podés vivir.
0: Tenés razón.
11: Te tenés que dormir o quedarte sentado con la panza hinchada varias horas.
2: Pero espera de un postre igual.
0: No, pero encima tiene que estar rico.
2: Tenés que hacerlo bien. Si no te queda el grumo ahí.
12: Perdón, muchacho, tengo 64 años, tuve dos hijos. Ajá. Nunca en mi vida le hice, ni mis padres me hicieron milanesa con fideos, ni yo le hice milanesa con fideos. Ese es un invento que hicieron ahora y nos quieren hacer creer que fue de siempre. La verdad, déjense de embromar, ¿qué es esa boludez de la milanesa con fideos?
0: Claro. O milanesa o fideos, ¿no?
2: Conspiración, dijo. Conspiración de Palermo.
13: Hola, amigos de todos los días. Comida sobrevalorada.
0: Sí.
13: El osobuco.
2: No.
13: Antes era gratis. Sí. Julia.
0: Pará, no, hay una parrilla en Boedo que
2: estoy
0: lo hacen espectacular.
2: No, usted tiene que arrepentirse de lo que dijo.
0: Sí.
2: Uy, el osobuco es una fruta muy noble.
0: Pero hay que hacerlo bien y durante muchas horas, ¿no?
2: Sí. Pero
14: y te chupas el...
2: todo lo que vale la pena requiere tiempo.
14: El agujerito.
15: Chico de la mesa, Fernando de Morón, escuchando. Plato sobrevalorado. Uh-huh. Yo que tengo 70 pirulos. El osobuco al Malbec. El osobuco era cuando no había una moneda a fin de mes o los últimos 5 días. Osobuco con papa y zanahoria a la olla, a hervir. y ahora te lo sirve con un gourmet, 50 lucas el plato, pero estás loco.
3: No, yo hoy me voy a pelear con todos los oyentes.
2: Uy, cerra contra cada
3: hay muy pocas cosas que nos dan felicidad en esta vida.
0: Sí.
3: Una salsa de osobuco con unos fideos.
2: Una reducción.
3: Con puré. O con polentas. No hay cosas más ricas que
0: eso. Yo creo que he comido su buco espectacular en Turfes, en la parrilla, en Bodedo. Le pasa el semo al chivo.
8: Chicos, sobrevalorado está el queso cheddar.
0: Eso sí.
8: Para empezar, ni siquiera es queso.
2: Total.
0: Sí. Es goma.
2: Es una inyección.
14: El queso de dulce está sobrevaloradísimo. Lo ofrecen en un montón de restaurantes y bares. Y la verdad que es un pedazo de queso con un pedazo de dulce.
2: Bueno,
14: que yo no pago para que me lo sirvan. Lo como en mi casa.
2: No, es para comer en casa.
3: Es para... casa.
2: Yo te digo, lo descubrí tarde. Y es una delicia.
3: Es rico.
2: Es muy rico. Con membrillo.
0: Hay que seguir mandando mensajes. 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
0: Y esta semana nos vamos a la provincia de Salta, donde se inauguró una planta, un yacimiento de litio de la empresa surcoreana POSCO. Claro, que se hizo antes del RIGI, del régimen de incentivo de grandes inversiones. O sea, se podían hacer inversiones en litio sin RIGI. Y lo cuenta Mayra López, periodista feminista de Salta.
17: Esta semana, a inicios de esta semana, la secretaria general de la presidencia, Karina Milei, y el jefe de gabinete, Diego Santilli, participaron de lo que fue una inauguración de una nueva planta de la empresa surcoreana POSCO en el proyecto Sal de Oro, ubicado en el Salar del Hombre Muerto, en La Puna, ahí entre Salta y Catamarca. La planta, de acuerdo a lo que informaron, va a producir carbonato de litio, un insumo fundamental para las baterías, con una capacidad proyectada de 23.000 toneladas anuales. Pero más allá de ese dato, lo interesante es que la historia de esta inversión empezó bastante antes del RIGI. POSCO comenzó a desarrollar el proyecto en 2018 y en marzo del 2022, de lo que fue el gobierno de Alberto Fernández, anunció una inversión de 1.700 millones de dólares para avanzar con sus instalaciones comerciales. Es decir que la empresa ya había tomado decisiones de inversión importantes antes de que existiera este RIGI, ¿no? Ahora bien, hay una nueva distinción importante, que es que esta nueva etapa, Sal de Oro 2, sí fue incorporada al RIGI en 2026 con una inversión computable declarada de alrededor de 208 millones de dólares. ¿Qué muestra, digamos, este caso específicamente? Que una misma inversión puede atravesar distintas etapas y gobiernos, y que el RIGI puede intervenir en una fase posterior de un proyecto que ya estaba en marcha, digamos. Por eso la pregunta por ahí que nos hacemos es ¿cuánto influyen realmente estos beneficios fiscales, aduaneros y cambiarios en las decisiones de las empresas? Y bueno, preguntarnos si son indispensables, ¿no?, para concretar nuevas inversiones, o si en algunos casos mejoran las condiciones de proyectos que ya tenían previsto desarrollarse en la Argentina. Lo cierto es que para provincias como Salta y Catamarca también importa qué es lo que dejan estas inversiones en términos de empleo, proveedores locales y valor agregado. Algo que sabemos por los datos oficiales que se difunden que no es tanto, ¿no? Porque el desafío no es solamente atraer estas inversiones, sino lograr que el desarrollo de litio se traduzca en beneficios concretos para las economías regionales.
0: Y aprovechamos nuestra comunicación con Mayra López, periodista de Salta, para preguntarle qué visitar en esa provincia.
17: En cuanto a recomendaciones turísticas, por lo menos pensar las próximas vacaciones, les quiero proponer un lugar del norte argentino que vale la pena descubrir, en este caso Brialito, en los valles calchaquíes de Salta. Se trata de un pequeño paraje del departamento de Molinos, lejos, si se quiere, de ese ruido de las grandes ciudades y de los circuitos turísticos más concurridos, incluso de la propia Salta, ¿no? Un lugar donde el paisaje, si se quiere, invita a bajar el ritmo, mirar alrededor y disfrutar de otra manera. Uno de los grandes atractivos de Brialito es la laguna de Brialito, rodeada de montañas y de un paisaje árido que cambia de colores con la luz del día. Se trata de un sitio ideal para quienes disfrutan de la naturaleza, la fotografía y esos lugares donde el silencio también forma parte de la experiencia.
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0: Y el gobierno de Javier Milei le ha dado el agua potable, la luz y el gas a un mismo señor, a Mauricio Daniel Filiberti. Claro, Filiberti ya era accionista de Edenor desde el gobierno anterior, pero en este gobierno ha logrado, junto a sus socios José Luis Manzano y Daniel Vila, comprar Metrogas. Con la privatización de Metrogas, que antes era de YPF. Edenor compró Metrogas. Y ahora Filiberti, ya sin sus socios Vila y Manzano, ahora esta semana se quedó con otra de las privatizaciones del gobierno de Javier Milei, que es la empresa AISA, Agua y Saneamientos Argentinos, la empresa que da agua y cloacas a el AMBA, al Área Metropolitana de Buenos Aires. Claro, Filiberti no lo hizo solo, llegó a esta licitación que ganó una oferta de 340 millones de dólares, menos de los 500 millones de dólares previstos originalmente, y enfrentando al cordobés Rollo. Bueno, lo hizo, la ganó la licitación con un consorcio. Ese consorcio está integrado por una empresa llamada Rowing, donde está Walter Román, que es un empresario de logística de los puertos. Ya otros Román se habían quedado con familiares de él con la hidrovía. Ahora él se queda con AISA, junto a Filiberti, y junto también a la operadora de aguas de Río de Janeiro, que es una empresa que tiene, por un lado, capitales brasileños, pero también de Singapur, y hay un fondo neerlandés también metido. ¿Quién es Filiberti, este empresario? Bueno, Filiberti es un ingeniero graduado en la UBA, tiene 77 años, él... Bueno, empezó importando cloro y después puso su propia planta con la empresa Transclor, y ese cloro es uno de los suministros, bueno, principales para empresas como AISA, justamente. De hecho, en el gobierno anterior, la coalición cívica y otros diputados habían denunciado que Malena Galmarini, que era la presidenta de AISA, había hecho contratos directos con Transclor. Ante esa denuncia se decidió licitar, y la licitación la ganó Transclor, igualmente, la empresa de Filiberti. Lo que dice la empresa es que es muy difícil conseguir una opción mejor que la nuestra, incluso importada. Además del negocio, o sea que ahora el mismo que le da el cloro a AISA va a ser también accionista de AISA, y, como decíamos, ha tenido vínculos con Mauricio Macri, ha tenido buenos vínculos con Sergio Massa y Marina Galmarini, y con el sindicalista del sector, con José Luis Lingeri, y ahora ha logrado tener también un buen vínculo con Milei, por lo menos ha ganado la licitación en compañía de los otros inversores que mencionábamos. Y lo que advierte la oposición, hay oposición que fue a la justicia para frenarlo, porque dicen que hubo problemas con la tasación, o que dicen que Román fue aportante de La Libertad Avanza en la campaña del año pasado. También advierten que va a aumentar la tarifa, que ya ha aumentado de por sí. Y uno de los temas que creo que está más polémico es que la expansión del servicio de agua potable y de agua y de cloacas, sobre todo en el periodo de concesión, solamente en caso de prórroga de la concesión se va a llegar a la universalización de la provisión de estos servicios de agua potable y cloacas, solamente si hay prórroga, y eso es dentro de 45 años, o sea, el plan de la concesión es que dentro de 45 años todos los habitantes del AMBA tengan agua potable y cloaca, pero dentro de 45 años.
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3: Yo creo que en esta oportunidad varios de los temas que hemos conversado en este programa hasta ahora se relacionan con lo que vamos a hablar a continuación. Vamos a hablar del niño, el pibe resarpado. Uh-huh. ¿Qué pasa? ¿Qué podemos esperar? ¿Cómo nos está afectando ya en esta semana que arrancó? O incluso un poquitito antes. ¿Saben algo del niño ustedes?
0: El super niño. No hablas de los nenes, sino de un fenómeno meteorológico.
3: Exactamente. ¿Qué saben del
18: Solo
3: niño?
18: Solo que tengo que estar preocupada.
3: Un poco sí.
0: Yo que quería... se den inundaciones.
3: Sí.
2: sí y no, no, sí y no tanto. Vamos a tratar de explicar este fenómeno climático. Sí, es un fenómeno natural. O sea, niños siempre hay. No es que hay que ver después cómo se mide su riesgo. Pero es un fenómeno natural que existe y que justamente tiene que ver con la temperatura del agua en el planeta y además el comportamiento que tiene con la atmósfera. Bárbaro, fantástico. Ahí tenemos una imagen que es como la imagen del niño. Para la gente que lo está viendo en YouTube, está viendo un regio gráfico de lo que es, de lo que fue el niño, un niño muy fuerte que se dio en 1997, 98. Hubo otros hitos de fenómenos del niño que fueron especialmente intensos. Y acá lo que podemos ver en la imagen es un mapa de Asia y Oceanía en un costado. En el centro tenemos buena parte, bueno, que todo el Pacífico, la verdad, todo el Océano Pacífico, entre otros. Y del otro lado tenemos las Américas. Y uno dice, bueno, qué lejos que nos queda Australia. ¿Cómo puede ser que el calor extremo en Australia pueda activar lluvias extremas en Argentina, por ejemplo, en algunos lugares de Argentina, no todos? Recordemos que no siempre se comporta de la misma manera y tiene los mismos efectos el niño. Pero bueno, sí, se conecta. En una clase de biografía del secundario sería fantástico que te enseñen el niño, los vientos alisios. Porque claro, cuando el agua se calienta y hay corrientes oceánicas y hay corrientes de aire y vientos, bueno, eso hace que el calor se mueva de un punto del planeta a otro, y dependiendo la propia geografía de esos lugares, como por ejemplo Latinoamérica, bueno, hay que ver ese aire, esa temperatura, con qué se choca y qué termine generando, por ejemplo, en el litoral de nuestro país, por los próximos meses, hasta quizás bien entrado febrero o marzo, abril de 2027, gran porcentaje de precipitaciones. Pero, por ejemplo, en el norte argentino, y ahora podemos ir con la siguiente ilustración, puede ocasionar altas temperaturas y sequías, es decir, baja de precipitaciones. Y esto es lo que pasa con corrientes de aire caliente, corrientes de aire fría, sistemas de alta presión, sistemas de baja presión, que a veces como que generan estos fenómenos que parecen contradictorios, pero que tienen su sentido. En el mapa que vemos en pantalla en YouTube, pero se lo contamos a la gente de la radio, es un mapa del Servicio Meteorológico Nacional, que justamente muestra, por un lado, las regiones de Argentina que van a ver volúmenes más grandes de lluvia. Sí, en realidad vemos todos los volúmenes que va a haber, pero por ejemplo, en el litoral, Misiones, Entre Ríos, Corrientes, vamos a ver volúmenes de lluvia mucho más altos a lo normal. Después tenemos un poquito más por debajo, pero también superando los volúmenes normales, provincia de Buenos Aires. Y cuando vemos el norte de nuestro país, bueno, vemos que al contrario, las precipitaciones van a ser inferiores a la normal. Y cuando vemos el mapa de temperaturas, vemos que donde más va a llover, las temperaturas van a ser inferiores a la normal, o sea, lluvia y descenso de la temperatura. Y donde no va a llover, o va a llover menos de lo usual, va a haber altas temperaturas. Entonces, el niño no siempre actúa de la misma manera. Es un fenómeno que ocurre no todos los años, ocurre de 2 a 7 años, pero tienen que juntarse estas dos cosas. Primero, calentamiento del Pacífico, que esto es normal que suceda, y es esperable que algunas veces sea un poco más fuerte que otras, pero obviamente en el marco de lo que es la crisis climática y que el planeta está un poquito loqui-loqui, el planeta está caliente. El planeta está caliente. Y que la atmósfera esté caliente a su vez hace que cuando llegue este fenómeno del niño, que ya está arrancando, hace que se presente de maneras distintas, como ya las expliqué. Pero básicamente es el niño. ¿Por qué se llama el niño? Porque a las costas de Perú llegaba, cuando empezaban a notar que el agua estaba más caliente, era cerca de Navidad, entonces decía que la Navidad trajo al niño Jesús. Y tiene un fenómeno asociado, que es la niña, y uno diría, el niño la lluvia, la niña la sequía, no es tan así, y después se van a enterar por qué. Pero bueno, lo importante de todo esto es prepararnos. porque ya hay alertas que justamente pronostican que va a ser específicamente más fuerte. Y yo cuando les decía cómo se mide el riesgo de este fenómeno, no sé si de todos los fenómenos naturales, pero de este en particular, vos medís con qué intensidad va a venir, pero no solamente la intensidad propia del fenómeno, sino cuán preparados están las ciudades, los territorios, las regiones para poder afrontarlo. Porque si una zona tiene alta vulnerabilidad, por más de que venga un niño tranqui, digamos, el riesgo es alto. O podría venir un niño muy fuerte, pero si tenemos una infraestructura donde el agua se drena, donde estamos bien preparados para asistir a quienes puedan ver algunos efectos nocivos de este fenómeno, entonces no tiene tanto riesgo. Es decir, venga fuerte o no, el niño en realidad se mide tan bien con la posibilidad que nosotros tenemos de responder ante este fenómeno. Quiero que escuchemos ahora a Matilde Rusticucci, que es investigadora del CONICET, muy grosa la verdad, probablemente la hayan escuchado en otros lugares porque fue fuente de consultas sobre este tema, para entender un poco, ¿no?, qué es lo que podemos esperar de este fenómeno en Argentina.
18: Siempre el impacto es una combinación entre la amenaza que llamamos nosotros o el fenómeno en sí con la vulnerabilidad social y qué es lo que tenés expuesto. Así que es una combinación de ambos. En este caso la amenaza es fuerte. Cada localidad, cada provincia, cada distrito debería estar pensando qué es lo que tiene que hacer para evitar el impacto.
2: Bueno, y además, un poco en la misma clave, hablé con la investigadora del Centro de Investigaciones de Mar y Atmósfera, Marisol Osman, para entender un poco también el vínculo que puede llegar a tener con este momento climático que estamos viviendo.
19: Uno de los efectos bastante documentados del cambio climático es el aumento de los eventos extremos y, relacionado a la lluvia, la concentración de los eventos de lluvia en casos muy puntuales. Entonces, quizás la cantidad de agua total que está cayendo en la primavera, un verano típico en nuestro país, cambió un poco, no tanto, pero sí cambió cómo se concentra esa cantidad y pocos eventos.
2: Bueno, más allá del fenómeno climático y su vínculo con la crisis climática, esto de que el planeta esté más caliente, entonces muchos fenómenos se van a volver más intensos, y uno de los aspectos recién que la escuchábamos a Marisol Osman es la cuestión de un clima, esto ya se viene hablando hace mucho tiempo, pero cabe mencionarlo, un clima mucho más errático. ¿Sí? Esto de que nosotros, siendo que es 10 de octubre, hoy es 10 de octubre, correcto, yo tengo 1, 2, 3, 4, tengo 4 capas de ropa, un 10 de octubre, que no es normal. Entonces, esto de un clima más errático, calores más extremos, fríos más extremos, o un día de calor, 2 días de lluvia y un día de frío de vuelta, bueno, esto hay que verlo en clave de crisis, no solamente cambio climático, sino crisis climática y lo que está generando en fenómenos que siempre sucedieron, pero ahora se ven peor. Bueno, lo importante de todo esto, me parece, además de la clase de geografía, que no es que yo la esté llevando adelante, pero me trajo los mejores recuerdos de esa época, sobre todo los vientos alisios, ¿cómo nos afecta? Y cómo afecta principalmente a barrios populares en la Argentina. Sí, no quiero tirar pálidas, pero pálidas son las que se vienen. El Centro para la Integración Sociourbana, el CISUR, que es una organización civil, publicó en septiembre un informe que tiene un dato central, que es que 4.041 de los 6.467 barrios populares inscriptos en el registro nacional,
0: 4.000, sí.
2: El 62% de los barrios populares en nuestro país está en riesgo, ¿sí? De ellos, casi 3.000 ya se inundan con lluvias comunes, y un poquitito más de 1.000 barrios están sobre cursos de agua. Y están ahí no porque hayan elegido y dijeron, dale, me voy a sentar en este lugar, sino que, bueno, son los lugares
0: donde pudieron sentarse.
2: Claro, totalmente. Bueno, ahí viven 4.2 millones de personas. Estamos hablando de que casi un 10% de la población que va a ser afectada por este fenómeno, de los cuales casi 2 millones, bueno, son niñas, niños y adolescentes. Y ¿Por qué el riesgo es mayor ahí? Bueno, porque según el CISUR, el 92% de estos barrios... 92%... Estos datos yo los estoy pasando rápido porque hay que terminar.
0: 9 de cada 10, casi todos, sí.
2: El 92% de los barrios no tiene agua de red formal, no tiene cloacas, el 70% no tiene asfalto, el 60% de las viviendas tiene techos, paredes o pisos deficitarios. Digo, hay que esperar una lluvia bajo estas condiciones. Y sobre todo también en un contexto, porque el informe también apunta a la cuestión de las obras y la infraestructura, el FISU, el Fondo para la Integración Sociourbana, tiene más de 600 obras paralizadas y además hubo un fallo judicial donde el gobierno ordena que las provincias y los municipios se hagan cargo de financiar esas obras. Bueno, hay otras formas en las que el gobierno nacional también se está preparando. Las obras de infraestructura, bueno, faltan porque los drenajes tendrían que estar todos limpios en las ciudades. Incluso, ahora no vamos a llegar a desarrollarlo, pero el Niño trae también efectos económicos en las cosechas, porque si vos tenés un tiempo sostenido de temporadas de lluvias, quizás las primeras, el suelo, por más de que sean intensas, el suelo llega a drenar. Pero ¿qué pasa con las últimas del Niño? El Niño sigue hasta marzo y abril y puede tener una última, un último gran tormentón donde ya los suelos no puedan drenar de la misma manera. Estoy yendo muy rápidamente.
0: Por eso se teme que haya aumento de los precios, o sea, caída de la producción y aumento del precio de los alimentos a nivel internacional.
2: Exactamente. Sí, la Organización de las Naciones Unidas para la Alimentación y la Agricultura advierte que este fenómeno va a reducir la producción agrícola y va a encarecer los alimentos. También está la cuestión de la crecida de los ríos, lo estamos viendo en el río Uruguay, estamos viendo efectos, por ejemplo, en Chile. Y hay una cuestión, claro, que a veces uno dice, bueno, crisis climática, más agua es mejor, y a veces más agua no es mejor, porque cuando el agua cae en... Primero, lo menciono porque es importante en la conversación, Amazonía, ¿no? Amazonía, hay muchísima deforestación. Esa deforestación genera que en las cuencas de los ríos, si bien puede caer mucha precipitación, no hay tanta vegetación para sostenerla. Entonces es agua de lluvia que barre toda la cuenca del río, desemboca, por ejemplo, en el mar Atlántico, pero genera cambios que... tengo que cerrar. Entonces, vamos a escuchar a Andrés Bermúdez, porque yo trabajo en un centro de investigación latinoamericano que ya hemos traído trabajos.
0: Clip.
2: Acá, el Clip, claro que sí, que hizo una investigación que se llama Aguas Partidas, justamente sobre el ciclo del agua y la importancia de empezar a observar estos fenómenos que ya existen, pero desde una mirada un poco más crítica hacia, bueno, cómo se explota la tierra. Y Andrés, aparte de ser un compañero, es un ejemplo de que muchas veces el Niño no afecta de las maneras que nosotros esperamos. Acá estamos hablando de lluvias, pero en el caso de él, por incendios forestales, se le incendió a una cuadra de la casa. O sea, pudo ver las llamas desde su casa. Escuchemos lo que contaba.
20: En los distintos rincones de América Latina estamos viendo cómo se presenta el fenómeno del Niño anómalo, mucho más fuerte que los de épocas recientes. Y en Colombia, donde yo vivo y donde el Niño está asociado a mayor sequía y la Niña a mayor lluvia, eso cambia según el punto del continente donde uno está situado, está tan fuerte que coloquialmente lo estamos llamando el Super Niño.
2: Bueno, para terminar, porque no hay tiempo... Más que importante prestarle atención, más que nunca quizás, al Servicio Meteorológico Nacional, que da tanto pronósticos más extendidos como el pronóstico día a día, que es importante para saber cuándo viene la tormenta. Así que a repasar las alertas amarilla, informate, alerta naranja, prepara, y alerta roja, seguí las instrucciones oficiales. En algunos lugares va a ser una cuestión de evacuar y evitar muertes. A ese nivel estamos hablando, así que hay que prepararse desde lo individual con las alertas, y bueno, desde los estados también hay que poner plata en infraestructura, en prevención, y quizás cuestionarnos, ¿no?, cuánto explotamos la tierra por plata.
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9: 10 de la mañana, 5 minutos. ¿Cómo andan? Bienvenidos. Aquí estamos comenzando este habitual encuentro que tenemos los fines de semana, los sábados hasta a partir de las 10 y hasta la 1 de la tarde. En este sábado gris, por ahora, aunque por allí parece que el sol quiere salir, quieren mejorar un poquito las condiciones. Vamos a ver, ya te vamos a estar contando qué dice el Servicio Meteorológico Nacional para lo que resta de este fin de semana largo. Fin de semana largo en este mes de octubre, provocado por el próximo lunes, coincidiendo con la fecha, 12 de octubre, Día de la Raza. Orlando Schoenberger está en la producción técnica en la puesta al aire. Mi nombre es Miguel Ángel Ortiz. Nos vamos a quedar en estas 3 horas de tu vida con formato de radio. Y hoy dijimos, bueno, hace rato que no escuchamos a los Auténticos Decadentes.

La banda fue formada el 13 de septiembre de 1986 por Cucho Parisi, Nito Montecchia y Gastón Francés Bernardú. Si bien su principal género es el ska, la banda suele tocar una cantidad múltiple de géneros, como el pop, la cumbia, el cuarteto, el candombe, el bolero, el rock, etc., y fusionarlos, formando así un sonido único. Es considerada una de las bandas de música más populares de la Argentina.

Sus canciones con letra modificada se cantan en los estadios de fútbol por las hinchadas de todo el continente. Allá por el año 1992, un domingo 8 de diciembre, tocaron en el estadio José Amalfitani de Vélez antes que los brasileños Osparalamas y los estadounidenses B-52, que estaban en la cumbre de su carrera. En años posteriores lograron un éxito muy importante en México, tocando en 2006 en el Palacio de los Deportes y dos veces en el Teatro Metropolitan, allá por 2007. Aquí los auténticos decadentes.

Sus comienzos datan del año 1986. El centro de estudiantes, presidido por José Escarano y Claudio Yakilevich, del Colegio Nacional número 10, José de San Martín de Almagro, en la ciudad de Buenos Aires, organizó una peña. Gustavo Parisi, Nito Montequia y Gastón Bernardú llamaron a Jorge Serrano, primo de Nito, por entonces guitarrista de Todos Tus Muertos. El 13 de septiembre, el grupo que salió a escena le dieron el puntapié inicial a Los Auténticos Decadentes.

El comienzo de hoy, en este sábado 10 de octubre, junto a los Auténticos Decadentes.

acaban de cumplir 40 años de vigencia, sin querer. No, allí estamos transitando esta historia de los Auténticos Decadentes que comenzaron allá un 13 de septiembre de 1986 como un divertimento tal vez estudiantil y que ya lleva 40 años. Y hoy, en el comienzo de Central 1, a las 10 y 25.

Hoy quisimos recorrer un poquito de los éxitos, de los auténticos decadentes en el comienzo de Central 1. Y vamos a ponerle uno más, ¿puede ser? Con este que llegamos casi a las 10:30 de la mañana. Ya se nos pasó la primera media hora.

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0: Héctor y Ricardo Montaner, padre e hijo, lo que te dé la gana, a las 10:48. Bienvenidos a quienes encienden la radio a esta hora, en este sábado. Vamos a ver cómo está el día, sigue nubladito, sigue gris. Pero bueno, tenemos la esperanza de que vayan mejorando las condiciones. Al menos eso es lo que decía en su momento el Servicio Meteorológico Nacional. Tuvimos algunas lloviznas por allí en el comienzo de este sábado. 14 grados 3 décimas la temperatura, 92% la humedad. La presión ha repuntado y está normal, 1021.2 hectopascales. Viento del sur en superficie a 17 kilómetros por hora. Visibilidad algo reducida por llovizna en la región a 9 kilómetros. El pronóstico dice todavía la posibilidad de lluvias aisladas hacia la tarde, mayormente nublado el cielo hacia la noche, con una máxima de tan solo 19 grados. Mañana domingo con cielo mayormente nublado, mínima de 11, máxima de 21 grados. El lunes, feriado, 12 de octubre, mínima de 12, máxima de 20 grados, con cielo mayormente nublado. Martes, cielo parcial a mayormente nublado, mínima de 12, máxima de 21 grados. Miércoles, cielo mayormente nublado, mínima de 15, máxima de 21 grados. Jueves, también cielo mayormente nublado, mínima de 15, máxima de 22 grados. Y viernes, para no ser menos, cielo mayormente nublado, mínima de 15 y máxima de 19 grados. 3425029708 es nuestro WhatsApp. 3425029708 para que pidas alguna canción, para que me cuentes desde dónde estás escuchando la radio y para que te sumes al acertijo que vamos a hacer en unos minutos nada más. Mientras tanto, se está llevando a cabo las pruebas de clasificación para el Gran Premio de Singapur, que se va a correr mañana desde las 9, carrera nocturna, pruebas de clasificación nocturnas. Acaba de avanzar a la Q2 Franco Colapinto, que se ubicó en el noveno puesto de la Q1. Así que bueno, un buen lugar luego de haber abandonado en la carrera sprint por problemas de batería. No tuvo ningún otro inconveniente más que el auto no lo acompañó. Debió abandonar la competencia. Bastante trabado el comienzo del sprint, que se corrió a las 6 de la mañana, con despistes de Russell, que iba liderando la carrera y en definitiva perdió oportunidad de sumar puntos, debió abandonar para que no se le escape a Antonelli, quien podría ya consagrarse campeón en la carrera de Austin, en los Estados Unidos. Hay que ver cómo le va en la carrera de mañana, pero ya el italiano tiene posibilidad, con los puntos de ventaja que obtuvo hoy también, porque sumó en la sprint, de poder consagrarse en la carrera de Austin en los Estados Unidos. Sería lo más cercano. El ganador del sprint fue Max Verstappen, quien se quedó con esta carrera corta. ¿Cuántas vueltas fueron? Creo que 22 vueltas. Creo que 22 vueltas, 20, 22 vueltas. Y que tuvo sobre el final el toque inusitado entre Norris y Piastri, compañeros de equipo. Por segunda vez, Norris tocó a Piastri, Piastri abandonó y después Norris también quedó más allá de la clasificación. Así que Gasly no le alcanzó para sumar, creo que quedó en noveno lugar. Así que, bueno, porque en la carrera sprint, a diferencia de la normal, el puntaje o los puntos se suman entre el primero y el octavo. Así que, bueno, vamos a ver qué pasa por ahora. Franco está en la Q2, avanzó, está en el noveno lugar y ya en minutos continúan las pruebas de clasificación. Vamos a ver quién se queda con la pole para la carrera de mañana. 10:52, ya en un ratito lanzo el acertijo, así que prepárense. Ahora es Carlos Baute y Marta Sánchez. 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

11, un minuto en el comienzo de esta hora, Taylor Swift y The Fate of Ophelia. Bueno, está la Q2 en marcha, faltan 8 minutos para que se cierre esta parte de la tanda clasificatoria y bueno, Franco está en posición de quedar eliminado de esta tanda, pero todavía falta, falta ahí todavía vueltas por dar y tiempos por lograr, así que vamos a ver cómo se ubican los Alpine, que esperemos tengan una buena performance en la carrera de mañana. Hace un ratito en el programa que nos antecedió se hablaba del tema del Niño. Bueno, el río Uruguay creció más de 11 metros en las últimas horas y afectó fundamentalmente a la ciudad de Concordia. Hay al menos 6 familias evacuadas y la zona está en constante monitoreo. Desde la represa de Salto Grande se informó que los puertos de Concordia y Salto no superarán los valores de 11, 70 y 12 metros durante la última semana. Además, la Comisión Administradora del Río Uruguay, CARU, señaló que el nivel del río presentará tendencia ascendente en los próximos días y anticipó precipitaciones importantes en distintos sectores de la cuenca. 11 metros en las últimas horas. Ya vamos a darnos una vueltita también por la información del río en nuestra zona, que también se espera supere los 4 metros en las próximas semanas, según el Instituto Nacional del Agua. Pero bueno, por ahora son valores esperables para la temporada. 342-5029-708 es el WhatsApp. Tenemos el acertijo del día de hoy para que juegues, para que te metas en la radio y para que, muevas un poquito la croqueta allí y te permitas pensar un ratito más allá de la coyuntura, más allá de todo lo que por allí se habla habitualmente en la radio. Así que bueno, a estar atentos porque ya vamos a plantear el acertijo en algunos minutos nada más y tenés la posibilidad de contestar a través del 3425-029-708, que es nuestro WhatsApp, o a través de la línea directa de oyentes 412-1013.

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2: Ahí los rancheros, en la radio, a las 11:06. Bueno, hoy es el día... Acá tengo las efemérides de este 10 de octubre de 2026. Hoy tenemos que saludar a todos los técnicos, porque hoy es el día del técnico en la República Argentina. O sea, un saludo para todos mis colegas técnicos. Día Nacional del Técnico. De hecho, toda esta semana se llevó a cabo la Semana del Técnico en la Escuela Industrial Superior, con distintas actividades allí, que pusieron de manifiesto el trabajo que se lleva a cabo en esta, una de las escuelas preuniversitarias de la Universidad Nacional del Litoral. Día Nacional del Técnico, Día Nacional de la Danza. Le mando un beso grande a mi hermana Alicia, que hizo de la danza un estilo de vida. Día Mundial contra la Pena de Muerte y Día Mundial de la Salud Mental. Día Mundial de la Salud Mental. Allá por el año 1813 nace Giuseppe Verdi. Muere en 1856 Vicente López y Planes, autor de la letra del himno nacional. En 1897 se sintetiza el ácido salicílico, predecesor de la aspirina. En 1927 se inaugura la primera sección de la fábrica militar de aviones. Muere en 1985 Orson Welles. Hoy es el cumpleaños de Lali Espósito. Vamos a ver si la escuchamos dentro de un ratito. Muere Christopher Reeve, 2004, actor, director y activista. Christopher Reeve, que protagonizó a Superman. Algunos dicen que el protagonizar a Superman siempre tenía alguna cuestión rara, pero bueno. En 2009 muere Luis Aguilé. Vamos a ver si lo podemos recuperar también. El otro día escuché una canción muy linda de Luis. A ver si la podemos encontrar. ¿Qué más? Bueno, en 2015 mueren 102 personas y más de 200 resultan heridas en un atentado yihadista cuando se manifestaban por la paz en Ankara, en Turquía. Y en 2018 el huracán Michael, de la temporada de ciclones tropicales en el Atlántico, se fortaleció como huracán categoría 4 y tocó tierra en el estado de Florida, dejando un total de 57 muertos y daños millonarios de $25 mil millones. Hablando de huracanes, está el huracán Isaías, que puso en alerta también al estado de la Florida en las últimas horas, y ni hablar del terremoto de ayer en Panamá de 7,7 grados, que fue seguido por otro de 6,6, y réplicas que no bajaron de los 4,4 grados. Anoche mi hija me hizo una pregunta, porque habían tenido en las charlas cuestiones relacionadas a, por ejemplo, la central atómica de Atucha tiene en su construcción características antisísmicas. Y me dice, papá, acá en Lima, provincia de Buenos Aires, sismos. Bueno, sí, yo me animé a decirle que es poco probable, pero no es improbable. De hecho, la última vez que hubo un sismo en la provincia de Buenos Aires, en la ciudad de Buenos Aires, fue... creo que en el año 2000, ahora ya les digo bien el dato, porque muchas veces creemos que no estamos en zona sísmica. No hay zona asísmica en el mundo. No hay zonas asísmicas en el mundo. Sí hay lugares con muy poca probabilidad. De hecho, la zona de la cuenca amazónica prácticamente es una zona asísmica, pero es la única zona en el hemisferio sur, o mejor dicho, en Sudamérica. Después el resto es susceptible. Hubo un gran terremoto y tsunami en 1888 en el Río de la Plata, que afectó Montevideo y Buenos Aires. Creo que el año pasado hubo un movimiento sísmico en Montevideo, pero el último temblor en Buenos Aires se produjo durante la ocurrencia del G20, en plena presidencia de Mauricio Macri, allá por 2018. O sea, no estamos hablando de mucho tiempo, ni del siglo pasado. Estamos hablando de apenas 9 años atrás, 8 años atrás. Así que bueno, esto no significa absolutamente nada más que una anécdota. Hay zonas en el país que son más susceptibles de los movimientos sísmicos, pero por ejemplo aquí en Santa Fe, sismos en Catamarca, en San Juan, en Córdoba se han sentido en los edificios altos. De ahí a que estemos preparados para algún movimiento irregular, bueno, son 2 pesos aparte, no estamos preparados. Así que bueno, pero tiene que ver con que muchas veces el planeta se mueve más de lo normal y se da como una especie de cadena de sismos. Los especialistas hablan de cadena de sismos. Lo que ocurrió en Venezuela, con un país que no estaba preparado, de ahí la cantidad de muertos, y todavía dicen que hay más de 20.000 desaparecidos entre los escombros. Lo que ocurrió en Colombia, tal vez con un poquito más de preparación, pero también, y lo que aconteció en Panamá. De hecho, si el sismo está más allá de los 8 grados, por más construcción antisísmica que tengas, si la tierra se te parte abajo, no hay cosa que te sale. Bueno, Gasly pasó a Q3, mientras que Franco terminó en el 16º puesto. Será el lugar que largará mañana en el Gran Premio de Singapur. Ahora vamos con David Bowie. Modern Love.

0: Bowie, Mother Love. Estaba leyendo la nota del diario La Nación del año 2018 cuando fue el G20 y allí el ingeniero civil Alejandro Giuliano, director del Instituto Nacional de Prevención Sísmica en ese momento, con sede en San Juan, explicó que la gente cree que la zona este de la Argentina es asísmica, pero no lo es. Es de actividad reducida. Los diques, las centrales nucleares y los puentes se construyen con previsiones antisísmicas, dice el especialista. Nadie es consciente, pero en 1888 se produjo un sismo con epicentro en el Río de la Plata con magnitud 6. 6 es bastante. Habría que ver en qué escala, ¿no? Porque antes se utilizaba la escala Mercalli, que era más ampliada o, digamos, tomaba otros parámetros que la de Richter. La de Richter es más específica. Bueno, así que, por las dudas, además, no sé, desconozco la sensación que se tiene cuando te mueven el piso y no sabes, o sea, distinto es cuando vas a un, no sé, a un lugar en donde, a un juego, un qué sé yo, en donde sabes que, pero que se te mueva el piso de golpe y no sabes qué hacer. Nosotros no estamos preparados, nadie nos prepara para un evento de ese tipo, que puede ocurrir, ¿no? Así, bueno, pero ¿y si pasa? Hay que estar preparados. 11:18 minutos. Bueno, ¿tengo el acertijo? Sí, vengo prometiendo, ya parezco algún que otro político que promete y no cumple. A ver, bueno, lo tenía por acá, pero se me salió de órbita. Vamos a hacer una cosa. Les quiero contar que en próximos días, el 24 de noviembre, se va a llevar a cabo la cena solidaria en beneficio de la Fundación del Hospital de Niños Orlando Alacia. Es una buena manera de colaborar con la Fundación, ya que hace trabajos, hace un muy buen trabajo. Bueno, por estos días se la dotó o se dotó al hospital de elementos para la práctica de los profesionales, o sea, los profesionales deben tener un manejo particular con los chicos, así que bueno, pero vamos a escuchar la palabra de mi amiga Adriana Mónica Bassi, locutora, conductora, divulgadora, comunicadora, periodista, que forma parte del Consejo de la Fundación del Hospital Orlando Alacia. ¿Cómo estás, Adriana? Contame.
1: Muchas gracias. Necesitamos la colaboración de todos los oyentes que nos están escuchando. En estos momentos, bueno, estoy compartiendo el Consejo Administrativo de la Fundación del Hospital de Niños Dr. Orlando Alacia, alguien a quien quise mucho, a él, a su esposa, a sus hijas, a su familia. Y bueno, él creó esta fundación hace 35 años y hace casi 30 que estoy trabajando, bueno, en todo lo que tenga que hacer, animación, presentación del almuerzo, ¿se acuerdan ustedes? En el Puente Colgante, los bingos que hacíamos en el centro comercial o en la mansión Stamati también. Siempre colaboré con la fundación y bueno, a partir del año pasado estamos abocados a la realización de la Gala Solidaria. Caroline Hockner es presidente de la fundación, yo estoy como vocal titular en el área de comunicación. Esta tarjeta tiene un valor para los padrinos y también hay un valor especial para el público en general. Tenemos donaciones desde el alquiler de los salones del puerto, del catering, de Viviana Molinas, que es event planner, y grandes empresas que nos ayudan. Van a pasar una noche lindísima, va a haber muy buena música, lo vamos a recibir con una gran red para que le vayamos tejiendo. Porque el lema de este año es Una red de pequeñas acciones multiplica esperanzas. 3, 4,

0: el contacto de la Fundación del Hospital del Niño. Está Gisela, de 9 a 13. Las redes sociales, en Instagram, Fundación Hospital de Niños, con N. Y en Facebook, Fundación Hospital de Niños de Santa Fe. Y bueno, el 24 de noviembre, ¿qué tenés que hacer? Tenés que estar con nosotros en Salones del Puerto. Comunicate con alguno de los que integramos en la comisión. Está Mariela, la doctora Mariela Dalacia. Mariela Dalacia es pediatra, terapista y es vicepresidente. Está Mónica Campi, Liria Stamati, el doctor Cerrulla, que hace muchos años que está y que no lo dejamos ir. Marité, Graciela, bueno, ¿quién les habla? Hay un grupo fantástico. Josecito Caputo, que es también vocal. Queremos contar con ustedes. Si no puedes ir, hay una tarjeta simbólica también.
1: Ajá.
0: Así que todo esto, recabar información y gracias, Miguel, por ser tan atento como siempre. Un beso enorme y recuerden que el 24 de noviembre vamos a estar a un mes de la Nochebuena. ¿Qué mejor que darle una ayuda a los niños que están internados en el hospital Doctora Lacia?
1: Ya lo creo, ya lo creo. Un beso grande, Adriana. Gala Solidaria 2026. Una red de pequeñas acciones multiplica esperanzas. El 24 de noviembre a las 20:30 en los Salones del Puerto, esta gala solidaria en beneficio o a beneficio de la Fundación Hospital de Niños Orlando Alacia. 11:23. Ahí encontramos el tema que quería escuchar en esta mañana. Luis Aguilé, señor presidente. Escuchalo, escuchalo.
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11:31 minutos, Ariana Grande, Hey That I Made You Love Me, así se llama este tema. Vamos a actualizar datos del tiempo, ya en un ratito nos vamos a dar una vuelta por el resto del país para ver cómo están las temperaturas, también la altura del río en nuestra zona. 15 grados una décima la marca térmica actual, 86% la humedad, cielo cubierto todavía, la máxima prevista para hoy 19 grados según el pronóstico del Servicio Meteorológico Nacional. Bueno, el acertijo de hoy dice así, es muy simple, muy fácil y es para que participen, para que se metan en la radio, para que además pidan canciones, para que no tengan motivos para enviar un mensaje, un audio preferentemente por allí, si tienen ganas. Dice así, existe un mes en el que todas las personas duermen menos. Existe un mes en el que todas las personas duermen menos. ¿Cuál es y por qué ocurre? Existe un mes en el que todas las personas duermen menos. ¿Cuál es y por qué ocurre? 3425-029-708. 3425-029-708. A través del WhatsApp, 412-1013, a través de la línea directa de oyentes. Hoy está cumpliendo años Janet Ann Dimech. Nació un 10 de octubre de 1951 en Londres. Cantante pop española, porque después se radicó en España. En 1971 inició su etapa solista y en este nuevo siglo ha sido reivindicada por músicos de muy diversa índole, del rock al indie. Hoy cumple años la señora Janet. Y acá la vamos a escuchar con uno de sus clásicos. ¿Por qué te vas?

Ahí, Janet, ¿por qué te vas? Bueno, acaba de finalizar la clasificación para el Gran Premio de Singapur para mañana a las 9 de la mañana. Verstappen logró la pole, Max, con un tiempo de 1:31.373 milésimas, por delante de Leclerc con 1:31.427 y de Lewis Hamilton 1:31.496. Gasly con su Alpine largará en el séptimo lugar, en tanto que Russell, que se había ubicado sexto, iniciará desde el fondo de la grilla por una sanción. Franquito quedó en el 15º puesto, no avanzó a Q3, quedó fuera de la última tanda clasificatoria por dos malos giros en Q2 y va a largar en el 15º lugar mañana, es decir, en séptima fila, octava fila. Es de esperar que, como buen largador que es, gane algunas posiciones, pero se verá en la carrera nocturna de Singapur mañana a partir de las 9. Ya en un ratito nos vamos a meter un poquito en el fútbol. A pesar de la derrota anoche, se confirmó la continuidad de Leonardo Madelón al frente del plantel de Unión. El plantel de Unión lo respaldó a pesar de la derrota ayer frente a Defensa y Justicia, que lo mantiene por fuera de la clasificación para los playoffs de la Liga Profesional. Faltan 12 puntos por disputar, faltan 4 fechas y Unión permanece afuera todavía de la clasificación, pero ya nos vamos a meter en lo que ocurrió ayer. Colón estará jugando mañana, fin de semana largo, vos pensando por allí en hacer cualquier otra cosa menos lo habitual, así que así estamos. El acertijo, ¿cómo está? Bueno, abrazo para Fabio, el tachero. ¿Flavio? Bueno, me parece que es Fabio, pero bueno, Fabio, Flavio, el tachero que se comunicó a la línea de oyentes y contestó correctamente este acertijo que dice así. Existe un mes en el que todas las personas, todas, duermen menos. Ahí di una ayuda. Existe un mes en el que todas las personas duermen menos. ¿Cuál es y por qué ocurre? O sea, son dos respuestas. ¿Cuál es el mes y por qué se da que las personas duermen menos? 3, 4, es muy científico el tema. Es muy analítico. 3-4-2-5-0-29-708, nuestro WhatsApp. 412-1013, la línea directa de oyentes. Ahora es Erasure. Chorus.

Ahí el sonido de Erasure. Chorus, 11:43 minutos. Vamos a recorrer el país a ver cómo están los datos o las temperaturas, a ver cómo está el tiempo en distintos lugares de la República Argentina, a modo de vuelo de pájaro, podemos decir. La temperatura más alta del territorio nacional, tampoco crean que es, 21 grados 7 décimas, la temperatura más alta, ¿dónde? En Puerto Iguazú, en tanto que en Posadas, 21 grados 4 décimas en Misiones. En Formosa, 19 grados 2 décimas. No parece primavera. Corrientes, 17 grados. Resistencia en el Chaco, 17 grados. En Salta, 16 grados 2 décimas. Santiago del Estero con igual temperatura, 16 grados 2. En el Calafate, en Santa Cruz, 16 grados 2 décimas de temperatura. ¿No quieren hablar de cambio climático? Bueno, me parece que sí. ¿Dónde más? En Jujuy, 15 grados 3. En Santa Fe, temperatura actualizada, 15 grados 1 décima. En Paraná, 15 grados. La Rioja, 14 grados 8 décimas. En La Quiaca, 14 grados 8 décimas también. En Río Gallegos, 14 grados 4 décimas. En Rosario, 13 grados 8. Hace más frío en Rosario que en Río Gallegos en este momento. En la ciudad de Buenos Aires, 13 grados 6. Trelew, 13 grados 6. En Chubut. En La Plata, 13 grados. En Tucumán, 13 grados. En Ushuaia, 12 grados 6 décimas. En San Luis, 12 grados. Hace más frío en San Luis que en Ushuaia. En San Juan, 11 grados 7 décimas. Mar del Plata con 11 grados 6. Bastante frío, ¿no? Mucha gente que ha tomado camino hacia la costa para el fin de semana largo. Córdoba, 11 grados 6. Neuquén, 11 grados 2. Santa Rosa en La Pampa, 11 grados 1. En Viedma, Río Negro, 10 grados y medio. Mendoza con 9 grados 6 décimas de temperatura. Bariloche con 8 grados. Chapel con Neuquén también con 8 grados. Y la temperatura más baja del territorio nacional es en Mendoza con, en Malargüe, en Mendoza con 6 grados de temperatura. Bueno, una recorrida por distintos lugares del país para saber cómo está el tiempo y también cómo están las temperaturas. Bastante parejo todo el territorio nacional en cuanto a las marcas térmicas en la jornada de hoy, con inestabilidad en algunos lugares y en otros ya mejorando un poquito el tiempo, como está pasando aquí en nuestra zona. 11:47. Porque ahora encontré uno mucho mejor. Hoy está cumpliendo años Lali Espósito y aquí con Miranda. Mejor que vos se llama este tema.

0: Mejor que vos, allí Miranda con Lali, la cumpleañera también de este 10 de octubre. Bueno, tengo un audio allí en el 3425-029-708. No da la respuesta correcta, pero da su respuesta. A ver, ya lo vamos a escuchar. En tanto también Indiana contesta por el acertijo, dice, parece que la respuesta es... Ajá. Sin embargo, afirmar que todas las personas duermen menos estaría un poco flojo de papeles. Con que haya alguien que duerma 2 o 3 días seguidos por alguna razón, se cae tu teoría, dice Indiana, que nos envía saludos. Bueno, pero contesta correctamente. A ver, ¿no? Nos envía el mensaje Marcelo. Fíjate que es el mensaje de Marcelo, es un audio. Allí en el 3425-029-708. ¿Lo tenés? ¿Hola? A ver. Bueno, si no, lo ponemos en un ratito. Lo escucho mal. Se escucha, pero se escucha mal. A ver, dale play otra vez.
1: Hola, buenos días, gente. Yo no sé cuál será el mes que duerme menos la gente. Yo sí sé cuál es el que yo duermo menos. Y en diciembre. Porque tengo varios cumpleaños de la familia, me quedo despierto. Y aparte por las fiestas. Así que ese es el mes que duermo menos yo. Abrazos.
0: Abrazo, Marcelo. Bueno, también en la teoría que manejaba Orlando. Oh, diciembre. Claro, pero no es la respuesta que nosotros buscamos. De todas maneras... También cada uno puede tener el mes que donde duerme menos. Sí, porque es así. Pero vamos a después develar cuál es la incógnita. 3425-029-708 a través del WhatsApp. 412-1013 a través de la línea directa de oyentes. Existe un mes en el que todas las personas duermen menos. Existe un mes en el que todas las personas duermen menos. ¿Cuál es y por qué ocurre? Ahora es el sonido de Turf. La canción del supermercado.

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0: 12 un minuto en el comienzo de esta última hora, el inconfundible sonido de Queen, Under Pressure. Bienvenidos a quienes están allí del otro lado. Nos vamos a quedar hasta la una de la tarde. Nos estamos acompañando en este sábado 10 de octubre de 2026. Momento para irnos a Europa, más precisamente a Italia. Allí está mi amigo José Luis del Ali, como cada fin de semana. ¿Cómo estás, José Luis?
1: Muy buenos días, Miguel. Muy buenos días para toda la audiencia de Radio 1. Sí, en una tarde, bueno, empezó un poquito con día de lluvia hoy, la tarde de Milán. En este caso ya con 18 grados, se está un poquito despejando, ¿sí? Una semana que nos espera con máximas de 20, 22 grados y mínimas que ya se están acercando al piso de los 10 grados, ¿eh? 12, 14, la mínima para esta semana. Que bueno, no promete lluvia, al menos en el pronóstico extendido de esta próxima semana de octubre.
0: José Luis, allí recién estaba viendo en la red X imágenes de un tornado en Sicilia.
1: Sí, bueno, fueron en realidad dos. Ajá. Que se produjeron en la zona de Marsala, la ciudad más cercana. Aquí se les llama tromba de agua, ¿sí? Uh-huh. Son tornados que se originan en el mar, en el Mediterráneo. Y esto tiene que ver un poco con lo que hablabas recién del calentamiento de la Tierra, el calentamiento global. En este momento, el Mediterráneo tiene más de 6 grados de los que tenía que tener el agua. Es decir, no sé, yo tuve oportunidad de bañarme en el Mediterráneo en el mes de agosto y te puedo asegurar que por los años que recuerdo que lo he hecho en verano, la temperatura era caliente. Ajá. Normalmente cuando uno entra al mar se refresca, lo hace obviamente para bajar la temperatura del sol, del cuerpo que tiene en ese momento. Pero esto no se producía, es decir, sentía la sensación de calor. ¿Has visto cuando uno entra en la ducha y siente el agua caliente?
0: Sí,
1: bueno,
0: sí.
1: Esa era la sensación que yo sentí este verano entrando en el Mediterráneo. Las hay boas, hay diferentes lugares donde se toma la temperatura media del agua del Mediterráneo, sobre todo en superficie. Y como te decía antes, 6 grados más. Esto está provocando también esto que estamos viendo, por ejemplo, uh-huh. Estos tornados en el Mediterráneo, que algo que obviamente nunca se había visto. En este caso fueron dos, uno de ellos tocó tierra, y bueno, obviamente tocando tierra, coches que dio vuelta, casas que quedaron sin techo, digamos que provocó daños muy velozmente, porque eso es lo que tienen estos pequeños huracanes que entran y después, con los cambios de temperatura de la tierra con el mar, enseguida desaparecen. Uh-huh. Pero mientras tocan tierra, cuando lo hacen, sobre todo cuando lo hacen en una zona poblada, como en la zona de Marsala, que es una zona con muchas casas, con muchas personas que viven allí, bueno, obviamente provocó daños bastante importantes.
0: Sí, sí, sí.
1: Gracias, sí. No hubo que lamentar víctimas, pero uh-huh. Fue algo muy, pero muy interesante de ver porque no se ve este tipo de cosas en el Mediterráneo. Cuando hablamos de huracanes, lo hacemos pensando en el Caribe.
0: Sí, sí. Sí,
1: no,
0: sí,
1: en esta zona del Mediterráneo. Pero esto tiene que ver con la temperatura del agua, que uh-huh. obviamente se encuentra con diferencias de temperatura en atmósfera y provoca esto.
0: Sí, bueno, es lo que está pasando con la temperatura del agua del Océano Pacífico, que es la que está provocando el Super Niño, que nos va a modificar la vida en los próximos meses. Bueno, comenzamos por España, que anticipó las elecciones.
1: Bueno, obviamente lo veníamos hablando en todas estas últimas semanas, la situación allí con el tema de la vivienda, bueno, hizo que después de un fin de semana que el presidente Pedro Sánchez se tomara para decidir si anticipaba o no las elecciones, el día lunes en una conferencia de prensa a las 9 de la mañana, confirmó que España adelanta las elecciones al 29 de noviembre de este año. España era uno de los países que iba a tener elecciones el año próximo, uh-huh. junto con Italia y con Francia también. Faltaba casi un año de legislatura. Con estos dos decretos que presentó al Congreso por el tema de vivienda que fueron rechazados porque no tiene la mayoría absoluta para poder aprobarlos, es decir, para poder gobernar tranquilo, ha tenido que convocar a elecciones. Muchos hablan que es el principio del fin del gobierno de izquierda del PSOE en España. España lleva 8 años de gobierno de izquierda, 8 años que en los últimos meses, sobre todo, se han visto manchados por hechos de corrupción bastante graves, que obviamente han hecho mella en el electorado y también en los socios. Recordemos que en esta última elección, en la cual salió presidente Pedro Sánchez, él no había ganado, él había llegado segundo con los votos de los españoles, pero a través de las alianzas de los partidos con los cuales se alió de izquierda y de extrema izquierda, pudo llegar al gobierno. Ahora, bueno, todas las encuestas lo están dando de nuevo como segundo al PSOE. Es decir, que en este caso, dentro de algunos meses, podríamos tener un presidente del Consejo allí en España de derecha. Es decir, estamos pensando ya en Feijóo, que sería el titular en este momento del PP, el Partido Popular. Pero bueno, en España, como en tantos países de Europa, nunca se sabe. ¿Sí? Si los acuerdos después, cuando son muy pocas las diferencias que hay en los votos, no llegan, como en el caso del último gobierno de Sánchez, a poder proclamar a la izquierda de nuevo como partido gobernante. Hay que esperar seguramente al menos el mes de diciembre para saber cuál va a ser la relación de poder en este momento que hay dentro de las fuerzas políticas. Mientras tanto, España sigue la gente en la calle. Las grandes ciudades españolas, después, sobre todo lo que sucedió esta semana con la muerte de la mujer de 86 años, Mari Carmen, que se transformó en todo un símbolo de esta protesta por el derecho a la vivienda. Esta señora vivió más de 70 años en su propia casa, en una casa obviamente de alquiler, en el centro de Madrid, en el barrio de Retiro, y fue desalojada porque su apartamento fue vendido a, bueno, estos fondos de inversión que compran por importes muy, pero muy por debajo del valor de mercado y que después, obviamente, los ponen en venta o directamente los ofrecen a los inquilinos, pero con precios que para una persona que ganaba 1.450 euros como jubilación viviendo sola, era improponible. Le propusieron algo así como 250.000 euros por su piso. Esto obviamente hizo que no pudiera seguir pagando tampoco el alquiler que le pedían, que superaba inclusive su jubilación. Fue desalojada hace menos de 2 o 3 semanas cuando comenzó este movimiento en la calle con las personas pidiendo que el derecho a la vivienda sea incorporado como un derecho más de las personas, no como un privilegio de ciertas personas que se pueden permitir una hipoteca o tal vez alquilar por importes tan pero tan altos. Hoy es un problema que no solamente afecta en Europa a los más jóvenes, que obviamente se supone que tienen los ingresos más bajos, afecta a todos. Afecta a las familias también, donde un sueldo se va entero en el alquiler o el pago de la hipoteca y hay que vivir con el otro. Lo que antes a lo mejor no era de esta forma porque era un 30, un 40, un 50% del ingreso de una persona el pago del alquiler, sobre todo en España, se ha transformado en que ya directamente es imposible que una persona con un sueldo normal o dentro, digamos, de la media pueda permitirse una casa solo. Normalmente se convive, normalmente se busca compañeros de piso, compañeros de apartamento o tal vez inclusive quedarse con los padres, porque también es esa la otra opción, o volver a casa de los padres para los que se han ido, porque también la sociedad ha cambiado muchísimo y ya no es simplemente el hijo que se va, forma familia y necesita una casa nada más. Actualmente la sociedad europea ha cambiado mucho también en su conformación. Hay muchas familias unipersonales, muchas familias donde solo hay un padre o una madre separada, con hijos, y bueno, esto obviamente también ha hecho que aumente muchísima la demanda de viviendas. Y obviamente con una oferta cada vez menor, sobre todo por contratos de alquiler que cada vez penalizan más a ciertos propietarios, esto hace que cada vez haya menos oferta. Uh-huh. Y sabemos cómo es la ley. Menos oferta, mayor demanda, los precios que continúan y continúan a aumentar.
0: Sí, señor. Sí, señor. Bueno, en Italia se aprobó la controvertida reforma electoral de Meloni.
1: Bueno, algunos llaman ya Melonum, ¿sí? Ajá. Porque esta ley, dice la oposición, beneficia a un premier que tendrá que ser en las próximas elecciones tal vez rubio o rubia y tener los ojos claros. Obviamente, dicha la ironía, la ley que tanto ha querido Giorgia Meloni realmente fue aprobada en la Cámara de Diputados esta semana. Es una ley que cambia algunas cosas muy, pero muy importantes, que es un poco una enfermedad endémica que tiene Italia o que tenía Italia con el tema de los gobiernos. Sabes que hemos hablado muchas veces de la inestabilidad política de este país, donde hubo gobiernos que duraron muy poco tiempo. Meloni, bueno, lo hablamos, se convirtió en uno de los gobiernos que más tiempo ha durado, que va a llegar inclusive tal vez al final de su legislatura si no se anticipan también aquí las elecciones por esta ley. ¿Cuál es el cambio? Bueno, Italia, un poco a contracorriente de otros países, va a fijar un premio de mayoría. Es decir, que cuando se vaya a elecciones, el partido que más votos obtenga automáticamente va a tener un premio. Este premio lo va a poder obtener si llega al 42% de los votos emitidos. ¿Y en qué va a consistir? 70 escaños, es decir, 70 lugares en la Cámara de Diputados, 35 en la Cámara de Senadores, además del sistema DON, además de lo que les otorgue el sistema proporcional. ¿Para qué se hace esto? Se hace también para evitar ese momento donde, si no es por las alianzas, inclusive a veces el que más votos obtiene no puede formar gobierno. Digamos que terminaría un poco con esto. Pero tiene que llegar al 42%, que no es poco, porque inclusive Meloni no alcanzó en su última elección ese 42%. Es decir, que es un premio que se va a dar solamente si se alcanza esta mayoría, que es una mayoría ya importante, al menos para lo que son los países europeos. Porque aquí, últimamente, el electorado está muy atomizado. Es decir, hay una derecha y hay una izquierda, pero dentro de esa derecha y dentro de esa izquierda hay muchos partidos que son de derecha y son de izquierda, que obviamente para poder llegar a ese 42% hay que remar bastante, uh-huh, porque ninguno alcanza por sí solo ese 42%. Y esto es lo que, bueno, va a premiar esta nueva ley electoral para que ese partido que llegue al 42% no tenga problemas para formar gobierno, porque además de los lugares que le correspondan por la cantidad de votos que ha sacado, tiene este premio, ¿sí? Este premio único que un poco se compara, recién te escuchaba hablar de la Fórmula 1 con el premio que tiene Ferrari todos los años por ser el equipo con más antigüedad dentro de la Fórmula 1, ¿sí? No importa los puntos que obtenga Ferrari a fin de año, siempre tiene un premio. Y allí obviamente el premio son dinero, ¿sí? Son euros, varios millones de euros. Aquí se habla de lugares en el Congreso.
0: Bueno.
1: La otra cosa importante para también, sobre todo para la Argentina, es el que se podrá votar inclusive fuera de la circunscripción donde estás inscripto. ¿Qué quiere decir esto? Que si yo estoy en Milán y estoy inscripto en Sicilia, puedo votar en Milán, no tengo que trasladarme a Sicilia para poder votar. Lo mismo en el exterior, es decir, si uno está inscrito en la circunscripción exterior que me permite votar en Rosario, pero me encuentro en Córdoba, puedo votar en Córdoba, ¿sí? Porque ya no va a ser necesario ir hasta el sello electoral donde uno está inscrito. Digamos que sería permitir el voto fuera de sede. Esto también con la nueva ley de Meloni, a partir de las próximas elecciones, que todavía no tenemos fecha, puede ser antes de lo que se había previsto, se va a empezar a otorgar.
0: Pero es el año que viene.
1: Sí, teóricamente va a ser el año que viene, porque
0: Ajá.
1: normalmente Italia, como fechas de votos normales, son siempre en primavera, ¿sí? A Italia le correspondería en la próxima primavera, el próximo otoño, primavera. Vamos a ver si no se adelantan, ¿sí? Como te decía, también puede llegar a ser que Meloni, porque solamente lo puede hacer el Premier en este caso, el adelanto de las elecciones. Todo dependerá un poquito de cómo vea el panorama, ¿sí?
0: Sí,
1: Porque en
0: señor.
1: este momento tal vez le convendría adelantarlas. No sabemos qué puede suceder el año próximo.
0: Así es. Bueno, dejamos Italia, nos vamos a Francia y las protestas estudiantiles esta semana.
1: Bueno, esta semana también los franceses han visto un poco convulsionadas las calles de Francia, sobre todo de las grandes ciudades, París, Marsella, donde se pudo ver a los jóvenes primero y salieron a protestar un poco porque son estas protestas que en Francia sobre todo hemos visto más de una oportunidad, en este caso por falta de profesores, por dificultades para sustituir a los profesores que están yéndose o que están jubilándose, por los horarios, los edificios que en algunos casos están muy, pero muy deteriorados. Estamos hablando sobre todo de jóvenes de escuela secundaria, ¿sí? Bueno, pero ¿qué pasó? Esta semana, estas protestas, que inclusive en algunos casos, no sé si viste algunas imágenes, fueron reprimidas muy, pero muy fuerte
0: Sí,
1: por la
0: señor.
1: policía, por los grupos de choque que tiene la policía francesa, se han sumado otras personas. Se han sumado algo así como, por ejemplo, en París, la última, más de 200.000 personas, un movimiento que ha crecido muchísimo, que en un país que está también por entrar en periodo electoral, empezó a ser leído esta protesta como una protesta general por todo lo que viene sucediendo con el gobierno de Emmanuel Macron. Es decir, una protesta estudiantil, ¿sí? Un malestar estudiantil que en este momento las autoridades están siguiendo muy, pero muy de cerca, porque está degenerando en un descontento social, en un descontento económico, sobre todo también con el tema del trabajo, lo que es la política exterior de Francia, es decir, sus apoyos, sus amistades, sus enemistades también, porque en un mundo globalizado como el de hoy, también los gobiernos son también juzgados por sus relaciones internacionales. Y sabemos muy bien en la relación que tiene, por ejemplo, con Donald Trump, Emmanuel Macron, es decir, también con geopolíticamente, digamos, cómo se ha posicionado Francia en estos últimos años. Y esto también se ha tomado de esta, en esta protesta un poco como leitmotiv, en el sentido de salir a la calle a protestar por la situación en la cual se encuentra el país. Como ves, en este caso es un poco que el contagio, ¿sí? Uno comienza, sus vecinos también, por motivos similares o tal vez muy distintos, pero siempre estamos viendo, sobre todo en los últimos tiempos en Europa, movimientos sociales que tratan de cambiar algo, ¿sí? Tratan de cambiar situaciones en las cuales se sienten oprimidos. Y obviamente en este caso son los gobiernos los que tienen que dar una respuesta. Veremos en qué termina todo esto. Ya te digo, en España se ha logrado inclusive cambiar ciertas políticas en el tema de la vivienda. Veamos si esto al final, después de las elecciones, tiene también un cierre, porque todavía no lo estamos viendo. También con Francia veremos lo que sucede, porque como te decía, año electoral y sobre todo eso en este momento. Todos los gobiernos lo están mirando porque las urnas cada vez se acercan más.
0: Sí, señor, sí, señor. Bueno, José Luis, te dejamos en este otoño allí en Milán. ¿Con qué temperatura está ahora?
1: Bueno, como te decía, estamos cerquita de los 20 grados, una tarde que trata un poquito de salir el sol, 17:20 en este momento la temperatura, te decía la hora, y en este momento estamos con 19-20 grados de temperatura.
0: Te mando un gran abrazo. Nos reencontramos el próximo sábado.
1: Otro para vos. Saludos para todos.
0: José Luis Del Ali, directamente desde Italia, y nosotros nos vamos a quedar allí, porque vamos a escuchar este tema de Antonello Venditti, que es su versión de un éxito de Crowded House. Don't Dream It's Over, pero la versión de Antonello se llama Alta Marea.

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Diego Torres, Intuición, 12:31 minutos en toda la República Argentina. Vamos a actualizar datos del tiempo en nuestra capital y alrededores. En pleno mediodía, 15 grados 7 décimas, 82% la humedad, la presión alta, 1021.2 hectopascales, viento del sur en superficie a 15 kilómetros por hora, visibilidad normal 12.000 metros, cielo cubierto, lluvias aisladas, sigue diciendo el pronóstico para lo que resta de la tarde, luego cielo mayormente nublado, la máxima de 19 grados, mañana domingo 11 de mínima, 21 de máxima, cielo mayormente nublado, lunes también con cielo mayormente nublado, mínima de 12 y máxima de 20 grados. El lunes es feriado en la República Argentina y hay que tener en cuenta los servicios municipales, cómo estarán funcionando el lunes aquí en nuestra ciudad. El lunes no habrá atención al público en el Palacio Municipal, ubicado en Salta 2951, ni en las oficinas de distrito distribuidas en la ciudad. El sistema de atención ciudadana funcionará con guardias mínimas a través de la línea 0800-777-5000. Las empresas Cliva y Urbafé prestarán el servicio de recolección domiciliaria con normalidad, respetando los horarios. Eso de respetando los horarios yo lo pondría entre comillas. Algún día habrá que poner en caja un poquito el tema de la recolección de residuos. Ojo, esto no tiene la culpa los recolectores ni nada. Es una cuestión del municipio. Es imposible fijar un horario de recolección de residuos cuando por allí las empresas o se retrasan o se adelantan. Si se adelantan, no te dan posibilidad de sacar los residuos. Si se atrasan, los residuos quedan en los cestos y lamentablemente, hay mucha gente en situación situación de calle o situación de rebuscarse lo que puede en la basura, desarma las bolsas. Se cae todo allí en el cesto, se cae en la vereda, provocando todo un inconveniente. Después los recolectores hacen lo que pueden. Los recolectores levantan las bolsas que están sanas y lo otro tratan de juntar lo que pueden. Ahora, después la municipalidad pasa y te hace la multa. O sea, hay que recaudar. Entonces los inspectores van lanzados por el municipio y te hacen la multa. Ahora, ¿por qué de una vez por todas no se hace como en otros lugares en donde se establecen contenedores para que el vecino no termine con toda la responsabilidad de lo que pasa urbanamente, de lo que pasa con la situación incluso? Porque, bueno, uno no puede echarle la culpa a esa persona que está buscando algo de alimento en la basura o alguna cosa para poder vender para hacerse de un mango. Pero también, ¿por qué el vecino que saca la basura tiene que correr con los costos de una multa? Porque claro, y además, a ver, yo conozco lugares en donde han analizado el horario que pasa exactamente al recolector para tratar de dejar la basura media hora, una hora antes. Ahora, quienes pasan también a sacar cosas de la basura, también analiza el horario. Y si vos las sacás a las 11 y pasan 11:05. Y si vos las sacás a las 11:30, pasan 11:35. Antes del recolector. Se dice que la basura hay que sacarla entre las 20 y las 21. Bueno, el recolector por ahí pasa a las 12 de la noche. Pero claro, después, ¿quién se come la multa? El vecino. Bueno, no sé por qué me fui de té. Pero en algún momento hay que... O sea, modernicémonos un poquito. Yo creo que una vez pusieron la excusa en que no, que tienen que cambiar los camiones.
poner camiones que levanten los contenedores. Bueno, muchachos, inviertan. Para eso pagamos los impuestos. Para eso se pagan los impuestos en esta ciudad. Pero caramba. Bueno, dice, cabe recordar que de acuerdo al cronograma vigente, los lunes corresponde sacar los residuos secos. Permanecerán cerrados los ecopuntos. Las tres sedes del IMUSA, Instituto Municipal de Salud Animal, también permanecerán cerrados. El servicio de transporte público de pasajeros funcionará con la frecuencia correspondiente a los días feriados. El sistema de bicicletas públicas estará disponible de 6:30 a 21. Y por su parte el SEOM, otra cosa el SEOM, ¿no? No estará operativo durante el lunes 12 y retomará su funcionamiento habitual el martes 13 de octubre a partir de las 7 de la mañana. Martes 13, no te cases ni te embarques ni estaciones en el estacionamiento a medido porque seguramente te van a pegar un boleo o un multeo. Te van a... como mariposa de museo. El cementerio estará abierto de 7:15 a 2 y de 15 a 18:30, todo esto el lunes, ¿eh? El tribunal de faltas atenderá de 8 a 16. Los centros de información turística, en el shopping La Ribera de 13 a 18, en la terminal de 13 a 18 y en el casco sur, Silvestre Beñiz y 3 de febrero, permanecerá cerrado durante toda la jornada. Bueno, estos son los servicios municipales para el próximo 12 de octubre, tampoco habrá... no habrá clases, no habrá banca, no habrá oficinas gubernamentales. Así que bueno, todo esto para el próximo lunes en el marco de este fin de semana largo. 12:37. Buen momento para escuchar a Soda Stereo. Mientras vamos caminando la última media hora ya de nuestro encuentro. Prófugos.

Soda Estéreo, Prófugos, a las 12.42 minutos. Existe un mes en el que todas las personas duermen menos. Todas las personas duermen menos. ¿Cuál es y por qué ocurre? Existe un mes en que todas las personas duermen menos. ¿Cuál es y por qué ocurre? 3425029708 a través de nuestro WhatsApp. 412-1013 a través de la línea directa de oyentes. Ana de Candioti Sur contestó correctamente, acaba de comunicarse, así que, bueno, tienen la posibilidad allí también, mientras contestan la consigna, de pedir una canción, de contarnos alguna cosita, bueno, en definitiva de meterte, tenés la posibilidad de meterte en la radio. 3425-029-708, 412-1013, a través de la línea directa de oyentes. Vamos a ver cómo está la altura del río aquí en nuestra zona, y vamos a relevar también en distintos lugares de la cuenca del Plata y también del río Uruguay, que es el que ha tenido, como lo contábamos hace un ratito, una crecida fenomenal en la zona de Concordia, de aproximadamente 11 metros en las últimas horas. Esta es la información actualizada que proporciona la Prefectura Naval Argentina. El río Iguazú en Iguazú creció 20 centímetros en las últimas 12 horas, 20 metros 70 la altura del río Iguazú en Puerto Iguazú. El Paraná, en la zona de Posadas, crece 10 metros la altura, creció 6 centímetros en las últimas 12 horas. En Corrientes también crece 9 centímetros en las últimas 12 horas, 4 metros 92. En Reconquista, 404, creció 5 centímetros en las últimas 12 horas. Reconquista, que se está llevando a cabo la fiesta nacional del Surubí por estas horas. Bueno, en San Javier, el río San Javier crece también 2 centímetros, 4 metros 78. En Paraná creció 1 centímetro, 3 metros 34. Crece en Santa Fe también 1 centímetro, 3 metros 49. En tanto que nos vamos a la zona del río Uruguay. En Santo Tomé, Corrientes, 9 metros 63. Creció 12 centímetros. En la zona de Paso de los Libres, en altura de evacuación, está estacionario, 9 metros 20. En Federación, en el embalse en Uruguay, 32 metros 42, bueno, es la altura del embalse. En Concordia, 11 metros 62. En alerta, arriba de los 11 metros, ya está en alerta la zona de Concordia. En tanto que en Colón, también en alerta, creció el Uruguay 6 centímetros, 7 metros 39. En alerta también en Concepción del Uruguay, 5 metros 80. Baja en tanto en Gualeguaychú, 6 centímetros, 3 metros 20. El río, en este caso, río Gualeguaychú. 1 menos cuarto.

Ahí la voz de Sara Bareilles, More Love. Faltan 11 minutos para la una de la tarde. Estamos transitando la parte final ya de nuestro encuentro. Voy a reiterar por última vez el acertijo para quienes por allí recién encienden la radio y no lo escucharon a lo largo de la mañana. Existe un mes en el que todas las personas duermen menos. Existe un mes en el que todas las personas duermen menos. ¿Cuál es y por qué ocurre? Existe un mes en el que todas las personas duermen menos. ¿Cuál es y por qué ocurre? 342-5029-708 a través de nuestro WhatsApp, 412-1013 a través de la línea directa de oyentes.

0: Ahí Charly García, los amigos de Dios. A las 12:51 minutos, me voy a ir rapidito y breve, porque la estamos molestando a la secretaria de Turismo de Villa General Belgrano en Córdoba, porque claro, estamos en un fin de semana largo, muy particular, porque es la Oktoberfest, así que la molesto a Gabriela Cachayú, que tiene la gentileza de atendernos este par de minutitos. ¿Cómo estás, Gabriela? A ver si me escucha. Hola, Gabriela. Ah, no, se cortó. A ver si podemos insistir ahí en la llamada con Gabriela Cachayú, que es la secretaria de Turismo de Villa General Belgrano, en la provincia de Córdoba.
1: Hola.
0: Hola, Gabriela, ¿cómo estás? Te molestamos este segundito porque sabemos que te estás yendo allí al desfile. ¿Cómo se viene la Oktoberfest allí en Villa General Belgrano?
1: Bueno,
0: Ay. A ver si tenemos una dificultad allí con la señal. Tenemos una dificultad con la señal. A ver si te escucho, Gabriela.
1: Hola, hola.
0: Ahora sí. Bueno, contame, porque sabemos que te estás yendo ya al desfile.
1: Sí, estamos por salir.
0: No.
1: Del segundo bloque de jornadas. El fin de semana pasado estuvimos 3-4 y ayer arrancó el segundo fin de semana de esta Oktoberfest, que cumplimos 63 años.
0: Ajá. Aprovechando también el fin de semana largo, hay mucha gente que no fue en el bloque de la semana pasada, pero sí está aprovechando este fin de que tiene el plus del día lunes.
1: Sí, tal cual. De semana por ahí de provincias de Buenos Aires, del sur, viene mucha gente del norte también a disfrutar de esta fiesta, que bueno, arrancamos todos los días con el desfile en la calle céntrica, más de 1000 personas desfilando, cada una ataviada representando a las distintas asociaciones y colectividades, y después, bueno, hacemos 3 speeches por día, 2 escenarios, artistas, con música centroeuropea, artistas y
0: bueno, Gabriela, te mando un beso grande, gracias por habernos atendido. Se nos dificulta la comunicación allí, pero bueno, 63 años ya de esta Oktoberfest allí en la linda Villa General Belgrano. Gracias por atendernos.
1: A ustedes.
0: Ya vamos a volver a hablar y con mejor calidad. Bueno, la Oktoberfest ya se hizo el fin de semana pasado y continúa la segunda parte este fin de semana. Así que por allí mucha gente que tiene alguna posibilidad de hacerse alguna escapada, no queda muy lejos, Villa General Belgrano, allí en la provincia de Córdoba. 12:55, vamos a la pausa. Bueno,

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1: Minutos, Maître James. Et sé que tu m'aimes. Vive en la Patagonia, este cantante. Vive en la Patagonia Argentina, ya desde hace algunos años. 12.58, empiezo a despedirme. Vamos a develar el acertijo de este día sábado. Existe un mes en el que todas las personas duermen menos. ¿Cuál es y por qué ocurre? Bueno, el mes es el mes de febrero, que tiene 28 días. Cada 4 años tiene 29. Bueno, y está bien aquellos que dicen, por ahí tienen meses en donde duermen menos por cuestiones particulares. Y sí, pero íbamos por la lógica. Febrero porque tiene menos cantidad de días, no queda otra. Así que bueno, gracias a todos los que se comunicaron. Y que se sumaron y participaron. Muchísimas gracias. Bueno, nos vamos con qué temperatura a esta hora, según el Servicio Meteorológico Nacional, 15 grados 7 décimas, 82% la humedad, tiempo que va a ir mejorando, máxima 19 grados, mañana domingo cielo mayormente nublado, 11 de mínima, 21 de máxima. Lunes, mínima de 12, máxima de 20. También con cielo mayormente nublado, lunes feriado. El martes, cielo parcial a mayormente nublado, mínima de 12 y máxima de 21 grados. Ahí exactamente la 1 de la tarde en toda la República Argentina. Orlando Schoenberger estuvo en la producción técnica, en la puesta al aire. Mi nombre es Miguel Ángel Ortiz. Gracias a vos por estar allí del otro lado, por acompañarnos, por estar, como siempre, cada fin de semana, cada día sábado, transitando con nosotros estas 3 horas de tu vida con formato de radio, que vamos a recuperar en 7 días. Sé feliz, pasala bien, disfruta de la vida. En el radio, no, saca, no me metas tanda. Vale, meteme un temita más. Sí, porque si no, queda trunca la despedida. Ahí está. Voy de vuelta. Sé feliz, pasala bien, disfrutá de la vida. En el final, Level 42. Quédate en Radio 1 todo el fin de semana. Chao.

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0: Jehová en el cielo tendría que aparecer, porque es en el cielo lo de los drones, la tierra será el paraíso. Eso.
1: Muy bien, gusta, ¿sí? Una liñita de la internacional, ¿eh? Claro. Muy bien, ¿eh?
2: Son los mensajes que nos están llegando el 11-5379-8990 de nuestra comunidad de oyentes contándonos qué mensaje le darían al mundo con un show de drones. A ver, ¿qué más hay?
3: El mensaje que pondría sería que los muchachos del gobierno larguen la fafa.
1: También
3: el día. Ricardo 523 esperando por un librito.
1: Bueno, dale.
2: Bien, Ricardo, bien, bien.
4: Buen día, Círculo Rojo. ¿Qué pondrían los drones? ¡Salgamos a las calles ya!
2: Muy bien. El 15, empezando por el 15 de octubre, como decía Celeste Murillo.
5: Hola, Fernando, equipo. Habla Pablo de Munro. Me gustaría participar por alguno de los premios. Mi documento termina en 499.
1: A ver, Pablo.
5: Y si tuviera drones a disposición, la frase sería diciembre 2027, fin.
1: Ajá. Ah, bueno, está bien.
6: Una
1: sana aspiración que tenemos todos, digamos, en fin. Gracias, Pablo. A ver, además.
2: Estamos, bueno. Sigan, que hasta las 14 tienen tiempo, nos cuentan mensajes que darían en un show de drones.
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1: Bueno, tuvieron un día de euforia, me alcanzo, matecito, un día de euforia con el triunfo de Bolsonaro, que nos comentaba Daniel Chonichichi, mucha gente saludando la charla con Dani.
2: Muy contento.
1: Que a ellos le bajó el dólar y que está complicado, claro. Para que tomen el dato, digo, porque si los mercados festejaron en Brasil esa noche, estaban festejando ya. Uh-huh. Y en la Argentina tuvo como su efecto, pero duró muy poquito, a tal punto que 2 días después... apareció un tipo, ahora me va a recordar Pablo el nombre, que economista, que algunos dicen que podría querer serruchar el piso a Caputo, diciendo que habría que tener un dólar más alto, que había que devaluar, que había que darle un poco de aire a la economía, porque bueno, no le responde los números, Pablo.
8: Sí, es así. El gobierno tuvo 2 días de fiesta después que el triunfo de Bolsonaro, de Flavio Bolsonaro, en Brasil, porque Wall Street también festejó el triunfo de Bolsonaro. Uh-huh. Eso contagió a la Argentina. Bueno, las acciones brasileñas volaron. El riesgo país en Argentina había terminado en 655 puntos la semana pasada, que es como la sobretasa que tiene que pagar Caputo si quiere tomar deuda, y bajó a la zona de los 600 puntos el día lunes. Milei se subió rápido a la ola en una reunión de gabinete. Todos empezaron a decir, a hablar de la influencia global de Milei, porque él dijo que estuvo al lado de Flavio cuando solo medía 10 puntos.
1: Y al lado de Trump, antes a veces ganaba, entonces claro, se puso esa cucarda también.
8: También. Pero bueno, pronto vino la resaca, la fiesta duró 2 días. El miércoles empezaron de vuelta a bajar las acciones y a subir el riesgo país. El Merval y el riesgo país terminaron esta semana mejor que la semana anterior, pero retrocediendo, o sea, empeorando los últimos 3 días, de miércoles a viernes. Y en eso influyen varios factores. Hay un factor que es el externo, que tiene que ver que esa suba del dólar en Brasil llevó muchos dólares a Brasil cuando ganó Bolsonaro. Toda la semana estuvieron entrando dólares a Brasil. Uh-huh. Y es un país con más grande, con un mercado de capitales más consolidado, por lo cual esa euforia se trasladó más bien a Brasil y se retrajo de Argentina.
1: Claro, es como que los mercados le dijeron a Milei, ¿qué te hace los rulos y el fotocarné?
8: No, exactamente.
1: No era para vos, pero bien.
8: El otro factor es que en Estados Unidos sigue habiendo problemas con el dólar, con la tasa de interés. La Fed había subido la tasa de interés. Los bonos de Estados Unidos a 10 años tienen la tasa de interés más alta en los últimos años. Para Argentina es ridículo, pero para Estados Unidos es muy alta. Está en 5,33%. Y esa tasa de interés alta en Estados Unidos hace que Argentina no sea atractiva, porque los bonos, los especuladores, los fondos de inversión van hacia los lugares, lo que se dice, vuelo a la calidad, donde es más seguro cobrar si uno hace una apuesta financiera. Pero después empezaron a aparecer los problemas de adentro. Uno es que desde los mercados empiezan a percibir que ya no alcanza con la calma cambiaria, es decir, con el dólar relativamente estable y con una inflación que suba un mes. Ahora probablemente cuando se conozca el oficial de septiembre suba un poquito en relación a agosto, pero está ahí entre el 1.7, 1.9, 2, pero que el mercado ya no le alcanza esa calma financiera y del dólar, y sobre todo se están preguntando cuándo va a arrancar la economía, y en eso fueron muy malos los datos que relevó el Banco Central. Hay un relevamiento de expectativas de mercado que hace el Banco Central todos los meses, que lo hace entre el establishment económico, entre consultoras de la City porteña, entre los analistas económicos de los bancos, de las grandes
1: empresas. ¿Cómo la ve para el año que viene?
8: ¿Cómo la ve? Y no la están viendo bien, y de hecho dieron un pronóstico que este trimestre que se cerró, que va de julio a septiembre, que terminó hace una semana y media, habría dado caída de la economía. Todavía no están los datos oficiales del INDEC.
1: ¿Eso es recesión?
8: Eso es recesión, porque el segundo trimestre también cayó la economía. Cuando se suman dos trimestres de caída de la economía, en términos técnicos, se dice que hay recesión. Pero sobre todo, el relevamiento de expectativa de mercado, el REM, que hace el Banco Central, también achicó mucho el crecimiento para este año. Se dice que va a cerrar el año en 1,5 de crecimiento. El gobierno había pronosticado 5, más o menos, el presupuesto del año que se votó a fin del año pasado, el presupuesto de 2026, cerraría en 1,5, y los 10 consultores que más le pegan de esos que releva el Banco Central, dice que terminaría en 1,2. Es decir, Argentina terminaría la economía prácticamente estancada para este año, y eso está impactando también en los pronósticos hacia el año que viene, que originalmente se pensaba en un crecimiento 4 o 5% para el año que viene, ahora se está hablando de un crecimiento de 2,4. Bueno, en este panorama que la economía no arranca, y parece que es la pregunta que le hace todo el gabinete a Caputo, es ¿cuándo arranca? Caputo pide paciencia, pero parece que se está acabando la paciencia. Son rumores, pero se jugaron dos factores. Uno fue que invitaron, y ese es el economista, Hades. No es el histórico patrocinador de la camiseta Independiente, sino que estamos hablando de Alberto Hades.
1: No del jugo, Hades.
8: Es un economista que reside en Estados Unidos, en Nueva York, trabajó en el Citibank, en Goldman Sachs, y apareció de repente. Milei lo invitó a una reunión de gabinete para hablar de su perspectiva, de cómo veía la economía argentina. En esa reunión de gabinete se ausentó Caputo porque dijo que estaba enfermo, pero al otro día apareció en el streaming, carajo, Caputo, es decir, que no estaba...
1: Esa misma noche, creo, si no me equivoco.
8: Ah, bueno, esa misma noche, y entonces empezaron las especulaciones, porque Hades, que está proponiendo es que el dólar más alto, que el Banco Central acumule más reservas y más ajuste fiscal. Y en la City ya empieza a aparecer como un posible reemplazante de Caputo. ¿Cuál es el otro hecho que se sumó a esto? Es que la Auditoría General de la Nación, que está presidida por la oposición, hay que decirlo, detectó que esa magnífica operación de llevar el oro al exterior y utilizarlo como respaldo para operaciones financieras especulativas le produjo una pérdida de $1,000 millones al Tesoro, al Banco Central, perdón, que es el que envió el oro, y eso parece que no le cayó muy bien a Milei. Entonces se empieza a especular cuáles serían las alternativas. Apareció este señor Hades. Lo que discuten los mercados no es si ajustar, sino cómo ajustar. Pero uno será más devaluación, más ajuste fiscal, dólar más alto, o las dos cosas. Sabemos que en cualquier caso es un combo contra las mayorías.
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7: Muy bien, lo prometido es deuda. ¿Qué le pasa a Macri, el jefe de la Ciudad de Buenos Aires, con mucha gente? Los pobres en particular, pero dentro es con mucha gente que está en una ofensiva medio facha, vamos a decir la verdad. O bastante.
8: Medio.
7: Ahora a gusto.
8: Fernando, mira, es una constante, en todos los medios nacionales hay una campaña publicitaria del gobierno de la ciudad de Jorge Macri, claramente en sintonía con el discurso del gobierno nacional de Milei y de La Libertad Avanza. Pero yo lo que creo que no hay demasiado análisis del contenido de esta campaña publicitaria y tampoco de la sucesión de escándalos que para Jorge Macri serían como la normalidad, ¿no? Que lo que él exhibe como ley y orden, que es un poco el eslogan de campaña, ¿no? Yo creo que, a diferencia de gobiernos anteriores del PRO en la ciudad, que por ahí hacían más eje en la gestión, bueno, Jorge Macri machaca mucho con políticas de criminalización de la pobreza, de ataque al derecho a la protesta, de estigmatización de la población que viene del conurbano y de supuesta defensa de, como dicen en un spot, la sagrada propiedad privada, lo dice así, en una ciudad donde el 37% de los hogares son inquilinos, ¿no? O sea, más de 1 millón de personas alquilamos y no tenemos...
9: Está privada de toda propiedad.
8: Exactamente. Así que bueno, aparte es una defensa de la propiedad privada que esconde la especulación inmobiliaria, ¿no? Para tener una noción de la densidad de esta política, bueno, podemos enumerar algunos hechos importantes de las últimas semanas, ¿no? Lo más grave, hubo un nuevo operativo simultáneo en 15 villas y asentamientos de la ciudad, denominado Tormenta Negra, donde fuerzas policiales, bueno, hicieron requisas.
7: El nombre.
8: Bueno. Y es la segunda, irrumpieron en casas de vecinos, golpearon a chicos y adolescentes, acosándolos verbalmente, bueno, un auténtico show represivo con helicópteros, armas largas, motos, etcétera, que como expresó en sus redes Alejandrina Bardi, que es referente del Movimiento de Derechos Humanos y ex legisladora del Frente de Izquierda, Jorge Macri está transformando a la discriminación y al racismo en una política de Estado, ¿no? Bueno, hay algo que vemos también todos los días en la ciudad, es el hostigamiento a personas en situación de calle, con la policía empujándolos. Yo lo veo en la propia esquina de mi casa, en San Telmo.
9: A los vendedores ambulantes.
8: Pasó también este domingo último, en una olla popular histórica en Almagro, que está ahí en Perón y Gallo.
9: Vi los videos, sí.
8: Lo sacaron y denuncian que los quieren sacar además para invisibilizar a quienes están en situación de vulnerabilidad, ¿no? Y si pensábamos, como decía Diego, en las personas que hacen venta ambulante, que encima les roban la mercadería, bueno, podrían parecer como excesos de la policía, pero Jorge Macri se encargó de institucionalizarlo, ¿no? Porque este miércoles mandó a la legislatura porteña un proyecto de endurecimiento del código contravencional que castiga con sanciones de hasta 58 millones de pesos la venta callejera. Y esto contrasta aparte, por ejemplo, con los 7 millones de multa máxima para manejar borracho, por ejemplo, ¿no? Imagínate cómo lo que si, entiende como delito, la venta callejera. Bueno, para imponer estas políticas en el ámbito laboral, por ejemplo, para la persecución antisindical a los metrodelegados del subte, Jorge Macri logró un nuevo fuero laboral porteño, una justicia macrista, que, para fallar a tono con la reforma laboral proempresarial, que consiguió esta semana. Atención a lo siguiente, los pliegos de los primeros jueces, camaristas, fiscales y pero asesores... ¿Qué exacto? Para esta justicia del trabajo porteña,
7: pero sí.
8: Spoiler, claro. Aprobaron con los votos de oficialismo y del peronismo por mayoría. Solamente se opusieron dos legisladores del Frente de Izquierda. Esto es importante porque no se trata solamente de denunciar el discurso abiertamente fascista de Jorge Macri, sino que también se trata de no darle herramientas para que transforme este discurso en políticas, ¿no? Eso creo que es interesante. Para cerrar, una esquina emblemática de la ciudad está luchando por sobrevivir, ¿no? Uh-huh. Que es la de librería y disquería Sibals, ahí en Callao y Corrientes, que fue declarada sitio de interés cultural en mayo de este año, pero que ahora el Ministerio de Movilidad e Infraestructura de la ciudad quiere expropiarla y demolerla para construir un vestíbulo de la nueva estación Corrientes de la línea F del subte, ¿no?
6: Sí.
8: Además de que, bueno, en Sibals trabajan 35 personas, es un lugar con mucha vida cultural, se organizan shows, eventos artísticos. Le aporta identidad a esa esquina, ¿no? Y a esa parte de la ciudad. Bueno, creo que acá está una también de las claves de este conjunto de políticas de Jorge Macri, que es la gentrificación, ¿no? Transformar la ciudad de Buenos Aires en un lugar para ricos, para turistas, sin pobres, sin identidad, o en su defecto una identidad artificial o prefabricada, eliminando lugares con historia, ¿no? Bueno, desde Sibals se están haciendo circular
7: un petitorio,
8: en el que aclaran que no están en contra de las obras que requerirían montar la línea F del subte, ¿no? ¿Quién podría estar en contra? Uh-huh. Pero proponer alternativas viables que se pueden tomar sin tener que demoler esa esquina. Y Sibals tiene la suerte de ser un comercio muy conocido en esta ciudad cada vez más gentrificada. Pocos comercios resisten a la presión de alquileres impagables, ¿no? Bueno, por más pauta y publicidad con la que nos bombardean, queda a la vista que detrás de los shows policiales de Macri están los intereses inmobiliarios y que el supuesto orden que presume en realidad es desorden de la vida pública para la población trabajadora, sectores empobrecidos y la juventud, es decir, la mayoría de quienes vivimos en esta ciudad.
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7: Estamos cortitos, hoy se nos fue la charla con Dani, pero estuvo uh-huh. interesante. Vamos a volver sobre esto y esperemos que siga las movilizaciones en Francia, o sea que se continúen. Pero dame dos líneas, Diego, donde se puede buscar información sobre eso.
6: A ver, para buscar, para ir siguiendo, les recomiendo, obviamente, La Izquierda Diario. También les recomiendo mucho el canal de YouTube de La Izquierda Diario, que hay varios programas que le está yendo muy bien, que tiene que ver con el tema de qué está pasando en el mundo y particularmente en Europa con las movilizaciones. Y si quieren en francés, pueden usar un traductor de una página web, el sitio Revolución Permanente, que es en francés. Lo pueden encontrar en Instagram, en Twitter, suben muchas cosas y está muy interesante porque están muy metidos. Es un sitio, compañeros, de lo que es la Red Internacional de Izquierda Diario, están muy metidos en las movilizaciones, en lo que pasa en las escuelas secundarias, en lo que pasa en el mundo del trabajo, y me parece que pueden ir ahí para ver un poquito más en directo lo que está pasando en Francia, que les digo, la próxima lo agarramos, es espectacular.
7: Es muy bueno, sí. Perfecto, muy bien, y así de a poquito vamos llegando al final. Che, vuelve Celeste Murillo el sábado que viene, para los que no se enteraron.
8: La extrañamos mucho.
7: La tuvimos al principio.
6: También desde... se había ido Ecosurda, o sea, nos quedamos sin.
7: Claro.
8: El Encuentro Nacional de Mujeres. Claro.
7: Al 39 Encuentro Nacional de Plurinacional de Mujeres y
8: Diversidades,
7: que está haciendo la ciudad de Córdoba hoy y mañana. De ahí nos contó un poco los debates que cruzan, se cruza con la preparación de la marcha del jueves, con debates que van a tener durante el día de hoy. Y también hay hoy acto en Córdoba. Hay acto, porque está Miriam Breckman, obviamente, claro, ayer en el encuentro. Hay acto con Miriam Breckman, Laura Vilche, referentes de
8: Plaza Vélez Arfil.
7: Plaza Vélez Arfil, sí, ahí está el shopping.
8: Olmos.
7: El Olmos, exactamente, Patio Olmos, muy bien. Me trae recuerdo. Pero bueno, muy bien, ¿y hay gente que se lleva regalitos o no?
8: Sí, che, antes queremos agradecer todos los mensajes, y muchos mensajes también lo pasó en YouTube, de copados con la entrevista con Daniel Tognetti. Estuvo muy buena, después la van a poder volver a ver en CírculoRojo899.com o en el canal de La Izquierda Diario, y en el de Radio con Vos también, por supuesto. Bueno, ganadores y ganadoras. Teatro, la obra Cuando la Esperanza No Alcanza, Mario Eduardo, tenés un par de entradas para ir el 30 de octubre. Los libros son para Ezequiel, el DNI termina en 534, y para Noé, el DNI termina en 461. La producción se comunica con ustedes y les cuenta cómo hacen.
7: Agradecemos en la operación técnica a Alejandro Barrero, en la operación del streaming a Tomás Granate, community manager Gonzalo Becerra, como siempre, producción y coordinación de aire Lía Marconi, Diego Estilo, Paola Caruso en nuestras redes del Círculo Rojo, Pablito de Bellita del equipo de Todo un Tema, no, Pablito le dije, mira, para el Círculo Rojo.
8: El Pablo y Pablito.
7: Como siempre, Pablo y Pablito. El sábado que viene nos encontramos seguro, están pasando muchas cosas en el mundo interesantes, así que vamos a seguir contando. Recuerden que la verdad no solo se cuenta, la verdad se milita, y que tengan una buena semana.

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0: 14.03, estamos en vivo aquí hasta las 15 horas. Somos un grupo de expertos en hacer esto que se llama la radiofonía. Nos tiramos un poco de flores porque si nosotros no, ¿quién? ¿No?
1: Claro.
0: Profesionales, profesionales del medio radiofónico que a pesar de lo contemporáneo seguimos adelante ofreciendo lo mejor que tenemos, que es bastante poco, pero lo ofrecemos. Lo ofrecemos, hasta las 15 horas. Somos el que las hace, las paga. Si hay algún distraído que todavía no nos conoce, decile que estamos en vivo en Radio Con Vos, el 89.9.
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0: ...14.04 ya van a ser. Está Ale Barrero en la operación técnica, está Luca Carricarte en la asistencia a producción, y estamos acá en piso. Quien les habla, Martín Massad, que es mi nombre. DNI no lo voy a decir porque me delataría mi edad y no quiero que se delate.
1: Que sepan los jóvenes que sos.
0: Pero si se dan cuenta, en mi cabellera podrán interpretar que tengo una persona de bastante edad. Ya. Avanzada en edad.
1: Sí.
0: Bien. Bien. Te llevo 10 millones de documentos, te llevo.
1: Mirá. Sí. Bueno, no voy a decirte yo tampoco.
3: Y yo le debo llevar 10 millones a usted también.
0: Seguramente. Entre los tres tenemos 30 millones de documentos.
3: Bueno, los únicos millones que tenemos.
0: Che,
1: millonarios.
0: ¿Por dónde empezamos?
3: Por el principio.
0: Por el principio.
1: Por el principio, sí.
0: No como decía el indio que dice empiezo por el final. No.
1: Claro.
0: Nosotros vamos a hacer por el principio. La despedida de Lionel Messi fue, me parece, el acto, la noticia más preponderante esta semana, porque se retiró de la selección argentina. Pero la despedida de Lionel Messi quedó bastante bastante mala, ¿no? Me parece, no,
1: para poner un
0: objetivo rápido, el show, sí.
1: Y sí, bastante pobre. Bastante pobre. No, digamos, no a la altura de
0: lo que... Yo me aburrí y no me emocioné. Me emocioné solamente cuando habló Messi. Me parece que le habrá pasado a la mayoría lo mismo, ¿no? Después lo demás fue todo medio un blef.
1: Sí, bastante pobre.
3: Sí, bastante. O sea, quedó medio relegado después el partido en sí y las palabras de Messi. Se habló mucho del recibimiento, de lo malo que había sido, de la fiesta. Sí. Muchos artistas que no pudieron tocar, mucha desorganización. Y en AFA dijeron que ellos no sabían que Messi iba a ir.
0: ¿Cómo no sabían?
3: No sabían que iba Messi.
0: Ah, ¿la despedía?
3: Leí eso.
0: Ah, mira.
3: Acusaron eso.
0: Mira.
3: No sabían, lo prepararon todo así rápidamente porque no sabían que iba para esa triple fecha.
0: Muy raro. Llegó Alejandra Arce, a quien recibimos con un fuerte aplauso.
4: Ay, por favor, no se falta.
0: Nuestra locutora de piso.
4: Por favor, es demasiado. Bueno, sí, quedó sabor a poco, ¿no?
0: Poco, ¿no? Feo.
3: Sí.
0: No, digo, por lo que es Messi, ¿no? Por lo que significa Messi.
4: Totalmente.
0: Merecía algo mucho más.
4: Y aparte, lo peor de todo fue el show sorpresa, que era para él, que no pudo tocar. Una cosa de loco.
1: Sí, estuvo muy reconocido por la Universidad de Buenos Aires.
0: Sí.
1: Fue con el título honoris causa, así que... eso me parece que es bastante loable, sí, y muy bien.
0: Y lo recibió, sí, obviamente, de manos de las autoridades. Che, y del show de drones.
1: Sí.
0: ¿Drones? ¿Drones o drones?
4: Dios mío.
1: Drones. ¿De drones?
0: Drones.
4: Valen los dos.
0: No me gustó tampoco para nada.
3: No,
0: para nada.
4: Igual te digo, como estrategia publicitaria le salió perfecto.
0: ¿Sí, no?
4: Porque todos
0: todo
4: hablamos de eso
0: de
4: y después
0: marca.
4: Ellos con el comunicado diciendo. Estuvieron bien con el comunicado.
3: Había un Messi pateando con la derecha.
1: Además,
3: también, con la diestra.
4: Sí.
3: Increíble.
4: Justificándolo en que cuando uno proyecta se da vuelta, zaraza.
3: Homenaje a Román.
4: Otros dijeron que era porque fue cuando le da el pase a Lautaro y mete el cabezazo, que fue con la derecha. Buscaron la manera, claro.
1: Por ahí no estaba pateando, estaba corriendo. Estaba por dar otro paso.
3: Es que Messi tira la pelota con la derecha y después.
1: Claro.
4: Rarísimo todo, chicos.
0: Bastante flojo. Y aparte, muy largo, me pareció. El tema de los drones me parece muy largo, muy aburrido.
4: Es que aparte pasaban las imágenes y Leo no llegaba. Claro. Eran todas cosas
3: largo y berreta. Comparás con shows de drones de otros países y parecen papelitos que están volando, ¿no?
1: ¿Serán los mismos drones que se usaron para el 4 de julio?
3: No.
1: Quedaron por ahí volando.
0: Los trajeron de vuelta.
1: Sí.
0: Ah, quedaron, claro.
1: Claro.
0: Che, bueno, no, es verdad. Vamos, lo más importante fue que le dieron el. Bueno, que es todo lo que significa Messi, no la despedida, la emoción y todo. Y el honoris causa, ¿no? Que uno entiende que es un premio que Messi merecía, como han merecido otros, ¿no? En su momento, como Alejandro Dolina, Carlos el Indio Solar y muchos más. Y todavía hay mucha gente que no lo ha recibido, ¿no? Que podría recibirlo, ¿no? Algún honoris causa, no sé. ¿A vos ¿A quién le entregarías un honoris causa, por ejemplo?
1: Yo creo que al de marketing de Suncor Seguros. Bien. Él se merece un honoris causa.
0: La hizo bien.
1: La hizo bien.
0: La hizo bien.
4: La hizo perfecta.
3: Yo estoy entre Scaloni y Ricardo Moyo. Esos dos.
0: Bueno.
3: Opuestos, pero...
0: Muy bien, muy bien.
3: Pero dos personas muy bien. Se lo merecen. ¿Ale?
4: Estoy pensando, a mí me gustaría ir más por el lado científico o también se me viene a la cabeza Alberto Crescenti, si es que no lo tiene ya, desconozco, pero más por ese lado de las personas que están en
0: cuando
4: la diaria.
0: Cuando dijiste Alberto, me dijiste...
4: No, Crescenti, por favor, que pone el cuerpo bien. Todo el tiempo, ¿no?
0: Bueno...
4: Y si no algo científico, pero bueno, no se me ocurre ningún nombre específicamente como para que represente eso.
0: Bien, vos, bueno, yo a nosotros, a este programa, sí, a este gran programa de radio, ya que no estamos nominados para nada. Bueno, yo quiero nominarnos.
1: Claro, a honoris causa.
3: Felicidades.
1: Que, podemos hacerlo igual. Si lo tiene el presidente de la Universidad
3: el
1: Falopa.
3: Se llama doctor a sí mismo. Claro. Nosotros estamos.
0: ¿Podemos tener honoris causa? Hacemos antes de fin de año, hacemos una entrega. Nos entregamos para nosotros un honoris causa.
1: Buscamos alguna universidad para que se coope.
0: La de Loma, yo tengo contacto con la Universidad de Loma. Podemos hacer algo.
3: Perfecto.
1: Así funciona la cosa.
3: Nos van a dejar limpiar el baño, estoy seguro.
0: Y bueno, contanos vos que estás escuchándonos. ¿A quién le darías un doctorado en honoris causa? ¿Qué significa? No sé qué significa el honoris causa. Pero
1: y es un reconocimiento, premio, ¿no? Sí, reconocimiento. Es un reconocimiento a su labor, a su tarea, sí. A lo que se haya destacado, claro. La persona.
0: Pero no sé qué quiere decir.
1: Fuera de lo,
0: honoris causa.
1: Es fuera de lo académico.
3: Causa honorífica.
0: Causa honorífica, bien.
1: Fuera, claro. Fuera de lo académico.
4: Me gustó. Está cuando bien. Leo dijo, es la primera vez que soy un doctor honorífico cuando recibe el premio.
3: Sí, la verdad sí. Que... Aparte estaba contento con el pin. Claro. Un pin de la UBA, sí, y estaba muy contento. Con...
0: Mira, bueno, bien, sí. Bien. Ahí la universidad pública, ¿no? La educación pública, claro. Haciendo un reconocimiento.
3: Gran movimiento.
0: A quien nos dio muchísimas, muchísimas alegrías. Entonces empezamos con este juego, con esta iniciativa que le proponemos, que nos digan a quién le darían un honoris causa. Y los que se comuniquen con nosotros van a tener premios.
4: Claro, porque vamos a ir al teatro, como cada sábado, los invitamos. Hoy mismo pueden ir a las 6 de la tarde a ver El Bien, esta obra escrita y dirigida por Lautaro Vilo, con actuación de Verónica Pelaccini, en la Sala Caras y Caretas, en Sarmiento 2037, aquí en la ciudad de Buenos Aires. También tenemos para hoy, una hora más tarde, a las 19 horas, Una Semana Más, escrita por Lisandro Penelas, la dirección de Ana Scanapieco, en Moscú Teatro Escuela, Juan Ramírez de Velasco 535, y más tarde, a las 9:30 de la noche, pueden ir a ver Trunco, una de Flores y Cuchillos, en también Moscú Teatro, Juan Ramírez de Velasco 535. El listado sigue, los regalos continúan porque tenemos más entradas, por ejemplo, para mañana, domingo 11 de octubre, pueden ir a las 5 de la tarde, me encantan esos horarios, amiga, ir a la tarde al teatro me parece un plan buenísimo, sobre todo cuando hablamos de domingo, ¿no? A las 5 de la tarde, Algo Muy Mío en el Mar, una obra de Victoria Bertone con la dirección de Judith Gutiérrez, en el Camarín de las Musas, Mario Bravo 960. Nos trasladamos ya al próximo viernes porque también tenemos entradas para las 22 horas para ver Cere, una obra de Lautaro Delgado, Tim Rook y Sofía Brito en el Teatro del Pueblo, La Valle 3636. Y por último, para el próximo sábado, 17 de octubre a las 6 de la tarde, tenemos entradas para El Mal, escrita y dirigida por Lautaro Vilo con la actuación de Verónica Pelaccini en la Sala Caras y Caretas que queda en Sarmiento 2037. Todas estas entradas
0: sí. Se
4: van a través de nuestro WhatsApp del 155-379-8990. ¿A quién vos premiarías con el honoris causa?
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7: El doctor honoris causa, Lionel Messi, se retiró de la selección argentina.
8: Poder haberlo recibido, poder decir que está en un estado analítico,
9: en relación con Lionel Messi, por supuesto. No solo fue un líder dentro de la cancha, también fue una persona muy humilde, que admiramos afuera de la cancha, y esto hay que insistir, realmente es un ejemplo para todos nosotros. Como lo es también Javier Milei, por el liderazgo que está mostrando a nivel global.
10: ¡La concha de tu vieja, Tapia!
11: Hoy nuevamente acá,
6: seguramente me toca venir el día más triste de mi carrera, que es donde le digo adiós a la selección, adiós a todos ustedes. Lo voy a extrañar, defender los colores de la selección, pero ahora voy a estar de ese lado, con todos ustedes, bancando a todos estos chicos y a todos los que vengan. Siempre, siempre unido.
10: Quien merecía esto, no se podía ir de esta camiseta sin tener una noche como esta.
7: Bolsonaro le ganó en las generales a Lula, pero hay segunda vuelta en Brasil.
11: Si nós tivéssemos uma vitória no primeiro turno, foi por muito pouco, mas eu fiquei muito feliz com a quantidade de brasileiros que foram às ruas, melhor dizendo.
12: É hora da gente mostrar a verdadeira fotografia do Brasil de hoje. Y un Brasil que gente quiere.
7: Scott Bessent usó a la Argentina para ganar dinero e influencia en la región. Y ahora le suelta la mano a Caputo.
13: Era un gran aliado de Estados Unidos que había llevado adelante una serie de reformas muy importantes. Su oposición estaba intentando poner a los mercados en su contra y generar un pánico financiero de cara a las elecciones. Yo pude utilizar el respaldo financiero de Estados Unidos para generar ganancias para los estadounidenses, mediante un intercambio de monedas completamente garantizado, de banco central a banco central, y así ayudar al presidente Milei a atravesar las elecciones. Y yo diría que la estabilización de la Argentina provocó un cambio radical en América Latina. Algo generacional, o quizás algo que ocurre por primera vez en la historia. Nunca habíamos tenido tantos países latinoamericanos alineados con Estados Unidos.
14: Scott, cuando le tiene que justificar aquella ayuda que nos dio en octubre del 2025, y yo comparto totalmente, debe haber sido la mejor inversión de Estados Unidos en décadas en términos geopolíticos, porque, digamos, al final no puso nada. En menos de un año el continente se tiñó de azul y de aliados geopolíticos americanos.
15: El fracaso de Caputo en lograr fondos del exterior, como habíamos anticipado ahí en el programa, dos viajes consecutivos, primero para tratar de ver a Scott Bessent en el G20, luego en Nueva York, fracasaron en conseguir los recursos que le garantizaran al gobierno llegar a fin de este mandato. Esto determinó que en estos momentos ya se está buscando el reemplazante de Luis Caputo y, te agrego, probablemente también de Santiago Bausili, el presidente del Banco Central.
7: Otro complicado es Bausili, que perdió más de $1,000 millones en oro.
16: Durante el año 2025, el Banco Central realizó operaciones financieras especulando con una determinada trayectoria para el precio internacional del oro, erró en el cálculo y arrojó una pérdida de $1,023 millones, según surge de las registraciones contables.
7: Estudiantes universitarios se manifestaron en el Pisurno.
17: De diferentes facultades de la Universidad de Buenos Aires y de diferentes universidades cercanas. Y efectivamente lo que vemos es que necesitamos que se aumente sobre todo la beca Progresar, que sigue congelada desde 2024 en $35,000, como una herramienta para efectivamente poder sostener las cursadas. Así que venimos acá a pedir por la implementación de la ley, por el aumento de la beca Progresar y los responsables políticos de esto para que pueda haber una respuesta.
7: Una empresa inglesa se encarga de vender la ciudadanía argentina.
18: Un estudio británico con turbios antecedentes está detrás de la venta de ciudadanía por $350,000. O sea, le están entregando la venta de la ciudadanía argentina a una empresa de un estado que ocupa ilegalmente el territorio argentino. La venta de la ciudadanía a $350,000, una noción bastante empobrecida de lo que significa ser argentino, ¿no?
7: El gobierno avanza en privatizar el agua.
19: Adjudicó el 90% de las acciones de la empresa AISA a 14 millones de personas en el AMBA, hablamos de la empresa emblemática, ¿no? El nuevo operador asumirá entre enero y febrero del 2027, este es el comunicado oficial que estamos viendo en imágenes por el cual, bueno, comunican esta información.
20: Cambiaron el método de evaluación. Declararon secretas todas las tasaciones, desplazando al Tribunal de Tasaciones, o sea, crearon un nuevo organismo para tasar las empresas. ¿Qué quiere decir esto? No solo las empresas se están rematando y que van para amigos del poder, sino que además no se conoce la información de por qué las tasan como las están tasando, por qué las venden tan baratas.
7: La Corte volvió a dejar activa la ley de tierras mediante un recurso de amparo.
2: Es alerta en C5N, la Corte finalmente da de baja la posibilidad de la derogación de la ley de tierras, con lo cual vuelve a regir, es una medida cautelar interina después de lo que fue la decisión de la misma Corte de la semana pasada, que ahora en desacuerdo tuvieron que llamar a conjueces.
0: 14:18, escuchabas el resumen de la semana con la voz de los protagonistas y bueno, que fue confeccionado por Sebastián Cid de manera majestuosa.
1: ¿Tanto?
0: Sí, muy maestro, muy maestro. Bueno,
1: doctor,
0: nada.
1: Doctor Sebastián Cid.
0: El doctor de Sebastián Cid, doctor en edición de resúmenes semanales aquí en Radio Con Vos, para el que las hace las paga. Che, varios temas, varios, interesantes todos, por supuesto, pero no nos podemos meter en todos, pero nos vamos a centrar en algunos. En este caso vamos a hablar de la ley de tierras, aquella ley de tierras que se deroga, se vuelve a poner en vigencia, se vuelve a anular. Bueno, en este caso la Corte Suprema de la Nación, con voto dividido, 2-1, Rosenkrantz votó en contra de que vuelva a estar vigente la ley que prohíbe a los extranjeros comprar tierra indiscriminadamente. Los otros dos, Lorenzetti y Rosati, votaron a favor de que no se pueda comprar tierras porque, bueno, una ONG dispuso, puso una traba en ese sentido. Finalmente, ahora, en este momento, ahora, no sabemos qué pasará el lunes, que no, los extranjeros no pueden comprar indiscriminadamente tierras. ¿Qué hizo la Corte Suprema de Justicia? Favoreció al gobierno nuevamente, lo favorece porque el gobierno la tenía complicada si seguía vigente el artículo 154 de la ley 7023, esa que dice que los extranjeros podrían comprar tierras de manera al libre albedrío, ¿no? Entonces lo que hace ahora la Corte Suprema es ayudar al gobierno de Javier Milei, porque en la Cámara de Diputados se estaba empezando a elucubrar la posibilidad de voltear directamente el decreto, ¿no? El decreto de necesidad de urgencia, ese 7023, que implicaba también la venta de tierras y otras cuestiones, ¿no? Mucho más allá de esto.
1: Bueno, sí, la ley de alquiler, prácticamente todo lo que hizo el gobierno nace de ese decreto.
0: El andamiaje sobre el cual se apoya el gobierno de Javier Milei podría llegar a ser volteado por la Cámara de Diputados. Bueno, ahora que la ley de tierras vuelve a estar vigente, bueno, ahora se verá cómo se desarrolla en el Congreso esta cuestión, ¿no? Sí está vigente, sí está todavía por discutirse la discapacidad, la prórroga de los subsidios en la discapacidad y la ley de financiamiento universitario también están en discusiones. Otro tema importante que tiene que ver con esto que veníamos diciendo recién y que se está hablando en estos momentos es hasta cuándo está dispuesto el presidente a sostener a Luis Toto Caputo como ministro de Economía de la Nación, teniendo en cuenta que los objetivos que se impuso o que tiene el gobierno para poder mantenerse y poder salir victorioso en el 2027 están lejos de alcanzarse. No estamos hablando de situación económica por la que transcurren las familias argentinas, por la que pasan la mayoría de nuestros compatriotas, que son bastante difíciles de sobrellevar, ¿no? Más allá de que esté el superávit fiscal y que la economía, así la macro, esté más o menos estabilizada, bueno, la inflación sigue avanzando, los ingresos siguen decayendo, la situación laboral está en baja, o sea, todos los parámetros que podrían llegar a sostener al gobierno y mantenerlo competitivo para el 2027 no se están dando en la economía, ¿no? Entonces se está hablando de que Luis Caputo está en la cuerda floja, más teniendo en cuenta que no está consiguiendo el financiamiento que está buscando, ¿no? Recién escuchábamos al secretario de Estado, Scott Bessent, hablando de que en su momento al gobierno Javier Milei le prestaron dinero para poder, sabemos, ¿no?, para poder sortear las elecciones del año pasado, cosa que consiguió. Pero bueno, evidentemente ya no hay más ayuda para el gobierno, ya no hay más ayuda para Luis Caputo, que ahora se tendrá que sostener de manera autónoma, ¿no?, de manera propia, y está en dificultades para poder sostener ese tipo de financiamiento. Y la Argentina tiene deuda, y la Argentina tiene que pagar esa deuda. Y si no tiene financiamiento externo, es imposible poder llegar a pagar esa deuda, porque internamente no hay posibilidad de recaudar todo ese dinero, teniendo en cuenta que la actividad ha caído y que el fisco ya no recauda como recaudaba anteriormente.
1: Bueno, están recurriendo a viejas mañas que tienen este tipo de gobiernos neoliberales, que por ejemplo la privatización de los servicios públicos, como hablábamos recién de AISA, ¿no? De la empresa de aguas, que vuelve a estar concesionada por 30 años después de haber sido restatizada por el gobierno de Néstor Kirchner. Y bueno, con todo lo que le costó eso también al Estado, ¿no? En su momento, porque esa expropiación también le costó al Estado, no es que fue gratuita, pero sí, hoy la empresa

0: que da resultados económicos positivos, y aún así se la desprenden por un monto muy bajo de dinero, está tasado muy muy bajo. Hacíamos la cuenta, también está la noticia esto de lo que perdió Bausili en el oro, si uno hace la cuenta con eso que se perdió el año pasado por haber reinvertido mal el oro, te comprabas 3 AISAs por lo que están vendiendo hoy.
1: Sí, que se vendió en 340 millones de dólares. ¿A quién maneja también la luz, o sea, la energía eléctrica, y maneja también el gas en gran parte de la provincia de Buenos Aires? Esto que decías recién, ¿no? Remarcar esto, que la Argentina está pasando situaciones en las cuales tiene que buscar financiamiento externo, y de repente te enterás a través de la palabra de Juan Manuel Olmos que el gobierno perdió, la Argentina, no solamente el gobierno, el país perdió más de 1.000 millones de dólares por una mala inversión del oro, que no sabemos bien dónde está, pero que fue invertido y que dio un déficit, una pérdida de más de 1.000 millones de dólares para la Argentina, ¿no? Ahí te das cuenta cómo, por un lado, se pierde 1.000 millones de dólares y por otro lado, la gente la pasa bastante, bastante mal, porque recortaron subsidios, recortaron asignaciones universales y bueno, la situación económica, como venimos diciendo ya hace mucho tiempo acá y lo remarcamos nuevamente, está lejos de ser la mejor, está lejos de ser, aunque sea más o menos buena, bueno, lo que redunda en esto que venimos diciendo, ¿no? La imposibilidad del gobierno de poder sentirse de una manera competitiva para el 2027, veremos cómo, qué sucede, ¿no? Obviamente falta mucho todavía, pero por más ayuda que tenga, que ya no la tiene, se dificulta por ahí su performance para el año que viene. Otro tema también tiene que ver con, bueno, lo que pasó en Brasil, ¿no? Que Luis Ignacio Lula da Silva perdió en primera vuelta con Flavio Bolsonaro, y que toda la proyección que va a ir de aquí al 25, que es cuando se va a dar el balotaje, el día en que se va a competir nuevamente por la presidencia en Brasil, todo da a indicar que sería muy difícil que Lula pueda revertir la elección. Esto que marca lo que decía Scott Bessent cuando escuchábamos hace un ratito nomás. Cómo América Latina, cómo Sudamérica se empieza a alinear con Estados Unidos, ¿no? Cómo estas ayudas que va dando el gobierno de Donald Trump, cómo esta injerencia que tiene el gobierno de Donald Trump en las elecciones de los distintos países, están perfilando a Sudamérica a la derecha, ¿no? Más allá de que sea una tendencia mundial hacia la derecha, bueno, también Sudamérica se está perfilando hacia la derecha. Si Lula da Silva llega a perder la elección, en definitiva en el balotaje, bueno, el gran país de América Latina, que es Brasil, donde su economía es pujante y lleva adelante gran parte de la economía de Sudamérica, bueno, estará yendo hacia la derecha. Una muestra más de cómo va cambiando el eje, el paradigma a nivel mundial. Bueno, lo que decíamos antes, ¿no? Otra noticia importante, Messi, el retiro de Lionel Messi de la selección argentina, el honoris causa, y bueno, todo eso más o menos fue lo que escuchamos hace un rato, te lo comentamos, te lo extendimos un poco más, hacemos un zoom, hacemos una ampliación de la información que nos parece relevante, y bueno, compartirla con vos es una forma de mantenernos también informados nosotros e informados ustedes en el sábado a la tarde.

0: Hola a todo el equipo del que las hace las paga. Bueno, respecto de la consigna, yo le entregaría, si tuviera la oportunidad, el premio honoris causa a Juan Carr por su empatía y su compromiso y toda su labor en favor de las personas más vulnerables. Bueno, quiero participar de los sorteos. Mi nombre es Natalia Solia, con doble L, y mis últimos tres del DNI 330. Bueno, los sigo escuchando, les mando un abrazo.
1: Buenas tardes, José de Villa Crespo. Yo le daría honoris causa a todos los médicos del Hospital Garrahan. Se lo merecen muchísimo.
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12: 14:33, seguimos en vivo hasta las 15 horas, somos el que las hace las paga. Una de las noticias también que incorporamos en el clip de definición de esta semana, de las principales noticias de la semana, tiene que ver con que Luis Caputo, el ministro de Economía, y Diego Santilli, el jefe de gabinete, anunciaron un programa que se llama Ciudadanía por Inversión el viernes por la mañana. ¿Y de qué se trata este programa? Bueno, que cualquier persona que quiera, cualquier extranjero que quiera tener la ciudadanía argentina, la puede obtener a cambio de $350,000, si escuchaste bien, $350,000, o la suscripción de un bono de $800,000. Esta es la noticia de la semana. Varios países, países que no son muy representativos, digo a nivel mundial, también tienen este tipo de ciudadanías. Pero el tema acá, lo importante, si es que la noticia es muy importante, por supuesto, es que el estudio británico que se ocuparía de estas ciudadanías, de estas inversiones, se llama Henley and Partners, y es un estudio que tiene... no está muy limpio, para decirlo de alguna manera. Tiene algunas causas en las cuales se lo induce que tuvo algún tipo de beneficios, etcétera. Quien publicó esta nota en el diario AR es Sebastián Lacunza, periodista, colega, y está en comunicación con nosotros. Buenas tardes, Sebastián. Acá Martín Mazal y el resto del equipo. ¿Cómo estás?
13: Hola, Martín. ¿Qué tal? Un gusto grande.
12: Gusto es nuestro. Gracias por estar. Y bueno, nada, queríamos pormenores de este estudio británico que va a ser el que se ocupará de las ciudadanías argentinas es por $350,000 o $800,000 en un bono. Vos investigaste el tema y queremos que nos cuentes un poco más acerca de esto, ¿puede ser?
13: Sí, cómo no. Mira, el viernes a la mañana el ministro Luis Caputo anunció, como decías, desde la Embajada Argentina en París, este programa muy inusual, después podemos ampliar, pero de adquisición, de venta de la ciudadanía argentina. Se implicó el propio ministro, lo cual fue un poco raro en el marco de una semana con una agenda agitada, ajetreada, pero bueno, consideró que eso era lo suficientemente importante como para dedicarle espacio en la mañana del viernes. La curiosidad es que al mismo tiempo que esto ocurría, en simultáneo, esta empresa, este estudio jurídico, consultora Henley & Partners, anunciaba, celebraba el lanzamiento del programa Argentina e invitaba a los probables clientes a contactarlo, al estudio. Y decía que había trabajado esto entre la página institucional y sus redes sociales. Decía que había trabajado durante 18 meses, mostraba fotos en Casa Rosada. Bueno, la verdad que era en principio llamativo que mientras un ministro hacía el anuncio, esta empresa, hay otra más, ya tenían todo listo para hacer el lanzamiento, digamos, contaban con la información, un negocio en definitiva, ¿no? Entonces, eso supone una enorme rareza. Esta empresa ha sido, por ejemplo, investigada, sus directivos, empresas asociadas, por diversos fraudes o probables fraudes en el Parlamento Británico. Hay un fallo del Tribunal de Justicia de la Unión Europea que revirtió un programa de venta de ciudadanía de Malta que estaba gestionado por esta misma empresa. Es decir, es una empresa que ya ha estado bajo observación de las autoridades y del escrutinio de los organismos antilavado y demás. Y un poco es difícil que no lo estuviera, porque los países con los que se hacen este tipo de convenios son microestados, no son países, ¿no? Son San Vicente y Granadina, San Cristóbal y Nieves, o sea, unos nombres estrambóticos que son microestados del Caribe, que dan lugar a múltiples sospechas.
12: Uh-huh. ¿Cuál es la respuesta? Entiendo que ustedes quisieron tener más información de parte del Ministerio de Economía y no hubo respuestas al respecto, pero la sospecha tiene que ver con que, bueno, es un negocio multimillonario, por supuesto, pero la sospecha, a mí la sospecha que me surge es esto que decías vos recién, lo último que decías, ¿no? Que puede obtener una ciudadanía cualquier persona, por ejemplo, que puede estar involucrada con el lavado de dinero, ¿no? Con algún tipo de dinero espurio, si se quiere, ¿no? De manera así, no se le va a pedir ningún tipo de documentación ni nada por el estilo.
13: Bueno, el programa que anunció Caputo dice que pide documentación. El tema es cómo se tramita eso. Es obvio que un programa de venta de ciudadanía atrae a gente que quiere tener un pasaporte, ¿no? De hecho, se llama pasaporte dorado.
12: Sí.
13: En la jerga del negocio o en la terminología del negocio. El caso de Argentina es particularmente atractivo porque, como decíamos recién, los países que están involucrados son microestados, países insignificantes, no países, podríamos decir.
12: Salvo Turquía, ¿no? Turquía creo que es uno de los países.
13: Claro, Turquía es el único país, claro. Decir, de una manera, pero hay que ir a la letra chica para ver qué requisitos tiene, qué tipo de ciudadanía puede obtener el interesado. En el caso de Argentina es un país que segunda economía de Sudamérica, una economía mediana, con un pasaporte bastante interesante en términos de los países a los que accede sin visa. O sea, tiene Argentina libre tránsito por 170 países, que es un número altísimo. No hay muchos pasaportes en el mundo que lo tengan. Estos datos, Martín, tan específicos, 170 países, ¿sabes dónde lo obtuve? De la página de esta consultora.
12: Ah, mira.
13: Ofrecen y dicen, vengan a mí, que yo les doy esto. Dicen, interesante Argentina, bueno, elogian al país un montón. Dicen, 170 países de acceso libre con el pasaporte. O sea, esta venta,
12: mira.
13: bastante poco edificante para un país, ¿no?
12: Claro, claro.
13: Así que bueno, está la vía del negocio en sí mismo, los miles de dólares que cobran, después si querés vamos a eso, el atractivo para gente que quiere lavar dinero, y también está la vía de, algunos lo marcaron esta semana, de acceder a la ciudadanía y eludir, por ejemplo, los límites a la compra de tierra, porque si alguien pasa a ser argentino, no tiene límites. Claro. Entonces, puede leerse también desde ese lado.
12: Tal vez la información le haya llegado a la Corte Suprema de Justicia, ¿no? También en algún interín de esos que venimos hablando, entre que sí, que no, la ley de venta a extranjeros de las tierras argentinas, etcétera. Bueno, tal vez le llegó la información y dijeron, bueno, vamos a anular la venta de tierras, pero bueno, si se hace un argentino a través de un pasaporte, bueno, ya va a poder comprar las tierras, ¿no?
13: Mira, es bastante, es burdo, te diría todo, partiendo de la base de la información privilegiada que evidentemente tenían, ya contaban con esta información, porque fue automático, lo anunció Caputo y ya tenían toda la página preparada, llena el formulario, lo vamos a estar contactando, etcétera, etcétera. Y después, vos me preguntabas por la respuesta del gobierno.
12: Sí.
13: Pero fue, la consulta fue, bueno, el ministro estuvo en contacto con esta empresa, lo recibió, pues la empresa dice que el programa se inspiró en su asesoría.
12: Claro.
13: La respuesta fue no, de ninguna manera, no hubo ningún encuentro. Resulta que al día siguiente, indagando más, nos enteramos con Mauricio Caminos, con él escribí las notas, que había habido una licitación organizada por Caputo, el Ministerio de Economía, y esta empresa se había presentado, había pedido 24 millones de dólares, cobrarle al Estado argentino, 25 millones de dólares, perdón, en concepto de su asesoría y su selección de los interesados.
12: Ah, mira.
13: O sea, todos nosotros íbamos a pagar consultora que detectara magnates con 350 mil dólares que quisieran comprar la ciudadanía argentina. Y de parte de del estudio también me contestaron, se bajaron el precio, porque ellos al principio decían, esto es por mí, dio frutos todo lo que hicimos y demás. Cuando nosotros publicamos la nota, recién ahí contestaron y dijeron, bueno, en realidad asesoramos, pero no es que estamos detrás de esto. Tenemos ideas porque somos una consultora con mucha experiencia en la materia. Y negó de alguna manera
12: tener línea directa con el Ministerio de Economía, con el gobierno de Javier Milei.
13: Porque la licitación esta que te comentaba al final no se hizo.
12: Ajá.
13: Se revirtió a último momento y no hay, por lo menos admitido, un contrato entre cada y esta empresa.
12: Sin embargo, se sabe que la empresa visitó la Casa Rosada en varias oportunidades y hay fotos también, de hecho, ¿no? Que tienen relación o se pueden homologar con lo que fue la estafa de Libra, ¿no? Cuando los que hicieron esa estafa estuvieron con el gobierno también, digo, ¿no?
13: Claro, sí, hay fotos que ellos publicaron en Instagram y hay registros que rastreamos de ingreso a la Casa Rosada con los apellidos que pudimos. Recordemos que los ingresos de la Casa Rosada tienen lagunas. La verdad que es así. Cualquiera que haya indagado en el tema sabe que no están todos, ¿no? A veces nos encontramos con situaciones, fuentes, personas que dicen, sabemos que estuvo, y uno va al registro y no está. Pero, no obstante, en este caso, por lo menos de dos personas, están dos registros de ingreso para ver a Guillermo Francos y a Alessandro Catalán, su segundo jefe de gabinete, vicejefe. De todas maneras, lo que nos dijeron fuentes del gobierno es que es todo de Caputo, es decir, que esto viene por Caputo, por Luis Paso, que es un allegadísimo a Caputo, por Quirno. En el gobierno se desligan.
12: No es la política, sino la más económica del gobierno.
13: Claro, porque como es algo tan tan inexplicable y tan turbio, varios lo vieron de afuera, ¿no? O sea, la sospecha que podemos tener cualquiera de observar los hechos, la puede tener también un funcionario, lo ven de afuera. Dicen, ¿esto por qué le conviene a Argentina atraer este tipo de aventureros que van a pagar estos decenas de miles de dólares, cientos de miles de dólares. Bueno, no es algo que quiera, que atraiga mucho a algún político para decir, fue gracias a mí.
12: Claro, claro. Bien, bueno, hay que seguir el tema, ¿no? Porque, bueno, por ahí hay más noticias en la brevedad o en el tiempo. Vamos a ver cómo decanta este tema que, bueno, que has expuesto junto a tu colega ahí en el diario AR, y que me parece que es para seguirlo.
13: Sí, es para seguirlo, incluso también en el plano judicial, porque esto... Yo te digo, no hay antecedentes. Cuando dice Caputo, muchísimos países lo tienen, no es así, no lo tienen muchísimos países, lo tienen menos de una decena de países, como decíamos recién, como dijiste, Martín, Turquía, el único relevante, el resto no son países, o son países muy pequeñitos, y lo que hay, sí, más, son programas de residencia.
12: Claro, de ciudadanía.
13: Que no es ciudadanía. Claro. Que eso son polémicos, pero es otra historia. Argentina es el único país de América hoy en día, sacando los microestados, que esté ofreciendo esta aventura.
12: Bueno, vamos a estar atentos, por supuesto. Y te agradecemos muchísimo haber charlado con nosotros, haber explicado un poco más a fondo de qué trata esta ciudadanía, este pasaporte de oro que ofrece el gobierno, a través de una consultora, de un estudio que no está para nada limpio, ¿no? Para decirlo de alguna manera elegante.
13: Deja muchas preguntas abiertas por lo pronto.
12: Bueno, seguiremos. Te mandamos un abrazo grande y gracias.
13: Gracias a vos.
12: Chau.

0: 14:48, escuchamos música. Mani. En la tarde, Mani.
1: Mani, cosa que le falta a muchos, ¿no?
2: Sí,
1: está,
2: a todos.
1: Está en falta.
2: A los Mani. Doctores honoris causa, seguro.
1: Ponele. Bueno, tengo mensajes, chicos, que llegan al 1553-798990. Y por aquí Viviana nos dice: si pueden, digan que le daría el honoris causa a las compañeras que crían solas. Hace falta visibilizar a los hogares monoparentales en este contexto.
0: Muy bien, muy bien.
1: También por aquí tenemos a Mario Eduardo Ramos. Yo le entregaría el honor y causa a Juan Grabois.
0: Está bien.
1: Bueno, no argumenta, pero dice Juan Grabois.
2: Sí, después del otro día.
0: No se boxee con nadie.
2: Claro. Se pelea. Un poco se lo ganó.
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0: Bueno, 14:49, nos quedan escasos 11 minutos, un poco menos porque tengo que entregar antes, pero todo suyo, Lisandro Calderón, para hablar de deportes.
2: ¿Cómo le va?
0: Bien, gracias, todo bien, por
2: bueno.
0: Suerte.
2: Por supuesto que el acontecimiento más importante de la semana fue el retiro de Lionel Andrés Messi de la selección argentina de fútbol. Ya se habrá dado largo y tendido al respecto. De hecho, en este mismo programa también hemos hablado de la pobreza de su despedida, de lo pobre logísticamente hablando, que fue su despedida, ¿no? De esa ceremonia que no emocionó a nadie, ni a mi mismo Messi, así que imagínate.
5: Hubo cruces también entre la productora que organizó el partido y el Club Atlético River Plate.
2: De todo, de River, de la productora, de River a AFA, de AFA a River, pero bueno.
1: Lo que mejor lo pasó fue Jai, que se agarró el poncho de la Sole y se lo regaló a la madre.
2: Claro, eso fue hasta de lo mejor que hubo, ¿no? Las discusiones posteriores. Pero creo que la noticia más importante de ahora, del fin de semana, es la lesión de Leandro Paredes.
0: Sí.
2: Ayer jugó Boca contra Instituto, 2-2 en Córdoba. Instituto, el puntero de la zona, gran equipo de fútbol que se la banca, juega bien, va para adelante, metedor. Y Boca, que venía en una buena racha, que presentaba un equipo alternativo, porque en la semana tenía Copa Sudamericana, pero en un momento entró Leandro Paredes, creo que al minuto 60, si no me equivoco, y a los 15 minutos sintió un pinchazo en el isquiotibial derecho y tuvo que abandonar el campo de juego entre mucha tristeza, fastidio, enojo. Se lo vio muy así la sintió Leandro de la lesión, y van a ser muchos partidos que se va a perder, y los más importantes en definitiva, porque Boca tiene la semifinal de la Copa Sudamericana por delante, las definiciones del campeonato, de la tabla anual, de los playoffs, el clásico con Independiente, el clásico con River Plate, que es al partido al que se apunta a que llegue Leandro Paredes. Una dura baja, la verdad que el peor jugador que se podía lesionar. Que además se arrastra la lesión en el peroné de Aranda. Es una semana, o una temporada, mejor dicho, con muchos soldados caídos para el conjunto de la Boca, que está vivo en todos los frentes por ahora y que se va a tener que apoyar en su recambio y en sus juveniles, quizás en algún momento también. Pero el fútbol sigue. Hoy, por ejemplo, a las 7:15 de la tarde en Victoria, Tigre va a recibir a Banfield, un auténtico partidazo.
0: Partidazo.
2: A las 9:30 de la noche, River Plate va a enfrentar un equipo que ya está prácticamente descendido, Estudiantes de Río Cuarto. Nada raro debería pasar en el más monumental, ¿no? Nada.
5: No, ayer estuve.
2: Fuiste a comer, ¿no?
5: Fui a comer ahí a tomar algo al restaurante del estadio. Uo, la primera sushi, que voy, me pareció hermoso.
2: ¿Está bueno?
5: Hermoso.
2: Es
5: fui con un hincha de Boca y le pareció hermoso también.
2: ¿Le gustó?
5: Sí, mirá. Así que te voy a invitar un día.
2: Voy ahí. así que, bueno, también mañana tenemos el clásico de Bajo Flores, ¿eh? Atención con San Lorenzo Riestra, en cancha de San Lorenzo, a escasos metros de la cancha de Riestra. Partidazo ahí en Bajo Flores, imperdible. A las 5 de la tarde, Central recibe Independiente de Rivadavia de Mendoza. Otro partido interesante por la lucha de la tabla anual y ese trofeo bastante extraño que tiene nuestro torneo. A las 5 de la tarde tenemos también un clásico mañana. Platense va a recibir a Argentinos. Va a estar lindo ese clásico porque Platense tuvo un buen año. Argentinos juega de fútbol muy bien hace rato, así que me parece que va a estar interesante. Por último, el lunes a las 6:30 de la tarde, Gimnasia de Mendoza recibe a Newell's. Atención, porque esta semana tenemos
0: el Rojo de Avellaneda, ¿lo dijiste?
2: El Rojo de Avellaneda, no lo mencioné.
1: Mañana,
2: discúlpenme.
1: Respetá a los grandes.
2: Discúlpenme, lo pasé por arriba.
1: 9:30
2: 7:15 Racing recibe a Belgrano. 9:30 Talleres recibe Independiente. Y la semana que viene es el clásico. La semana que viene es el clásico de Avellaneda en la cancha Independiente, así que nuestra locutora.
1: Cancha de Racing, perdón.
2: Nuestra locutora amiga Alejandra Arce va a estar muy, pero muy nerviosa.
1: Obvio, anda atenta.
2: Que aparte de un horario feo, ¿no?
1: Dos y pico de la tarde, creo.
2: Un sábado, el domingo.
1: El domingo, el día de la madre. Creo que 2:15, 2:30
2: Feo horario para ese partido, la verdad. Pobre logísticamente, nuevamente la AFA fallando en operaciones. Te decía que esta semana hay Copa Libertadores. El único representante argentino, Estudiantes de La Plata, va a recibir a Flamengo el 15 a las 9:30. 15 creo que es jueves, ¿no? Va a recibir en 1 a Flamengo y buscará ser el único equipo no brasilero en la final de la Copa Libertadores. La otra semifinal es Palmeiras.
0: Puede.
2: Y Boca sin Paredes, el martes va a recibir a Vasco Gama, 9:30 en la Bombonera, también la ida, pero de la Copa Sudamericana. Y quiero hacer un párrafo aparte acá ahora, quiero bajar una categoría, quiero que hablemos un poco del ascenso, ¿no? La lucha por el ascenso, que está muy pero muy disputado, el formato que es muy pero muy complicado, ya va a llegar el momento de explicarlo también. La zona B, que la lidera Tristán Suárez, la zona A, que la lidera Ferro, atención, con el Verdolaga más cerca que nunca de volver a Primera División. Pero la noticia más grande es que, no sé si te acordás que hace unos meses Teis Sport dejó de televisar estos partidos de la Primera Nacional.
0: Los pasa por una aplicación propia.
2: LFP Play o LPF Play.
1: La odian todos los que la quieren ver.
2: Anda mal, se ve mal, la cámara son malas.
5: Yo perdí la contraseña, no la puedo recuperar, no me manden el mail.
2: Perdés la cuenta, la calidad es pobre, los periodistas a veces transmiten desde una lata de aceitunas, pero sí, pobres periodistas, pobres latas de aceituna. Y lo más importante es que ahora la van a privatizar. Las últimas tres fechas van a ser pagas. A partir del 15 y 16 de octubre vas a tener que pagar 15,000 pesos por mes para poder ver los partidos. Una vivada, la verdad, en los últimos tres partidos.
1: Me conviene ir a la cancha.
2: Sí, todo el campeonato lo viste gratis. Y o sea,
0: ¿tres fechas quedan nomás?
2: Además, no, quedan cuatro, pero las últimas tres son las privatizadas. Viste todo el campeonato por la tele, en el medio te lo cortaron, lo pasaste a ver por el celular, se escucha mal, se ve mal, y encima ahora tenés que pagar. Me parece que un feo movimiento.
0: Un destrato para movimiento. Los amantes del Nacional B, ¿no?
2: Sí. Aparte, un campeonato que está muy, pero muy electrizante, puede pasar cualquier cosa. Por último, te cuento que mañana corre Franco Colapinto el Gran Premio de Singapur a las 9:00 a.m. Atención. Van a tener que levantarse temprano quienes le quieren hacer el aguante a Franquito, que en la Q2 tuvo un choque con el muro que lo dejó afuera y largará puesto 16.
0: La tiene difícil, ¿no? Tiene que empezar a remontar.
2: Franco es muy bueno en las largadas, quizás pueda adelantar unas posiciones ahí, pero el Gran Premio de Singapur es un circuito angosto, complicado de sobrepasar vehículos, así que va a estar complicado.
0: Como andar por José María Marino Rosario.
2: Sí, ahora con todas las obras del trambús que nadie jamás tomará.
0: Bien. Bueno, nos vamos, ¿no? Los ganadores después.
5: Ya nos queda, tenemos. Sí, me quedan acá, tengo varios, pero después lo pasamos por cada uno.
0: Muy bien. Bueno, esperamos haber estado a la altura. El honoris causa queda vacante por ahora, no hay definiciones, pero en algún momento lo otorgaremos o nos lo otorgaremos a nosotros mismos por ahí antes de fin de año.
2: Hacemos una ceremonia privada.
5: Después podemos vender la ciudadanía del que las se las paga también, ¿verdad? Me parece que recuperamos.
2: El precio de un choripán.
0: Sería una membresía.
5: Está bien.
0: No creo que
5: se lo pueda hacer caputo.
2: Si quiere desperdiciar su dinero de esa forma, está.
5: Bueno.
0: Che, ¿nos vamos?
2: Nos vamos.
1: Sí, yo diría.
0: Alejandra, ¿no? ¿Usted que dice que nos tenemos que ir?
1: Sí, ya no hay tiempo, hay que decir adiós.
0: ¿Vos te quedás?
1: Yo me quedo largo y tendido.
0: ¿Con qué? ¿Qué viene?
1: Con un gran plan. Claro.
0: Clásico también de la
1: sala.
0: Muy bien. ¿Y usted? Y
1: yo.
0: Luca Carricarte también está, ¿no?
1: Luca se queda conmigo,
0: claro. Barrero no se va. Barrero
1: pasa a YouTube y viene Charlie Rodríguez.
0: Barrero fue quien puso el programa al aire, la operación táctica y técnica. La operación de streaming, o sea, de video, es de Matías Heidbanier. Alejandra Arce hizo la locución. Luca Carricarte, la asistencia de producción. Sebastián Cide, producción general y edición de video. Máster y honoris causa en edición de video, como dijimos anteriormente. Lisandro Calderón, deporte. Mi nombre es Martín Massad. Será hasta el próximo sábado a las 14 horas. Gracias por todo, por haber estado. Cuídense mucho, quiéranse y que tengan un lindo fin de semana.

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0: Buenas tardes, ¿cómo andan?
1: Buenas, ¿cómo va?
0: ¿Todo bien?
2: Fantástico, ¿vos?
0: ¿Ustedes? Che, escuchamos, jodemos un poco con los oyentes, con nuestros amigos.
1: Sí, dale.
0: A ver, quienes se animen a cantar la canción de
2: Sancho Café. Sos molesto.
0: Tienen doble chance.
1: Claro,
0: dale. Pasala de nuevo, vamos a cantar.
1: A ver,
0: hacémosla. Un cachito tienen que cantar. Vamos.
1: Dice.
0: Pinta de Cora y
1: dice.
0: Dale, vamos a decir la marca.
1: Vamos. Y va, dice.
0: Pinta, decora,
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0: repara, protege, al revés. 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
2: bueno, que lo hagan ellos.
0: Sanyo Jafet,
3: Sanyo Jafet,
0: expertos en decoración. Quien se anima, doble chance.
2: La
0: vamos.
2: Tengo que estudiar mejor, chicos.
0: La, vamos a estudiar, vamos a estudiar.
1: La última importa. Parte, Sanyo Jafet, expertos en decoración.
0: Claro, que sea el final, dale, eso, doble chance.
1: Eso.
0: Cantan ese cachito, dicen el DNI y el nombre.
1: Y ya está. Se los llevan a la casa para poner la membrana con la humedad que hay. Te digo, mira,
0: viene bárbaro,
1: más de una
0: bárbaro.
1: Exactamente. Bueno, ¿quiénes somos? Aquí en Un Gran Plan, en la operación técnica, Charlie Rodríguez, ahí del otro lado, siempre presente. En la operación de streaming, Alejandro Barrero. En la producción, Luca Carricarte, ahí en los controles. Y en la conducción, en la locución, Alejandra Arce, digo bien. Y en la conducción, Martín Piconi y Celeste Dublié. Pero además, tenemos nuestra invitada especial de la pastelería de Nono Antonio, Martina Ferretti, con nosotros.
0: Como siempre.
1: Que va a ser una gran compañía en estos días para que ustedes puedan sortear y llevarse algo rico. Y acá tengo la caja, mira.
0: ¿Y quiénes tenemos hoy invitados? Tenemos un programón, tenemos que ir.
1: Sí.
0: Así, palo y la bolsa.
1: Ah, hoy tenemos de todo. Bueno, arrancamos. Primero, Mariano Magnífico, que está haciendo La Divina Lengua en teatro. Él es docente en letras, actor, comediante y un montón de cosas más. Va a estar contándonos un poco cómo hacemos para hablar un poquito mejor.
0: Me hace falta, mi chica.
1: Nos va a hacer
0: bien. No sé si se dieron cuenta.
1: Para nada.
0: Y estoy con poner mitad de voz encima. Todo, bueno, todo mal.
1: Después de eso, va a estar con nosotros Carlos Regazzoni, médico especialista. Hoy hablando, bueno, el mes del cáncer de mama. Vamos a estar hablando un poquito de eso. Y también vamos a estar hablando de herpes zóster.
0: Sí. Y de todo lo que vio ahora que estuvo en Estados Unidos, en su viaje. Toda la vinculación entre la inteligencia artificial y la medicina, ¿no? Que está buenísimo.
1: Exacto. Y por último, estaremos hablando con el actor Boris Vast, que nos va a estar hablando de la obra Luchando con la Luna, una obra que se presenta en el Teatro Beckett, inspirada en textos de García Lorca, ¿eh? Muy, pero muy interesante para ir a ver. Vos ya la fuiste a ver,
0: sí,
1: y nos vas a contar un poquito.
0: Dale,
1: exacto. Todo eso y mucho más en Un Gran Plan.

0: Van Halen con Jump, lo que suena en Radio con Vos en el 89.9, a 6 minutos pasados ya de las 3 de la tarde. En un gran plan, yo me pregunto, Martín Picón, ¿por qué estamos escuchando este tema de Van Halen, Jump?
1: Alejandra Arce, toda pregunta tiene respuesta.
0: Al menos mal, Martín Picón.
1: Pero lógicamente Alejandra Arce, ¿y sabes por qué? Porque es el cumpleaños de David Lee Roth, el cantante de Van Halen. Cumple 72 años.
2: ¡Divino!
1: Sí, está fantástico. Sí, él, ¿no? Un gran cantante, un tipo que se divertía arriba del escenario, que no es poco.
2: Hermoso, aparte.
1: Hermoso, lo más. Pero una sonrisa, viste, que se comía el mundo. Un gran cantante. Y un cantante que hacía un gran contrapunto, su voz con la guitarra, justamente de Eddie Van Halen, ¿no? Tenían ese juego de armonía o desarmonía entre las dos partes. Hicieron una época fabulosa. También otra canción de él muy reconocida es Just a Gigolo. No sé si se acuerdan la versión que había hecho él. Era fantástica. Así que Eddie, David Lee Roth.
2: Yo te la hago, yo te llevo a hacer todas.
1: Ahí hacemos todo. Hacemos la canción de la impermeabilizante. Te cantamos Just a Gigolo. ¿Qué quieres que te cante?
2: Va a ser un programa musical.
1: Hoy hacemos musicales.
2: Si lo sabe, cante.
1: Bueno, David Lee Roth, te mandamos un beso enorme.
2: Feliz cumple.
1: Fue mi crush.
2: ¿En serio?
1: Sí, fue
2: mi crush. ¿Qué decís? ¿Tu crush?
1: Sí, fue mi crush, sí. ¿Sí, cómo que no? Me gustaba, obviamente.
2: Ay, y sí, bueno. Señor.
0: ¿Y hubo match o no hubo match?
1: No creo haber
2: match. No, lejos.
1: Subamos un poco, vamos a escuchar un poco más. Ah, se acabó, pobre. Se nos fue el tema. Vale, le mandamos un besito.
0: Querido, por favor.
1: Bueno, ¿quién tenemos ahora? Contanos
2: ahora,
1: todo.
2: Sí, tenemos la pastelería de Nono Antonio con nosotros y con nosotros está ella, Martina Ferretti. Fuerte el aplauso.
1: Muy bien, Martina.
2: Te muestro la pastelería para la gente del YouTube.
3: Hola, ¿qué tal? Buenos
1: ¿cómo
3: días.
1: Estás?
3: Muy bien, ¿ustedes?
1: Muy bien, la verdad que muy felices y felices antojados.
3: Felices lo que van a comer el día de hoy.
1: Contanos qué es esta maravilla tan rica.
3: Les traje una torta vasca.
1: Nos encanta.
3: Les cuento. Bueno, hoy les voy a contar un poco de... Primero les quiero mostrar para los que nos ven por YouTube y les voy a contar para los que nos escuchan por la radio un poco de nuestro packaging.
2: Sí, que es hermoso. Lo tengo aquí. Es una caja marroncita divina. Bueno, no marroncita, es un color como clarito.
3: Sí, es como color hueso, marfil, bellecito.
2: Con unas tiras hermosas y una...
3: Como tiene una cintita, un sello de lacre.
1: Muy bakery, ¿no? Una cosa muy...
3: Muy bakery, muy,
1: New York,
3: muy especial, total, muy premium.
2: Hermoso.
3: Bueno, a ver, les voy a contar un poco por qué nosotros decidimos llamar a nuestras tortas creaciones.
1: A ver.
3: Sí. Cuando estábamos empezando a crear nuestras tortas, por eso creaciones, viene de que nosotros no estamos haciendo ninguna torta como con una receta original.
1: Ok.
3: Al tener todas mascarpone, claramente nos corremos de lo que es la receta original, porque la cheesecake normalmente no tiene mascarpone. La vasca que estamos mostrando en este momento no es con mascarpone, la receta original. Y, bueno, el tiramisú sí, claramente, pero bueno, la carrot cake tampoco. Entonces dijimos, bueno, no las podemos llamar tortas normales, las vamos a llamar creaciones de autor, porque tienen un mascarpone especial. Y en ese momento dijimos, bueno, entonces queremos que nuestro packaging acompañe de la misma manera nuestra creación especial. Entonces dijimos, vamos a darle a nuestro packaging como todo un emblema, como que la gente vea el sello de lacre y ya sienta como lo que te daba esa carta antigua cuando no sabías lo que alguien te estaba escribiendo, como cuando no te comunicabas fácilmente con alguien y tenías que abrir el sello, abrir la carta, cuando toda
1: esa sorpresa, ¿no?
3: Esa sensación de sorpresa. Claro. Adentro, cuando abrís la caja, está envuelta en papel. Por ende, tampoco ves enseguida la torta. Tenés que abrir el papel y recién ahí lográs ver la torta. Nada, la última vez no lo logramos mostrar, entonces queríamos mostrar que el packaging es un lindo packaging para regalar, para hacerte un regalo a vos
1: total,
3: misma,
1: hermoso.
3: Para llevar a un evento, para
1: comer. Sí, llegas a la casa de alguien, una cena con ese packaging y quedás como
2: un rey
1: es poco.
3: Es una de las cosas que más le sorprende a las personas cuando lo reciben. Es como que sale de lo cotidiano y de lo normal.
1: Sí,
2: es distinguido, sí.
3: Sí.
1: Esto lo vamos a sortear palabra, hoy, es una torta vasca, que es en 4 porciones, 6 porciones.
3: Es la más chica, es el tamaño chico, sería de 4 a 6 porciones.
1: Claro, 4 grandes o 6 medianas, digamos,
3: bien,
1: ¿no?
3: Exactamente. Muy ricas.
1: ¿Y cuál es la característica de una torta vasca? A ver, porque está muy de moda, viste, estas cosas y no sabemos
3: mira,
1: de qué se trata.
3: La torta vasca es como, es un... es una tarta de queso, sí, que vendría a estar dentro de la categoría de lo que sería una cheesecake, sí, pero lo que tiene de distinto, de completamente distinto, como que rompe toda la base de lo que es una cheesecake, es que no tiene la masa de galletitas.
1: Claro.
3: Que no tiene el acompañamiento de una mermelada o de la frutilla o de los frutos rojos que suele tener. Y sobre todo, lo más importante, es que está horneada a una alta temperatura. Claramente esta tarta vasca fue creada por Santiago Rivera en el País Vasco. Claramente esto no es la torta vasca original de él, pero bueno, cumple las características de lo que es una torta vasca. Y bueno, lo importante es que tiene toda rellena de mascarpone. Qué el mascarpone rico. Lo que tiene de distinto en este caso es que le aporta textura, cremosidad y le reduce la acidez con respecto a una torta vasca que podría ser hecho con cualquier otro queso crema. Claro. Es una bomba de sabor.
1: Qué rico.
3: Es una bomba de sabor que puede ser súper fuerte para algunas personas o espectacular.
1: Claro.
3: Es como que o la amas o decís, uff, es un montón, pero...
1: ¿Yo? Sí. Tomaría un licorcito con esto, por ejemplo.
2: Podría, ¿no?, ser.
1: Más sí, un café, un té. Si a vos te gusta. ¿Qué decís, Carlos? ¿Me acompañas con un, sí, con un licor mira, ahí? Sí, mira. A full.
3: Es una.
1: Porque tiene cuerpo, ¿me entendés? Sí, necesito algo que
3: ayude. Es una de nuestras creaciones, es una de las que más os sorprende. Es una de las que más sorprende en sabor porque es distinta a las demás del mercado.
1: Bueno.
2: Y el bordecito, todo lo que sería el borde, ¿es como de masa o qué es? Porque es
3: todo, o sea, no tiene masa.
2: Claro, parece como o sea, si fuera una masa.
3: El bordecito es porque se hace con un papel como que se lo va corrugando.
1: Claro.
3: Y entonces, o sea, el papel se envuelve de una determinada manera que cuando se va inflando en el horno queda con esa textura como corrugada.
2: Claro.
3: Pero se hace así como para que quede con esa forma adrede.
2: Como si fuera una masa, mirá, sí, muy bien creado.
3: Se tiene que específicamente poner el papel de una determinada manera para que quede con esa forma.
2: Y arriba es quemado, ¿no?
3: Arriba es quemado, es del mismo
1: horno. Claro, no quemado, es por el horno.
3: No,
1: no
3: es
1: claro.
3: No es supleteado, es quemado de... No. Se lo calienta a una temperatura claro, tan fuerte que lo de adentro queda cremoso y fluido, ay, pero lo de afuera queda como calentado casi a quemado caramelo.
2: Claro.
3: Es quemado caramelo, pero está muy cerca.
2: Parece.
1: Bueno, sé que yo ahora estuve en el País Vasco, justamente, sí, les contaba antes, y hay una diferencia de nombres. Lo que nosotros conocemos como torta vasca sí, acá, en realidad... Ese nombre lo tiene en Francia, en el País Vasco francés, que es Le Gâteau Basque.
3: Ah, ¿sí? Mira.
1: Y en el País Vasco se la conoce como torta de San Sebastián.
3: Claro, porque es en San Sebastián.
1: Por eso, obviamente que la morfé, no hace falta que te diga.
2: ¿Te gustó?
1: Todas las versiones en cada uno de los lugares donde había, quiero, lo probé en todas las cosas. A ver, es más rica la que hacemos acá que la versión del País Vasco.
3: ¿Te pareció?
1: Sí. Sí, a mí no me gustó tanto, te digo la verdad. Y lo que llaman ellos torta mira, vasca, en cualquier lugar del País Vasco, no es así. ¿Sabes qué es? Es como si fuera la torta de ricota.
3: Mira.
1: Sí, con capa arriba, capa abajo.
2: Mira.
1: Muy parecida, a ver, no quiero decir la marca. Hay una famosa pizzería que es cadena, que está en Capital, sí, la Conti Tututú,
2: sí,
1: que tiene una torta de ricota muy famosa.
3: Ok, sí.
1: Bueno, esa masa, esa torta de ricota, más azucarada, demasiado, en vez de tener ricota, tiene crema pastelera. Puede tener o crema pastelera o una pastelera con, creo que era una mermelada de frutos rojos. Si no
3: mira, está bastante distorsionada.
1: Muy distorsionada.
3: La historia que se sí, escucha y que se comenta de...
1: No, es que sabes que puede ser que él en el restaurante la haya registrado.
3: Ah.
1: Entonces, por eso, en los otros locales, cuando se venden, claro, lo más seguro es que sea así.
3: Sí, sí, sí. En realidad, yo escucho como un montón de comentarios, un montón de personas que opinan.
1: Claro.
3: Hay un montón de personas del País Vasco que opinan como por qué la llaman así, si la torta vasca es distinta.
1: Bueno, lo que te digo, y por eso, como... la torta vasca es otro, claro, completamente distinta.
3: Y como nosotros siempre decimos, o sea, nosotros no estamos intentando recrear algo claro, del País Vasco. O sea, la llamamos así porque es el término que coloquialmente se está, ay, usando en el momento, como para representar lo que estamos haciendo, pero bueno, nuestra torta vasca es de mascarpone.
1: Perfecto. Vamos a aclarar por si acaso, por si alguno es intolerante a la harina, ¿no? Tiene un poquitito de harina,
3: tiene
1: por
3: un
1: si acaso.
3: De harina,
1: ¿no?
3: Sí. Mínima cantidad.
1: Mínima, pero bueno, pero para que le hace mal, le avisamos. Genial. Sí, vamos a hacer el sorteo a las 4 de la tarde, ¿no?
2: Exactamente, de la torta vasca de Nono Antonio, que los pueden seguir en mascarpone y no, ¿no?
3: El mascarpone no, no
1: sí, sí. Y antes de las 6 que la vengan a buscar, porque es un producto muy fresco, eso sí.
2: Súper fresco, para hoy.
1: Vale, ¿y cómo son los datos, Ale?
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1: Muchas gracias. ¿Vamos a escuchar un poquito de música o una tanda o lo que se te cante?
2: Hacemos un agregadito que quería decir, ver, Martina. Decinos.
3: Quiero solamente decirles que estén atentos, más o menos alrededor del miércoles vamos a lanzar una edición especial para el Día de la Madre.
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3: No me olvidé de decirlo antes, perdón, claro. Se me estaba yendo como lo más importante. Para el fin de que viene vamos a tener por el fin de semana una torta especial para el Día de la Madre.
1: ¡Ah, qué lindo!
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1: Perfecto.
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5: David Bowie tuvo varios nombres antes de convertirse en Bowie. Nació David Jones y cambió su apellido artístico. Algunas lenguas viperinas dicen que para evitar que lo confundan con David Jones de los Monkees. Lo cierto es que el hombre que cambiaría de identidad tantas veces empezó primero cambiándose el nombre y luego fue personajes como Ziggy Stardust o el Duque Blanco.

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1: Hola, hello. Hola Martín, hola Celeste, hola Ale y hola audiencia y evidencia de un gran plan. Este sábado esta columna es diferente, desde mi casa grabada, con la edición super de Martín Picón. Pero bueno, por todo este octubre lo tengo medio vengo con muchas cosas por suerte, pero bueno. No quería dejar de pasar, de hablar de dos muestras que ocurren en la misma galería. Voy a hablar de dos chicas muy lunáticas. Una muestra es de Ama Moedo, que se llama Entre dos lunas, y la otra es de Silvana Muzio, que se llama Suave es la noche. Ambas están en An Gallery, Leo, para no equivocarme, Ministro Brin, 1335 en La Boca. Un lugar hermoso y que la gente que atiende y trabaja ahí es encantadora, que eso también suma. ¿Qué ocurre con esta muestra? Y porque son dos mujeres, dos artistas, dos mujeres preciosas, que sin planificarlo, sin arreglarlo, sin nada, ambas muestras, sin hablarlo, ambas muestras se cruzan en un lugar. Y se cruzan, por eso hablo de la luna y de lunáticas, porque las dos, de alguna forma, tocan este misterio. Yo tengo como unos textitos que escribí, que tienen que ver con que estas dos chicas tienen como la luna una fase llena, clara, redonda, lúdica, narrativa, a simple vista se ve todo, y otra parte como la luna nueva, como una parte oculta, una parte más misteriosa, una parte que nos invita a reflexionar. Y estas revelaciones también tienen que ver con la idea de la luna y lo acuático. Desde todas las formas que tienen física el agua, la nieve, el hielo, los ríos, las lágrimas, el vapor, la niebla. Hay como un gesto acuático en ambas obras, con lo que significa también el agua y el fluir. Son dos mujeres encantadoras, dos mujeres hechiceras, que hablan de lo universal, pero lo universal, ahí están mis perros, lo universal como universo todo, como galaxia, como lo profundo de lo universal. Gracias a Dios la luna es inconstante, y estas muestras también lo son, en el sentido que uno ve tanto la obra de Silvana como la obra de Ama, es verlas una vez, pasa algo, das un recorrido, volvés a verla y te pasa otra cosa, esa inconstancia maravillosa. Y quiero destacar algo que tuvieron las dos artistas, que es re importante, dos grandes trabajos curatoriales. En la obra de Silvana, Irene Helfman, y en la obra de Ama, Pavli Stein, o Stein, no sé cómo se pronuncia. Aplausos a ambos.

0: nueva que es invisible, pero está súper poderoso. O sea, un trabajo donde justamente eso, que para mí es el gran trabajo de un curador o una curadora, que es no destacarse como curadores, sin embargo, que todo esté perfecto. Aplausos a ambos. Bueno, la obra de Silvana, tienen que verla, no sé cómo decirles. Voy a citar una frase que en realidad es que es de Barda, de Agnès Barda, que dice: si abrieran a la gente encontrarían paisajes. Esa cita la refiere Irene, la curadora. Ahora vamos a estar viendo imágenes de la obra de Silvana, que son fotografías, video en movimiento, pero es entrar, es una instalación, van a entrar en un lugar de terciopelo, las piezas están enmarcadas en terciopelos, cortinados, hay algo súper mágico y a la vez, yo que conozco bastante la obra de Silvana, tiene todo su background, toda su investigación, sus residencias, tiene su vínculo. Para mí la obra de Silvana es muy insular. Todos estos videos, fotos en movimiento, como quieran llamarlo, fueron realizados en una isla, por eso hablo de insular, en el Tigre. Silvana es asidua primero en La Franca y después en Yeye, dos casas de fin de semana que operaron mucho más que de fin de semana, sino como un plató donde se produjo esta obra, donde se produjo su amor, su marido y su hija, todo eso. Una obra llena de brumas y de misterio y de hermosura. Y ahora voy a hablar de la pieza, la también, que es una instalación de una mezcla de video y pinturas de Ama Moedo. Ama Moedo, conocida por su trabajo como coleccionista, filántropa y artista. Artista que uno dice, ¿cómo hace para hacer arte con todo lo que hace? Bueno, no solo hace arte, sino que también en la sala se puede encontrar este librito, que es, tuve la suerte que me lo regaló. Gracias, gracias Ann Gallery. Es una hermosura, es una especie de guía diario, donde hay pócimas, donde hay recetas, donde hay aromaterapia, donde hay gestos, donde hay poesía. Ama, aparte de ser pintora y trabajar en espacios con esculturas, escribe, edita y escribe, como digo, como una manera de diario y escribe como una manera de ritual. Nada, es. Ama es. Me sale decir generosa y en su obra lo es también. En esta pieza en particular, Divina, es un video recordando un poco su infancia cuando patinaba sobre hielo y en estos círculos, en esta huella, en este también como una cosa de vuelta a la luna, la cosmovisión, este trabajo que ella trabaja, cómo trabaja la pintura. Dos muestras que tienen que ver, dos personas hermosas y muy amadas. Por nosotros que somos colegas, y vayan a ver Long Gallery, vayan a ver a Ama Moedo, vayan a ver a Silvana Muzio, se los recomiendo, ahí ya estuvieron viendo unas fotitos, los quiero, y me escriben cualquier cosa a mi Instagram, que ahí yo publico tú, tú, tú, tú, tú. Lindo sábado.
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4: Hola, buenas tardes. Caño Café, puestos en decoración. Vamos, Radio con Voz y Planceo, Osvaldo de Barracas 049.
5: Vamos, Osvaldo.
6: Pinta, decora, Caño Café. Mi nombre es Silvina. Los últimos números de mi documento son 139 y necesito impermeabilizar mi terraza. Genial. Muy bueno el programa. Un beso.
7: Mati de Gleu, limpia, decora, labio Jafet, labio Jafet, todo para la Mati. Decoración.
8: Últimos, un genio, número, un genio.
7: 85. Gracias, muy buena la radio.
5: Me encantó, ¿eh?
8: Me encanta que todo lo diga con la canción.
5: Por eso, estuvo hoy muy bueno. Todo un musical.
8: Ahora vamos a decirles bien cómo es el nombre de la marca.
5: Caño Jafet.
9: Ahí está.
8: Felicitaciones a todos. Gracias por acompañarnos en esto.
9: Hermoso, y sigan cantando que hasta las 5 de la tarde tienen tiempo para llevarse la membrana de Caño Jafet.
8: Totalmente. Bueno, estamos acá, estoy pensando, ¿no?
5: ¿Qué está? ¿Ay, en serio?
8: De vez en cuando pienso.
5: Vamos, Martín.
8: Y estoy pensando que justamente con la humedad y todo, tengo los muebles todos coordinaditos.
5: Olvídate, tengo la solución.
8: A ver, con
5: un paso de comedia. 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
8: Sí, si quiero escuchar un poquito de una gran música de nuestro musicalizador con su micro, Sergio Cirilero.
5: Sí, claro. Sí.
8: ¿Qué les pasa? Ah, ¿ya lo pasamos?
5: Claro, ya lo escuchamos recién, estuvo bárbaro.
8: Muy bien, está muy bien. Entonces vamos a escuchar otra canción. Venimos bárbaros, chicos. Tenemos un cortocircuito hoy.
9: El teatro tenemos que ver después y un montón de cosas
5: más.
9: Ah,
5: me encanta.
8: Está bien, vamos a hablar de teatro, dale.
9: ¿Hablamos de teatro un poquito? Bueno, hablamos de teatro. Voy a ir con la primera obra. Bueno, les voy a contar primero la obra que fui a ver, que es Por Amor a Mara. Ahí está, ahí vamos, con música y todo. Bueno. Les cuento de Por Amor a Mara, la fui a ver el otro día. Es una obra con dramaturgia de Diego Carreño. Actúan Sol Canesa, Diego Carreño, Cecilia Roche y Miguel Ángel Viña. Y está dirigida por Carlos Belloso. Vos te preguntas, ¿de qué es esta obra Por Amor a Mara? Y aprovecho a también contarles que todas las maras entran gratis. Para que sepan, si te llamas Mara, podés ir a ver la obra gratis. Bueno, es una obra en donde una pareja quiere ir a reconstruir su vínculo y decide tomar una terapia diferente, una terapia que se llama biomolecular, bueno, la tengo por acá, y bueno, se generan un montón de cosas raras y extrañas, ¿no? Porque esta pareja quiere recomponerse, ¿no? Con estos ayudantes, sí. Y se generan momentos disparatados, locuaces, es bastante excéntrica, la idea es recuperar a la pareja, y en el final verán si se recupera o no la pareja, se las dejo picando. Bueno, Por Amor a Mara, como les decía, está en la Carpintería Teatro, así que la pueden ir a ver. Cuando quieran, está los sábados a las 20 horas en la Carpintería. Más info, chusmen en la Carpintería, pero una recomendación para este fin de semana, Por Amor a Mara, ¿eh? Y las maras entran gratis.
8: ¿Recordamos quién es el director?
9: Bueno, nada más y nada menos que Carlos Belloso, ¿eh? Una obra disparatada, para ver, reírse, con esos trucos como de comedia y hay unos efectos de luces que te hacen ahí sentir como un electroshock, ¿no? Como lo vivió Moria Casán, ¿se acuerdan? ¿Se acuerdan en la película?
8: Sí,
9: la serie. Bueno, hay algo de electroshock por ahí. Todo esto y mucho más. Bueno, ¿y seguimos con otra obra?
8: Sí, obvio.
9: Ah, bueno, genial. Vamos con una oportunidad para ir a ver una obra de teatro gratuita. Así que esto es lo que propone la columna. Se llama la obra Milagros. Es la obra de Leticia Brediche, en donde actúa, la escribió y además la dirigió. Todo hizo Leticia Brediche, nada más y nada menos. La puedes ir a ver gratis en el Palacio Libertad. Esto es con reserva previa. 2 días antes tenés que reservarla si querés ir a verla. Y va a estar el sábado 17 a las 20 horas y el domingo 18 a las 19 horas. ¿De qué trata la obra Milagros? Bueno, de Milagros Figueroa Alcorta, que es una mujer que decide destapar toda la intimidad de su matrimonio. Es decir, acá pasaron cosas y las voy a contar. Y un poco toda esta obra la hace junto a su sobrina, Ananda Libriche, Prediche, Así que es una linda obra para ver gratis. Más info arroba Libertad Palacio, como les digo, sábado 17 a las 20 horas, domingo 18 a las 19, y reserven previamente a través de internet 2 días antes, ¿sí? Para poder tener la entrada. Y les tiro una última para todos aquellos que quieran ver obras que estén en cartelera en este momento. Hay una propuesta que se llama Vení al Teatro, en donde tenés un 60 y 90% de descuento. Estas entradas se retiran en Ticket Buenos Aires, que es en Diagonal Norte y Cerrito. Tenés que ir con tiempo, hay mucha gente esperando ahí. Son los martes de octubre de 11 a 19 horas. Vas a Ticket Buenos Aires, Diagonal Norte y Cerrito, y encontrás todas las entradas de teatro de todas las obras que quieras ver con un 60 y hasta un 90% de descuento.
8: Está buenísimo eso.
9: Buenísimo. Una linda propuesta para que todos puedan ir al teatro.
8: Y hablando de teatro, ¿quién tenemos ahora hablando de teatro? El teatro, el nuevo teatro argentino.
9: Ha llegado.
8: Así, me encanta.
9: Ay, sí. Dame magia y dame cámara para este.
8: Muy pachanesco.
9: Sí, muy pachanesco.
8: Haceme las manitas así. Haceme las manitas pachano. No, ahora te la jugás.
9: Él es actor, cantante, docente de letras, comunicador. Ha estudiado sociología, hizo Pretty Woman y ahora está con la divina lengua. Él es Mariano Magnífico.
10: Muchas gracias.
8: Qué bueno que estés acá.
10: Ay, muchas gracias. Qué lindo. Al fin pude venir.
8: Sí, por fin.
10: Por fin pude venir. Porque bueno, hago teatro a la tarde.
8: Sí, claro. Hoy tenés obra, ¿no?
9: Hoy también.
10: Sí, sí. Che, quiero hablar de una obra que puede estar en la lista tranquilamente.
9: Dale. A ver.
10: Que es mi unipersonal, La Divina Lengua, que vamos a hacer hoy en La Plata, en el Teatro La Nona de La Plata, porque acá nos escuchan de todos lados.
8: Sí, sí, sí.
10: Y si podemos sortear entradas, por ejemplo.
8: ¡Uy, qué lindo! Dale, bueno.
10: ¿Se puede? ¿Qué hay que hacer?
8: La gente. Nada, llaman, DNI, es para la función de hoy, ¿a qué hora?
10: Hoy a las 21 horas en el Teatro La Nona de La Plata.
8: ¿La dirección?
10: Así que, no, claro que no, ¿por qué? Te voy a explicar por qué. Porque yo tengo cierta discalculia y sí. En La Plata nosotros sabemos que las calles son todas numeradas,
8: claro.
10: Tanto las que van para un lado como para el otro. Y a su vez tienen altura. Entonces, claro. Por ejemplo, está en la 2 y la 3, 127. Pero vos me vas a ayudar.
8: Sí, sí, sí.
10: Me
8: sí.
10: Vas a decir.
5: Calle 47395. Calle 47395 en el centro de La Plata.
10: No, ves que es un chino. Pero bueno, ahí vamos a estar haciendo La Divina Lengua el día de hoy, que es mi unipersonal sobre el idioma español. Es una comedia para toda la familia, donde yo les aseguro y devuelvan el dinero si me equivoco, que la van a pasar genial. Está basada en un libro que escribí sobre el idioma español, porque yo soy un obsesivo y enfermo como vos de esos temas que sé que,
8: claro,
10: que nos apasionan.
8: Mucho, me interesan mucho porque lo hago todo mal, no porque lo haga todo bien.
10: Yo también, quédate tranquilo. Pero bueno, así que hoy en La Plata y el 25 de octubre vamos a estar en el Teatro Premier aquí en Buenos Aires, lindo. Así que más que invitados.
8: Escúchame, entonces, llaman 3 últimos números de DNI que estén media hora antes en la boletería del teatro. Yo te paso el nombre y el...
10: Del ganador.
8: Ustedes
10: eligen, ¿verdad? ¿Ustedes eligen quién es?
8: Sí, se hace por sorteo, acá tenemos...
9: Llamen.
8: Sí, sí, sí.
9: Que
8: sí.
9: Nos llamen,
10: perfecto.
9: Ale.
8: Tenemos la revolvedora de Susana.
10: Perfecto,
8: que hace los premios y nos dice quién ganó.
5: Y recordamos el 15537988990, ahí nos dejan sus audios. 15537988990. 990.
9: Quiero ver a Mariano Magnífico.
10: Sí. Que es mi apellido ese.
9: Sí, claro. Que el otro día vi con Weinreich que estaban bromeando si era tu apellido o no.
10: No es acto de vanidad, por Dios. Que no. Criatura estúpida, diría la china.
9: Me amo, es la realidad.
10: No. Es ese. Es magnífico. Y para, te voy a contar un chisme. Vos sabés que hará 20 días hice un viaje muy lindo a Italia.
8: Qué lindo.
10: Mi obra está basada también en mi experiencia como descendiente italiano. Por eso La Divina Lengua es un robo que hago de La Divina Comedia del Dante Alighieri. Y conocí el pueblo de los Magníficos.
8: ¿Ahí dónde es? Contanos todo.
10: En el Molise, en una región donde los italianos dicen que ahí no hay nadie. Bueno, los Magníficos se ve que venían de ahí. En una montaña, ¿viste la montaña más alta que te imagines? Bueno, la siguiente. Ahí se encuentra. Y...
8: ¿Pero qué sur, norte, ubícanos?
10: No, esto es en el centro este.
8: Digo, sur, norte, no.
10: Toma. Centro este, sí, sí. Y bueno, ahí fue una experiencia súper hermosa. Yo...
8: ¿Lloraste?
10: Por supuesto.
8: Uno va a llorar esas
10: porque
8: cosas.
10: Fui con mi viejo.
8: Sí, mira.
10: Con Don Magnífico.
8: Claro.
10: Sí, nos lloramos todo y conocimos gente y nos han hablado sobre nuestros antepasados. Y es una invitación que yo le hago a cualquier individuo que transite la tierra, que es que busque sus orígenes, ¿no? Que se va a dar cuenta de muchas cosas de su presente también.
9: ¿Y algún Magnífico se dedicó a las letras?
10: No. ¿Vos sabés que no?
9: Mira.
10: No. Nadie se dedicó al arte en general. Pero bueno, así salieron las cosas.
9: También. ¿Te tocó a vos?
10: Sí, nosotros venimos, somos todos docentes, tenemos esa tradición y bueno, mis hermanas también, mis padres también, era de lo que se hablaba en casa, es un tema que realmente nos preocupa y bueno, yo fui docente de letras mucho tiempo hasta que estaba con Pachano.
8: Claro.
10: Pachano ya me estaba clavizando, más o menos. Entonces, bueno, renuncié porque me estaba yendo muy bien y bueno, empecé a full la actuación y cuando empiezo en la actuación digo... Ay, pero me extraño enseñarle a alguien algo. Y bueno, empecé a hacer estos videos extraños que hago en redes sociales sobre... Empezó como ortografía y ahora derivó en vaya uno a saber qué. Pero enseñando las reglas ortográficas porque la gente escribe como el culo, ¿no? Vamos a decir.
8: Básicamente.
10: Si hablamos, hablamos bien, ¿no?
8: Sí.
10: Entonces, bueno, haciendo ese humilde aporte donde hay que entender que o sea todo junto y separado... son dos cosas distintas, donde yendo con doble L no existe, claro. Y así y tantas cosas más.
8: Ahora, para vos, el idioma, viste que mucha gente dice hay que aceptar todo porque el idioma es un organismo que va evolucionando, casi un organismo vivo, entonces de la forma en que se habla o que se escribe es como ahora tiene que ser el idioma. ¿Vos qué opinás de eso?
10: Bueno, hay algo cierto en eso, que es que por ejemplo, no sé, entidades como la Real Academia Española, que en algún momento se encargaron de prescribir cómo es que hay que hablar, el buen decir, el arte del buen decir, hoy tienen la obligación de describir, es decir, contar qué es lo que está pasando. Lo cierto es que las normas se han creado como un acuerdo que hemos tenido entre humanos para poder cohabitar este mundo. Entonces, en algún punto fue un acuerdo que tuvimos. Obviamente no es lo mismo alguien que, por ejemplo, escribe un poema y decide escribir palabras juntas, palabras separadas, palabras rotas, no sé, al estilo Perlonger, o un chico de 8 años que en la escuela escribe con palabras juntas, separadas o truncas, ¿no? Ahí no es lo mismo confundir arte con analfabetismo. Sí es importantísimo entender que hay una lengua estandarizada, que hay instituciones que se preocupan porque eso exista, y hay educadores que se encargan de que esto llegue a por ejemplo, el caso de los chicos, para que tengan un futuro un poco mejor, ¿no? Entender una norma es eso, ¿no? Entender una norma. Es decir, entender que si hoy una palabra se escribe con B larga, a su vez, el día de mañana, puede ser que yo entienda que no tengo que quedarme en doble fila estacionado, ¿no?
8: Sí,
10: es esa misma operación lo que ocurre.
9: Ahora, pensaba que en el colegio, con el tiempo, y esto que decías de la docencia, siento que se explica de una manera, por lo menos la lengua y la literatura, que después no te termina quedando nada. Y por ahí de la forma en la que vos justamente lo explicabas...
10: Chicos, ya no queda nada, no hay nada, no resta nada, pobre gente.
9: A veces, claro, hay que poner un poco más de humor o de algo de lo que le pones vos para que la gente le quede todo lo que decís.
10: No lo sé. Sí me parece que los docentes están explotados, no sé si debe haber docentes escuchándonos, donde ya no se sabe si el docente tiene que entrar con el bonete, con no sabemos qué.
8: Sí, viven también muchas situaciones de violencia, también...
10: Los docentes y los chicos.
8: De ambas partes, sí.
10: Y la trama social en general.
8: Estamos,
10: ¿no? Digamos, uno prende la televisión y hay violencia por donde se la vea. Me parece que también hoy la lengua y la literatura, por tomar el caso de una asignatura, pero puede ser cualquiera, porque también podemos pensar por qué en materias como, no sé, historia argentina, no se corrige la ortografía. No se ayuda al chico a entender que América va con tilde y una A mayúscula, ¿no? Por ejemplo. También podemos pensar qué pasa con los docentes que realmente tienen faltas de ortografía. ¿Esto es un castigo? Para mí no, para mí es un rasgo de humanidad. Todos tenemos faltas de ortografía. Yo, a ver, cada vez que quiero escribir yogur, lo busco, chicos. O sea, es muy difícil escribir yogur.
8: Bueno, pero eso habla bien de uno, el hecho de decir, che, no lo sé todo y lo busco.
10: Sí, en realidad lo que siempre vamos a defender es lo que llamo la conciencia lingüística, es decir, poder dudar,
8: claro.
10: Bien cartesianamente hablando, poder dudar y decir, no sé cómo se escribe esto, no sé cómo se hace y lo voy a buscar. El problema es cuando no te das cuenta que lo estás haciendo como el culo, ese es el tema más importante. Pero bueno, hay cosas básicas, por ejemplo, cuando escriben una oración se puede terminar con un punto, que estaría bien y estaría mal si no lo hacen, cuando comienza va con una mayúscula, hay cosas simples. ¿Qué le pasa a la gente que cuando manda mensajitos de WhatsApp o de Instagram pone dos puntos en vez de tres puntos? son 3 puntos.
8: Claro.
10: ¿Por qué no te pones 2 o 4 claro. o 6? Son 3 puntos.
9: Exacto.
10: Y así son cosas simples. Con lo poquito, chicos, hacemos mucho.
5: Y bueno, el etcétera es un clásico. Viste que te ponen etcétera, etcétera. Es un etcétera.
8: Un etcétera.
10: Creo que hay muchas cosas por decir.
5: No, pero cuando pusiste cuando dijiste los puntos, se me vino automáticamente el etcétera.
10: Sí, sí, ahí hay tantas cosas. Pero bueno, yo pienso que. Bueno, todo esto se puede repensar. Y en estos tiempos de inteligencia artificial, donde parece que ya qué más da aprender a leer y escribir, hay que pensar lo contrario también. La escritura es libertad, ¿no?
8: Totalmente.
10: Es poder plasmar siempre injustamente una idea en materia. Porque la escritura siempre, las palabras nunca le hacen caso a lo que uno piensa, ¿no? Como... cuando uno le dice te amo a alguien, hay tanto más por decir que esas cinco letras y un espacio.
8: Bueno, a veces en la literatura los espacios son tan importantes como las palabras.
10: Sí,
8: ¿no?
10: Los silencios. Los silencios, sí, claro. Sí, sí, sí. Sí, totalmente.
8: Y para vos, por ejemplo, X, con los 140 caracteres, ¿no? Que tenía antes, que se usaba tanto, ¿es a favor o en contra del idioma eso? Porque pasa mucho eso. El carácter 141 es el punto. ¿Entendés? Viste que es la típica. Entonces, claro, no lo pongo.
10: Yo no sé si estoy a favor o en contra de nada en general. Pero sí me parece que la escritura, desde la cuneiforme hasta la oralidad como génesis de la escritura, digamos, siempre plasmó su época. Y obviamente me parece súper coherente algo que en algún punto viene desde ya hace 15 años, esto de contar los caracteres de X, ex Twitter, y no me extraña en una sociedad donde 5 minutos ya es mucho, ¿no?
8: Claro.
10: No me extraña, me parece coherente. El problema sería si nosotros... El problema es qué pasa con la lectura de los libros, por ejemplo, que nos exigen muchos más caracteres, que nos exigen también paciencia, que nos exigen soledad, calma... Que para mí, no sé si a ustedes les pasa, pero es un beneficio.
8: Mira, a mí justamente me está pasando ahora, estoy leyendo el último libro de Carmen Mola y me empecé a leerlo ayer y tengo esa cosa, tengo la excusa perfecta para no tener el celular en la mano. ¿Me entendés? Me tengo que concentrar y ponerme ahí en ese libro para leerlo, para poder, después vamos a tener a uno de los autores, uno de los miembros de Carmen Mola hablando acá. Pero... es eso, justamente. Te exige un ambiente.
10: Pero fíjate
8: lectura.
10: Que lo que me estás diciendo es cierto y de hecho la lectura ha bajado creo que un 40% como actividad recreativa. Es un poco algo que da cuenta de este momento. La lectura como un espacio casi similar al de la meditación guiada. Es decir,
8: un espacio
10: creado... que me beneficia a mí porque me quita algo que me hace mal, como por ejemplo un teléfono, un smartphone, y me permite a mí estar tranquilo,
8: que me permite
10: estar concentrado en algo, descentrado de otra cosa. Yo sigo creyendo y las editoriales hoy están trabajando para que cada vez los libros sean más chicos, más rapidito, más comprables.
8: Y capítulos cortos. ¿Viste que el capítulo...
10: Todo corto.
8: Capítulos son de 3 páginas.
10: Chiquito.
8: ¿Viste? Todo chiquitito. Pasó otra historia.
9: Pero
8: pasó otra
9: lean.
8: Historia. Tremendo.
10: Pero bueno, ahí está. Ese es el punto justo, ¿no? ¿Qué preferimos? ¿Una sociedad que no lea? ¿Una sociedad donde, por ejemplo, como los antiguos programas de literatura, donde a un chico que está pensando en el alcohol y en la paja, le dan el Lazarillo de Tormes y lo hacen leer... porque eso es un buen libro que tiene los valores universales de la humanidad. Sí, claramente los tiene, pero la función pedagógica también es otra. Estamos en una época de crisis. No estamos hoy en la década del 70, del 80, donde estaban los famosos manuales, donde vos te comprabas cualquier manual de cualquier editorial y el conocimiento era uno y todo era adaptado y todos nos llevábamos bien con
8: o
10: esos
8: los atlas,
10: textos.
8: ¿No? Las grandes colecciones.
10: Exactamente. Hoy es un mar de información. Y un estudiante hoy necesita que realmente haya un pedagogo, por poner una palabra griega en todo esto, que lo acompañe, ¿no? Que lo guíe en el camino.
9: ¿Lenguaje predictivo, sí o no?
10: ustedes se vienen como que yo tengo que,
9: ¿sí
10: que
9: no?
10: Claro. Tengo que vender.
8: Vos sos como el papa, sos nuestro papa, entonces no hacemos preguntas. Claro.
10: Soy más el papo, ¿sí que no? El papa. Voy, tranquilo que por ahí voy mejor. Che, lenguaje predictivo.
9: ¿Estás a favor?
10: Del teléfono.
9: Sí.
10: Si sos un boludo y no chequeas es otra cosa.
9: Ah,
10: ok,
9: perfecto.
10: Claro, es que es como...
9: Pero viste que a veces no te coincide lo que vos querés decir con el...
10: Bueno, pero es como la inteligencia artificial, sí. ¿A favor o en contra? Todos estamos a favor si nos soluciona la vida.
5: Pero mira cómo se va, uno va cayendo en lo que se está utilizando o acostumbrando a utilizar ahora. ¿Por qué? Porque el libro que se reduce, el predictivo...
10: Te dura una noche.

0: Es una trama compleja la que se está gestionando. Así que bueno, denle más chances a los chocos. O sea, porque...
1: Esta es la reflexión.
2: No, aguante un poquito más. Que el choco te dure más que un poco.
3: Y el lenguaje inclusivo.
0: Y el espera que te digo una cosa. Y el predictivo también sí. Tiene que ver con eso, con que es una ayuda, es una herramienta. Si vos depositas toda tu confianza en un aparato, toda tu confianza en la inteligencia artificial, y bueno, estás medio pisando la banquina, porque eso lo tenés que chequear y corregir. Casualmente vivimos en la sociedad de la ansiedad, ¿no? También, y de la velocidad, y te lo digo yo que hablo así, ¿no? Imagínate tú. Lenguaje inclusivo, siempre me hacen esta pregunta y siempre la pienso cada vez más, cada vez que me la hacen. El lenguaje inclusivo es una opción dentro del lenguaje que desata un problema como, bueno, esto, ¿no? Prescripción versus descripción, ¿no? Imposición de un lenguaje que se debe usar, prohibición de ese lenguaje. Uno diría, bueno, chicos, nada se impone y nada se prohíbe, pero después cuando uno ve políticas públicas que dicen que no se puede en ciertas instituciones usar el lenguaje inclusivo, dice, ah, ok, esto ya es quilombo, ¿no? Uh-huh. En realidad, siempre me parece que el lenguaje inclusivo es para quien lo usa. La lengua es de los usuarios. Y si a vos te es beneficioso, te hace sentir parte de algo, te hace sentir feliz dentro de tu marco, me parece que no habría ningún problema en utilizarlo. También entender que el lenguaje inclusivo es... un intento por combatir algo ancestral, digamos, que es el género gramatical, que proviene antes de los griegos y antes de los romanos, por supuesto. Y es una gran lucha, es una lucha muy inteligente, combatir el género en el propio, en la propia gramática de la lengua. También pensar, bueno, a qué clases sociales atañe este lenguaje inclusivo, digo, claro. ¿Es a todos? ¿Las pibas de la villa están hablando en lenguaje inclusivo o es solamente un invento de la clase progre, ¿no? Para ponernos a pensar, porque si hablamos, ya hablamos de todo, ¿no? Dirían. Sí. Pero bueno, siempre hagan lo que se les cante, porque realmente es así. Si a una persona, por ejemplo, intersex, no se encuentra habitado por el femenino ni por el masculino, está bien que exista algo que lo cubra. Digo, puede ser la E, la X, la J o lo que quieras.
2: Sí, aparte, ¿por qué nos cuesta tanto respetar la decisión del otro, ¿no? Sí, creo total. Que ese es el punto.
0: Sí, total. Y la diferencia, total, ¿no? También.
2: Total. Sí. No te iba a decir que te iba a presentar para que no los que están escuchando, que estamos con Mariano Magnífico, que esta noche se presenta en el Teatro de la Lona en La Plata con La Divina Lengua a las 21 horas y que estamos sorteando dos entradas para ese espectáculo. ¿Tienen que llamar a qué número?
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2: Mariano, te quería hacer una pregunta que es... ¿Qué preferís? ¿Un texto propio, hacer teatro con un texto propio o desde lo actoral con un texto ajeno?
0: El texto ajeno es como un recreo muy lindo también, solamente ir a actuar.
2: Claro, por eso.
0: A mí me gusta actuar, a mí me gusta lo que sea, pero bueno, el texto propio lo que tiene también es que hay muchas otras cosas desde más allá de un texto, ¿no? El texto, la apuesta, el técnico que te falta.
2: Claro.
0: Hay muchas otras cosas donde a mí me pasa a veces que digo, ah, es cierto que tengo que actuar.
2: Claro.
0: Y llego a la escena así, en cambio cuando actúas directamente es otro placer. Las dos cosas, son dos cosas distintas.
2: Hiciste Kinky Boots, linda obra.
0: ¿Te acordás?
2: Sí.
0: Hice Kinky Boots.
2: Sí.
0: Fui lenguaje inclusivo ahí.
3: Ah, claro.
0: Ahí, claro, porque era una obra interpretada por Martín Bossi, Fer Dente y Sophie Morandi, donde Martín Bossi era una drag queen, claro. Y conocía a un grupo de drag queens, bueno, una de ellas, la que tenía rasgos más exóticos y la que tenía un maquillaje un poco más Picasso, porque me maquilló como el culo, lo voy a decir. Bueno, era yo. Estuvo bueno, ¿vos la viste?
2: Sí, la vi en Nueva York, vi las dos versiones.
0: No, en esa no estuve.
2: Claro, en esa no.
3: Yo te iba a cantar.
2: Pero ya vas a estar.
0: Ella queda de vacaciones allá.
2: Claro.
0: Pero. Claro. Sí, hermosa. ¿Te gustó?
2: Sí, me gustó.
0: Ah, me alegro.
2: Me gustó. Me parece que. Es una obra que podría seguir.
0: Kinky Boots.
2: ¿No decís que no?
0: Por los tiempos que corren, decís.
2: Sí.
0: Sí, por supuesto.
1: Después la hizo Fedeval, ¿no?
0: Después la hizo Fedeval, exactamente, sí. Estuvo Sofi Pachano, la hizo Laurita Esquivel, todos fueron pasando por ahí.
1: No recordaba.
0: Laurita Esquivel también, sí, sí, sí. Así y bueno, y hace poquito hice Pretty Woman con Flor Peña.
2: Ahí te vi también.
0: Y bueno, voy a tirar una primicia.
1: Voy a tirar una primicia,
0: porque si vengo acá la voy a tirar.
2: Revista.
1: Ahí se prepara.
2: ¿Te imaginas?
1: Ahí ya.
0: ¿Cómo sabes?
2: Sí, me encanta. Con plumas.
1: Que lo diga.
2: Contanos ya.
0: Pará, lo voy a contar como a medias tintas.
2: A ver, dale.
0: No, lo voy a contar a la mitad. Lo voy a contar a la mitad. El resto de la información, que no sé si es la
2: ponemos gente, puntos suspensivos.
0: Sí, dos.
1: Tres.
0: El resto de la información, que realmente yo me hago el suspensivo, dale. Pero no sé si a la gente le importa tanto. Es, bueno, voy a estar en la ciudad de Mar del Plata.
2: Ah, bueno. Mira,
0: porque ahí va la revista del Cervat.
2: ¡Le pegué! ¡Muy bien! Felicitaciones.
0: Que me pongo la pluma y el conchero.
2: No, viste, no estuve tan lejos, ¿eh? No. Bobo en la cara.
0: Qué miedo con el conchero, que no se escape nada. No,
2: por
0: el bien de la señora.
2: Le das una alegría a la señora.
0: De la señora de Bragado, que fue a ver el Bragado.
2: Claro.
0: No.
2: Bragado Bragueta, voy a decir la señora. Más que Bragado, Bragueta.
1: Mucha contención, Margarita.
0: Pará, y voy a interpretar un personaje que en la versión que se hizo en el Cervantes acá no existía. Es decir, que voy a estrenar un personaje. Voy a encarnar un personaje, un capocómico histórico de este hermoso país. No voy a decir en este lugar.
2: Ay, el que era el tío de Ronnie Arias. Pepe Arias.
0: No. Igual no lo tires porque no te...
2: No,
0: te
2: qué malo, sí. Qué mala onda.
1: ¿Podemos jugar con iniciales?
3: Ay, claro.
2: Iniciales, danos una pista, dale.
0: Sí, pero cuando la saquemos podemos cambiar de tema.
2: Dale.
0: ¿Qué? ¿Querés que te vea inicial? Ya está.
1: Yo te digo.
0: ¿Cuál? A ver.
1: T, B larga.
0: Mal.
1: Uy. Pensemos.
2: Ay, no sé.
1: AP.
0: AP.
2: PB.
0: No.
2: PB, PB no. Larga.
0: ¿Pepito Vibrán?
2: No. No, Pepe Biondi.
1: EP.
0: No.
2: Uy. Bueno, no sé.
0: Pronto.
1: Bueno, ah, o.
0: Vamos a ver. No.
2: Ah, oh,
1: ah, oh.
0: Adriana Aguirre, no.
1: No.
0: Bueno, la dejamos en casa, pensando.
2: Dejamos en casa.
1: Etcétera, etcétera.
0: Etcétera, etcétera, etcétera, etcétera.
2: Bueno, sigan pensando en casa. Tuvimos el placer que nos visite Mariano Magnífico. Repetimos entonces que vamos a tener el sorteo. Exacto. 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
2: Mariano, un placer haberte tenido.
0: No, el placer es mío, gracias, muchas gracias.
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0: Babasónicos, Los Calientes, sonando en Radio Con Vos en el 89.9 a 3 minutos pasados de las 4 de la tarde. 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
2: Me gusta, qué lindo.
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1: Muy bien, doctor Carlos Regazzoni, ¿cómo está?
4: Hola, ¿cómo están? Un gusto.
1: Un gusto tenerte acá, nosotros acá de vuelta. Estábamos muy enojados, ¿no, Celeste? Porque hace mucho que no nos visitabas. Muy doloridos.
2: Falta.
1: Tuvimos que sacar sobre turno con el doctor para que venga a visitarnos. Carlos, ¿qué estuviste haciendo? Cuéntanos.
4: Estuve viajando por Estados Unidos en un viaje académico y con la Universidad Kennedy. Y la verdad que fue muy interesante. Visité varias universidades en Boston primero, Harvard, en Boston University, Universidad de Massachusetts, y después en Washington, allá universidades, y la famosa que es Georgetown, y después think tanks, o centros de estudio, que ellos tienen muchos, y visité varios muy importantes. Y el tema fue básicamente inteligencia artificial y educación universitaria, que es el gran problema. Algunas aplicaciones a la salud de la inteligencia artificial, y finalmente el plato fuerte fue las conversaciones sobre las preocupaciones que hay y los riesgos de los grandes modelos de frontera que llaman de inteligencia artificial, que me sorprendió el nivel de preocupación que hay y de alerta y la discusión. Básicamente,
1: ¿sobre qué temas decían las alertas?
4: Claro, bueno, el miedo mayor es, el primero es la cuestión de los agentes. Los agentes, piensen que son sistemas que utilizan los grandes modelos de inteligencia artificial para ejecutar tareas concretas. El punto es que les ejecutan de manera autónoma. Y entonces tienen una enorme capacidad para, primero, saltarse del corral y empezar a hacer cosas que no se les pidieron, y después para hackear otros sistemas. Son muy poderosos. Y entonces eso ha puesto en alerta a los Estados Unidos. Piensen que hace poco fue famoso el caso del hackeo de Hugging Face, que es un sistema, un modelo muy importante de inteligencia artificial, y fue hackeado por agentes de OpenAI. Esto quiere decir que se le pudo extraer información. Ahora, inteligencia artificial, los modelos van a ser omnipresentes, porque prácticamente no va a haber nada en una computadora que no tenga que ver con estos modelos. Luego, en potencia, estos agentes, cuando se quitan de sus rutinas o se saltan las rutinas, podrían hackear cualquier información. Ese es un tema muy importante, porque lo que me explicaban es que Pensá que si hackean, por ejemplo, un banco, automáticamente todos los bancos van a estar inseguros.
1: Claro.
4: Eso va a tener un desmoronamiento de las acciones de los bancos porque la gente va a perder confianza. Y me dijeron un par de expertos de diferentes centros de pensamiento, número uno, que con los que estuve conversando bastante, que ellos, el riesgo de que ocurra un evento grave en los próximos 2 años está entre el 10 y el 15%, lo que es muy alto. Piense que prácticamente de ningún otro evento uno espera que haya un 15%, 10% de riesgo.
1: ¿Y este hackeo, por ejemplo, en el tema de salud, ¿en qué podría pasar?
4: Bueno, hace un mes, un poco menos de un mes, el primer ministro de Australia explicó que fue hackeado todo el sistema de salud australiano por un modelo de inteligencia artificial. ¿Cuál es el inconveniente de esto? Primero, se toman los datos como rehenes. En Argentina hubo una empresa que tuvo ese problema y le pedía $5 millones el hackeo para devolverle los datos. ¿Qué pasa? Para la empresa eso es un negocio, porque claro, vos te haces radiografías o te haces análisis de sangre o tenés tu historia clínica en una clínica.
1: O para los seguros de vida.
4: Tal cual. Uh-huh. Y ellos no te pueden dar la información porque la tiene de rehén un modelo que hackeó a la empresa. La empresa automáticamente empieza a tener pérdidas económicas muy serias.
1: Claro.
4: Ese es uno de los ejemplos. El caso de los bancos, recién lo conversábamos. Hay otros hackeos mucho más serios, o que el sistema de inteligencia artificial, por ejemplo, esté gobernando un modelo logístico y de golpe empiece a tomar conductas que no eran las que se esperaban de él. Entonces el modelo logístico empezaría a mandar las remolachas al Chaco y la madera a Corrientes, cuando tenía que mandar las remolachas a Corrientes y la madera a la provincia de Buenos Aires. Eso también cada vez es mayor. Hay sistemas mucho más delicados que tienen hoy en día rutinas ya incorporadas. Por ejemplo, muchos modelos de defensa. Los grandes ejércitos del mundo ya utilizan mucho la inteligencia artificial para esto. Como vos bien decías, los seguros.
1: Claro.
4: De hecho, hubo hace poco un caso muy, muy sonado, muy renombrado, de un seguro de médico en Estados Unidos que seleccionaba a las personas según su riesgo y según el riesgo les cobraba la cuota. Y al final tuvo un sesgo racial, a las personas de raza negra, los de color, los penalizaba en el modelo y generó una pérdida de como miles de millones de dólares por los juicios que se le hicieron. En Holanda hubo otro con discapacidad, que también fue muy grave. Le hackearon el sistema y el sistema empezó a negar beneficios de discapacidad a gente que verdaderamente los necesitaba. Así que estamos frente a un nuevo mundo en ese sentido.
1: ¿Y cómo estamos la Argentina en ese punto?
4: Yo creo que estamos en chiripa de los gritos todavía. Estamos muy, muy... La Argentina tiene un sistema muy todavía elemental de aproximarse a la inteligencia artificial. Primero porque tenemos pocos expertos en la materia. No es fácil un experto en inteligencia artificial. En Argentina hay muy pocos. Y crear esa cantidad necesaria... Piensen ustedes que una empresa como OpenAI o Google pueden llegar a tener 40.000, 30.000, 50.000 ingenieros trabajando, cosa que es una brutalidad. Argentina no produjo en su vida, en toda la existencia de nuestro país, 40.000 ingenieros contando todas las disciplinas. Imaginemos lo que es alguien que sepa de inteligencia artificial. Después tenemos una limitante muy fuerte que es la cuestión de las supercomputadoras. Prácticamente hoy no tenemos ninguna funcionando y eso es una desventaja inmensa. Sintéticamente, regular sí o regular no es un tema que está muy politizado y no tiene a mí ni me interesa entrar en esa discusión porque no.
1: Ahora, ¿hay una soberanía en el tema de inteligencia artificial?
4: Un gran tema está tocando. También, muchos, todos me tocaron recurrentemente la cuestión de la soberanía.
1: Claro, por eso, porque yo estaba pensando cuando dijiste no tenemos una supercomputadora. Entonces, ¿hasta qué punto dependés desde otros países? ¿Y hasta qué punto entonces sos dueño de tus propios actos y de la propia gestión que puede hacer la inteligencia artificial, ¿no?
4: Claro, básicamente la inteligencia artificial usa datos para entrenarse,
1: claro,
4: y luego utiliza información sobre la cual trabaja. Se entrena con una familia de datos, crea las funciones predictoras, los modelos predictivos, y luego trabaja sobre la información que va recibiendo. Por ejemplo, se entrenó en una base de datos enorme de 1.000 millones de llamadas telefónicas y luego se aplica a una compañía telefónica en Argentina para rutear las llamadas, por ejemplo. Ese ruteo que está haciendo podría ser estar capturando información para reentrenar el modelo y hacer modelos más eficientes. Ahí es donde uno de los lugares donde se juega la soberanía de los datos. Para vos poder tener esa soberanía necesitas primero la base de datos, el data center, o sea, físicamente los datos finalmente se almacenan en señales eléctricas y otros modelos y otros sistemas físicos. Bueno, eso debería estar en nuestro país. Hoy no tenemos ninguno de esos sistemas. Y después, deberían haber cláusulas y, a su vez, sistemas informáticos que regulan el leak de esos datos para que no se corran al dueño del modelo de frontera y no los utilice sin el permiso. Todo esto es muy complejo. En primer lugar, es complicado porque si vos tenés pocos datos, no tenés esperanza de entrenar tu modelo, porque para entrenarlo hacen falta muchísimos datos. Entonces va a tener que entrenarlo con datos extranjeros.
1: Claro.
4: Entonces, cuando vos apliques eso a tus datos locales, ahí está demostrado que hay sesgos de funcionamiento. El modelo empieza a contestar como si estuviera en Dinamarca, porque fue entrenado con datos de Dinamarca, pero está actuando sobre datos de gente en Mar del Plata. Y capaz que la gente en Mar del Plata no se comporte igual que en Dinamarca.
1: Claro.
4: En Dinamarca comen arenque y en Mar del Plata merluza. Y el modelo fue entrenado con el arenque y de golpe... Esto que les digo que puede ser un poco risueño es una gran cuestión en el mundo. Ahora, por otro lado, vos no podés pretender usar un modelo de IA que es tan eficiente si de alguna manera no compartís tus datos con el que lo fabrica. Porque
1: claro.
4: El que lo fabrica dice, bueno, mira,
1: ¿Cuál es mi negocio?
4: Yo tengo que entrenarlo. Y además, aunque no fuese un tema estrictamente de negocio, es un tema de realidad. Vos para entrenar un modelo necesitas una enorme cantidad de información. Pensemos que la inteligencia artificial en síntesis es... Tengo mucha información, en esa información encuentro patrones que me permiten encontrar nueva información en el mundo que todavía no exploré. Esa es cómo funciona todo esto. Ahora, si yo el mundo que no exploré es muy distinto del mundo en el cual me entrené, yo me entrené para jugar al fútbol y me pone una cancha de básquet.
1: Claro.
4: Empiezo a cometer más errores. Entonces, para juntar esas dos realidades hace falta enorme cantidad de datos y ahí cada país va a tener que ir aportando. Así que la soberanía tiene una importancia relativa. La segunda cuestión es que nosotros no tenemos hoy en día las capacidades para producir estos modelos. Ese es el principal dependencia o falta de soberanía. Ahí por eso les decía que regular sí, regular no me parece la discusión de fondo. La discusión de fondo es cuál es el roadmap, como dicen los americanos, el plan para aumentar nuestras capacidades concretas. Como bien decíamos al principio, tener nuestras propias supercomputadoras, generar la cantidad de recursos humanos capacitados suficiente, tener la energía, tener los lugares.
1: Claro, pues la energía que consume es tremenda, ¿no?
4: Es tan tremenda que ningún país solo, excepto China y quizás Rusia, tiene la capacidad de tener toda la energía que necesitan para sus modelos ellos mismos. Estados Unidos tuvo que suspender ahora la cantidad de nuevos data centers, porque ¿qué pasa? Si la demanda de energía aumenta, el precio de la energía aumenta. El precio de la energía aumenta para el data center, que lo paga Google, pero también para la lamparita
1: claro.
4: de Don Fulgencio, que está
1: claro.
4: que tienen su... Entonces, ahí es donde empieza a competir el hogar de una familia modesta de clase media con un monstruo tecnológico. Esto es una oportunidad para países como el nuestro, donde... Bueno, si producimos suficiente energía, podríamos atraer data centers. Tampoco es que sea soplar y hacer botellas. Todo eso tiene toda su complejidad, especialmente su complejidad geopolítica. Y además de riesgos, como decíamos.
1: Estamos con el doctor Carlos Regazzoni, matrícula nacional 87004. Y vamos a empezar con Carlos, dijimos, unos nuevos... micros, ¿no? De salud, ¿no, Ceres?
2: Exactamente, y queríamos empezar a hablar justamente porque octubre es el día del mes del cáncer de mama y queríamos que desarrolles un poquito sobre este tema y la importancia de los cuidados.
4: Primero, algo importante para las personas que tienen cáncer de mama, la inteligencia artificial está ayudando a hacer grandes avances en el tratamiento. Uh-huh. Está en esa vía, así que hay mucho. El cáncer de mama, ustedes saben que es la segunda causa de muerte por cáncer en la Argentina. Es decir, ahí fallecen unas 15.000 mujeres por año por cáncer de mama en nuestro país. Se diagnostica unos 25.000 cánceres nuevos. Es una enfermedad seria. Ahora bien, la buena noticia. Es mucho menos seria que hace 20 años. los avances que se han hecho en el tratamiento del cáncer de mama son extraordinarios. Pero esa es la palabra, ¿eh? Extraordinarios. Esto es una gran noticia, porque lamentablemente hace 20 años la sobrevida era una y hoy en día en la Argentina casi el 88% de las mujeres puede sobrevivir los 5 años, que es el dato que se... Así que tiene una mortalidad que ha bajado mucho.
1: Ahora, ¿esa baja de la mortalidad tiene que ver con la prevención o también con que cambiaron el tipo de medicación? ¿Qué hay? ¿Cómo es?
4: Primero, claro, ese es el corazón del problema. La mortalidad por cáncer de mama baja porque mejoraron los medicamentos y porque mejoran los mecanismos de prevención. Los mecanismos de prevención, esta es la segunda buena noticia para las mujeres, es que cuanto más precoz sea el diagnóstico, mejor es el pronóstico. Cuanto más precoz sea el diagnóstico, mejor es el pronóstico. Los modos de adelantar el diagnóstico son mediante la mamografía. La mamografía, como todo método diagnóstico, tiene errores. Los errores pueden inducir sobreprácticas, vale decir, si no elegís correctamente el paciente, el médico en el mamógrafo puede ver una imagen, dice puede ser un cáncer de mama, lo manda a biopsiar y puede o no ser un cáncer de mama, porque hay diagnósticos diferenciales. Si vos no sos muy preciso, aumentás demasiado la cantidad de biopsias innecesarias. Y eso ya te lleva al mundo de la morbilidad, del daño que puede producir el procedimiento diagnóstico. La biopsia tiene un riesgo que no es despreciable. Por eso, primero es hacer correctamente el diagnóstico. Para eso se utiliza la edad como mundo de corte, en principio. El Instituto Argentino del Cáncer recomienda a partir de los 50 años, en Estados Unidos a partir de los 40 y en el Reino Unido a partir de los 50. Mamografía cada 2 años. En ese grupo etario, la probabilidad de que yo tenga lo que llamo un falso positivo, es decir, que diga por la imagen de la mamografía, acá por ahí hay un tumor, hagamos la biopsia y que después no sea cáncer, esa probabilidad es más baja. Entonces el sistema es más eficiente y eso baja mucho la mortalidad de la mamografía. Es un método importantísimo. El segundo es tratar de poner al alcance de todos la mayor cantidad posible de tratamientos nuevos y los tratamientos mejorados. Lamentablemente hay que ver que en los países subdesarrollados el acceso a esos medicamentos es mucho más bajo que en nuestro país, menos de la mitad de las veces. O sea, menos de la mitad de las mujeres ya tienen acceso a los medicamentos y acá el 80% de las mujeres tiene acceso al tratamiento adecuado.
2: Me quedaba pensando en esto que decías de la inteligencia artificial. Había visto hace poco como que en unas mamografías o en unos nuevos análisis se podía ver el puntito que iba a ser a futuro un cáncer, ¿no?
4: Claro, te agradezco lo que decís. Es así. La primera utilidad que está teniendo la inteligencia artificial es en la tomar la mamografía, encontrar la manchita y decir o no si es cáncer con mayor exactitud que lo que puede decir el médico. No es exactamente así, es decir, no supera al médico experimentado porque acá hay un contexto, pero es una ayuda enorme. Y hoy en día los mejores centros de diagnóstico ya se empiezan a usar estos modelos. Entonces, ¿esto qué te va a hacer? Bajar la cantidad de veces que vos pedís una biopsia de más. Que hoy en día, lamentablemente, algunas de las biopsias que se pidan van a ser de más, pero no se puede evitar, porque si yo bajo mucho la guardia, se me van a escapar tumores. Y lo peor que puede pasar es que se te escape un cáncer.
1: ¿El tema congénito tiene que ver?
4: Acá hay una predisposición, indudablemente, en algunas mujeres, una predisposición genética. Es decir, ciertos tumores de mama se explican por la herencia. Básicamente, si una mujer tuvo su mamá que tuvo cáncer de mama, o su hermana con cáncer de mama, ahí... A partir de los 40 años lo que se recomienda es que consulte con el médico para ver qué tipo de riesgo tiene. Porque no es solamente la herencia. Hay otros factores de riesgo que tienen que ver con el tabaquismo, con el sobrepeso, el uso anticonceptivo, etcétera, que también hay que conversar con el médico. Así que la recomendación es primero el mensaje de esperanzador. Uh-huh, hoy claro. En día el método de diagnóstico está mejorando mucho gracias a la IA, a la inteligencia artificial, y los tratamientos han sido una revolución. Segundo, un consejo que es a partir de los 40 años consultar con el médico para ver qué régimen de prevención le conviene.
1: Muy bien, y tenemos otro tema más, ¿no?
2: Exacto, el otro tema era desarrollar un poquito del herpes zóster. ¿Qué es, los síntomas y cómo se puede prevenir?
4: El herpes zóster es una enfermedad que ocurre cuando alguien tuvo varicela.
1: Sí.
4: O tuviste varicela de chico, clínica o no clínica, es decir, hiciste ampollas y costras o no, pero igual el virus, que se llama virus de la varicela zóster, quedó acantonado en ganglios nerviosos. El ganglio es como un lugar donde las neuronas se agrupan, que están a los costados de la columna vertebral o en algunos pares craneanos, nervios de la cabeza, digamos. Eso ahí queda acantonado. Un 10%, no siempre queda acantonado, y entre un 10 y un 20% de los pacientes que tuvo varicela va a desarrollar en algún momento una activación del virus del herpes zóster, que no es lo mismo que el herpes simplex. El herpes zóster se reactiva. Cuando el virus se reactiva, empieza a proliferar y se reproduce a través del axón de la neurona. Ustedes recuerdan que la neurona es un cuerpo, como una cabeza muy peluda, que son las dendritas, y después viene un cuerpo largo y un botón sináptico final. Eso se rompe y en la piel produce dolor y respuesta inflamatoria con ampollas, y después que se rompen y queda una costra. Lo hace siguiendo un patrón muy característico.

0: antes por eso, más formas. Por eso la forma caprichosa que tienen, pero tan precisa.
1: Claro.
0: La infección va a ir exactamente al dermatoma.
1: Claro, claro, claro.
0: Puede ocurrir en cualquier parte del cuerpo. Es muy muy grave cuando abarca el ojo, porque se puede perder la vista, es una emergencia oftalmológica, cuando el herpes se da en un par craneano que incluye la córnea, que es el quinto par, ahí puede ocurrir, así que hay que tratarlo. Hasta ahora, nadie ha inventado una forma de erradicar el herpes zóster del lugar, del ganglio. Lo que hay son tratamientos que acortan el periodo de enfermedad. Y la novedad, buenísima, muy importante, es que ahora la vacuna es extremadamente eficiente para bajar la gravedad del herpes zóster. Así que en los varones...
1: Lo que pasa es que es muy cara la vacuna.
0: Es muy cara, sí, hay que bajar el precio de esa vacuna urgente porque es extraordinariamente útil. Sí, sí. No solo para el herpes, yo creo que va a ser una de las vacunas más revolucionarias que va a haber en la historia de la medicina, porque la vacuna para el herpes zóster, que se vende en las farmacias y que coincido con ustedes que hay que conseguir en algún momento un precio más adecuado porque la gente necesita vacunarse, además previene la demencia casi con seguridad.
1: ¿En serio?
0: Sí, es increíble. En el varón después de los 55 años, sobre todo, es una vacuna recomendable porque baja el riesgo de desarrollar deterioro cognitivo entre un 15 y un 30% según los estudios, lo que es una bestialidad. O sea, es enorme el beneficio. Por supuesto que se está estudiando, son siempre temas muy difíciles de estudiar porque el tiempo entre la vacuna y el desarrollo de demencia puede ir de 15 a 20 años, con lo cual yo tengo que tener bajo estudio una persona tanto tiempo. Pero hasta ahora todos los estudios que se han hecho han demostrado un cierto beneficio. Y como además tiene el beneficio adicional de que baja sobre todo el dolor por el herpes, el tiempo de duración de la enfermedad y la aparición de formas más graves de herpes zóster, yo creo que la vacuna está recomendada. No es obligatoria, hoy es una decisión que hay que tomar con el médico, porque no está en el calendario.
2: Pero si una persona, por ejemplo, tuvo varicela, ¿recomendás que se dé luego la vacuna?
0: No es para los chicos,
2: para una persona adulta,
0: ¿no? Exacto. O sea, porque el herpes zóster ocurre a edades tempranas en el contexto de inmunocompromiso. Ese es un mundo particular. Y aunque puede también ocurrir sin inmunocompromiso, pero en general hay muchas formas, pero en general es una enfermedad.
2: Bien.
0: El otro tema es el herpes zóster después de los 50 años de edad. Ese es el grupo que preocupa y para el cual la vacuna hoy es efectiva. Entonces lo que uno dice es, toda persona que tiene de más de 50 años de edad, especialmente los varones, pero también las mujeres, pero especialmente los varones, se tiene que vacunar para el herpes zóster. Hoy en día la recomendación es que la vacuna es recomendable. Convérselo con su médico, porque hay que tomar varios puntos. Uno de ellos es el costo de la vacuna.
2: ¿Por qué principalmente en los hombres?
0: Porque es más frecuente la neuralgia postherpética, que es el principal efecto de la vacuna.
2: ¿Y el tema de la prevención de la demencia es tanto para mujeres también, como para hombres?
0: Sí, aparentemente sí. Ajá. Reitero, es una hipótesis, es un tema que todavía no está definido, pero aparentemente sí es en ambos. Lo que pasa es que ahí cambia la incidencia. El varón puede tener demencia antes, pero la mujer puede tener demencia con más frecuencia. Así que ahí está el tema.
1: Carlos, para ir terminando, ¿por qué muchos médicos, cuando tenés herpes zóster, te dicen, bueno, aguantate con ibuprofeno y paracetamol y no te dan la medicación neurológica, que la verdad que para el que está sufriendo un dolor muy agudo es muy beneficiosa? ¿Qué pasa con eso?
0: Claro, vos tenés el aciclovir, el ganciclovir y el valaciclovir, que son tres medicamentos.
1: Sí.
0: Pueden ser muy caros. El beneficio exacto de estos medicamentos es que reducen el tiempo que dura la enfermedad. Uno. Es decir, no la curan de raíz.
1: Claro.
0: Reduce el tiempo que el herpes zóster dura 15 a 20 días. Bueno, reduce eso a la mitad más o menos. El segundo beneficio es que la probabilidad de quedar con neuralgia posherpética, es decir, el herpes zóster es una paliza para los nervios de la piel, los destruye. Cuando se empiezan a reconstruir, a veces queda un dolor crónico. Ese dolor puede ser muy fuerte, muy importante.
1: Claro.
0: Entonces, el medicamento tiene indicación indudable cuando es oftálmico, porque ahí puedes perder la vista. En la piel, la utilidad que tiene es relativa, es... Seguro que hay utilidad, pero no es algo tan... No es un antibiótico que cura la neumonía. Tiene una utilidad, digamos, restringida. Entonces, yo creo que la indicación es indudable.

0: hoy se debe usar, con lo cual el médico debería indicarlo. Lo que pasa es que estos medicamentos tampoco son libres de toxicidad. Entonces, ahí es donde viene el balance. Segundo tema viene el manejo del dolor. El manejo del dolor, acá hay que usar otro tipo de medicamentos, que son la mitriptilina.
1: Y claro, en general no te lo quieren, bueno, te digo, en casa tengo ese caso ahora, no te lo quieren recetar.
0: Bueno, porque tanto la mitriptilina como el ácido valproico y otros que se pueden utilizar, medicamentos, no es que son libres de toxicidad. Tienen umbrales terapéuticos que son más bajos, la intoxicación puede ser gravísima y entonces hay que ver muy bien el caso particular. Pero en principio están indicados, pero con restricciones, porque todo esto tiene toxicidad.
1: Carlos, muchísimas gracias.
0: No, por favor, un gusto.
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0: Björk sonando en el 89.9 en Radio con Vos, en un gran plan, cuando pasan 33 minutos de las 4 de la tarde. 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
1: Y ahora sí, llegó el momento de nuestro invitado. Él es actor, de intérprete de teatro físico en teatro, también televisión, cine, ha hecho de todo y ahora está haciendo Luchando con la Luna, una obra que justamente habla un poco de todos los poemas y toda la vida de García Lorca. Bienvenido, Boris Vax.
2: Muchas gracias, chicos.
3: Gracias por acompañarnos.
2: Gracias por la invitación.
3: Che, la verdad que fui a ver la obra, te comentaba antes, la verdad me gustó muchísimo. Aparte es un año muy especial, ¿no? Los 90 años del asesinato de García Lorca. ¿Qué te llevó a hacer un texto, aparte un texto complejo, ¿no?
2: Sí, fue un desafío hermoso que encaramos con Gustavo, digamos. Gustavo Pardi, el director, fue quien puso sobre la mesa el nombre de Lorca y empezó a traer poesías y empezamos a probar un poco. Y bueno, empezó... como que machíamos nosotros con lo que estábamos buscando, con la impronta de Federico, con toda esa rebeldía, esa fuerza que tienen sus poemas. Y así que fuimos por ese camino y bueno, y se terminó transformando en un espectáculo.
1: ¿Qué fue lo que más te gustó de Federico García Lorca, de lo que tuviste que interpretar? ¿De qué texto decís, este me enamoré y lo interpreto con todo? Además de todos, claro.
2: Y, sí, todos la interpretación la estamos caminando y transitando de un lugar muy, muy desde el sentimiento, digamos, ¿no? Como nos estamos corriendo de ese lugar, a lo mejor que uno pensaría, digamos, que es más romántico de la poesía, pero en lo profundo y en la esencia de la poesía, y sobre todo de Federico, tiene muchos sentimientos, mucho dolor, mucha fuerza. Bueno, hay muchos poemas, pero en particular se me viene uno directamente que se llama Grito hacia Roma, que es una denuncia, ¿no?, que él hace al Vaticano. Es como de la última etapa de Federico, digamos, o de la etapa adulta en realidad, donde él ya empieza a ver con menos romanticismo algunas cosas y empieza a realmente utilizar la escritura, tanto en la poesía como en sus obras, para decir lo que él sentía concretamente, digamos, ¿no? Siempre lo hizo, pero a lo mejor ahora desde un punto, en ese poema particularmente, es un punto de vista más de una denuncia, digamos. Y bueno, es un poema nada, espectacular que bueno, lo está cerca del cierre de la obra.
3: Me gustó mucho la incorporación del guitarrista y que justamente uno sí se imagina, viste, lo clásico, si vas a hacer García Lorca, que toque algo español y sin embargo nada Total. Que ver. Que esa ruptura musical me parece que es un hallazgo lo que hicieron, y todo tu trabajo corporal, el trabajo de luces es impresionante. Estás, ¿qué son? ¿55 minutos?
2: Sí,
3: la obra,
2: 55 minutos, exacto.
3: No, sin parar arriba del escenario, vos solo, con la iluminación. El sonido tiene que ver mucho también, ¿no? Porque el tema del zapateo que también haces. Sí. Tenés varios puntos en donde la poesía de García Lorca también se apoya en lo sonoro, que me parece que eso está muy piola lo que hacen, ¿eh?
2: Sí, eso, bueno, también, Gus, ¿no? En principio la idea inicial era a trabajar con todo el universo lorquiano, hasta también utilizar un poco de las composiciones que han hecho, que hizo Federico, porque Federico dejó como en sus 38 años de vida un gran legado, digamos, ¿no? En la poesía, obras de teatro, escribió música, dibujó, es espectacular, digamos, todo lo que ha hecho.
3: Estuvo en cine, porque no hizo el Parro Andaluz.
2: Sí, y bueno, un poco la idea en principio era ir por ese lado. Utilizar un poco su cancionero, digamos, y después en medio de los ensayos y un poco como íbamos probando todos el lugar más físico y poniéndole más el cuerpo y demás, y Gustavo empezó a ver, dijo, esto es más rockero, esto tiene un tinte más rockero.
3: Sí, me encantó a mí eso, por
2: y hay una fusión ahí de ese rock que también encontró Pablo como músico, porque todo es música original de él. Todo es un trabajo que él fue haciendo también a la hora de escuchar la manera de interpretar, porque él como músico se suma en un proceso donde ya habíamos avanzado con el desarrollo de la obra, y él al principio quería ver, digamos, ¿no? Ver cómo se comporta el cuerpo, cómo me comporto yo con la interpretación, ver un poco ese clima, y a partir de ahí él empieza a desarrollar toda la música. Y así que nos dimos cuenta que machó mucho, digamos, ¿no? Y también esto, ¿no? Que lo que traes de la interpretación, al buscar que sea una interpretación más física, también ahí hay algo muy de romper a lo mejor cierta estructura de la del decir de la poesía, digamos.
3: Claro, porque uno se imagina un poco a García Lorca el drama oral solamente, ¿no? Y quizás esa postura tiesa, rígida, que se usaba mucho en la teatralidad de principios del siglo pasado. Sin embargo, lo retransformaron ustedes, cambiaron la forma de contar la misma historia,
2: sí,
3: ¿no?
2: Sí, eso, de agarrarnos del sentimiento, ¿no?
3: Claro.
2: De puro, respetando mucho la palabra de
3: Federico. Es que es como él lo diría hoy, quizás, que eso me parece lo piola.
2: Claro, eso lo que digamos, imaginamos siempre con Gustavo que Federico estaría contento, digamos,
3: claro,
2: ¿no? De ver, porque bueno, eso, respetamos mucho el sentimiento y la palabra de Federico, y al mismo tiempo nos tomamos la licencia de poder hacer como este match con esta interpretación, más a lo mejor un poco más arriesgada, y esta música también más disruptiva, digamos.
1: ¿Y es tu primer unipersonal?
2: Sí, mi primer unipersonal.
1: Qué desafío, ¿no?
2: Sí.
1: ¿Cómo
2: sí
1: fue?
2: Y fue un proceso muy vertiginoso, porque, bueno, eso, ¿no? Uno se proyecta así, es que estás ahí, estás solo a la hora de interpretar, pero la verdad que esté Pablo como acompañando con la música es un... No te sentís solo, digamos, y al mismo tiempo también muy... muy importante, y siempre se lo digo, la pasión y la contención que te genera el director, digamos, ¿no? En este caso, Gus, con su visión, con su tranquilidad, con su empuje, con esa claridad, digamos, de que a lo mejor dentro de la subjetividad de uno como artista, yo me hubiera frenado ya mucho antes, digamos, ¿no? Pero gracias a ese empuje, a ese aliento, a ese estar, es que uno siente como esa confianza más aún de decir, ok, vamos. Ah, y ahora vamos por este poema. Ah, y ahora vamos a probar así. Así que cuando te diste cuenta ya está, hay una estructura que solo queda empezar a probar y invitar amigos, y así fue. De a poquito se empezaron a sumar, a ir viendo, y cuando vas viendo que hay buena respuesta y que se pueden, creo que lo más lindo es que el público pueda construir las imágenes que uno está tratando de transmitir. Uh-huh. Y que la poesía está llena de imágenes, y que Lorca está lleno de imágenes, y lo que transmite él tiene eso, ¿no? Como el cuerpo de la poesía. Entonces creo que lo más lindo es cuando quien ve el espectáculo también se le puede construir una imagen, obviamente muy subjetiva a lo que la persona, a lo que el público interpreta, ¿no? Pero que se pueda construir esa imagen, creo que es la satisfacción, digamos, ¿no?
1: Claro, porque aparte es el mix de emociones, porque estás viendo a una persona actuando, el sonido de la música, y tenés que a la vez como ir proyectando en tu propia mente lo que estás diciendo.
2: Totalmente, sí.
1: Pero es una linda propuesta.
2: Sí.
3: Está los días jueves a las 20:30.
2: Sí.
3: En el Teatro Beckett, ¿no?
2: En el Teatro Beckett, sí.
3: ¿Cómo acuerdo la dirección? ¿La tenemos pasada?
2: Guardavieja 3556, me parece.
3: Sí, ahora sí. Le decimos.
2: Guardavieja
3: perfecto.
2: 3556, me hace Vero.
3: ¿Sí? ¿Estamos bien? Sí, estamos ahí. Perfecto. Y bueno, o sea que Luchando con la Luna se llama la obra.
2: Sí.
3: ¿Fue una lucha aprenderse semejante texto?
2: Sí, fue con Gus. Al principio empezamos estudiando, digamos, ¿no? O sea, yo tomando clases con él como docente. Y
3: ya.
2: Él es docente, es director, es actor. Y a partir de ahí empezamos a probar un poema, y empezamos con Grito hacia Roma, este que les mencionaba, es un poema bastante bastante largo, y después nos arriesgamos a otro, hasta que ya después era, bueno, che, para de semana a semana a aprender una buena cantidad, y eso me parece que, o sea, fue una lucha, un desafío, pero es lo lindo de trabajar, de compartir, y el oficio del actor también, ¿no? Yo al menos lo siento como, digo, bueno, es la tarea que tengo que realizar en este momento. A lo mejor antes con otros espectáculos había menos texto y demás. Ahora este desafío, este proyecto me invita a desafiarme en ese, ¿no? En ese frente, de decir, bueno, este es el trabajo, aprender los textos internalizarlo lo más posible, digamos.
3: No, está buenísimo eso de llevar a la actualidad a García Lorca. Ahora hay un exitazo en España, sí, que va a llegar pronto acá, que sí, es La Bola Negra, ¿no? La película de los Javis, que está rompiendo, sí, récords.
2: Totalmente.
3: Pero como nunca, bueno, ganó todos los premios San Sebastián, ahora está es la seleccionada por España para ir a los Oscars, la película es fantástica. Sí. Y tiene eso también, ¿no? De retransformar los textos de Lorca, y eso está buenísimo.
2: Sí. Sí, sí, sí. Y sí, de alguna manera, cuando uno digamos, como uno lo desmenuza, te das cuenta de que son muy contemporáneos, muy actuales.
3: Claro, claro.
2: Digamos, ¿no? Sí, así que bueno, sí, un desafío enorme, pero muy muy feliz, digamos, ¿no? Con esta oportunidad, tanto de que un director como Gustavo te tome de la mano y te lleve por este camino, y al mismo tiempo también sentir eso como un desafío en este momento de mi carrera, digamos.
1: Bien, ¿y el teatro físico quedó ahí o vas a seguir después?
2: No, el teatro físico yo creo que siempre va, me parece que es como que vino a mi vida para me alojó, digamos, ¿no? Me alojó y se quedó ahí en mi vida, y bueno, de alguna manera siempre a lo mejor voy a transitarlo internamente un poco desde ese lugar a los proyectos. Entendiendo que, bueno, nuestra profesión nos lleva a tener como diferentes registros de acuerdo al proyecto que nos enfrentamos, pero siempre va a haber algo ahí, es como una huella muy muy como muy presente que me quedó. Entonces, bueno, siempre voy a pensarlo desde ahí, a los proyectos.
3: ¿Espera, tenés una cantidad de fechas o es lo que ve?
2: No, sí, tenemos, en principio tenemos octubre y noviembre.
3: Bien.
2: En el Teatro Beckett, y bueno, y después queremos seguir transitándolo. Sabemos que es un camino que se, digamos, poder asentar todas estas imágenes, yo al menos lo voy sintiendo como intérprete, sé que lleva su tiempo y es un proceso, y que ahora me estoy encontrando con creo que un principio de lo que podemos llegar a generar, digamos, ¿no? Un principio muy lindo, unos primeros pasos muy lindos, muy contentos, pero creo que con el tiempo se va a ir asentando cada vez más y esas imágenes se van a ir transmitiendo con más claridad, así que ese es un poco el objetivo. Ahora sí, tenemos esta primera temporada de estos 8 funciones, octubre y noviembre, ahí en el Beckett.
3: Sí, lo que tiene la sala del Teatro Beckett, que es una sala no muy grande, que tiene una cuestión de contención muy interesante, porque viste que en general las salas, cuando son muy grandes, tienen una boca muy grande, la luz es muy directa sobre el ambiente, y acá sí, te da la posibilidad, seguramente al director, el iluminador y a vos como actor, de jugar también con las paredes,
2: sí,
3: ¿no? Y que eso está buenísimo, sí, eso fue muy muy interesante, ese movimiento.
2: Sí, sí, sí, es como el teatro, sí, bueno, es hermoso el Teatro Beckett, y también cuando empezamos a ensayar en el teatro nos dimos cuenta de las posibilidades, claro, que teníamos. Hasta, claro, el momento ensayábamos en una sala de ensayo o en mi casa, que nos juntábamos y estudiábamos y probábamos cosas. En un momento Bus me dijo, ya tenemos que arrancar en el teatro, a probar ahí, a ver qué pasa, y también se nos van a disparar un montón de otras cosas. De hecho, el proyecto, la obra inicialmente tenía un montón de cosas y las fuimos desagregando, y que quede el cuerpo solo con la música como ese colchón que acompaña a este drama que está viviendo el personaje, ¿no? Pero el cuerpo solo, y el juego de luces es hermoso, lo diseñó también Gustavo, el director, y bueno, pudiendo generar como esas transiciones, digamos, ¿no?
3: Yo pensaba cuando lo veía un poco en García Lorca y La Fosa Común, ¿no? La que terminó.
2: Total,
3: esa cosa, sí, de ese espacio, ¿no? De la soledad y en un espacio abierto, y que te vas llevando todos tus miedos, tus dramas y toda la obra que hiciste. Creo, sí, que eso también está volcado en la obra.
2: Sí, porque y siempre la idea fue un poco partir desde su muerte, digamos, ¿no?
3: Claro, como por eso, yo sentía eso.
2: Pensando.
3: Bueno, sí, pensaban en eso, te digo que lo lograron.
2: Buenísimo, muy hermoso. Porque, bueno, viste cómo, no vamos a spoilear, pero cómo arranca la obra, sí, digamos, sí, sí. Partiendo de su muerte, de ahí como si fuera un personaje que cae en otro tiempo y quiere volver, digamos, a que se haga presente y carne todo su obra, digamos, ¿no?
3: Recordamos entonces qué días está.
1: Exacto. Bueno, pueden ver Luchando con la Luna en el Teatro Beckett todos los jueves a las 20:30. Así que los invitamos a esta linda propuesta, un poco de teatro físico con toda la prosa y la poesía de Federico García Lorca, con la interpretación maravillosa de Boris Basque. También está en la dirección Gustavo Pardi. Y en la música que está es guitarra, ¿no? ¿Digo
2: sí,
1: bien?
2: Guitarra eléctrica.
1: Perfecto.
2: Sí.
1: Pablo Vázquez, ¿eh? Todos ellos haciendo esta gran obra.
3: Muchísimas gracias, Boris.
2: Chicos, gracias. Y bueno, los invito a todos a que vengan al teatro, a que conozcan la obra de Lorca. Y bueno, y a todos los oyentes. Muchas gracias por la oportunidad.
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3: Bien, es un fin de semana largo, ¿no?
1: Sí, sí, hermoso.
3: Como todo fin de semana largo, hay que hacer algo para divertirnos y para pasarla bien. Así es, tenemos en línea a Matías Such de la página Mirada Central, que se las recomendamos, que lo puedan seguir en Instagram, que nos va a contar un poco qué hacer en la provincia de Buenos Aires estos días. ¿Cómo andás, Matías?
16: Hola, Martín, ¿cómo estás? Bueno, chicos, ¿cómo andan? Un gusto, la verdad que bueno, es un placer y bueno, hacer comunicación al interior y salir en un medio como el de ustedes siempre es una linda oportunidad y por eso, bueno, agradecerles.
3: Bueno, contanos un poco cómo viene el fin de semana. Nosotros estamos muy dramatizados, se nos cayeron los choripanes.
0: ¡No!
3: No, sí, no. Eso
0: es una tragedia. Terrible.
3: No podemos más, Matías, contanos qué pasó.
16: Bueno, estuvieron ustedes hablando y un poquito sobre la difusión de la fiesta de choripán. Una mala y una buena. Bueno, se suspendió este fin de semana, la lluvia está dando malas noticias en todos lados. Pero la buena es que se reprogramó para el 25 de octubre, así que bueno, estamos a tiempo de que ustedes se organicen, vayan a ranchos, la fiesta de choripán está más viva que nunca, así que bueno, el 25 de octubre los esperamos. En la Laguna de Ranchos, una ciudad realmente hermosa.
3: Qué bueno. ¿Y qué otras cosas tenemos para hacer estos días?
16: Bueno, hacemos un ping-pong, si querés, de las fiestas acá, por la región. En Chascomús este fin de semana llega la tercera edición de Posta de Sabores, con más de 60 stands gastronómicos. Será en el Parque Libres del Sur, con entrada libre gratuita. Chascomús, les lo recomiendo, es una ciudad espectacular, hermosa, seguramente la conocen, muy cerquita de Capital Federal. ¿La conocen? Sí.
3: Sí, sí, sí, sí.
16: Muy bien. En General Belgrano, bueno, tenemos la fiesta medieval.
3: ¡Ah, esa me encanta! La fiesta. ¡Ah! ¡Esa me encanta!
0: ¡Ay, qué interesante! ¿En serio? ¿Qué pasó?
3: Está buenísimo eso. Sí, contá.
1: ¿Cómo es?
16: Bueno, en general Belgrano, primero contarle que es mi ciudad donde yo vivo.
3: Ah, mirá.
16: Bueno, la fiesta medieval ya va por su segunda edición. Aparte, se hace a orillas del río Salado, en un bosquecito hermoso. Convoca a muchas familias y a muchos chicos y chicas. La verdad es que genera un ambiente hermoso donde, bueno, también hay comidas típicas. Y es una opción ideal para disfrutar. Seguramente la región va a estar llegando a General Belgrano este domingo y lunes. Fiesta medieval acá en General Belgrano, a orillas del río Salado. En Villa Gesell, nos vamos a la costa atlántica, se celebra la 45 Fiesta Nacional de la Diversidad Cultural con su tradicional paella de la amistad, chicos. El año pasado estuve, no saben lo que es esa paella. Gigante, enorme, mariscos, riquísima.
3: Ay, qué rico, me encanta. Entonces,
16: sí.
3: ¿Se hace una paella gigante? ¿Cómo es la cosa?
16: Es una paella gigante.
3: Qué bueno.
16: Gigante, gigante. Calculá que las latas de tomate, para que vos te imagines, las suben con grúas.
3: No. ¿Sí?
0: Wow.
16: Y las depositan en esa paella gigante con todos sus mariscos. Es un evento para no perderse. Así que todos aquellos que andan por la costa atlántica, especial en Villa Gesell, bueno, tienen una opción más que aceptable para visitar.
3: ¿Qué horario tiene esa? Pues es importante. ¿Cómo? Porque hay comida, viste, está bueno.
0: Sí.
16: Exacto. Nos vamos a San Miguel del Monte, una ciudad cerquita acá, General Belgrano, también muy cerquita de Capital Federal. Está el Punk Rock Federal Volumen 4. Viene una banda punk leyenda de toda la Argentina, que es Cadena Perpetua. Es una fecha donde, bueno, vamos a concurrir con Mirada Central, vamos a estar ahí participando y acompañando la movida esta autogestiva que, bueno, ya va por su cuarta edición y es uno de los eventos más convocantes que tiene también el rock acá en el interior de la provincia de Buenos Aires, que siempre es un desafío. Hoy las fiestas populares, chicos, les cuento, están siendo realmente un salvavidas para muchas instituciones, para muchos emprendedores, gastronómicos. Es impresionante cada vez que publicamos en nuestro medio gastronómicos, todos consultan, todos quieren ir, realmente es una oportunidad que se ha generado. Está bueno contarlo para que vean la importancia que tiene el desarrollo de fiestas en pueblos del interior. Son oportunidades, totalmente de laburo.
3: Qué bueno eso, ¿no?
0: Muy bien.
3: Se tendría que hacer, a ver si se puede hablar, ¿sabes qué? Un tipo Camino de Santiago, ¿viste? Un recorrido de trekking largo para hacer de un par de días e ir pasando por diferentes pueblos. Me miro con cara de loco, Alejandro, pero me parece que es algo, ¿viste? Que
0: escucho opciones.
3: Sería muy piola como para hacer con lo linda que es la provincia de Buenos Aires, ¿no?
0: Sí,
3: y que tenga diferentes postas en diferentes lugares. Habría que pensarlo. Te tiro la idea para que la trabajes, Matías.
0: Agéndalo.
3: Agéndamelo.
16: Es una buena propuesta, Martín. Mirá, hemos tenido la experiencia de por nuestro laburo, de andar por diferentes fiestas, la fiesta del ternero en Ayacucho. En la provincia de Buenos Aires, en el interior, si bien somos un pueblo agrícola-ganadero, somos ciudades chicas, agrícola-ganadera, 20.000 habitantes, 8.000 habitantes, 12.000 habitantes, pero la comunidad siempre es muy amable con los visitantes. Ya la mayoría de los pueblos del interior están apostando a un desarrollo turístico también, y bueno, y todo va de la mano con implementar estas fiestas que realmente convocan y son parte del calendario anual en cada distrito. Así que, nada, va a haber mucha agenda, mucho laburo, pero como te decía, al comienzo el tiempo está terrible, todos los fines de semana una agüita cae que arruina alguna fiesta, o si las fiestas son sábado y domingo, se suspende un día, se hace el domingo, y bueno, siempre los organizadores haciendo malabares. Así que bueno, estamos acá para poder seguir informando también y contarles toda la agenda del interior.
3: Matías, muchísimas gracias, te deseamos un buen fin de semana y que haya mucho laburo para todos.
16: Bueno, chicos, gracias a ustedes y buen programa.
3: Gracias. Celes.
0: Bueno, tenemos los ganadores.
3: Yeah.
0: ¿Les parece? Bueno, vamos a comenzar con las ganadoras de la torta de Nonno Antonio. La ganadora es Marta, de DNI 345. Luego nos comunicamos con cada uno para contarles cómo hacer. De la membrana de Sancho Jafet, que han cantado tan divino.
3: Sí, divinos.
0: La ganadora es Silvina Zanetti, de DNI terminado en 139. Y para las entradas de La Divina Lengua, la función de hoy a las 21 en el Teatro La Nona en La Plata, se las lleva Carla Camiletti, DNI terminado en 686. Así que Camila, andate un rato antes,
3: claro,
0: por lo menos media hora antes al teatro allí en La Plata, y lleva tu DNI para que puedan registrarlo con entrada.
3: Los datos, ¿sí?, a Mariano.
0: Ahora le van a pasar todos los datos por aquí. Bueno, eso fue todo, ¿no?
3: Nos vamos.
0: Nos vamos. Será hasta el próximo sábado.
15: Adiós.
3: Adiós.

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0: Hola, hola, hola, ¿cómo andan? 5 de la tarde y, por supuesto, 5 de la tarde, sábado. ¿Qué pasa acá en Radio con Vos? Cata de noticias en vivo, queridos oyentes. Por supuesto que le mandamos un beso enorme a nuestros compañeros de Un Gran Plan que también hacen programón, donde también está nuestra compañera Ale Arce, locutora de la radio. ¿Cómo andas, Ale?
1: Sí, hola, Cata, ¿cómo va?
0: Bien,
1: bien.
0: Hoy es un gran día para hacer radio, digamos.
1: Total, condiciones ideales, ¿no?
0: Ay, somos felices haciendo radio estos días. Sí, matecito, cafecito, claro. Las cosas de Capricho de Roy. Para que saludo a Juan Negri. Juan Negri, ¿cómo andás?
2: ¿Qué tal? Buenas tardes, ¿cómo andan las dos? Un gusto estar con ustedes. Muy creo bien. Que te vamos a tener un mes en el que van a estar contentas. Tengo entendido que es un.
0: Y va a llover.
2: Época muy lluviosa.
0: La lluvia y. La humedad, eso no nos gusta. Nos gusta el frío.
1: Claro.
0: Bueno. Nosotros nos gusta el frío.
1: Para mí es ideal. El frío fuerte con solcito. Decime si no es hermoso.
2: Creo que eso no es lo que va a ocurrir de octubre y noviembre. No, pero bueno.
0: Somos el niño y hemos sonado.
1: Dios mío. El tema, ¿cómo vamos a sacar la ropa, chicos?
0: Terrible. Bueno, terrible. Les digo, ya está llegando Juan Pablo Gallego, nuestro columnista en judiciales. Uh-huh. Está Juan Negri, como les decía, que vamos a hablar un poco del balotaje de Brasil, qué se viene, qué números hay, qué puede pasar en la Argentina después de, ese balotaje en Brasil. Y, por supuesto, Juan Pablo Gallego nos va a explicar qué está pasando con la ley de tierras. Uh-huh. ¿Qué es eso y para adelante? ¿Qué significa la última decisión de la Corte Suprema? Bueno, para todo eso tenemos al mejor abogado del mundo mundial que en instantes, como es columnista nuestro, nos lo va a explicar. Pero además tenemos un invitadazo a leerse que lo vendo rápido. No lo voy a spoilear.
1: ¿No?
0: ¿Sabes qué? Hagamos los chivos primero.
1: Pero yo quiero
0: tomamos
1: saber
0: el café. Sí.
1: Bueno, me voy a quedar con la intriga.
0: Quédate con la intriga porque me encanta. Hay mucha expectativa con nuestro invitado de hoy.
1: Bueno, agradecemos como siempre a las chicas del Capricho de Roy, aquí muy cerquita de la radio en Fitzroy 1575, pleno barrio de Palermo, por el café que siempre nos acercan y las cosas ricas para comer, ¿no? Que han traído hoy.
0: Ay, sí, está. Mira, hay un budín de banana y chocolate que yo soy
1: preferido.
0: Fan.
1: Sí, total. Es vegano.
0: Está mordido por las dos, porque
1: es vegano ese budín, ¿sabías?
0: ¿En serio?
1: Sí,
0: es espectacular.
1: Sí.
0: Espectacular, ¿eh?
1: Muy rico.
2: Vale, pide que pasen la bandeja para acá, porque está muy lejos todo esto para mí.
1: Hay budín de limón y hay cookies por ahí. Veo.
0: Cookies también con chocolate, vainilla, hay de todo, ¿eh?
1: De todo.
0: Muy bien. Bueno, y el café, que es el mejor café de Palermo, ¿no? ¿Recordá dónde queda el Capricho de Roy, Ale?
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0: Bien, sí, acá sí. Nomás, acá muy cerquita.
1: Y también lo siguen en redes, @elcaprichoderoy.
0: Bueno, y hoy va a ser un programa muy musical. Vamos a hablar de política, de judiciales, pero también de rock. Y hablando de eso, tenemos algo para contarles.
1: Bueno,
0: hay un festival que se viene, Ale.
1: Ahí estamos hablando de una gran gala anual solidaria, ¿no? De la Fundación Soijar, una noche sinfónica con la Filarmónica Soijar, homenaje a Rubén Rada y también la participación especial de Nelson Castro, una gala anual solidaria que regresa al Teatro Coliseo con una noche pensada para toda la familia. Presentará Soijar Session Volumen 1, la fuerza de las orquestas infantiles y juveniles. Van a realizar un recorrido por la trayectoria y el legado de Rubén Rada con artistas invitados como, por ejemplo, Yami Sadi, Julia Senko también va a estar.
0: Mira.
1: Agustín Bernasconi, Silvina Moreno, bueno, y también van a contar con la participación especial del periodista Nelson Castro, que es integrante del Consejo Consultivo de la Fundación Soijar.
0: Espectacular, ¿eh? ¿Cuándo es entonces este festival?
1: El próximo miércoles, 14 de octubre a las 20:30 horas en el Teatro Coliseo, que queda en Marcelo T. de Alvear 1125, y también recuerden que las entradas las consiguen a través de Ticketek.
0: Gracias, Ale Arce, ¿eh? Mucha música en este programa, ¿eh? Recomendada, escuchada. Un abrazo a Liliana Parodi también, que va a ser reconocida además como personaje ilustre de la legislatura porteña y está trabajando muy bien en la Fundación Soijar. Bueno, está entrando el abogado Juan Pablo Gallego, está por entrar nuestro invitado, así que les damos la bienvenida oficialmente a Cata de Noticias con mucho rock.

0: Desde Piano Bar, álbum de 1984, Charlie García con Raros Peinados Nuevos, lo que suena en Cata de Noticias, en Radio con Vos, en el 89.9, a casi 9 minutos pasados de las 5 de la tarde.
1: Me encanta porque va a sonar Charlie y va a sonar Soda todo el programa. Ya le vamos tirando pistas de nuestro invitado, pero sobre todo me encanta, no sé si nuestro amigo de YouTube puede volver a ponchar el plano de Ale Arce y de Juan Pablo Gallego, se pusieron el uniforme en Cata de Noticias.
0: Sí, hoy tocaba Violeta. No tiene ningún significado político, no, quiero aclararlo.
1: No
0: por
1: sé,
0: favor,
1: porque tenemos muchos oyentes que no nos miran en el canal de YouTube, pero están vestidos iguales. Sí. Y también el, la otra parte, el uniforme de Cata de Noticias, porque esto es así. A mí me gusta que haya algo que una todo el equipo. Es que Juan Negri se trajo un traje igual que Gallego, hay saco.
0: Claro,
1: hay saco. Obviamente que saco. Nuestro invitado, que ya es trans, es que entre nuestro invitado nomás.
0: Sí, adelante,
1: Bueno, vamos a spoilearlo. O lo spoileamos. Los que están mirando en YouTube lo van a ver pasar nomás.
0: Venga, venga.
1: Bueno, gente, está el zorrito Bonquintiero.
0: ¿Cómo va?
1: Ahí está.
0: Hola, ¿cómo estás?
1: Dijimos, vamos a hablar de rock. Hola, zorrito. Bienvenido.
2: Hola.
1: Ahí está, Vamos a hacer una pausa.
2: Sí.
1: Vamos a hablar de música, de comida, de las cosas que nos gustan a todos. Zorrito, bienvenido. No sé si querés los auriculares o no, como vos quieras. Anda, pero no sé, como vos quieras.
2: Eso. Hola, sí. ¿Qué tal? Buenas tardes.
1: Buenas tardes.
2: ¿Cómo andan? Bien.
1: Qué lindo tenerte acá en radio con vos.
2: Gracias, gracias. Gracias por la invitación. Un abrazo a toda la audiencia, que a esta hora está relajada.
1: Sí, además es un gran día para escuchar radio hoy con lluvia. ¿Qué hace vos un día así?
2: Yo hoy fui a correr, estaba húmedo al mediodía. Está la corriente del Niño, parece que...
1: Sí, Medio, está molestando.
2: Muy Londres, Buenos Aires, ¿no?
1: Sí. Todo,
2: ¿Cuántos días hace que
1: hasta
2: está?
1: Diciembre, sí, vamos a estar
3: días,
1: así.
3: Y dicen que como 2 meses más.
2: Muy Londres, pero un día así y yo, bueno, salí a correr y después... Nada, me quedé tocando el piano. Estoy estudiando un poquito.
1: ¿Sí?
2: para el show que vamos a dar el 19.
1: Contá del show que vas a dar el 19 y arrancamos con la charla. Sí, obvio, mandalo, que los oyentes de radio como vos son fanáticos y les gusta mucho la música.
2: No, el 19 vamos a tocar con motivo de la Semana García, la semana del cumpleaños de Charlie, que se festeja todos los años tanto. Y este año vamos a hacer un show en el Teatro Coliseo.
1: Qué lindo.
2: Sobre el Unplugged de Charlie, el MTV Unplugged, Hello el Unplugged, que es fue un show para televisión que se grabó en el año 95, que terminó siendo un disco muy querido, muy aceptado, muy disfrutado por la audiencia de García. Y bueno, tuvimos el privilegio de estar ahí también, junto a Fernando Samalea y a los hermanos Di Salvo, que son el violín y el cello del Unplugged. Así que nos volvimos a juntar todos para preparar este show y celebrar la Semana de García.
1: El 19, dijiste.
2: Lunes 19, sí. Lunes, porque ahora se toca los lunes. Los lunes, los martes, los viernes.
3: Fabián, ¿y quién hace de Charlie? ¿Quién canta?
2: No, de Charlie no hace nadie.
1: No puede llegar el Charlie.
2: Nadie podría. Y no es la idea tampoco.
3: No, pero ¿quién canta?
1: ¿Quién va a cantar?
2: La cantante invitada, la voz invitada, es M.
1: Mirá. Mira qué lindo.
2: M.
1: Me gusta.
2: Que hoy es la también está cantando con Fito, ¿no?
1: Claro.
2: En el tour.
1: Una genia, me encanta.
2: Sí, David.
3: ¿Van a hacer los giros del disco? Tipo la muñequita Barbie, cuando Charlie se olvida la letra en... ¿Qué es? ¿Viernes 3 AM se olvida la letra?
2: Pero, bueno, no. Eso es parte del show original. Son cosas muy, muy, muy, muy gráficas y muy, muy contundentes de lo que pasó ese día. No, lo vamos a tocar, pero con la sonoridad bastante parecida a lo que es el disco. Y la muñequita la tenemos también.
3: ¿La tiene muñeca?
2: Sí, no. Pero ya no habla. Pasaron 30 años.
3: Sí, ya.
2: Se quedó sin pilas.
3: Se le acabó la garantía.
2: Se quedó sin pilas.
4: Fabián, y nada, arrancábamos recién con Raros Peinados Nuevos en la cortina, ¿no? Y un poco tu historia encuadra mucho en ese corte de la historia del rock argentino, ¿no? De Soda Stereo, de esa etapa donde Charlie, saca clics modernos y muchos no lo entendemos, al principio se lo critica, y vos sos quizás el gran corte y hoy un poco el referente, ¿no? Del espacio de lo que hoy es el rock nacional, ¿no? ¿Cómo recordás ese comienzo tuyo, ¿no? Ese Soda Stereo, Charlie, los Raros Peinados Nuevos.
2: Y bueno, de los raros peinados nuevos fue así, porque me tocó a mí también. Yo usaba el pelo largo toda la vida y entré a Soda y toqué varios shows con el pelo largo hasta que me pidieron, por favor, que me corte el pelo raramente.
1: ¿Quién te pidió?
2: Bueno, me lo pidió Gustavo, pero no Gustavo directo, lo mandó al manager. Lo mandó al manager a decirme que...
1: ¿Que estás desprolijo?
2: No, que bueno, yo venía de mi onda y ellos estaban... Realmente ellos a la estética le daban...
3: Mucha bola.
1: Sí, Cerati era una cosa increíble.
2: Mucha importancia, ¿viste? Para ese momento de cuando surgió la banda. Ya habían grabado su primer disco y bueno... Gustavo ahí en esa época tenía una novia.
4: Anastasia.
2: Muy bien, informado.
1: No, viste, el doctor Gallego es completo.
4: Sí, sí.
1: Es completo el doctor Gallego.
2: La inteligencia no artificial.
1: Tenía una novia, Anastasia.
2: Sí, Anastasia. Y dice, yo te corto. ¿Sí? ¿Seguro? Sí, yo te corto. Vení a casa y yo te preparo. Y fui y me tijereteó.
1: La novia,
2: Anastasia. Sí. Que hoy es una conocida cirujana plástica.
4: Efectivamente.
2: ¿No?
4: Sí, sí, claro.
2: ¿La conoce también?
4: Sí, claro, claro.
2: Claro.
4: Sí. me ha contado cómo Fabián se resistía y es el único que no ha tenido problemas capilares de los...
2: Sí, yo no, porque yo me fui del grupo precisamente para salvar mi pelo.
1: Para vos era muy importante el pelo.
2: No, porque la cantidad de cosas que se metían en la cabeza iba a terminar mal. De hecho, terminó mal.
1: ¿Qué hacían?
3: Al principio se tenía mucho.
2: Se metían spray, laca, jabón de lavar la ropa.
1: Ay Dios, jabón de lavar la ropa, se metía Cerati
2: huevo,
1: también.
2: Cualquier cosa, para batirse el pelo.
1: Qué asco.
2: Bueno.
1: El olor que tenía el pelo. Bueno, podía ser, qué sé yo.
2: Pero bueno, una serie de materiales que son, que en conjunto con un secador.
1: Sí.
2: Vos sabés, ¿no? Secador. Uh-huh. Zzz, pero cuando el secador está haciendo zzz, y después se siente. O sea, que lo pegás para que. Eso produce calvicie.
1: Claro, te quema el pelo.
2: Y bueno.
1: ¿Te fuiste para cuidar el pelo?
2: Me fui, bueno.
1: Sí, ¿podía ser el cuarto Soda y dijiste,
4: no.
1: Pelo? Mi pelo es más importante.
3: Pero en un disco hay una foto donde estás vos, están los cuatro. Hay una foto en un disco, no me acuerdo cuál es.
2: En el disco Nada Personal, que es el que primero grabé yo, nos sacamos una foto los cuatro. Sí. De alguna manera había una integración, pero no había una decisión de ser cuatro para la sociedad.
1: ¿Y qué pasó que no se decidió eso? ¿El pelo o otra
2: cosa? No lo decidieron y bueno, y yo también, al ver que no... Que tenía un techo lo que yo podía hacer ahí adentro...
4: Sin embargo, los discos que aparecen editados en otros países, como en Colombia, en la época de las giras, sí apareces no solo integrado en el listado en el disco, sino que Cerati te pone encabezando Soda Stereo, digamos, voceando, ¿no? Para todos nosotros vos eras el cuarto Soda, y cuando yo decía esto de que te toca hacer un poco ese pase entre el rock progresivo tradicional y esta modernidad... también a vos te tocó, todos vimos los teclados de signos y eso es algo de Fabián Bonquintero, o me equivoco.
2: No, bueno, después vino Signos de Nada Personal, que fue otro disco. Cada disco de Soda fue cambiaban, no mantenían la misma. Había una búsqueda disco a disco de hacer algo distinto y sonar distinto. Y bueno, yo grabé Signos también. Y toqué un poco esa gira y después cuando ya quedó, o sea, si me quedaba tenía que pasar a cuarto Soda y si no me iba. Y como en esa época Charlie estaba por armar una nueva banda y se me abrió la puerta para eso y bueno, creo que fue acertado que yo me vaya para la banda de Charlie y que ellos sigan siendo un trío, como fueron siempre.
1: Sé que lo contaste muchas veces, pero el público se renueva y es interesante que cuentes cómo llegas a Charlie.
2: porque estaba por armar una banda para presentar parte de la religión. Casualmente acá enfrente de la radio, fueron los primeros ensayos.
1: ¿En serio? ¿Por primera vez ensayaste con García?
2: Acá había un galpón acá enfrente, que era de un productor de la época. Se llamaba Ohanian.
3: Claro. Alberto Ohanian.
2: Sí. Entonces tenía como un depósito ahí de la actividad que él se dedicaba fuera de... Y los primeros ensayos de parte de la región fueron justo acá enfrente. Un mes estuvimos ahí.
1: ¿Cómo fue tu primer ensayo con Charlie?
2: Largo.
1: ¿Largo de cuántas horas?
2: Uf. Y bueno, un día uno duró 20 horas.
1: ¿Qué?
2: Sí. Duró desde las... ¿Cómo fue? Desde las 4 de la tarde hasta las 12 del otro día.
1: Y ensayando, real.
2: Ensayando que estaba... al palo.
3: Paradas para cenar, la cosa. Pizza Angelín, nada, no.
2: Bueno, Angelín, con el tiempo, nosotros... Como Charlie después compró una casa acá en la calle Fitzroy.
3: Sí, la fábrica ahora.
2: Exacto. Se llamaba la fábrica de sueños, un espacio para ensayar y grabar y janguear ahí mucho tiempo. Con el tiempo aprendimos que podíamos tomarnos un ratito para comer una pizza en Angelini y una cervecita.
1: Clave, es muy importante.
2: Con el tiempo.
1: Está bien, bueno, si la porque sabiduría
2: si
1: llega.
2: Si pedíamos permiso. Sí. No.
1: O sea, ¿Charlie era muy estricto en los ensayos?
2: No, siempre fue el jefe, pero a la banda la tuvo entrenando muchísimo para sonar como sonaba, ¿sí? Nos tuvo un mes largo, pero bien, estábamos todos recontra contentos, enchufados, ilusionados con tocar con él. El disco nuevo era una masa, era una maravilla, era parte de la religión. Había muchos arreglos, muchas cosas que hacer, sonar para que el disco sonara tal cual. Y bueno, ahí no comíamos tanto, yo no me acuerdo que haya... Yo creo que no había mucho catering, pero después sí, aprendimos directamente a ni siquiera decir, ¿puedo ir a comer una porción? Directamente dejabas el instrumento, te ibas, te comías un par... Tenías que ser moderado para comer porque Angelín, como todas las pizzerías clásicas porteñas de culto...
3: Abusaba del aceite.
2: Y uno abusa también. Es como que no tiene
1: una sola, no, claro.
2: Una con una te deja mal. Hay una técnica para comer.
1: ¿Ah, sí? ¿Para comer la pizza, Angelín?
2: No, a mí me la enseñó un tipo en La Meseta. Yo estaba comiendo en La Meseta, que es otra.
3: Álvarez Thomas, sí, ahí.
1: Qué rico, ¿no?
3: En la cuadra de la New York City.
2: Me dijo, flaco, acá cada cosa que vos comés tiene un puntaje, ¿no? Un punto, dos puntos. Vos no te podés pasar de tres puntos. Si te pasas de tres puntos, la vas a sentir después. Y me enseñó a comer.
1: ¿Y cómo sabes cuál es el punto?
2: La de mozzarella era un punto, la de fugaceta era dos puntos.
3: Fugaceta rellena.
2: Fainá un punto. Y bueno. Entonces me dijo, son tres puntos. Si te pasas de tres puntos, te vas a arrepentir después. Y bueno, me enseñó a frenar, porque no frenás. Es tan rico y tan... ¿no? ¿Cómo haces para frenar? Pero bueno, así que... También había un bar en la esquina de la sala, el Difei, que ya no está más. Ahí estábamos mucho nosotros, en el bar café, tomando tostados, famoso tostado de pan árabe. ¿No? Jamón y queso, cerveza, palitos, aceitunas.
1: Palitos. ¿Y Charlie le daba también a todo?
2: Sí, lógico. Comíamos algo, y después volvíamos a la sala y en algún momento cortábamos, a veces salíamos de paseo, íbamos a comer afuera. Era la época que recién empezaba el sushi en Buenos Aires. Entonces... Charlie tenía una amiga que hacía sushi en un restaurante que se llamaba Morisono, claro, en la calle Paraguay.
4: Sí.
2: Y ahí íbamos mucho, muchísimo a comer sushi, que todavía no era algo conocido acá.
4: Ahora fue...
2: Entre otros restaurantes que también íbamos, como Edelweiss.
3: En la calle Libertad.
2: Calle Libertad.
3: Ese sigue estando.
2: Como Hermans en la calle Armenia, que ya no está más. Donde iban muchos amigos nuestros también. todos los días, estábamos todos los días juntos. En esa época salíamos todos los días. Buenos Aires tenía una noche hermosa, divina, mucho ambiente.
3: Fabián, perdón, te fuiste de Soda porque dijiste había como un techo. ¿Y Charlie? ¿Por qué? Porque ya era mucho tiempo, desgaste, una época difícil de Charlie.
2: No. Yo creo que terminé con Charlie en el Unplugged, casualmente, en Miami. Porque yo también estaba por abrir el Soul Café.
3: Ah, claro.
2: Que lo había decidido incursionar en la gastronomía. Lo que no me avisaron es que la gastronomía también incluye una pyme, y bueno, tuve que hacerme en la pyme argentina, que es dificilísimo, pero me fue bien, Azul Café le fue muy bien.
3: Fue un símbolo.
2: En esos años sí, nos fue bien, y bueno, me empecé a dedicar a eso, dejé de tocar con Charlie después de la placa.
1: ¿En qué año dejaste?
2: 95. Y en el 97 me llamó Juanse para entrar a Los Ratones Paranoicos, porque se había ido el bajista Pablo Memi. Y bueno, toqué 10 años con ellos. También dejé. Después de trabajar con ellos, volví y ahí ya me encontré de nuevo con Charlie en el año 2008, más o menos. Cuando Charlie estaba pasando por esa situación de que se fue a vivir al campo de Palito Ortega, ¿se acuerdan?
1: Sí, Luján, claro.
2: En Luján, sí. A seguir un tratamiento como ambulatorio.
1: Uh-huh. Y ahí estaba

0: le dio la posibilidad de que el tratamiento continuara allá en Luján, y bueno, ahí me empecé a ver de nuevo con Charlie para tocar, y empezamos a tocar, y es todo ese proceso duró un tiempo, se consagró de alguna manera en el estadio de Vélez con el concierto Subacuático.
1: Claro. Sí, yo
2: puedo preguntar, que me da mucha curiosidad, en esos momentos cercanos de dificultad de Charlie, cuando tocaba con vos, ¿cómo se transforma? ¿Qué le hace la música a él en un momento en el que le está pasando mal? Y siempre me dio mucha curiosidad.
0: La música siempre hace bien. Y así es, un artista consagró su vida a tocar y a crear música. Entregó su vida para la música, para tocar, para hacer shows, para componer, para todo lo que tenga que ver con su obra. Él la consagró realmente. No fue como nosotros, que tocábamos y también teníamos momentos para nosotros, para la familia. Él estaba conectado todo el tiempo con la obra y con tocar y hacer shows y dar alegría a la gente, ¿no? Así que siempre ha sido fascinante poder acompañarlo, estar con él en muchas situaciones. Hubo de todo, situaciones hermosas, de absoluta felicidad, y otras también un poco más complicadas, pero en definitiva la música siempre brilló.
2: Ahora, y a él lo hizo brillar en el alma también, me imagino, sacar de la mala.
0: ¿Qué te parece? Y nunca dejó de hacer música, siempre. Ahora, hace un tiempo sacó un tema con Sting.
1: Con Sting, sí.
0: Y no está tocando y no está en los escenarios, pero está en otro lado del escenario, como digo yo ahora. Ahora él está como en otro.
1: ¿Y lo ves ahora, Charlie? Sí, tocando.
2: Sí. ¿Lo ves seguido?
0: Sí.
2: ¿Y cómo está?
0: Bien. El otro día fuimos a cenar. Salimos, vamos a cenar, vamos a tomar algo, algún café a la tarde.
3: Bueno, lo vimos en la despedida de Messi el otro día.
1: Sí,
0: yo no fui, pero él fue, sí. Uh-huh. Sí. Fue, era un plan lindo para él. Le tiene mucho cariño.
1: ¿Y los fans soñamos con esto? Te lo han preguntado muchas veces. ¿Es posible volver a ver a Charlie en el escenario?
0: Yo no sé, depende de él, de si quiere o no quiere. Creo que hoy por hoy no lo está haciendo, pero no
2: está tocando en su casa, digamos.
0: Está en su casa, tranquilo, ve mucha tele, ve documentales, películas, toca también. Sí, tiene un asistente de como un ingeniero de grabación también que va y lo graba. Tiene un asistente que es más que un asistente, una mano derecha, un manager, que realmente lo cuida mucho, que es Tato, y tiene un chofer.
2: Y el chofer también lo cuida.
0: Javito. Es el chofer de él. Así que tiene un equipo alrededor que lo cuida mucho.
4: Fabián, y la casa de Fitzroy, que es la fábrica, ahí, bueno, fue sede de, bueno, muchas grabaciones, ensayos de varios de los discos que todos seguimos escuchando, ¿no? Y vos fuiste parte de casi todo eso.
0: Ahí se hicieron muchos demos también para los discos.
4: Sí.
0: Porque antes de los discos se trabajan las canciones de forma demo, ¿no? Se graba en menor calidad y se compone, se arregla, después se va al estudio profesional y... Bueno, por lo menos así era antes. Ahora hoy puedes grabar un disco en tu casa y...
2: Después hablamos de lo de hoy, pues me interesa tu mirada.
0: Pero
2: en esa época...
0: Pero sí, ahí pasaba de todo. Incluso ahí fueron los ensayos del Unplugged.
4: Claro.
0: Del famoso Unplugged. Fueron ahí en la sala que hoy se llama La Fábrica en Vivo, que... Hoy es un bar concert, un espacio para tocar en vivo, muy lindo, suena muy bien, tiene una historia muy muy muy grande con respecto a que fue un espacio de personal de Charlie.
1: Él va bastante a la fábrica, yo lo he visto, fotos.
0: Es su casa, ya no es su casa, pero claro, no es su casa. Digo, es,

0: es su casa histórica. Es gracioso porque era una Chacarita no era lo que es ahora, en el 88. Hoy
1: es Chacalermo.
0: Sí, hay varios nombres, ¿no? Sí, Chacajiales. Yo lo llamo se agrandó Chacarita.
1: Okay, perfecto. Mejor término.
0: Porque se puso muy muy arriba, ¿no?
1: Mucha
0: movida, muchos restaurantes, muchos bares. Pero en ese momento, lo único que había en Chacarita era el ENET número 34, Ingeniero Enrique Martín Hermite, que fue mi colegio de la secundaria. O sea, no había nada en esa zona. Era muy aburrido. Y Charlie compró esa casa y al lado hay un edificio de 3 pisos. Y la sala no estaba ni aislada ni acusticada. Y sin embargo, los vecinos bancaron toda la vida, digamos, el ruido que generaba.
1: Igual que lindo, ¿no? Tener a esos vecinos.
2: Yo banco, pero es verdad que...
0: para vos, capaz que no te
2: 3:30 de la mañana.
1: Sí, bueno, también, sí, pero...
2: Demoliendo hoteles 3:30 a.m. y viernes 3 a.m.
1: Puede ser un placer. Era Charlie.
0: Puede ser un placer. Por eso siempre decimos gracias a esos vecinos que nunca llamaron a la municipalidad, a la policía, para que nos vengan a cortar. Jamás. No pasó nunca. Así que gracias, vecinos, por haber sido tan... Porque la verdad que tener buenos vecinos...
1: Es clave.
0: Creo que es lo mejor que te puede pasar en una ciudad.
1: Totalmente.
0: Cuando tenés un mal vecino, te puede arruinar mucho los días. Así que, gracias, vecino.
3: Fabián, y volviéndote un poquito rápido a esto, al show que se viene, a esto de que, en definitiva, entraste al mundo Charlie y no saliste nunca. Hace poco, bueno, fue la esquina Charlie García, con la banda, con Fernando Samalea, con Rosarito, con... nada, parece como inescindible pensar a Charlie o la historia moderna de Charlie sin vos o sin Samalea, ¿no? ¿Cómo vivís
0: eso? Bueno,
3: esa?
0: Esto pasó, qué sé yo, no sé, la entidad García es muy grande, la historia es muy larga, muy grande. A nosotros nos tocó, bueno, tuvimos realmente el premio, el privilegio de entrar, de que él nos dé esa posibilidad, siendo tan jóvenes. Y bueno, yo la disfruté todos los días que me tocó estar, lo disfruté siempre, lo sigo disfrutando, y para mí todavía representa una ilusión.
1: ¿Una ilusión?
0: Tocar con él o hacer... de su obra, algunos shows, para que la gente también vuelva a sentir las canciones y vuelva a vibrar un poco, porque él, aunque no esté, está la música y la obra es de él y está
1: y incluso, va a estar siempre, además, ¿no?
4: Incluso llegar, imagino, a nuevas generaciones que no pudieron vivirlo en su momento, ¿no?
0: Bueno, eso pasa también.
2: Pasa.
0: Vienen muchos chicos jóvenes,
2: sí.
0: Y vienen los jóvenes de ayer, como decía la canción de él, ¿no? Los jóvenes de ayer, que somos nosotros, ya vienen con hijos.
4: Claro.
0: Y bueno, eso es muy lindo también. Yo, cuando viene el hijo con el padre, y el padre le dice, mira, esto con esto crecí yo, y bueno, y le está mostrando algo que es bueno, que es importante, que es cultura argentina. De la buena, ¿no? Es un tesoro que tenemos. El rock argentino es cultura. Cultura ya a esta altura es una cultura muy importante, como otras que hay, ¿no? Del arte musical. Y por suerte, todos, a pesar de que cambiaron los tiempos, todos sabemos lo que significa. Lo que significan los artistas del rock fundacional argentino como Charlie, como el Flaco Spinetta, como Lito Nevia, como
2: Mori,
0: como Manal, ¿no? Como toda esa crema que...
1: Nos hacen más grandes.
0: Esa crema que fue, ¿no? Que irrumpió en ese momento y que fue tan importante para que nosotros después seamos... hasta más libres gracias a ellos, ¿no?
1: Total.
0: Porque hicieron mucho por la libertad de la expresión, por la libertad de la gente.
1: ¿Hay eso hoy?
0: Hoy hay libertad de...
1: No, la libertad, te digo. ¿Hay eso en la música hoy? en las nuevas generaciones de la música?
0: Bueno, hay mucha libertad hoy de expresión, ¿no? En la música, digo.
1: Pero si vinieron generaciones de música semejantes al Flaco, a Charlie, a Soda, ¿qué? Sos grande, bueno, que... Bueno, los viejos es nostálgicos.
0: Es muy difícil.
1: Te escuché alguna vez hablando de que no te gustaba mucho el reggaetón, creo. El...
0: No, es un momento.
4: Insulto, ¿no?
1: Bueno, qué sé yo, hay algunos que, no sé, Fito se adaptó mucho a algunas músicas nuevas.
0: No, pero yo a mí no me gusta hablar mal de ningún género musical, porque me gusta hablar mal de la música, pero bueno, yo tengo mis límites, digo, ¿no? Tengo mis principios, y como decía, si no te gustan mis principios, tengo otros. Pero no, un chiste, pero yo creo que hay tiempos y signos de los tiempos, para mí, no sé, vos revisás para atrás y cada época tuvo su cultura, su manera de expresar las ideas, las sensaciones. No hay una sola verdad. Yo elijo esta como música de mi educación.
3: Ahora, vos decís, Charlie,
0: también lo pongo en la educación.
3: Vos decís, Charlie consagró su vida a la música. Ahora, vos mirando para atrás, todo lo que hiciste y lo que seguís haciendo es una cosa que no sé si vos sentís esa dimensión. O sea, en Latinoamérica se te identifica como el cuarto Soda Stereo, como el ladrero de Charlie. En España reventaste cuatro ciudades hace poco con la banda con
0: bueno, Fernando. No, como lo decís vos, a mí para nada me parece mucho. Te agradezco el cariño y lo que decís, pero me parece un montón y yo lo vivo más como, bueno, como lo que hago, como lo que elegí militar también, como una militancia, ¿no? La de esta música, la de esta letra, la de esta vibra. Y bueno, y lo quiero seguir haciendo. Tengo 60 años ya, empecé a los 18. Y para mí es un privilegio enorme. Yo te estoy diciendo que la semana que viene voy a tocar en el Coliseo con mi hermano Fernando Samalea. No, nunca lo hubiera creído que es posible, pero bueno.
1: Espectacular.
0: Sigue pasando y estamos contentos de poder tocar y tocar lindo, bien, sonando bien, con armonía, ya con más tranquilidad, con más aplomo. Con menos kilos.
1: Porque te cuidas bastante vos, zorrito, ¿no? Comes sano. O haces un curso todo, bueno, de comer sano, ¿o no?
0: ¿De qué?
1: ¿Vos no comes sano?
0: Bastante, sí. Bastante sano, sí. Bastante sano en el sentido de... No sé, bueno.
1: Vi que le dabas al aceite de oliva, al pistacho, no es que le das a la media luna. ¿Viste cómo sé?
0: El aceite de oliva es sagrado. Es sagrado, sí, para mí.
1: No, yo también lo rebanco, pero bancamos.
0: El pistacho es bárbaro.
1: Quizás un rockero de sí no come tan
0: Es imposible
1: sano.
0: El pistacho, pero es riquísimo. Los frutos secos son muy ricos. Sí, claro, yo no como eso, no como golosina, no como procesado, ultra procesado. Bueno, ese tipo de cosas que, viste, que uno fue aprendiendo que... Me gusta, ¿sabes qué me gusta mucho a mí?
1: ¿Qué?
0: La verdura.
1: Mira.
0: La verdura es algo... glorioso para comer.
1: Ahí está el secreto.
0: Pero claro, en vez de comer, claro. El concepto es nutrirse.
1: Claro.
0: Nutrición en vez de...
1: Comer rico, pero nutrirte.
0: Pero ahí, bueno, si lo enganchás así, está bueno.
1: Entonces no le vas a conviar nada de todo esto ahora en el corte. Tengo que ir a un corte, zorrito.
0: Sin gluten, todo demás. Sin gluten, sin harina,
1: Estamos hablando con el zorrito Bon Quintiero. Nos vamos a una pequeña pausa y seguimos acá en Cata de Noticias. Ya venimos.
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0: si no me equivoco, el chorrito me va a ayudar con esto, es, bueno, Lindo Teles, obviamente, número uno del disco Piano Bar de 1984, ¿puede ser?
1: Sí.
2: Sí, okay. Correcto.
0: Gracias.
2: Correcto.
3: Bueno, sí, creo que...
2: ¿Vos sos personalidad destacada, Zorrito, de la Ciudad de Buenos Aires?
3: Sí.
2: ¿Sos honoris causa también?
3: No. Sí, no, pero sí, me honraron con ese... Es mucho para mí, pero bueno.
2: No, no es mucho.
3: Demasiado, pero
2: no es
3: gracias.
2: Mucho.
3: Gracias por... A que se le ocurrió, gracias.
2: ¿Escuchás a Lali? ¿Te gusta Lali? Lali Espósito.
3: No escucho, la verdad no escucho, pero... Tremendo el éxito, Tres River, mucho, fuerte. Pero no, yo no escucho.
4: Fabián, recién decía que...
3: Yo casi que no escucho música ahora tampoco.
2: Mira.
3: No por no escuchar a Lali, sino que escucho poca música ahora.
2: En un momento yo hacía un programa en la TV pública, en el gobierno anterior, que se llamaba Altavoz, donde estaban jóvenes de todo el país, tribunas y qué sé yo. Y venía mucho, se mezclaban los traperos de ahora con, por ejemplo, Lito... Y discutían y venían otros también, algunos rockeros a favor de la vieja escuela, otros decían, no, esto no es música, no sé qué. Fito que decía en esos debates, hay que integrar a las nuevas generaciones, nosotros no los entendemos. ¿En todo ese debate a vos te importa un bledo o...?
3: No me importa debatir. No, me parece más interesante, en todo caso sí, experiencias de juntadas musicales pueden salir buenas cosas. O no, también, ¿no? Pero me parece mejor la juntada y la experimentación que debatir. ¿Debatir? No sé.
4: Fabián, te hago una...
3: mucho debate de lunes a viernes. Ustedes que se dedican a...
2: Ahora se la agarra con nosotros.
3: A la rosca y todo eso.
2: Yo estoy con la luz.
3: Vos estás con la luz, ¿no? Vos haces un programa de la luz, ¿no?
2: Yo hago la luz, claro.
3: Yo
2: pero
3: te vi,
2: no.
3: Me parece que te vi.
2: Me viste
3: luz,
2: con una lámpara.
3: La energía,
2: sí, la energía en A24.
3: La energía renovable y todo
2: sí,
3: eso.
2: Sí, exacto, en A24, los domingos.
3: Bueno,
2: pero
3: la energía, eso es todo un tema, ¿no?
2: La transición energética, además.
3: Todo un tema, un los contexto. Autos a batería.
2: Sí. ¿Vos tenés auto eléctrico?
3: No tengo, auto eléctrico, no, porque no hay donde cargar.
2: Claro, falta un poquito de infraestructura.
3: Falta.
2: Sí.
3: No está tan desastre.
2: Vendrán igual, ¿eh?
3: ¿Vendrá todo?
2: Sí, nos vamos a acostumbrar en breve a que haya autos autónomos.
4: Fabián, ¿te puedo hacer una pregunta? Vos sí. Hablábamos de la música, fuiste parte de artistas emblemáticos, pero en la cocina dejaste también una marca. Hablábamos recién del Soul, que creo que inauguró Canita, básicamente.
3: Sí.
4: ¿Tenés ganas?
3: Habido algo en Cañitas, pero...
4: Pero fue un símbolo, me parece, de Cañitas, el Soul.
3: Se hizo Cañitas, explotó con el Soul, sí.
4: ¿Tenés ganas también, recién decías ilusión de tocar con Charlie, tenés ganas de volver al emprendimiento? Yo sé que la gastronomía en Argentina, tener un restaurante es un sub y baja, ¿no? Porque bueno, crisis económica, momentos de auge, pero volver a tener un restaurante, ¿te gustaría?
3: La gastronomía me gusta, lo que no me gusta es la pyme.
4: Tenés que ocuparse
3: Creo que la pyme es la trampa escondida en cualquier emprendimiento.
4: O sea, tenés que ocuparse de los impuestos, de la parte
2: los
4: empleados.
3: De todo. Y realmente...
4: Desgasta.
3: Eso sí que es para debatirlo.
2: A ver,
3: pero,
2: ¿qué quieres contar?
3: Pero en el Congreso.
2: Sí.
3: O sea, donde para
2: ¿qué
3: veces...
2: quieres debatir?
3: No, para debatir lo que significa emprender algo y lo imposible que resulta.
4: Yo me acuerdo cuando cerraste el último, pusiste una lista de todos los impuestos que pagabas. Dijiste, bueno, chau.
3: No, en un emprendimiento no hay solo impuestos. También hay, por ejemplo, alquilas un local. Tenés que transar con un dueño. Generalmente, acá el problema siempre es el que tiene la situación dominante, de poder, ¿no? El dueño tiene el poder, le alquilás a los 5 años, vos montaste un negocio, tenías contrato por 5 años, y quiere el doble de plata. De un día para el otro, o te dice, no te voy a renovar.
2: Hay muchas, no te renuevo,
3: hay muchas situaciones... delicadas para emprender.
2: No, y me imagino los juicios laborales también.
3: Bueno,
2: ¿no?
3: Eso también es una realidad. Eso es una parte. El Estado, los impuestos del Estado, los impuestos municipales, los controles, los descontroles, las percepciones, la cantidad, las tasas. Bueno, todo lo que te... De alguna manera todo el mundo quiere comer de un plato. Entonces es muy difícil... emprender. Yo lo viví. Es re difícil para el chico, para el emprendimiento chico, ¿no? Los grandes tienen otros resortes. Sí, y otra posibilidad de discutir. Los chicos, es muy difícil. Así que, para mí es... la gastronomía es... Yo, lo que pasa es que yo la viví toda la vida porque mi papá también se dedicaba. Entonces trabajé en eso y conozco el paño. Pero bueno, después es muy lindo cocinar y cocinar y tener un lugar para hacer, pero cuando se rompe el aire acondicionado, cuando se rompe la heladera, cuando, pasa de todo. Todos los días pasa de todo en un emprendimiento gastro, ¿no? Así que, no sé, capaz que en algún momento...
4: Te pica el bichito y volvés.
3: La verdad que cuando cerré, cuando me tocó salir, fue una decisión de vida. ¿Viste? Cuando tomas decisiones de vida, que te...
2: ¿No te arrepentís?
3: No, para nada, para nada. Prefiero ir a comer al restaurante de otro. la verdad que sí.
2: Está bien.
3: Es más liviano. Me cae más liviano. Pero es así. Es así. La gente que está escuchando y que tiene un emprendimiento...
2: Ya te va a entender, olvídate.
3: Pero la sufre todos los días.
2: Una resiliencia tiene que tener el emprendedor en Argentina.
3: No solo la matriz, de económica de lo que es la pyme, sino después el contexto que digo, este año es malo, este
2: claro,
3: año...
2: Claro, el dólar año... vale tanto, la inflación, que
3: acá,
2: no sé qué.
3: Y acá hasta las elecciones pesan todo el tiempo en los contextos. No, que hay elecciones... O sea, nunca hay paz para lo económico, ¿viste? Entonces es muy difícil. Pero con ganas la llevás, la bancás, la defendés, la luchás, ganas, eso sí, tratás de tener ganas, pues si no, sin ganas ya es directamente una
2: tortura.
3: Y es muy
0: y recursos complicado. También, ¿no?
3: Bueno, recursos. Por supuesto, recursos. Pero digo, las ganas, ¿viste? Cuando tenés ganas, es muy importante, en cualquier cosa, ¿no?
2: Sí, en la vida, para hacer cualquier cosa, pero sí, hay cosas que son más difíciles.
1: Fabián, y volviendo al show del Coliseo, que van a reproducir el Unplugged, la idea es trabajar sobre todo los temas del disco, pero también...
3: El disco tal cual.
1: Y se va reversionan algunos otros hits.
3: Es como ir a ver, como a una televisión grande.
1: Como
3: así,
1: estar en MTV otra vez, digamos.
2: Me muero.
3: La idea de ver ahí el show, tocado como está en el orden, así, y después lo vamos a soltar hacia el final hacia también otros gustos que nos damos cuando tocamos.
4: Claro, pues son 15 temas, pues siguen, ¿no?
3: Vamos a seguir un poco más con otras cosas, un intermezzo muy lindo que preparamos.
2: ¿Puede
3: muy...
2: llegar a ir Charlie? Perdón que te repregunte.
3: No sé.
2: Surprise.
3: No está...
2: Previsto.
3: No está previsto, pero...
2: Pero puede caer García.
3: Pues venía acá dentro de un rato.
2: Me muero.
3: ¿Vale?
2: Cae García acá, me hago pis al lado tuyo, así te digo.
3: Podemos ir a tomar algo acá a la esquina.
2: Me muero.
3: Puede pasar, pasa, de hecho pasa todo el tiempo. Estás en algún lado y aparece.
2: Aparece, ¿no? García, me muero.
3: El otro día, qué bueno, te cuento una anécdota, está buena. Un tip, vamos a comer a una parrilla, ¿no? Y con Charlie. Y Tato y Javito. Justo había un tipo que estaba comiendo ahí que era el cumpleaños del tipo, y le habían regalado un vinilo de Charlie, y llega Charlie.
4: Qué flash.
3: Y se lo hace, no, no. Y se lo hace firmar.
2: El
3: Q
2: de ese señor. El
3: Q
2: de ese señor. Estaba predestinado.
3: Qué bueno eso, ¿no? Que pase eso. Yo le dije, vos, este año va a ser bueno para vos.
2: Qué bien, qué suerte tuvo, ya está armado.
3: Todo bueno.
2: Qué lindo, Zorrito. Bueno, entonces 19, las entradas se compran por Ticketek.
3: Sí.
2: Qué lindo.
3: Ya no quedan tantas, ¿eh?
4: Sí, no,
2: ah, no, hay que apurarse.
4: ¿La idea es repetir o va a ser...?
3: No.
2: Uno solo, no hay bis.
3: Estamos... No, es porque la semana García empieza el 19, después va a haber otros festejos por todos lados. Esa semana va a haber mucha actividad sobre... Y el 23 es el cumple.
4: Claro.
3: 75 cumple.
4: ¿Y además se planeado algo para...?
2: ¿Va a haber planeado algo? Está Charlie...
3: Siempre se festeja, sí, claro, sí. Va a haber un... Siempre él prepara un agasajo para su gente. Sí, sí, que se festeja. Hay gente que festeja los cumpleaños.
2: Ay, sí, a mí no me gusta tanto, pero banco. El de Charlie, que festejarlo todos los años.
3: Yo fui muy traumado de los cumpleaños. Porque yo cumplo en enero.
4: Claro.
0: no iba nadie.
3: Y de chiquito no iba
2: claro,
3: nadie.
2: Claro, es que los de enero y febrero son los
3: ahora,
2: perdedores.
3: Ahora no sé cómo hacer para que no vengan. No,
2: vos haces fiestones, ¿no? En Punta del Este.
3: No, yo estoy tocando siempre, sí. Generalmente en el verano. Y bueno, es
2: y
3: lindo,
2: ahora todos quieren lindo, estar.
3: Quieren venir, por eso... Pero viste como...
2: A lo del colegio no lo deje
3: la
2: pasar.
3: La revancha, ¿viste?
4: Sí. La revancha.
2: ¿Eh? Eso sí.
3: Pero el pobre los pibes...
2: Es un bajón.
3: Los que somos de enero y febrero, un bajonazo, no venía nadie. No,
2: no te regalaban nada, trago, además, ¿no? Porque empezabas el colegio y ya no había regalo.
3: Sí, pero no ligaba nada. pero bueno, son cosas que... Peor el que, qué sé yo, el que...
2: El que cumple Navidad.
3: No, tan malo, ¿eh?
2: Sí, te hacen un solo regalo.
3: Ah, mirá vos, no lo había pensado, pero claro. Pero cumplís el día de nacimiento del
2: el nacimiento de Jesucristo.
3: Nacimiento del Señor. Bueno, es una bendición.
2: Últimos minutos, Jorge.
1: Fabián, y tocaste con todos los más grandes prácticamente. ¿Cómo lo dimensionás a Charlie? ¿Realmente tenemos esta dimensión los argentinos de lo que tenemos? Hace poco Carlos Vives me decía que discutió con Charlie diciendo, pero si vos sos mejor que Paul McCartney, ¿por qué me hablas de Paul McCartney? ¿Cómo dimensionás vos esto?
3: Ah, bueno. Yo creo que mucha gente sí. Muchísima gente sí. Y en general me parece que el gran pueblo argentino realmente sabe que el rock argentino está en un Olimpo, de alguna manera, de la cultura también, junto con otros, ¿no? O con otras culturas también. El tango, folclore, artistas, Mercedes Sosa, Piazzolla, ellos, hay un Olimpo de mucha...
2: De vacas sagradas.
3: Exacto. Yo creo que el que sí no, por lo que él me dijo un día a mí, él no tenía conciencia de eso que vos decís. Él como que me dijo a mí, cuando cumplí 70 años, tocamos en el CCK.
1: Claro, de acuerdo, sí.
3: Se armó una jornada de toda en base a la obra de Charlie. Y a la semana estábamos en el estudio y me dijo, qué loco lo que pasó el otro día, ¿no? Un día para vos todo así, todo el país contento, era día de Charlie, 70, y él me dijo, nunca había sentido tanto consenso sobre mí, ¿no? Miramos, qué fuerte, ¿no? Se ve que, bueno, también al principio habrá sido difícil para él irrumpir en la escena, mostrar lo que hacía, ser aceptado, después cuestionado, hasta perseguido fue, ¿no? También... Cuando hizo el himno, ¿se acuerdan?
4: Sí, un juicio, tuvo un juicio.
3: Bueno, qué sé yo, todo este tipo de cosas. Un poco de todo, pero sin embargo, ahora creo que ya sabe, ya si tenía alguna duda, ya se le pasó, porque realmente cada vez que anda por ahí, produce una alegría, un imán, la gente se queda como que ve algo muy, muy... de otra liga, y es verdad, y es así.
2: Zorrito, qué gusto nos dimos de conversar un rato con vos, gracias por venirte acá a la radio, en vivo, una tarde de sábado, el 19, toda la merde, va a ser espectacular.
3: Muchas gracias por la invitación, gracias profesor, gracias...
2: Señora Luz,
3: gracias doctora, tengan buen sábado.
2: Bueno, buen sábado para vos, Zorrito.
3: Se viene la fiebre de sábado por la noche.
2: Claro que sí, Zorrito recién arranca, además se quedan, ahora vienen los chicos de Más o Menos Bien, sigue la programación en vivo, gracias a Ilu.
3: Y mañana, hablando de Charlie, a las 5 de la tarde, acá en esta radio, hay un nuevo programa.
4: Con tu primo.
3: Mi primo Obi de Fino.
4: Oído Absoluto.
3: Que se llama Oído Absoluto y que todo sobre Charlie García. Así que si les gusta la música y si les gusta las historias, si les gustan las rarezas, los demos que nunca se escucharon, los piratas, todo sobre Charlie, lo tienen mañana acá a las 17 horas, Oído Absoluto.
2: Espectacular, porque Obi me pidió que haga el chivo y me olvidé. Gracias, Zorrito. Menos mal que lo tengo acá.
4: Escuché el primer programa.
2: ¿Estás contratado para Cata de Noticias?
3: Tengo ritmo radial.
2: Tengo ritmo radial. Lo contratamos al Zorrito. Bueno, gracias a Ilu, Clarita, Charlie, a nuestro operador de video, a la gente de Vocación, a todos ustedes. Los dejamos con los chicos de Más o Menos Bien. Adiós.
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7: Los alumnos cordobeses ahora también estuvieron entre los mejores de América Latina en las pruebas PISA 2025. 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

0: Muy buenas tardes, esto es Más o Menos Bien, son las 18:02, se acaba de ir, estuvo con Cata de Lía, el zorrito Bon Quintero, más conocido como ex Ratones Paranoicos, ex Charly García, porque es parte de muchos de los discos y ha tocado mil veces con Charly García, también por supuesto con Soda Stereo, ha tocado con una infinidad de bandas, lo bancamos mucho, ha tocado con los Rolling Stones. José Cornejo, ¿usted cómo anda? ¿Cómo le va? Buenas tardes. ¿Le gustan los Ratones Paranoicos? ¿Le gusta Charly García? ¿Le gusta los Rolling Stones? ¿Le gusta la carrera del zorrito Bon Quintero?
1: Me encanta. Es una catedral del rock argentino. Me encanta todo lo que sea argentino porque estoy en modo ultranacionalista. No importa nada. Y además una vez me pasó una anécdota que una vez voy a un kiosco y está el kiosquero escuchando Ratones Paranoicos. Un pibe más o menos de mi edad. Digo, estás escuchando Ratones. Se larga a llorar, fanático. 20 y pico minutos de flaco explicándome todos los recitales.
0: ¿Por qué?
1: Los fanáticos que eran los Ratones Paranoicos. Así que dije, yo que nunca le he dado mucha bola, digo, era parte
0: Tribu
1: de
0: la Stone, Tribu
1: cosmovisión Stone de mundo rock and pop, rock nacional. Pero bueno, hay gente que es muy, muy fan.
0: Bueno, los Ratones son de alguna manera una de las bandas pilares del rock stone en la República Argentina, cuando ni siquiera existía como tal la categoría de rock stone, cuando no habían venido los Rolling Stones a la Argentina, ¿no? Insisto. Así que
1: para mí es la uno, en stone, la
0: es la uno, junto con Viejas Locas, el Piti. Había algunas otras en los 80, 90, pero parece que los Ratones son las que se impusieron. Recuerdo Los Heroicos Sobrevivientes, recuerdo Dulces 16, un poco más lejana, pero estaba dentro
1: no
0: de la
1: órbita.
0: No
1: confundir con Super Ratones.
0: No, Super
1: que son Ratones, de Mar de Plata.
0: No, tal cual, tal cual.
1: Buena banda.
0: Sí, buena banda. Che, tenemos cosas para regalar, yo quiero decir muchas
1: bueno.
0: cosas. Viste que hace rato nuestra querida Ana Ávila viene hablando de esto, que es Metamorfosis de Yael Frankel. Es un libro hermosísimo, lo voy a mostrar. No nos favorece mucho el tema de la luz que le pega de frente y la tapa que es blanca, pero bueno, más o menos es este el libro, editado por Limonero, una edición espectacular, súper cuidada, es una especie de novelita gráfica, un cuento gráfico ilustrado, por supuesto, tiene adentro, mira, una especie de carta postal, ¿te acuerdas de las cartas postales? En algún momento de
1: se usan
0: de tu
1: mucho
0: vida.
1: En los viajes, ¿viste? Cuando de recuerdo, de souvenirs, se utiliza.
0: Claro, pero ¿te acuerdas que en algún momento esto se enviaba por el sí. correo? Bueno, tiene una especie de postal, obviamente que está hecho para difundir el libro. Con
1: creo
0: una
1: que todavía se puede, no lo hace casi nadie, pero técnicamente vos podés ir a correo y.
0: Teniendo en cuenta que uno puede enviar un WhatsApp que en un segundo puede estar en Yakarta.
1: Pero qué lindo que te lleve un cartón
0: obvio,
1: pintado de un lugar.
0: Hace poco vi un capítulo, perdón la disociación, pero de Black Mirror, de la última temporada, muy bueno, sobre la capacidad de reconstruir recuerdos, que básicamente gran parte del capítulo se basaba justamente en cartas postales. Había un dispositivo que se creaba para reconstruir la memoria de la vida de una persona muerta.
1: Claro, te devolvían.
0: Vos tenías de alguna manera que meterte una especie de chip, no adentro del cerebro, sino por afuera, y diferentes personas respondían sobre preguntas de la vida de la persona muerta. Y bueno, a partir de eso reconstruían, evidentemente, bueno, lo que había sido la vida, algún dato de color, para una especie de funeral con un tinte más futurista. Lo recomiendo profundamente.
1: En algún momento apareció una empresa, después no la vi más, así que no sé si sigue existiendo, que si vos le dabas la clave de los correos, te respondía el correo como si fuera esa persona.
0: Bueno, también es otro capítulo de Black Mirror, ese chiste. Bueno, como te decía, vos te querés ganar Metamorfosis.
1: Me quiero ganar. ¿Qué tengo que hacer para ganarme
0: Frankel?
1: Metamorfosis.
0: Bueno, básicamente, anotate este número que te voy a pasar ahora.
1: Anoto.
0: Que es 11-53-79-89-90, 11-53-79-89-90, que es el número de esta bellísima radio con vos. Y nos tenés que decir tu nombre y los últimos tres del DNI, nos tenés que decir que te querés llevar de esta bendita radio Metamorfosis de Yael Frankel.
1: Me encanta, aparte es un libro con muchos dibujos,
0: es una edición bellísima, es esto, digo, hace 2, 3, 4 semanas atrás estacioné cerca de la radio, a unas 10, 15 cuadras, no tan cerca, pero bueno, dentro de la zona de influencia, y me encontré un localcito que vendía solo novelas gráficas o historietas argentinas, es decir, todos libros con esa temática. Se llama Punk, con C, la librería.
1: Ese momento.
0: Traje en ese momento. Este tipo de ediciones de Limonero también estaban.
1: Me parece que un poco los libros que empiezan a competir contra tanto bombardeo de contenido digital tienen que reinventarse a partir...
0: Los que se diferencian, ¿no? Los que tienen una identidad.
1: De ser una obra en sí mismos.
0: Así que, ya saben, si ustedes quieren participar por este bello libro, del que ya nos habló la querida Ana Ávila, nuestra columnista especialista en cultura, nos mandan sus últimos tres del DNI al 11-53-79-89-90. Básicamente es esa la metodología, no estamos inventando nada, es fácil de seguir.
1: No, muy fácil, muy fácil. Yo ya lo anoté. ¿Tenemos una entrevista, Rodrigo?
0: Tenemos una entrevista, así que rápidamente nos vamos al teléfono. Lo tenemos del otro lado a Martín Rodríguez, periodista y escritor. ¿Cómo estás, Martín? ¿Nos escuchás? ¿Nos recibís bien? Buenas tardes, antes que nadie, gracias por la comunicación. Te saluda Rodrigo Lugones y José Cornejo.
2: Hola, chicos, ¿cómo andan? Espero que se escuche bien. Tengo temor a la señal, pero por ahora me parece que anda todo fenómeno. ¿Cómo va?
0: No, te recibimos muy bien, te recibimos muy bien. Buenísimo. Bueno, queríamos charlar de algunas cosas a partir, obviamente, de lo que publicaste últimamente y lo que venís publicando en Panamá Revista, quienes no la conozcan. Un interesante portal para leer la política desde una mirada... Bueno, personalísima, ¿no? Con un...
1: De pluma.
0: Con un corte, sí, de autor, digamos. Un artículo que se llama Honrar los votos. La primera pregunta que a mí me aparece es, yendo directamente a la interna del peronismo, a la discusión por el peronismo, teniendo en cuenta la situación legal de Cristina, más allá de que de lo que se resuelva internacionalmente, no es vinculante esa resolución. Por tanto, la gran pregunta es, ¿debería la organización La Cámpora en tren de discutir oficialmente con el gobernador presentar un nombre propio a una posible interna del peronismo o debería tercerizar esa representación?
2: Bueno, a ver, es una pregunta sobre una organización que tiene un referente un poco exclusivo, ¿no? Que es Máximo Kirchner, ¿no? Ya no es una agrupación que tenga un funcionamiento colegiado, hace años que uno no, ni se entera si hay un congreso o un espacio orgánico más o menos visible, ¿no? Como al estilo que en general en la política han desaparecido, ¿no? O sea, el vaciamiento de la política de partidos también como que vació de imágenes el funcionamiento colectivo de cada organización, ¿no? Ya es como, son personas con dos, tres que resuelven todo, y en este caso es uno, que es Máximo Kirchner, que además esa cuerda se ha tensado aún más de que está presa Cristina, porque bueno, es como si la estrategia se hubiese cerrado aún más. En ese punto, o sea, haciendo esta pequeña salvedad a tu pregunta, es que yo creo que Máximo Kirchner no puede seguir funcionando como un auditor del peronismo en la variante, además, de un peronismo que es excluyentemente bonaerense, kirchnerista, ¿no? Me parece que es hora de, bueno, probate el traje y anda a pedir votos. O sea, no este funcionamiento como de, digamos, de estratega y primer elector, ¿no? Como una pelea solamente por preservar la lapicera, ya no tiene ninguna, me parece que no tiene ninguna productividad, me parece que va generando un hartazgo.
1: ¿Cómo estás, Martín?
2: Hola, perdón.
1: Sí, no, esta idea de Kingmaker, ¿no? Estarías señalando. Dejar ese lugar que estaría funcionando cada vez peor.
2: Exacto. Digo, bueno, a esta altura del partido yo creo que esta es la peor interna en la historia del peronismo. El peronismo, digamos, dicho rápido, es un partido de grandes internas, tuvo internas valiosas, y no digo valiosas para generar una especie de visión idílica, pero digo valiosas en cuanto a que eran internas que resolvían o destrababan el destino argentino, ¿sí? Bueno, y no me voy a los 70, fue una interna trágica, si no me puedo venir hacia acá. Así que en el tiempo, 1988, Cafiero y Menem se enfrentaron en elecciones. Y era como el triunfo de los renovadores, porque democratizaron el partido y la derrota de la principal figura renovadora, que era Antonio Cafiero, en manos de un Menem, que era una figura muy popular. Entonces, digo, pero esas internas tenían, incluso la de Menem y Duhalde, eran internas, o incluso la de Kirchner y Duhalde, hoy te diría la última, la de Massa y Cristina en 2013, que no se jugó dentro del partido, o dentro del mismo partido, pero habían cuestiones ideológicas en ciernes. Ahora, ¿qué es esta interna? Si hagamos el juego de las siete diferencias entre Kicillof y Máximo Kirchner, y no solo no las encontramos, sino que es aburridísimo.
1: Martín, leyendo tu artículo, que es el que estamos acá peloteando en Revista Panamá, que recomendamos, por supuesto, la conclusión que yo sacaba, sobre todo la primera parte, la que hablabas de Máximo Kirchner, es uno piensa en esto de una organización súper vertical como es la Cámpora, una sí. expansión, una continuidad de lo que sería la estrategia Cristina Kirchner. La pregunta lógica es, bueno, si Máximo no se presentó hasta ahora, es porque Cristina no lo quiso. ¿Lo ves eso, que Cristina sea la persona que estaría impidiendo esa candidatura?
2: No, no lo veo. No lo veo. Primero, desconozco cómo son el funcionamiento, porque estamos hablando de madre e hijo.
1: Claro, siempre hay, o sea, el elemento no, privado. Una,
2: claro, una política dirimida en una casa. O sea, en todo caso, es como parece tener más últimamente los ribetes de la continuidad de una relación de sociedad política, como tenía Cristina con Néstor Kirchner.
1: Claro.
2: Que un poco decidían entre los dos.
1: No, ahí la verticalidad no juega.
2: Yo creo que ya no. Yo creo que es una madre y un hijo que asume la política, incluso que la madre ha delegado en él determinadas cuestiones, y me parece que tiene una relación donde toman decisiones comunes. Pero también es muy difícil pensar cómo funciona eso, pero lo mío es especulativo, no es que tengo información.
1: No, pero
2: que siempre hay alguna información, alguna versión dando vuelta, pero no. Para mí Máximo Kirchner sirve en todo. Yo insisto, creo que lucha por preservar lo que Cristina se preservó a sí misma desde 2015, que es la lapicera. Es la primera electora. No quiso ir interna ni con Randazzo, que ganaba de taquito, aparentemente. En una elección que después perdió, con Gladys González y Esteban Bullrich. Entonces, pero después era electora. Si elegir a Alberto, elegir a Massa, elegir a Scioli, elegir. ¿No? Entonces, me parece que con Kicillof me pasó un problema, y es que no solo que es el candidato más parecido a ella, es decir, Axel Kicillof influyó sobre las ideas económicas de Cristina. O sea, tuvo también una potestad sobre esas ideas. Y además, no esperó ser elegido. Directamente, digo, es como, es medio un perseguido por pensar igual, digamos. Y decidió ser sin esperar el dedo. Y esa fue la desobediencia. Ahí. Y encima, la desobediencia de una persona que era el más obediente, porque Axel Kicillof la auditaba la gestión a Martín Guzmán en 2020-21, o sea, era el delegado de la economía en el juego de Cristina.
0: Martín, hay algo que se está en simultáneo, que vos propones este planteo, esta reflexión, se está dando, lo tuvimos al Pato Balmarini acá, que lo decía medio jocosamente, pero lo animó, y después empezó a aparecer, por ejemplo, Daniel Haddad a decir, bueno, la importancia de Massa, que Massa merece discutir una interna. A su vez, esa interna estaría de alguna manera marcada por un apoyo de la Cámpora al planteo general. Y por otro lado, hay otra corriente que plantea, no, Cristina está más cerca de un gobernador del interior. Por ejemplo, Zamora, algunos hablan de UNIAC, es decir, tercerizar nuevamente una representación donde iría como puro de Cristina alguien que no sería puro, y el enemigo sería Axel Kicillof, que creo que si lo hablara con mi mamá no entendería. Si yo le digo, no, el que no es kirchnerista acá es Kicillof en esta interna, se vuelve muy complejo explicar eso. Pensémoslo juntos.
2: Yo entiendo perfecto la pregunta. Digo, ¿cuál es qué es lo que quiere hacer Cristina? Cristina quiere, o qué es lo que quiso hacer siempre, quiere preservar su capital simbólico y su capital electoral, decir, esto es lo mío, pero tengo un gesto de grandeza y de amplitud, y elijo a un otro como candidato, ya sea Scioli, ya sea Massa, ya sea Alberto Fernández, que rompe el techo, que hace el juego ese, ¿no?, la búsqueda del voto blando y todas esas cosas que explican los consultores. Bueno, y que además no piensa igual que yo. Entonces, en ese gesto de que elijo a alguien que no piensa como yo, demuestro que tengo una vocación de unidad y de amplitud ideológica. Bueno, con Alberto Fernández, fue elegido como candidato por ella. Ella vio en él un candidato antes que lo vea el resto de la Argentina. O sea, no había nadie que veía en Alberto Fernández un candidato. Podían ver un operador, un jefe de gabinete, un embajador.
1: Sí,
2: en España,
1: ella lo constituyó en candidato.
2: Claro, exacto. Ahora, y lo eligió porque no pensaba igual. 10 minutos después, ya con Alberto como presidente electo, ni siquiera en funciones, el problema era que no pensaba igual. Entonces, también ahí hay una cuestión medio difícil de resolver. O sea, no, ya que incluso entra en un orden más de psicológico. ¿Qué quieren al final? O sea, ¿qué quieren? Entonces, y bueno, ni Massa ni Scioli llegaron, pero hubiera habido una interna a los 15 segundos. Con Scioli ni hablar. Con Scioli la había en campaña. Y con Massa, vemos. Pero estoy seguro que también, aunque Massa siempre es más sinuoso, más rebaladizo, más hábil para manejarse en internas. De hecho, a Guzmán lo volvieron loco, por izquierda, para que después se sumara mi Ministerio de Economía a Massa.
0: Claro.
2: No es que dijeron, se va Guzmán, entonces entró corriendo. Viste un tipo que estaba en el sótano del Instituto Patria, preparándose, viste, me preparé, sí, toda la vida.
1: Santiago Frachina.
0: O Amado Vudú, por
1: ejemplo. Santiago Frachina, claro.
2: Claro, el que sea, viste, de esos, de una terna así, ¿no? Vino Massa. Entonces, hay una parte que es como.
1: Pero la
2: juego histérico de la política, el juego histérico de la política. Es decir, te quiero porque pensás distinto, no te quiero porque pensás distinto. Lo corremos por izquierda, rompemos, me bajo del bloque de la jefatura porque no sé qué, después viene Massa, o sea, ¿qué quieren? ¿No? O sea, es como, solo quieren preservar su capital.
1: Claro, la conclusión de la nota es un nuevo intento de mantener la virome, de mantener el dedo, pero sí, sin transitar el escenario electoral, y que vos lo que planteas en la nota es que eso ya no se puede, o que
2: lo que pasa es que
1: sería catastrófico de poderse.
2: Cristina fue presidenta dos veces. Sí, Cristina sí fue a elecciones. En el 2005 se presentó en la lucha contra Chiche Duhalde. En 2007 fue candidata a presidenta. Néstor Kirchner fue testimonial en 2009. Se presentó en el 2003. No lo conocía a nadie. Que fue su virtud.
1: Claro.
2: La virtud en 2003. En medio del que se vayan todos era mejor malo, malo por conocer que malo conocido. Diciendo así mal y pronto.
1: Claro.
2: Ahora, bueno, máximo es, bueno, presentate. O sea, ¿qué sos? O sea, es como un delegado del capital electoral de la. No, eso no existe.
1: No existe más.
2: Presentate.
1: ¿Y crees que se va a presentar?
2: Que el pueblo argentino te vote o no y te diga cuánto valés también, ¿no?
1: ¿Y crees que se va a presentar?
2: Yo creo que se va generando un agotamiento. En algún momento, o hace un corrimiento. No lo va a hacer tampoco, nadie se corre en política, ni nadie, ni Duhalde, que hizo las cosas bastante bien, ¿no? Digamos, nadie se corre en política. No sé cómo es la salida de eso. Además, que si no está muy instalado, por supuesto se va a instalar Massa, todos los outsiders, todo este desfile de outsiders que hubo en los últimos 6 meses, a todos les haces como en B Invasión Extraterrestre, les arrancás la máscara y está Massa atrás.
1: O sea, eran lagartos, ¿no?
2: Claro, bueno, no quiero ser...
1: Con todo el respeto que se merecen los reptilianos, pero...
2: Sí, era como... Todo huele a masismo, ¿no? Es decir, era como viste que Massa, cuando no sabes qué es algo, la primera respuesta sería, es de Massa.
1: Claro. No, de hecho, viste que Haddad y Massa estuvieron esta semana diciendo, vos sos muy capo, sí. no, el capo sos vos.
0: Sí. Una araña. No,
2: y nadie quiere una habitación ante Goebbels y a Massa, en la misma habitación, o sea...
0: Claro, capaz era el mismo tipo.
2: Todo huele ahí, está bien, qué sé yo. Son como, intentos sobre la instalación que fue perforando. Es decir, Axel Kicillof, inesperadamente, porque no era un rebelde, o sea, era un obediente y un afinador de la puntería ideológica de Cristina. O sea, no tiene una personalidad política rebelde, por decir así. Pero sin embargo, produjo una desobediencia, entiendo que por su vocación de poder, Que rompió el esquema, el juego.
0: Sí, una anomalía, como dicen algunos.
2: Claro, porque el juego era claramente era ese, es decir, constituirse siempre en lugar de electora, Cristina o elector máximo. Bueno, eso del lugar menos pensado se empezó a quebrar. Porque quiere ser. O sea, Alberto Fernández nunca tuvo la chispa sagrada que tiene que tener cualquier presidente que tuvo desde Macri, incluso de la Rúa, por nombrar. Las presidencias menos afines, digamos, también tenían la chispa de trascendencia. Bueno, Alberto no lo tuvo. O sea, el albertismo, la más albertista fue durante 10 minutos Cristina el 18 de mayo cuando dijo, vas a ser presidente. Después nunca más hubo albertismo. Después hubo ministros, gente que intentó tener una cierta autonomía o, bueno, qué sé yo, crear, no sé, tener una gestión.
0: Hay algo que pasó en estos últimos días que creo que sumó confusión en vez de traer alguna claridad. Que Kicillof tuvo un acto en el que estuvo Mariel Fernández, estuvo gente del Movimiento de Derecho al Futuro de Kicillof, pero hubo gente de la Cámpora cruzada con Mariel, que es de Levita, pero que está en un lugar en el que no quiere hablar más con Máximo, pero habla directo con Cristina, pero es cristinista, pero a la vez... Entonces, ¿Cómo tomar también esos gestos de medio camino? Decís, che, pero al final, ¿se pelearon del todo? ¿O ya se están amigando? ¿O solamente es otra instancia más de confusión y peronismo?
2: Y claro, nadie debe tener mucha seguridad ni mucha claridad de dónde colocarse. Seguramente lo que ves así en ese estado de confusión es genuino en un sentido, y es que nadie sabe bien cómo termina esto y dónde ponerse. Y si a lo mejor algún día de repente todos sobreactúan discusiones, que yo, y un día de repente se soluciona todo, que se llega a una especie de acuerdo. Pero los acuerdos así, ¿no? Con este clima, con esta sensación, con este encierro, ¿no? Peronismo, uno dice la interna peronista es una interna bonaerense entre porteños, o sea, todo se va achicando, todo se achica.
1: Sí, la gente en algún plano, la gente no es parte de ese debate.
2: Además no se sabe qué se debate.
1: Che,
2: no saben explicar. Máximo Kirchner nunca supo explicar qué es la diferencia con Kicillof, y Kicillof no habla interna, con lo cual sí.
1: ¿Y qué podría ser candidato? ¿A qué podría ser candidato Máximo Kirchner? Porque presidente.
2: No. Lo que quiero decir es que sigue usufructuando un lugar de elector que no tiene ningún sentido, que nadie se lo designó.
0: Que es prestado de alguna manera.
2: Claro, me parece que en un momento tenés que ser, bueno, no sé, es bonaerense, entiendo que es bonaerense, tiene la presidencia del PJ, la provincia de Buenos Aires, puede ser candidato a algo en la provincia, pero encabezando, siendo.
1: Un poder ejecutivo. No,
0: que lo elijan directamente.
2: Sí, no cuarto en la lista, quiero decir, hay momentos que, bueno, andá, que te designe el pueblo.
1: Claro, un poder ejecutivo.
2: El lugar te lo tiene que dar la gente, porque si no, ¿cómo es esto? Y además es una buena manera, fíjate, insisto. La única vez que hubo elecciones internas reales, después en los 90 hubo una que fue obviamente quedó en la nada, pero la de la alianza entre La Rúa y Graciela Fernández de Mejide, pero sí. De un partido hacia adentro fue la de 1988, la de Menem y Cafiero. Después de los radicales hicieron Angelos con Luis León, el dirigente en Chaco, que eso quedó, pasó sin pena ni gloria, además Angelos le ganó por goleada, pero esa interna fue importante. Y ahí metieron fichas todo, incluso Alfonsín, porque jugaba para Menem, pensando que a Menem se le podía ganar y que el peor el candidato más difícil con que podían enfrentar los radicales era Cafiero, que era un poco el Alfonsín de los renovadores, ¿no? Pero ahí había, ¿cómo se sale del laberinto? Con votos.
0: Claro.
2: O sea, tirate a la... O sea, ¿cuál es el otro? O sea,
0: hay que tener un gesto heroico, digamos, de ver qué pasa.
2: Perón se cansó de ganar elecciones. De hecho, la última que se presentó fue la que ganó hasta con los votos del antiperonismo, en el año 73, cuando después el fracaso de Cámpora. Entonces, no es que es una chicana, o se me ocurre a mí, es como si no se te agotaron.
1: Para que me queda una carta para preguntarte, que es esto que vos traías, la interna con Chiche Dualde de Cristina del 2005, que fue, o de Herminio con Cafiero, que fue extrapartidaria la interna. Y que la Cámpora juegue por afuera del peronismo o del kicillofismo abiertamente, y bueno, a riesgo de perder la presidencial.
0: La elección de cuartos que dicen algunos que quieren.
1: Claro, imaginar. Pero bueno, pero para medir quién vale más, que jueguen por afuera de una coalición, de una interna con Axel Kicillof, o sea, que estén con un sello partidario distinto, ¿la ves?
2: No, yo...

0: Claro.
1: Ellos van a hacer cualquier cosa con tal de no... puede ser que hagan cualquier cosa con tal de no tener la escena temida del... o sea, el ninguneo de la interna, qué sé yo.
0: Sos una máquina de tirar títulos, Martín. Yo como periodista te lo agradezco porque te, más o menos un título por respuesta no estás tirando.
1: No, bueno, no sé si tanto. Pero lo que sí digo es que es eso, me parece como bueno, sí, van, es como que yo no vino a la pelota, entonces, viste... No nos gusta el partido, nos vamos a la cancha de al lado y nos llevamos la pelota, qué sé yo. Hay una parte que es así, como si bueno, se está reseteando, sobre todo porque no hay ninguna perspectiva interesante, hay ningún debate interesante, el peronismo está achicado geográficamente, electoralmente. ¿Cuál es el debate? Y seguramente el resto son todos cobardes, digo, están todos esos gobernadores que están esperando a ver si Cristina un día se levanta y ve dos encuestas, medio coso, y dice, ay, por ahí me elige a mí. Claro, uno extraña extraña el coraje de la vieja política, de los viejos políticos. Lo extrañás. Los tipos que van y se enfrentan, los todos, ¿eh? En el radicalismo, en el peronismo eran todos corajudos. Enfrentaban a Balbín, enfrentaban a Perón, enfrentaban a Menem, enfrentaban a Dualde, a Cafiero. Esto es una cosa de horripilante, ¿no? Como de todo el mundo como temeroso mirando el panóptico a ver si lo eligen.
2: Hay sectores también, ¿no? Porque uno por ahí piensa, no sé, piensa en el Ministerio de Desarrollo de la Comunidad, piensa en algunas declaraciones de Carlos Bianco, en sectores del sindicalismo, en el Ministerio de Trabajo. Ahí hay definiciones más duras con respecto a la Cámpora que tal vez no son las que se toman desde el punto de vista del gobernador a la hora de hablar él directamente, ¿no? Pero sí hay como sectores.
0: ¿Vos
2: hay
0: serías? Como...
1: Sí, puede ser, lo pueden, son más irrelevantes, pues están como muy supeditadas a la interna. O sea, a la interna. De esto se sale con los votos de la gente.
2: Claro.
1: Y listo.
0: Del laberinto se sale con los votos de la gente.
1: Claro. En tal caso, de este atolladero, que es el de que el actual, que es como una interna que nadie le puede explicar al otro, donde es más donde lo político es personal, digamos, ¿no? Lo personal es político. Donde, qué sé yo, se siguen ajustando cuestiones que no digo, por ejemplo, ahora dicen, no, pero la candidata es Cristina, pero el juego político de Cristina nunca adelanta la candidatura. Yo me acuerdo en 2011, ni en 2011, que no tenía ni oposición ni dudas. También me acuerdo que decía, no se hagan los rulos, vamos a esperar. O sea, Cristina nunca
0: adelanta. De baño humildad.
2: De ahí sale el concepto este de la jugada magistral que aparece a último minuto y que resuelve de manera supuestamente no perfecta la cuadratura, claro, del círculo.
1: Claro, pero digo, siempre han sido, jugando sobre la hora, en la decisión, especulando, que se ve, bueno, es el estilo. O sea, Cristina nunca adelantó la jugada, está bien. Ni en el 2007, que era pingüino o pingüina, y no se sabía, y si era una cosa o la otra, y qué sé yo. O sea que, ahora que está presa, entonces ahora sí, ahora en realidad ella va a ser la candidata. Ahora todo, viste, se explica Cintia García.
2: Ahora que no se puede. Pueblo. Ahora que no se puede, va a ser ella.
1: Claro, ahora que no se puede, ya está decidido, es ella. Bueno, eso ya es como también. Y que entonces lo va a decidir la ONU.
2: Claro. Ella. Martín, la verdad que, como decía José, muchos títulos, muchas reflexiones. Para salir un poco del microclima y pensar por afuera, te agradecemos muchísimo la comunicación y esperemos que pronto puedas charlar de vuelta con nosotros.
1: Bueno, yo les mando un abrazo grande, gracias por la paciencia, un abrazo enorme.
0: Gracias, Martín.
2: Chau. Se iba Martín Rodríguez, periodista, escritor, obviamente está, se lo puede leer siempre en Revista Panamá. Panamá,
0: ¿qué
2: Revista?
0: Notón metiste, Lugones.
2: La verdad que estuviste muy bien, te felicito.
0: Muy bueno esto que pasó.
2: Así que bueno, vamos a una tandita y ya venimos con más o menos bien.
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1: Volvemos al aire con Más o Menos Bien, el programa Prendido Fuego, más todavía del corte, luego la entrevista que hicimos hace un ratito con Martín Rodríguez de Panamá Revista. Sospecho que va a traer repercusión. Como les dijimos cuando arrancó el programa, tenemos este hermoso libro que la querida Ana Ávila, gracias a Ediciones Limonero, nos trae, Metamorfosis, de Yael Frankel, ¿sí? Una novelita gráfica muy bellamente editada. 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Cornejo, usted anotó, ¿no?
2: Está, si nadie la quiere, yo estoy, ¿eh?
1: Usted está.
2: De última, si no, me la quedo y la sorteamos en el futuro. Yo obvio la traigo, ¿no?
1: Yo preferiría. Preferiría la transparencia, la trazabilidad de los concursos radiales.
2: Ya que trabajamos tanto blockchain.
1: Exactamente. Bueno, estamos de entrevista en entrevista, estamos queriendo discutir lo que está pasando en el peronismo en general, de un lado, del otro, de acá, de allá. Y en este momento tengo sentado a mi lado a Martín Ogándole, sociólogo e integrante de la Mesa Nacional de Patria y Futuro, dentro del Movimiento Derecho al Futuro. ¿Cómo estás? ¿Todo bien?
3: Muy bien, muy bien. Gracias por la invitación.
1: Gracias, Martín. Al contrario, gracias por estar. Estábamos charlando un poquito fuera del aire, si lo llegaste a enganchar en alguna consideración, porque tiendo a creer que algunos de los temas que vamos a hablar con vos van a tocarse con los que trató Rodríguez hace un rato. Tiro la primera yo y empezamos.
2: Dale,
1: a discutir. La última vez que vimos una demostración fuerte, contundente del MDF fue el acto que hizo el gobernador Axel Kicillof. Con José sacamos una nota en Tiempo Argentino un poco contando que entendíamos que había lanzado una especie de programa, por lo menos un esbozo, tanto que al gobernador le piden mucho, toche, bueno, ¿vos qué vas a hacer? ¿Qué pensás? ¿Vos viste en ese discurso algo así? Digo, hubo muchas consideraciones internacionales, económicas. ¿Cómo
2: política,
1: lo
2: partidaria.
1: Político, claro.
2: Claro.
3: Sí, el tema del programa o de que Axel diga qué va a hacer, ¿no? La discusión sobre que los políticos, y sobre todo, igual se le exige particularmente a Axel, pero por buenos y por malos motivos, pero se le exige particularmente a Axel, no se sabe qué va a hacer, ¿no? Eso es una discusión en sí misma.
2: Que se defina.
3: Pero digo, creo que es una discusión que nos interesa muchísimo a una parte de la sociedad argentina, iba a decir a los militantes, pero la sociedad argentina tiene un segmento relativamente numeroso, que se mide probablemente en cientos de miles.
1: De politizados.
3: De
1: ¿no?
3: gente muy politizada, que ha pasado por la militancia, que le interesa, que sigue los programas políticos.
2: Pero Manuel estiraba hasta un 20%. Un 20% la sociedad politizada, la que lee diarios.
3: Y yo creo que hay una parte de la sociedad y que eso le importa mucho. A mí me importa mucho.
2: Al oyente terreno le importa.
3: Claro. Y después yo creo que eso no va a tener la menor incidencia en por qué el grueso del electorado el año que viene apoye o no apoye a Axel Kicillof o a cualquier otro candidato opositor. Son dos temas aparte. El sentido de la importancia que tiene o no tiene para perfilar un candidato hacia el 2027, el tema de qué va a hacer o qué no va a hacer. Esa es primera opinión. Segunda, yo creo que él dejó definiciones muy claras, hasta donde permite dar definiciones muy claras a este país a un año y pico de las elecciones y en un contexto de extraordinaria incertidumbre global, donde no sabemos. Lamentablemente sabemos que es lo más probable que pase en Brasil en unos días, aunque por supuesto está abierto, pero
2: estamos complicados.
3: Estamos mal. No sabemos qué va a pasar en noviembre en los Estados Unidos. Entonces, en un escenario así abierto, creo que dejó 5 o 6 definiciones muy claras. Que él eligió, recuerda ese fragmento del discurso, ¿no? Eligió hacerlas como, ¿qué seguro yo no voy a hacer? Claro. ¿No? Me dicen, que diga qué voy a hacer.
2: La fórmula por la oposición lo puso.
3: Que es una fórmula retórica de la política muy, ¿no? Que tiene una larga tradición en la política mundial, uno podría decir. Es decir, la confrontación con un modelo, una mirada y hasta uno podría decir una ética que está enfrentada a la mía, ¿no? Donde planteó ni apoyar, ni meterme en guerras que no son mías, ni apoyar genocidios, ni de financiar la universidad, la ciencia y la tecnología, ni cagarle la vida al laburante, ¿no? Me parece que ahí dejó una serie de cuestiones importantes, ¿sí? Ni tampoco, y vos decías, y a nivel de construcción política, ni tampoco llevar adelante un proyecto conducido a control remoto, ¿no? Me parece que hay una definición clara. Se puede estar quien quiere oír o entender, que oiga o entienda. Y después está la otra definición, es bueno, ¿qué vas a hacer con tu, qué vas a hacer el día siguiente de asumir con la deuda externa, con el RIGI, con... Si alguien piensa que la salida de este país, ¿no? Si alguien quiere transformar este país y piensa que el mejor repertorio y la mejor salida es ir adelantándole a los fondos de inversión, a los grupos económicos, a los medios de comunicación, ¿eh? Las medidas que va a hacer los primeros 100 días de gobierno, creo que en el marco de la guerra global prácticamente en la que estamos, peca de una ingenuidad.
2: Sí, además, asombroso. Muchas cosas es difícil saberlo directamente porque el nivel de cambio que vamos viviendo, tecnológico económico, esto va al palo.
1: Además, hay que ganar esto, también, ¿no?
2: Porque primero hay que ganar, pero después, no sé, esta semana los yanquis le levantaron las restricciones a Rusia para importar petróleo, sí. Su gran enemigo en Ucrania. Es muy dinámico el mapa.
1: Automáticamente Ucrania bombardea refinerías rusas y Trump dice, tiene que haber otro presidente. Pasaron 5 días.
3: El ejemplo que da, justo el tema que vos introducís, es interesante. Porque es uno de los grandes elementos que de variar, de cambiar cómo viene barajada la mano hoy, transforma las condiciones de posibilidad de la inserción de Argentina en el mercado mundial en los próximos años, cosa que le importa a ellos y a nosotros, porque por supuesto un precio del petróleo alto con el esquema Vaca Muerta funcionando es una ventana de oportunidad también para un gobierno nacional popular, por supuesto. Ahora, claro. El ejemplo que vos dabas. Se resuelve un acuerdo Rusia-Estados Unidos, se resuelve de alguna manera el tema Irán-Estrecho de Hormuz, y algo que no parece estar tan lejano, de acá a un par de años Estados Unidos pone a producir los pozos petroleros venezolanos y el barril de petróleo pasa a costar un tercio de lo que está costando hoy. Es un escenario absolutamente imposible en los próximos años para nada. Y cambian absolutamente las condiciones para la producción en Vaca Muerta.
2: Claro, porque Shell necesita un precio más caro para ser explotado.
3: Entonces digo...
2: pero pará, vuelvo al principio para ir punto por punto el escenario que propuso Rodri. El tema del armado. Uno viene de una tradición, nosotros, de entre 2003, cuando asume Néstor Kirchner, hasta hoy, pero bueno, muy fuerte hasta 2015... pensamos la política, organizamos la política en agrupaciones orgánicas. Hablaba Martín Rodríguez, verticalidades. Eso no se verifica en el armado, en el MF y en el armado axelista, ¿o sí?
3: No, creo que el armado de Axel hoy tiene otras características, ¿no? Axel ha lanzado un espacio que de entrada tiene características que él defiende como movimentista, ¿no? De un movimiento, el movimiento Derecho al Futuro, en el cual dice tienen que tener lugar todas las expresiones del movimiento nacional y popular, aquellas que quieren ser más radicales en tal cual planteo, aquellas
2: incluso
3: que
2: incluso más allá del peronismo.
3: Incluso más allá del peronismo, con algunas, ¿no? Ha cerrado la puerta, demarcado en algunas declaraciones, diciendo, bueno, a ver, los que justifican los crímenes de la dictadura, no, los que están en contra de la industria, el trabajo nacional, ¿no? Pero diciendo, de acá para acá tenemos que estar todos. Me parece que eso es una definición. Ahora, está bueno discutir también por qué. Una cosa es la definición de Axel, pero sobre la base de qué se da la definición de Axel. Me parece que la definición de Axel se da también sobre la base de una crisis, por una crisis, un debilitamiento muy fuerte y una crisis de ese esquema preexistente que vos planteabas, ¿no? No es que Axel viene a imponer un nuevo esquema sobre la base, ¿no? A querer cambiar la bocha cuando el esquema preexistente de organización del movimiento nacional...
2: Sí, en este momento floreciente de las orgas. No está pasando.
3: Eso, digo, porque las orgas no es que dejaron de existir o dejamos de existir porque Axel dijo, no, ahora se diluyen todo en un movimiento. Las orgas estamos adentro del MDF, están afuera del MDF, siguen existiendo, tenemos nuestras lógicas, nuestra mirada. Ahora, el peso político, por lo menos de muchas de esas organizaciones, ha tenido una caída muy fuerte en los últimos años por múltiples factores, ¿no?
2: Sí, claro.
3: Sería largo discutir, está bien discutir.
2: Sería otra entrevista.
3: Ahora, en todo caso, la mirada de Axel es, hay que reflotar esa lógica de construcción política que hoy está en crisis. No, por lo menos no es el rol que él se asigna, no es la línea que él quiere marcar.
2: Y la visión, la arquitectura orga de la política, la forma de organizarse en organizaciones políticas, la más famosa de ellas es la Cámpora, puede ser Levita o la que queramos poner, ¿terminó cerrando la política? ¿Terminó siendo sectaria?
3: Yo creo que sí.
2: Lo digo porque uno como militante orgánico, claro, debe ser duro, digamos, llegar a esa conclusión.
3: Lo digo como alguien que en general siempre buscó militar en ese tipo de... Que su lógica de militancia, la lógica de una organización política, y que en todo caso los momentos, los cortos momentos en que uno no lo hizo, fue más por carencia de ese espacio, ¿no? Por no encontrar ese espacio que por una elección de decir, ese modelo ya no sirve. Yo creo que es un modelo que tiene una enorme cantidad de limitaciones, que efectivamente en los últimos 10 años de la política argentina, o mejor dicho, de nuestro campo político, excluyó más de lo que incluyó incorporar la militancia. Como también hay que decir, en los 10 años anteriores, en muchos aspectos, fue un canal para que muchos compañeros y compañeras nazcan a la vida política, crezcan y se desarrollen. Ahora, a esto que estoy diciendo le hago una salvedad. Yo tampoco sé, no conozco y todavía no está claro qué canal de participación política hoy supera esas instancias que son las organizaciones, ¿no? Porque es cierto que el esquema movimentista del MDF es un esquema que sirve para algunas cosas y para otras todavía no está claro. Tendrá que madurar para ver si sirve para otras cosas. Entonces, por eso muchos compañeros y compañeras, aún dentro del MDF, seguimos construyendo organizaciones con una idea que es, cuando una idea está en crisis, hay que abrir la cabeza, escuchar, tener predisposición al cambio, pero tampoco en política a veces es dañino tirar a la basura los viejos criterios y las viejas ideas antes de haber asumido o tener otros a la mano, ¿no? Porque también esos son lujos que a veces se pueden dar los comentaristas. También esta idea de, yo escucho mucho, la realidad cambió mucho, nada de lo que sabíamos sirve más, hay que escuchar, todo cambió, cero. Los jóvenes no entienden nada de lo que les hablábamos, todo no sirve nada. Puede ser, estamos atravesando una transformación fenomenal.
2: Alguna crisis hay, eso es.
3: Está clarísimo y estoy dispuesto a asumir que no entiendo, que no entendemos el 95% de las cosas que pasan por delante ahora. Para gente que tiene vocación de intervenir en la realidad para transformar la realidad para mejor para nuestro pueblo, que es un elemento político y ético que tengo clarísimo, que no se cambia, no se transforma por ninguna gran metamorfosis del mundo del trabajo, ni de la tecnología, ni de la subjetividad. Bueno,
2: ¿cuál es el elemento ético-político?
3: No digo, ese es un elemento, la idea de que uno tiene que actuar en la realidad para buscar mejorarla en función de la situación de los laburantes, de los sectores más postergados de nuestro pueblo, y que esa es una apuesta que es ética, no es un deber ser, no tiene que ver con la herramienta, con el instrumento, es un valor. Entonces, para quienes tenemos esa vocación, tirar la herramienta por la ventana antes de haber construido otro, yo creo que no está permitido. Creo que hay que seguir interviniendo con las herramientas. Cuando digo herramienta, ahora no me estoy refiriendo por ahí a organización. Me refiero, por ejemplo, a tenemos determinados derechos los laburantes. Los laburantes tienen determinados derechos. Bueno, está bien defender esos derechos cuando lo están atacando, independientemente de que tengamos conciencia de que muchos de esos derechos probablemente no puedan resistir incólumes así como están los próximos 30 o 50 años y que tenemos que tener la capacidad de que nuevos sujetos impongan también una nueva agenda de derechos del mundo del trabajo que probablemente no será idéntica a la del mundo industrial de los 50, 60 o de los convenios del 75 que en muchos casos heredamos, ¿no? Pero hay una cosa ahí de la contemplación un poco entre estupefacta y derrotista del avance de las transformaciones en el mundo y el avance del enemigo, que es un poco impotente, que es un tipo de impotencia, porque yo también siento impotencia, porque los que intervenimos también sentimos impotencia, pero es un tipo de impotencia que yo no quiero transitar, que es una impotencia un poco contemplativa, del intelectual en el mal sentido, del intelectual en el sentido que se siente
2: la Torre Marfil también.
3: El costado del camino y dice, che, qué desastre estos pibes, qué desastre, no, la CAMPOR, el MDF a Axel no le da, y a este no le da, y a nadie le da para nada, pero en el medio hay colectivos humanos que intentan intervenir sobre la realidad política concreta y otros que la comentan, ¿no? Y me refiero, no me refiero al 80-90% de la sociedad que hoy está alejada de la política. Me refiero a aquellos sujetos politizados que tienen la capacidad de hacer este tipo de análisis sofisticado, que además tienen sus canales de comunicación, tienen sus,
2: un rol hegemónico,
3: en un sentido general, digo, hablan por distintos medios, son escuchados, y que en general a veces me parece que lo único que tienen para ofrecer es un análisis lúcido de la realidad, lo cual es una parte importante y que muchas veces nos ha faltado, y por eso creo que hay que escuchar. Yo creo que algunos tenemos el rol de decir sí, pero con las armas que tenemos a la mano, que serán viejas, desgastadas, que algunas seguirán sirviendo. Bueno, todo debe haber pasado moda, algo debe seguir sirviendo. Pero tenemos que seguir dando la pelea. Mientras vamos construyendo las otras, ¿no? Las nuevas.
1: Hay algo que salía recién mientras hablábamos con Martín Rodríguez en la nota anterior y que hace un poco el espíritu de esta discusión que vos también traes, ¿no? Evidentemente hay una crisis de la militancia. Todos los que más o menos conocemos ese universo damos cuenta de que hoy la mayoría de la gente que antes participaba ha dejado de participar, ha entrado en cierta crisis esa dinámica, y a su vez el peronismo ha entrado casualmente en el marco de una crisis económica muy profunda. Bueno, hay menos para repartir, hay más dificultades para ponerse de acuerdo, hay más, en la derrota uno no suele unificarse, sino todo lo contrario, fragmentarse. Y la gran pregunta es, frente a tanta cantidad de inestabilidad e incertidumbre, ¿cómo traer desde uno de los espacios en discusión del peronismo al menos alguna certidumbre, certeza? No sé, me pasa hablar con mucha gente que le interesa tal vez el peronismo o el progresismo, que no termina de ver con claridad hacia dónde va a ir el espacio de Axel o el peronismo en general. ¿Qué decirle desde tu lugar, que es un lugar de una clara pertenencia, una participación en la discusión interna del peronismo o del campo nacional popular, para ser un poquito más amplio que el peronismo? Porque claro, obviamente la política requiere de definiciones fuertes, la política requiere de intervenciones, y hay sectores que se están enfrentando en esta discusión. Nos ponen incómodos porque tal vez muchos venimos de una identificación con Cristina. Hoy toca que Cristina no le guste mucho lo que está haciendo Axel. Bueno, un poco una reflexión sobre eso, ¿no? Digamos, ¿va a haber al final una definición fuerte? ¿Va a haber una discusión? ¿Va a haber una foto de repente un día nos levantamos esta masa, Máximo, Axel, y están todos juntos de vuelta y al final no pasó nada?
2: ¿Qué sabés de futuro?
1: ¿Cómo la ves?
2: Estamos hablando con Martín Ogando, del MDF.
3: Definiciones fuertes. Yo creo que Axel empezó de esta etapa política dando un par de definiciones muy fuertes, y que en parte ese es su capital político. La más fuerte de las definiciones que Axel dio, probablemente antes que nadie en términos de los actores políticos relevantes del sistema político argentino, es pararse de una manera muy confrontativa en la vereda de enfrente de Milei y de su proyecto. Y eso, digo, ocurrió desde el minuto uno, ocurrió muy activamente, digo, se ha convertido en una práctica habitual que ya naturalizamos, pero que es absolutamente exótica para la lógica del sistema político argentino, que es el gobernador de la provincia de Buenos Aires encabezando una columna de su espacio político, incluso antes de que el MDF existiera, y muchas, claro, llegó a haber banderas de la provincia de Buenos Aires encabezando una movilización, una columna contra distintas medidas, ¿no? Pienso en la ley de forma laboral, pero desde aquella primera, ¿se acuerdan? Movilización de la CGT en tribunales, que fue diciembre.
1: Contra el DNU 70, si no me equivoco.
2: Que todavía seguimos discutiendo.
3: Circular la
1: Vamos
3: cosa.
1: Vamos a hablar de eso.
3: Estamos de vuelta con ese tema ahora. Me parece que esa fue una primera gran definición, muy contundente, muy marcada dentro del peronismo también. Porque si revolviéramos un poco, dentro del propio peronismo, esa definición no fue ni tan temprana, ni tan categórica, ni de todos los actores. Hoy uno puede decir, bueno,
2: imagínate qué sector es cómplice del gobierno de Milei dentro del peronismo, lo que sería si no hubiera habido un actor que no se parara de mano.
3: Y uno tiene la foto actual, donde el gobierno de Milei tal vez llega un poquito con más agujeros, con más contradicciones, con más problemas. Entonces hay algunos sectores del peronismo que transitaron muchos caminos y hoy por ahí se paran más claramente diciendo, no, Milei no, pero...
2: Basta, ahora basta.
3: En ese momento, donde el peronismo venía de una derrota muy fuerte, no solo política, ¿no? Porque veníamos de una derrota... perdón, no solo electoral, sino política tal vez más profunda. Era claro, se cerraba una etapa...
1: Crisis de valores, ¿no?
3: Se cerraba una etapa, había una crisis de nuestros valores, una crisis de sujeto también, de protagonismo, de sujeto popular. Me parece que, lícitamente, muchos actores decían, che, si este le va bien, ¿no? Contaba, ¿se acuerda de esa? Que estaba muy bien, si sale bien. Y yo creo que Axel, pagando el costo que eso supuso, para una siendo... un compañero, doy un ejemplo y lo digo no descalificando, sino al revés, reivindicándolo, no siendo Juan Grabois, es decir, un compañero militante del campo popular, que en todo caso tiene una tarea legislativa, sino siendo gobernador de Buenos Aires, sí, en una provincia que ha tenido problemas para pagar sueldos con el gobernador alineado con el gobierno nacional, recordemos, en algún momento. Bueno, salió, esa es una primera definición que yo creo que fue muy fuerte por parte de Axel. Y ahí entra el tema de el qué va a ser, el qué no va a ser. Yo creo que Axel, el valor político más importante que tuvo Axel hasta ahora, no fue tanto, efectivamente, independientemente de las nuevas canciones, o de que hay una expectativa en Axel como figura, lo que refleja él, lo ves por la tele, lo ves cómo habla, no sé con qué tiene que ver, ¿no? Una aura que no tiene que ver estrictamente con lo discursivo. ahí hay una expectativa de futuro. Pero la verdad es que desde el punto de vista de lo que Axel dice, hay más, hasta hoy, hay más una... pararse de manera bastante categórica y firme en algunas banderas, digamos, entre comillas, del pasado, que Axel dice, yo no estoy dispuesto a abandonar. Es decir, el capital político de Axel hasta ahora, lo digo polémicamente, ha sido el ser el más kirchnerista de todos, ¿no? No ha sido el de ser el enterrador, como claro, está alguno de Cristina Kirchner. Eso es la expectativa que colocan sobre Axel algunos. La práctica, Axel hoy pero, es más kirchnerista que Cristina. Eso es... eso hacia adelante es una fortaleza, es una debilidad. Bueno, es una discusión que se abre, que es, a partir del 19, si querés, se abre esa discusión, ¿no?
2: Nos quedan pocos minutos, Martín, pero quería entrar en otro tema, pero vamos a evitarlo porque requiere tiempo para analizar. Pero específicamente, lo planteamos al principio de esta entrevista, ¿por qué se le exige más definiciones, se es más severo al interior del peronismo con Axel que con otros dirigentes? Te doy un ejemplo. Cuando estuvo en Nueva York, que le preguntaron de arrebato, en una situación medio extraña, sobre su posición respecto al genocidio en Cercano Oriente, él no dio respuesta y enseguida salieron actores a criticarlo, que son parte de fuerzas políticas que están vinculados a las partes en el conflicto. Entonces, no... los otros actores políticos no tomaron posición, pero le exigen a Axel que tome una posición respecto del Cercano Oriente. Porque ese es un ejemplo. Con todo, ¿por qué no tiene una orgánica concreta? Y después, todos los espacios políticos también, digo, Massa, ¿cuál es la orgánica de Massa? Bueno, ¿por qué crees que con Axel son más severos en lo que le exigen? ¿Por qué no tiene un programa? ¿Y cuál es el programa económico, entendés, de los demás actores del peronismo? ¿Por qué con LC es más severo?
3: Yo creo que ahí hay...
2: por supuesto.
3: Creo que ahí hay un elemento positivo... que es, yo pensaba, Cristina es una dirigente del peronismo con la cual, si uno mide de los 20 años hacia atrás, 15 años hacia atrás, se ha sido mucho más exigente que con otros. Con Cristina pasaba, te diría, con Cristina pasaba lo mismo.
2: Es verdad.
3: Y para mí tiene algo que ver con eso, con que hay una expectativa, con que efectivamente, independientemente de las cosas...
2: Claro, ¿qué le voy a exigir a Massa? Si ya sabemos
3: hay
2: qué
3: una cosa del debate político, y esto de la crisis que tiene el movimiento nacional y popular, y... cómo enfrenta lo que se viene, y otra cosa que es la internita. Y son dos cosas vinculadas, pero que son distintas. La crisis del movimiento nacional popular y el debate tiene que ocurrir, si no el peronismo sería un organismo, si después de semejante derrota no pasaba, el peronismo sería un organismo muerto. Y por suerte el peronismo, con todos los problemas del mundo, está demostrando ser un organismo vivo, un organismo viviente todavía, movimiento. Entonces, por supuesto que en esa sobreexigencia de Axel hay algunas cositas que tienen que ver con la internita. Y con algunos sectores que ya... que están peleando por retener lugares de poder, que es lógico que ocurra en política, aunque sea chiquito y miserable, pero que tiene que ver exclusivamente con retener determinados lugares de incidencia, de poder, de lapicera y demás. ¿Está eso? Está eso. Pero también hay un elemento que yo creo que está por encima de eso, que tiene que ver con que en Axel se está colocando una expectativa que no se colocaba efectivamente,
2: o sea,
3: como vos
2: decís.
3: ¿Está bien
2: que el pueblo sea exigente con Axel?
3: Yo creo que sí. Yo creo que sí, así como te digo, Axel no va a decir un año antes qué va a hacer con el río, con la deuda externa. Creo que es lógico que una parte, por lo menos del sector más politizado de nuestra sociedad, exija de alguien que por primera vez replantee la posibilidad de volver a enamorar con un proyecto político trascendente, que por primera vez no es, puede ser el candidato a presidente no delegado de nadie ni puesto por nadie, y que entusiastamente ha salido, no sé, no es el candidato de consenso del peronismo, no, claro que no. Ahora, es el candidato entusiasta y que pide a gritos una parte considerable de la base social y electoral del peronismo y de la militancia del peronismo. Cuestión que no es poco, porque en las últimas tres elecciones eso no pasó. Tuvimos candidatos que ni eran de consenso, ni eran pedidos ni reclamados por nadie, más allá de quien diseñó, ahí sí, como decía Martín al final de la entrevista anterior, claro, diseñó en algún lugar como efecto sorpresa o genialidad táctica. Creo que estamos...
2: ¿Cómo podía ser mal en ese caso?
3: Creo que estamos en una fase donde necesitamos menos genialidad táctica y más confianza en nuestro pueblo. Menos genialidad táctica y más claridad estratégica de hacia dónde queremos, ir. Y ahí me parece que está bien esas expectativas ya se mandan a Axel, que algunas se van cumpliendo, que otras Axel también tendrá que demostrar. Yo confío en que sí, pero demostrar de acá al año que viene, y sobre todo si se gana, que es donde empieza el verdadero lío, estar a la altura de eso, y también que tenemos que tener la capacidad de construir un fuerte movimiento nacional, amplio, potente, incorporando a todos los actores que estuvieron y que tienen que seguir estando, de nuestro pueblo, laburantes, sindicatos, y a todos los pibes y a los sectores de trabajadores que, y de nuestro pueblo que por ahí vieron que el peronismo, que nosotros le dábamos la espalda en las últimas dos, tres elecciones, que no nos votaron, evidentemente, como una fuerza política y social con capacidad de darle espalda también. Porque cualquier gobierno que gane, cualquiera que tenga que conducir a Argentina o con cualquier país de América Latina en los próximos años, claramente no va a enfrentar un camino pacífico y evolutivo hacia la mejora de las condiciones de vida de la población, el aumento de la democracia. Estamos viendo un mundo que todos los días parece colocarnos al borde del abismo, ¿no? Al borde de una guerra, al borde de una invasión, al borde de que un presidente caiga o sea secuestrado.
2: Que se escape la idea.
3: Entonces, el desafío es enorme. Y lo tiene que enfrentar Axel, y también tenemos que generar un músculo político, un movimiento popular con capacidad también. Una sociedad con fuerza, ¿no? No deprimida, desmoralizada, golpeada, endeudada, hecha mierda, para decir, como está hoy, sino con espíritu de combate para enfrentar una sociedad que va a ser difícil. Eso es que va a ser difícil. Y eso es durísimo, es difícil, es una apuesta enorme. Por eso no vale la pena perder tiempo entretenerse en cositas chiquitas a veces.
1: Martín, te agradecemos mucho este rato que tomaste, viniste, te sentaste acá, charlaste con nosotros, polemizaste. Esperemos que no sea la última vez que te tengamos acá. Te agradecemos, le recordamos a la gente que estábamos con Martín Ogando, sociólogo integrante de la Mesa Nacional de Patria y Futuro, una organización que forma parte del Movimiento Derecho al Futuro, que es el espacio del gobernador de la provincia de Buenos Aires, Axel Kicillof. Nosotros nos vamos a una tanda y enseguida venimos con mucho más de Más o Menos Bien.
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0: ratones paranoicos, Carol, un temazo acá en la tarde de radio con vos. ¿Qué
1: pasó? Atento que está Charlie, viste, está, tiramos sí. una banda y te la pones.
0: Sí,
1: chabón.
0: Parece que está en diálogo con lo que estamos.
1: Qué placer trabajar discutiendo. Con un operador así.
0: Quiero decir dos cosas. La primera es que si querés ganarte esta hermosa novela gráfica,
1: sí, quiero.
0: Metamorfosis de Yael Frankel, digo, mira qué linda la tapa. Que nos la trajo nuestra querida Ana Ávila, gracias a la generosidad de Ediciones Limonero, ¿sí? Una gran editorial que está publicando novela gráfica. Tenés que mandar un mensaje al 11-53-79-89-90, 11-53-79-89-90, decís tu nombre completo y los últimos tres del DNI, participás de este sorteito. Por otra parte, como usted se habrá dado cuenta, José Cornejo, nosotros solemos dar tres de la base.
1: Hay algo que me falta.
0: Si está faltando algo, ese algo que te falta está del otro lado del teléfono. Es Ludmila Suero, está en este momento en el encuentro de mujeres en la provincia de Córdoba. Mirá qué sonrisa espectacular con la que nos sorprende una tarde algo gris acá en Buenos Aires. ¿Cómo le va?
2: Algo gris en Buenos Aires, ¿cómo están?
0: Muy bien, muy bien. Muy bien, quisiéramos estar tan contentos como vos, pero bueno,
1: y nos también
0: toca.
1: En Córdoba.
0: Sí, sí, por supuesto.
2: Y también en Córdoba. Acá también hay unos días bastante feos. Ayer granizó en Córdoba también, así que está difícil el niño.
1: Es súper niño.
0: Contanos,
2: Rudy. Es súper niño.
0: Estás en el 39, no lo puedo decir de otra manera.
1: 39.
0: Sí, 39. Encuentro 39. Plurinacional de mujeres y, no quiero decirlo mal, diversidades también o solo de mujeres.
2: Yo te lo digo, bien. Es 39 Encuentro Plurinacional de Mujeres, Lesbianas, Trans, Travestis, Bisexuales, Intersexuales y No Binarias.
0: Perfecto.
2: Así, todo eso.
0: Contanos, ¿eso ya arrancó? ¿Qué onda? ¿Falta que arranque? ¿Cómo viene la mano?
2: No, esto ya arrancó, ya estamos re manija, ya estamos re contra, re en una. En este momento tuve que cerrar un poco la ventana, me vine a resguardar un poquito porque... está transitando la marcha contra los transvesticidios y transfemicidios que se hace todos los sábados, pero esto arrancó más tempranito, hoy a la mañana, a las 8 de la mañana, con una ceremonia ancestral espiritual de apertura que se hizo en el Puente Centenario acá en la ciudad de Córdoba capital, y después se hizo la apertura general del encuentro a las 10 de la mañana, que se hizo, así que estamos tempranito de gira.
1: Es una agenda súper cargada, ¿no, Lumi? Es una agenda súper cargada, es una agenda, una cosa detrás de otra.
2: Es una agenda como muy, muy cargada. En general a veces se piensa como, bueno, venimos a relajar.
1: A pasear.
2: Y todos los días vas a pasear y vas un poco de feria. En realidad tenés 10 minutos para algo, descansar, levantar las patas y salís otra vez para cualquier otro lado. En Córdoba este año hay más de 100 talleres. Ahora les voy a contar en el que estuve participando, porque para quienes no saben, en el encuentro plurinacional de mujeres y diversidades, lo voy a decir así abarcativamente, se producen tres días. En el primer día se hace la apertura y un primer bloque de talleres, que es donde las mujeres y las diversidades nos encontramos a charlar de distintas temáticas. Estas temáticas son más de 100 en este momento. Después el día domingo y... los sábados en general también hay movilización contra los travesticidios y hay miles de actividades culturales, hay más de 300 actividades culturales en todo el fin de semana. El día domingo siempre nos encontramos otra vez a la mañana y a la tarde para seguir debatiendo en estos talleres, después se producen las conclusiones y a la tardecita del domingo se genera la marcha general que es. Se están esperando para este encuentro en Córdoba entre 150.000 y 200.000 mujeres y diversidades. La comisión organizadora está esperando esa cantidad de mujeres. Muchas vienen los días a participar y muchas también vienen el día de la marcha, de la movilización. Y el día lunes, que es el tercer día, se hace el cierre del encuentro y ahí es donde se vota a exclamación en la próxima sede. Eso se hace todos los años en este fin de semana de octubre. Así que es un fin de semana donde disfrutamos, conversamos, debatimos, pero es muy, muy al palo lleno de actividades.
1: Ludmi, cuando se movilizan esas 150.000, 200.000 mujeres y diversidades, ¿hay un documento que se lee como la marcha de los 24 de marzo?
2: No hay documento en esa movilización, lo que hay es documento al inicio y al cierre, que lo arma la comisión organizadora de la localidad. Cada provincia, en este caso la ciudad de Buenos Aires, organiza una comisión organizadora. Esa comisión organizadora es que de cada año cambia, obviamente dependiendo del lugar y la provincia y la ciudad, está compuesta por muchas organizaciones. O sea, porque no es que es una comisión organizadora, por ejemplo, del peronismo. No, es una comisión organizadora que en general tiene distintas organizaciones, políticos, sindicales, organizaciones sociales, que se nuclean en una comisión organizadora y se postulan para organizar en su ciudad. Así que...
1: ¿Y quién lee?
2: Mucha organización.
1: ¿Quién lee esos documentos? Sí. ¿No se leen?
2: Sí, se lee en la comisión organizadora.
1: Ah, va rotando la persona que
2: lee. Claro, cada comisión organizadora que organiza su encuentro, en este caso fue la comisión organizadora de Córdoba, lee todo un documento en la apertura. Y en esa apertura, bueno, el documento es enorme. En general, en este caso hubo distintos puntos relevantes. Obviamente tiene que ver con algunos casos que son particulares de la provincia o de la ciudad donde se hace. En este caso, la comisión organizadora de Córdoba hizo algunos punteos de algunos casos en particular, sobre violencia, sobre femicidios, sobre travesticidios, sobre una mujer que está con una causa por un aborto espontáneo. Hay distintas que se hacen puntualizaciones, de cada ciudad. Y en este caso hubo dos muy particulares, que fueron, obviamente, el rechazo a las políticas de Milei y alguna discusión con respecto a la visita de León XIV, la comisión organizadora se plantea no en contra de esa visita ni obviamente en contra de la elección de culto, sino en contra de algunos problemas que hubo y históricamente, pero también en la actualidad, que pasan a veces con la institución católica, que obviamente ya son de público conocimiento. Pero obviamente en términos de género se hace una puntualización de esa situación.
0: Clarísimo, Ludmi, es natural que la Iglesia Católica ha tenido ciertas diferencias con las posiciones de los movimientos de mujeres, pero el dato me parece que me llevo de lo que nos estás contando es que no hay una impugnación a la visita a León XIV, lo cual está bueno porque hay voluntad de diálogo. Tenemos que hacer un pequeño cierre de tu intervención. Si te quedó algo por querer trasladarnos, decirnos que te parezca importante, te escuchamos y avanzamos hacia el cierre de la comunicación. ¿Nos escuchás ahí, Ludmi? Te vemos, pero... Ahí sí, ahora sí.
2: Ahora sí los escucho. Como cierre eso, la participación en algunos talleres con respecto, capaz que a cuestiones que nos importan más a nosotros, que a veces planteamos en el programa, que tienen que ver con el debate de los sindicatos con respecto a la inteligencia artificial. Tuve la posibilidad de entrevistar a María Arraigada sobre la intervención que están haciendo los sindicatos en distintos talleres con respecto a este debate que nosotros tenemos siempre de la inteligencia artificial, de cómo se incorpora la inteligencia artificial a nuestros trabajos, al modelo productivo. Así que eso está bastante interesante y va a haber mucha repercusión en los próximos días. Y también mucho debate en el taller de feminismos y partidos políticos en torno a las elecciones del 2027, que no se alejan mucho de los debates que nosotros tenemos en el programa de radio y que son así de álgidos. Así que seguirán este día y el día de mañana de mucho debate y mucha discusión política. Y nos encontraremos la próxima semana si les cuento más cositas.
0: Excelente, Ludmi, te mandamos un abrazo, disfrutá mucho, nutrite, formate, te vemos a la vuelta. Conservá esa sonrisa que va a ser fundamental para atravesar lo que queda de este año. Adiós, te mandamos un saludo.
2: Chao, los quiero.
0: Ahí se iba nuestra querida Ludmila Suero. Nos vamos a una tanda y enseguida volvemos con mucho, mucho más o menos bien.

0: al aire acá en más o menos bien gris la tarde en la ciudad autónoma de Buenos Aires. En este preciso instante te voy a pedir que te detengas un segundo a escuchar. Si estás en YouTube, te pones un poquito más alto el volumen, dos puntitos, tres puntitos más altos, porque ha llegado el momento de el editorial de nuestro querido compañero José Cornejo. José, todo suyo.
1: Muchas gracias, Rodri querido. Bueno, nosotros en este editorial utilizamos mucho para hablar este año de la importancia de la selección nacional y el rol que tuvo durante el Mundial. Había muchos críticos, que la foto con Trump, etcétera, que son ricos, infumables, pero nosotros insistíamos que eso, que el rol de la selección, que en lo estructural, en lo objetivo, iba a tener consecuencias positivas. ¿Cómo terminó? Cuando finalizan las semifinales con Inglaterra, con esa gran bandera, las Malvinas son argentinas, que cambiaron la política argentina, y para muchos es el comienzo del final del gobierno de Javier Milei. Bien, bueno, habíamos llegado a una conclusión que me parecía, en general, todos los que tenemos esta visión del mundo estábamos de acuerdo sobre el rol positivo de la selección nacional. Finalmente se hace esta semana la despedida a Lionel Messi. Lionel Messi, que hasta Wikipedia dice su apodo es Leo. Su nombre, Lionel, su apodo Leo. Bueno, se va a hacer la despedida, un evento gigantesco en River, con fuegos artificiales, figuras con dron, una cosa que yo no, y muchos no habíamos visto nunca, súper moderna, súper avanzada. Automáticamente muchísima gente criticando todo el tiempo la despedida. Que no, que la S de Sancor seguro, que el Messi de los drones está pateando con la derecha en vez de la izquierda. A ese nivel de pelotudez total. Y detrás de eso, no, bueno, porque Chiquita empieza un rufla y está mal armado el torneo, etcétera, etcétera, etcétera. Vamos de vuelta con este concepto que es tan, tan importante. Espero que la audiencia de Radio Con Vos no la aburra con repetir, porque la audiencia de Radio Con Vos sí lo tiene claro. Lo que no lo tiene claro es una parte muy grande de la política. Primer punto. El evento que ocurrió es un evento de homenaje a una persona que nos hizo muy feliz a los argentinos, que nos convirtió en campeones del mundo, que a veces es difícil de entender porque estamos mal acostumbrados, porque los argentinos, bien acostumbrados, jugamos 3 de las últimas 4 finales que se jugaron los mundiales. Entonces creemos que ganar mundial es como, nada, te levantás una mañana y ganás un mundial, vas a visitar a tu vieja, te regalan otro mundial. Pregúntele a un chileno, a un peruano, a un colombiano, lo que darían a un mexicano por salir campeón del mundo. Entonces, la obra, el posicionamiento, el orgullo nacional, la felicidad que tanto nos cuesta conseguir a los argentinos, bueno, una cuota muy importante de los últimos años se la debemos al equipo que armó Messi. Entonces, la verdad es que es un acto de homenaje de los argentinos para con los argentinos que no tiene parangón a nivel mundial. Y ese es el primer punto, digamos, el homenaje que nosotros nos hacemos a nosotros mismos. Y acá quiero traer una comparación para dimensionar la importancia de lo que pasó. Fíjense la despedida que hizo Portugal, la selección portuguesa, de Cristiano Ronaldo. ¿La vieron ustedes? Bueno, yo tampoco. ¿Por qué? Porque no hubo. Mientras los europeos, a su gran ídolo Cristiano Ronaldo, lo echaron de la selección y ese fue su final, nosotros hicimos un homenaje a la media Messi. Primer punto, lo importante que es para los argentinos, que honremos a los argentinos que nos hicieron felices. Segundo punto, bueno, la escala internacional del evento. Entonces, estaba con un amigo brasileño que me iba pasando imágenes de la cobertura en Brasil del evento acá en Argentina, lo que representa a Messi a nivel mundial. El orgullo que nos da, cuando uno viene un extranjero a Argentina a visitar, en parte también viene por esa gran selección que nos llenó de orgullo y que admiró todo el mundo. Los videos que veíamos de bangladesíes, el fanatismo que hay por Argentina alrededor del mundo en torno a lo que lograron. Entonces, me pareció muy gracioso el video que armaron la gente de Capusotto y Saborido. Está, ahora se los voy a pasar, pero mientras preparan, está Capusotto arriba de un auto, para los que no están mirando por YouTube, y está, maneja como una especie de, le da indicaciones a una patota que lo acompaña. Y si el video está, mandémoslo.
2: Mexicano virgen de copas por allá. Un chileno contento con el retiro de Messi. Inglés pirata te recabió en el mundial, pero te damos igual.
3: Movimiento mesiánico militante. porque la libertad de expresión termina donde empieza Lionel Messi.
1: Bueno, esa es la línea. La línea es, che, la verdad es que la dimensión internacional de lo que se hizo por Messi, lo que hizo Messi, lo que hizo la selección argentina, la verdad es que no tiene parangón. Y entonces uno puede criticar, por supuesto que puede criticar, pero si vas a criticar tenés que tener en cuenta estos dos elementos. El primero, la alegría que nos dio a los argentinos. Y segundo, la importancia a nivel mundial. Y dejé para el final lo más importante, el tercer punto, que también tiene que ser puesto en discusión o contextual cualquier objeción, que fue el discurso de Messi, hablando de la unidad, en tiempos donde los ultraliberales, los ultraindividualistas, los que quieren y comprar y vender todo, los que quieren que te encierres en tu casa, los que dejan a los chicos atrapados con la computadora, los responsables de que las tasas de suicidio estén disparadas en todo Occidente, te dicen que estés solo. Messi dijo que todos unidos triunfaremos o algo así. Terminamos con el discurso de Lío.
4: Quedó más demostrado que cuando nosotros nos juntamos y estamos unidos somos más fuertes que cualquiera y superamos cualquier cosa. Van a venir momentos duros, seguro, porque no es normal lo que se hizo todo este tiempo. Y en esos momentos duros tenemos que estar nosotros acompañando más que nunca. Como le digo siempre a ellos, o le dije la última vez, o la última charla, para conseguir objetivos grandes hay que hacer grupos fuertes, hay que hacer grupos unidos, porque hay gente que quiere ver mal a la selección, entonces no hay que darle gusto. Solo decirle que los quiero, los voy a extrañar, y soy un agradecido a Dios, como dije, de ser argentino, orgulloso de ser argentino y de haber cumplido el sueño con todos ustedes. Muchas gracias, los quiero.
1: Orgulloso de ser argentino, orgulloso de ser contemporáneo a Lionel Messi. Gracias, Leo.
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1: Volvemos al aire con Más o Menos Bien. Querido José Cornejo, ¿usted recuerda que cuando arrancó este programa bello anunciamos que íbamos a estar sorteando este libro?
2: ¿Gané yo?
1: Esta novela gráfica, no.
2: ¡Ah!
1: No ganaste vos. Metamorfosis de Yael Frankel. Como les decía, Ediciones Limonero, una editorial que hace unas cosas muy, muy bonitas. Es bellísima esta novela gráfica. Se la ganó alguien. Se la ganó un oyente que además estuvo escuchando atentamente el programa, que agitó en reiteradas oportunidades sus ganas, su interés al respecto de este libro. Es Constanza. Sus últimos tres son 3:18.
2: Connie
1: te va a estar escribiendo la producción para que puedas pasar a retirar por la puerta de Radio con Vos, por aquí, por nuestro edificio en la calle Humboldt.
2: Siempre regalamos algo, ¿eh?
1: No, es espectacular lo nuestro.
2: Se nos acumulan los regalos.
1: ¿Sabés qué se me ocurrió? Hoy pasé por la barbería.
2: Pasé por tu casa.
1: Estaba cerrada. No, mentira. Pasé por la barbería y los muchachos hicieron una especie de prendas para vender en el barrio, qué sé yo, muy identificadas con el Deportivo Merlo. Hicieron un par de remeras del Diego, que en la que te descuides me traigo una para sortear.
2: Mirá
1: cómo te lo digo.
2: Y yo quiero aportar también.
1: Espectaculares.
2: Y aparte apoyamos una producción local.
1: Sí, la marca se llama Somos Merlo, es una marca de barrio, obviamente, pero espectacular la remera. Le voy a mandar un saludo a los pibes después.
2: Me cae bien la gente orgullosa de su origen.
1: Sí. Yo soy muy orgulloso de mi origen, del glorioso Parque San Martín, que además el 8 de octubre estuvo cumpliendo años el club.
2: No, ¿cuántos?
1: ¿Viste? 72.
2: ¿No me invitaron?
1: No te invitaron, pero hoy va a haber una jodita. Va a haber una jodita ahí en el remanso. Pero bueno, así que el Club Social y Deportivo Merlo ha cumplido 72 años, apenas joven, un club joven, no menos de 100, viste que la mayoría de los clubes en Argentina tienen alrededor de 100 años, 100 y pico.
2: Pues de la época.
1: Sí, este tiene un poquito menos. Así que bueno, estamos en breve con una bandita, hacemos una pequeña canción.
2: Una canción organizadora.
1: La gente de Visiones, una banda de Merlo, bueno, alguna gente también de Moreno, Paso del Rey, pero del oeste, el conurbano bonaerense, que nos va a estar haciendo unas canciones y vamos a hablar un ratito con ellos. Ya venimos.

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0: Cuatro vivos se lo llevan al rockero. José Cornejo, esta canción ha seguramente significado mucho para su juventud.
1: Fui a verlo muchas veces en los 90 y una vez nos pasó una cosa medio cromañón, yéndome a la Versuit, que es que nos quedamos encerrados todos y empezó a transpirar el techo y se empezó a llenar de agua.
0: ¿Eso en cemento dijiste?
1: No, en Monte Hermoso fue.
0: Ah, mira, bueno, pasaba, en cemento pasaba lo mismo.
1: Y además, en medio me encaras todo. Y nos, lo que hizo en ese momento, sabiamente nos abrió las puertas y podías entrar y salir libre.
0: Claro,
1: y
0: eso había como una...
1: Descomprimió.
0: Por lo menos no le pusieron un candado a la,
1: claro, claro,
0: a la puerta.
1: Un mínimo de racionalidad y respeto por la vida humana.
0: José, querido, lo anunciamos en el bloque anterior. Estamos ya...
1: Estaba expectante.
0: Estábamos ansioso. Expectantes, ansiosos, en efecto. Estamos con la gente de Visiones. Vamos rápidamente a pedirles a los chicos que se presenten con nombre y colegio. Nombre
1: Dale.
0: Y colegio. Tenemos a Visiones, una banda oriunda del oeste con conurbano bonaerense. La mayoría de Merlo, me van a corregir si me equivoco. Quiero que por favor nos digan sus nombres a partir de este momento.
2: Hola, ¿qué tal? Soy Nacho.
0: Buenas, ¿cómo andamos? Por acá.
3: ¿Qué tal? Sí, yo también soy Nacho.
0: Nacho y Nacho, muy bien. Sí. Acá el caballero.
4: Buenas, yo soy Gonzalo.
0: Bueno, perfecto. Yo diría que para arrancar y aprovechar el aire, ya que estamos un poquito pasados, arranquemos tocando una canción. ¿Les parece que es lo que bueno, mejor les sale? Así que vamos a escucharlos perfecto. Una canción. Ustedes dirán cuál es. Preséntenla y arranquen nomás.
2: Bueno, vamos a hacer Amor Plástico, que salió en el disco que sacamos hace un mes.

0: Bravo. Esto es visiones. José, te voy a comentar algo antes de hablar con los chicos. Cuando en los principios de los 2000 había aparecido MySpace, se coló una banda que se llamaba Arctic Monkeys, una banda de chicos jóvenes que decían que iban a salvar el rock and roll, ¿no? Ahora son gente grande. Yo, humildemente, sí, para mí sí. Para mí los chicos que pueden salvar el rock and roll en la querida Argentina están acá sentados con nosotros.
1: ¡Vamos!
0: Es lo que te digo.
1: ¡Qué regalo!
0: Acaban de sacar un disco homónimo que lo presentaron, corríjame si me equivoco, en uno de los lugares del circuito del rock de Argentina en la zona oeste, que es Laberinto, sí, Espacio Laberinto. Y bueno, son además muy jóvenes, estamos promediando unos 22, 23 años, ¿no? Así que realmente son la nueva sangre. Veíamos que está medio estallado.
1: Sí, prendieron fuego el YouTube, ¿eh? Está prendido fuego el YouTube de Radio Con Vos, que ya tiene su actividad.
0: Dicen que aman a Nacho, pero hay muchos Nachos, así que después hay que aclarar a qué Nacho ama cada uno. Bueno, nada, en principio agradecerles por estar y charlar un poquito con ellos, ¿no?
1: Pero qué bueno, sí, igual sigamos escuchando, es una muy bien.
0: Sí, vamos a escuchar más canciones y demás. En principio me gustaría que cuenten, vamos a ir por la ficha técnica, lo más básico, lo más obvio, lo más elemental. ¿Dónde lo grabaron? ¿Cuándo lo grabaron? ¿Cómo fue el proceso de este disco?
2: Bien, lo grabamos el año pasado en agosto y también en diciembre, fueron dos sesiones en el mismo lugar, en un lugar que se llama César Richards, acá cerca. Logramos con Maxi, un saludo para Maxi, que es un capo. Y nada, después los mezclamos con un amigo que es el guitarrista nuestro ahora. Al principio era nuestro productor, que nos mezcló un single que sacamos antes de sacar el disco, y ahora se convirtió en nuestro productor y guitarrista, que está por acá atrás.
0: Bien, lo sumaron a la banda.
3: Vaca Verde de Música.
4: Sí, Tomás Cristian.
0: Vaca Verde Música es el estudio donde.
2: En Castelar.
0: Bien, perfecto. ¿Y cómo fue el proceso? Porque ustedes son una banda independiente, digamos, ¿no? Es una banda que se autosustenta de alguna manera, tiene que tocar, tiene que generar ingresos para poder grabar. Grabar es caro en la Argentina.
2: Totalmente.
3: Sí. Cada día parece que cuesta más, no solamente con el tema de la grabación, sino el tema de las fechas, los instrumentos. Pero bueno, igualmente no es... Sacrificados son otras cosas, ¿sí? Nosotros como que la tenemos muy fácil. Pero sí que cuesta un montón, es un sacrificio. Este disco costó mucho, sí.
0: Este disco, como decían, lo grabaron mayormente acá, relativamente cerca. Claro, un espacio del Richard que de rock, también de un circuito de la ciudad de Buenos Aires. Hay algunos lugares comunes, Moscú, digo, el Richard, en zona oeste está Laberinto, donde está circulando un nuevo rock.
1: Toca las bandas ahí.
0: Yo
1: quiero ver el nuevo rock, quiero ver pibes así. ¿Dónde voy?
0: Y tenés que ir, para mí, humildemente, corríjame si me equivoco, para mí tenés que ir a Moscú, tenés que ir al Richard, tenés que ir al Laberinto, tenés que ir, a ver, ayúdame a pesar, más para el sur, por ahí a Mutar.
3: Mutar.
0: ¿Qué otros lugares que ustedes frecuenten y que les parezcan interesantes?
3: Hace poco fuimos...
2: Bueno, en el oeste, Finisterre.
0: Finisterre también, sí.
3: Hace poco fuimos para... ¿Dónde era? ¿En Banfield?
2: Banfield, Arte Resistir.
3: Muy buen lugar también.
2: Te empujan, Quilmes también. Creo que estaban Quilmes.
3: Sí. Son esos lugares.
0: Son como que se imponen mitad de camino entre centros culturales y bares, ¿no? Exacto. Se arma como una.
3: Sí, hace poco, bueno, estaba el Quí, ahora, bueno, cerró. También, qué sé yo. Uno se topa con eso, ¿no? Si bien hay muchos lugares para tocar, son pocos los que suenan bien. Y cada vez son menos y menos por esta cuestión de que van cerrando, por cuestiones económicas, por el contexto actual, ¿no?
2: Sí, hace 2-3 años había el doble de espacios.
1: ¿Fue?
2: Sí. Fueron.
1: Fue que dio la mitad la cantidad de espacios donde se puede tocar.
2: Sí, este año y el año pasado fueron un montón cayendo, ¿viste? Por la crisis. Se re complica.
0: Chicos, y ustedes se insertan, yo pongo un punto en una banda que es Winona Ryder, que para mí, junto con Mujer Zebra y por ahí alguna más de un chica, ¿no? Como una nueva camada de rock and roll que empezó a. Aparecer hace unos... Sí, en el contexto de la pospandemia, a partir de ahí empezaron como a volver a aparecer bandas que tocan rock o punk o géneros que se tocan con instrumentos. Por ahí, posteriores a lo que fue la ola del trap y el hip hop que tuvo la Argentina. ¿Cómo la ven hoy? ¿La ven que está todavía la escena del rock pospandemia está en un punto alto, que bajó? ¿Cómo ustedes lo reciben? ¿Las fechas?
3: No, hay muchas bandas, la verdad que cada día hay bandas nuevas. De hecho, hace poco entraron los pibes en Libertad.
2: Todos los días te enterás de una banda nueva que existe que vos no conocías, ¿viste? Como constantemente. Hay como
3: y que está buena
2: muchos
3: encima.
2: Pibes jóvenes, creo que que por ahí se inspiraron en las bandas que estábamos nombrando hace un rato, ¿no? Más chicos que nosotros incluso.
1: ¿Ustedes se inspiraron en estas bandas que decía Rodri?
2: No, nosotros por ahí ya más desde antes de la secundaria tocamos hace mucho, tipo de los 12 años, por ahí siempre el sueño fue hacer esto.
1: ¿Desde los 12 que ya estaban y ya estaban tocando ustedes todos juntos?
2: No. Personalmente de los 12 yo toco, nosotros nos conocimos en secundaria. A los 14, 15 años. Y desde esa edad que estamos tocando juntos nosotros, por ejemplo.
0: ¿Y ahora qué edad tienen ustedes?
2: 23 y 22.
1: Hace yo como 23. 8 años.
2: Sí.
1: Hace muchísimo. Como dos mundiales. Pero pará, ¿y qué influencias musicales? ¿Qué bandas te escuchaban para o qué bandas homenajean cuando ustedes producen?
2: Y en un comienzo los Beatles, tipo más de adolescentes.
4: Y hasta ahora, te digo.
2: Y hasta ahora también. Ahora.
1: ¿Mirá?
3: Pero, no sé.
2: Pink Floyd, King Gizzard. De acá Charlie, Los Redondos, ¿qué más? Tame Impala.
3: Sí, Radiohead que nos gusta mucho también.
2: Ahora estamos mucho con Radiohead.
3: Y también estamos mucho con el tema de la electrónica y estamos medio como esto de la síntesis.
0: Ellos tienen como dos, le contamos a la gente, estamos con Visiones, una banda de la zona oeste del conurbano bonaerense. Ellos tienen, este disco es extremadamente rockero, muchísimas guitarras y demás. Pero cuando uno los va a ver en vivos, hay momentos en los que pasan cosas que están más orientadas a la música electrónica.
1: Okay.
0: Y que no está divorciado, de alguna manera, porque la gente también se copa.
1: Decirle al Indio Solari.
0: No, tal cual, exactamente. ¿Y eso por qué surge? ¿Cómo aparece? ¿Cuál es la banda, la referencia más puntual? Que ¿por qué les pinta hacer eso?
2: Claro, creo que el primer disco obedece mucho más a los clásicos, ¿viste? Estas bandas que estamos nombrando, Pink Floyd y los Beatles. Es como un disco muy rockero y muy clásico, y últimamente por ahí estamos escuchando música más, no tan de los 60, 70, por ahí estamos más de los 90, 2000 o incluso ahora.
4: Claro, quizás vamos creciendo con las composiciones de las nuevas canciones que vamos haciendo y también nos influenciamos de la nueva música que escuchábamos. Como decimos, ahora estamos mucho con Radiohead, que mezcla sintetizadores y cosas así, y nos vamos para ese lado quizás.
1: Están con las nuevas canciones, Rodri.
0: Están con las nuevas canciones, sí, hace rato hablamos de nuevas canciones. ¿Te parece si escuchamos una más?
1: No aguanto más, quiero escuchar.
0: Quiero que escuchemos una más, entonces. No. Visiones, es de ustedes el aire de Radio con vos.

0: Bravo. Quiero decirles que han generado más interacciones que la interna peronista. Sí, en este chat de YouTube. No sé.
1: ¿Cómo están para integrar una lista?
0: ¿Cómo se ven para el 27? No, muchachos, primero, porque si no se nos va a ir el programa, quiero que nos digan dónde escuchamos Visiones, dónde van a tocar.
1: ¿Cómo hago para estos pibes?
0: Exactamente. Instagram, bueno, todas las cosas estas que usan ustedes, los jóvenes.
2: Bueno, en Instagram somos visiones-.
1: Visiones-.
2: Sí, exactamente.
0: Eso es el Instagram.
2: Eso es el Instagram. Y en Spotify también Visiones. Nuestro disco se llama Visiones también, así que es la palabra clave.
0: Bien, es fácil de acordarse. Muy bien, muy bien.
2: Y tocamos el 16.
3: El 16 en Melonio Bar. Ahí va. El microcentro sería. En el marco de un festival van a tocar varias bandas.
1: ¿Este viernes?
3: No,
1: este
3: 16. Claro, sí. Ahora que viene. Y bueno, todo lo que es Capital vamos a estar tocando todo este mes de octubre. Recién en noviembre vamos a volver a Laberinto. Con una fecha que todavía no...
0: En Morón.
3: En Morón.
1: Pero anuncian en Instagram las fechas.
2: Sí, exactamente. En nuestro Instagram están todas las fechas.
0: La última vez que tocaron el Laberinto estaba totalmente lleno, no sé, 250 personas, 300 personas, más
3: no,
0: o menos.
3: Tiene capacidad para 150 Laberinto.
0: ¿Vos decís? Bueno, sí. Para mí había un poquito más, te la discuto, no sé. Estaba lleno.
1: No sería la primera vez que se sobrevende.
0: Estaba lleno. Y lo verifica un poco la interacción que estamos teniendo en el Instagram. Después tenemos el recorte, se los pasamos para que lo puedan subir. Me gustaría saber en qué están ahora en materia de composición, si están arrancando otro disco, si están simplemente tocando y no están haciendo nada del orden de lo creativo nuevo. Claro. Y si es que están haciendo algo, ¿en qué dirección están yendo?
4: Contate una premisa.
2: Bueno, estamos grabando el segundo disco, sí.
1: Ah, no para, esta máquina no para.
0: ¿El primero cuándo salió?
2: El primero salió en agosto, el 20...
0: Ah, salió ahora. Sí, ¿no? Sí, sí. ¿Y ya están grabando el otro?
2: Sí, porque, nada, tenemos muchas ganas de...
1: ¿Y para sacarlo cuándo?
2: Ojalá el año que viene, ojalá, okay. O por lo menos sacar algunos temas para el año que viene.
1: Ok.
2: Pero...
1: ¿Sigue existiendo el concepto de disco? ¿Uno saca un conjunto de temas o vas mechando en redes?
2: Hoy creo que es una decisión de cada banda, ¿viste?
1: Una decisión estética.
2: Claro. Nosotros sí, nos gustan los discos. Como que los EP por ahí nos cuestan un poco más. Queremos como meter bastante en cada época. Y bueno, siempre escuchamos discos, entonces es como lo que queremos hacer.
1: Claro. Gente seria, Rodri.
0: Sí, gente seria. ¿Del arranque hasta el final o se puede mechar? O hay que, vieja escuela, se arranca el disco, no, se pone el tema uno hasta el último
2: del
0: tema.
2: Al último.
5: Sí, así.
0: Bien,
5: bueno,
0: bien.
5: En particular el disco que sacamos, las canciones están pensadas así, están mechadas, pones una y quizás aparecen cosas de la otra, y está todo pensado para que se escuche de una, digamos, de principio a fin.
0: Entero. Y con respecto a las canciones nuevas, ¿van a ir hacia la misma dirección de guitarras y demás o hay alguna idea distinta?
2: No, yo creo que ahora que pudimos como equiparnos en cuanto a los sintetizadores, queríamos meter más por ese lado, ¿viste? También en cuanto a las guitarras, tenemos mucho más equipo, tenemos bueno un guitarrista más ahora. El anterior lo grabé yo solo, ¿viste? Con las claro. guitarras, entonces como que...
1: Ahora van a tener dos guitarras, porque vas a seguir tocando.
2: Yo grabé la guitarra 1 y la guitarra 2, digamos. El primer disco tiene dos violas, pero bueno, cuando tenés a más gente ahí es mucho mejor, ¿viste? Mucho más variado, así que más o menos va por ese lado.
0: Algo que no me quiero olvidar, sí. Nombramos la formación de la banda que toca cada uno y quiénes son, porque eso también es importante, ¿no?
5: Bueno, primero está Nacho Rodríguez, que toca la guitarra y está en voz. Después tenemos a Nacho. Están los sintetizadores ahora, Nacho Díaz. Después está Cristian. Perdón, Tomás Cristian. Nosotros le decimos Cristian, entonces ya es como el nombre principal. Tomás Cristian en segunda guitarra. Mariano Migone en percusión y voces. Yo, Gonzalo Chavarría en batería. Y Lolo Bosco en bajo.
0: Perfecto, le mandamos un saludo ahí a Marian y a Lolo. Estamos medio sobre el final, chicos, no vamos a poder hacer más canciones, pero me gustaría agradecerles que se hayan tomado el tiempo de venir, de estar acá en este programa.
1: De mover los equipos también.
0: De mover los equipos, claro. Este programa más o menos bien, que está inspirado en una canción de El Matón Policía Motorizado, pero es el programa de la agencia Pacurondo, José Cornejo. 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
0: 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Chicos, les agradecemos muchísimo que hayan estado. Si gracias, quieren decir algo, no, por favor, este es el momento. ¿Quieren anunciar algún atentado? Algo es el momento. No, alguna fecha, algo, lo que sea.
2: No, en serio, muchas gracias por invitarnos. Y nada, vamos a tocar ahora todo octubre, todo noviembre y todo diciembre.
1: Así el viernes nos vemos en...
3: en Melonio Bar, en Microcentro.
1: Melonio Bar.
3: Van a ver varias bandas, así que está bueno, pásense.
0: Perfecto. Y ahora los dejamos como un Mundo en Clave, ¿no?
1: Hubo que programó Mundo en Clave.
0: Para seguir la actualidad internacional que estuvieron pasando.
1: Sí, no les va a alcanzar el programa.
0: Sí, sí, sí. Así que guarda con eso. Nos quedamos con Mundo en Clave. Gracias, Charlie. Gracias, Mati. Gracias a todos. Gracias, Ale. Lula. Gracias, Ale. Gracias, Joe.
1: Gracias, Rodri, por ser como
0: mismo, ¿no? Por favor.
1: No cambies nunca.
0: El placer fue tuyo. Nos vemos el sábado que viene. Chau.

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0: está, y con esta musiquita, ahí les avisamos que estamos empezando Mundo en Clave, como todos los sábados a las 20 en Radio con Vos, el 89.9, que nos dio la bienvenida este año y estamos contentísimos de que sea así, para intentar ofrecer una mirada diferente acerca del escenario internacional. Y lo hacemos hablando de países, hablando de regiones, hablando y tratando de profundizar en conflictos o en algunos temas que atraviesan a muchos países, la soberanía alimentaria, las migraciones o tantos otros temas. Y no lo hacemos, no lo hago solo, más bien, si no es con Larry Levy, ¿con quién?
1: ¿Cómo le va, señor Hugo Gullman? Es cierto, no lo hace solo, y me dejó solo la semana pasada.
0: Bueno,
1: me
0: dejó bien, solo. Bueno, todo fue por una fiesta.
1: Todo fue por una fiesta, fue un casamiento y en un lugar hermoso de la Argentina. La verdad, ¿cómo estaba? Clima bien, la fiesta estuvo buena.
0: El clima bien, la fiesta hermosísima, una fiesta con muchas cosas tradicionales de Jujuy y Bolivia.
1: Sé que comió cosas raras, ¿eh?
0: Comí cosas muy ricas, mucho
1: comió
0: regional.
1: Comí llama.
0: Empanadas de llama, cazuela de llama, milanesa de llama.
1: La llama que llama. La llama que llama.
0: Bueno, hablando de la llama que llama, anduve por Iruya también.
1: Ah, muy bien.
0: Bueno, así que acá estamos. Y como siempre, con esta mirada diferente, vamos a ofrecer un pequeño, mini informativo también diferente.
1: Claro, ¿no? De cosas que en general no aparecen en la prensa nacional, ¿sí? Bueno, les cuento. Etiopía y Eritrea, peligro de una nueva guerra regional. La reanudación de los combates en Tigray, al norte de Etiopía, agravó la crisis entre ambos países. Hoy se informó que fuerzas etíopes habrían entrado en Eritrea tras una supuesta incursión de Eritrea denunciada por Etiopía, pero negada por Eritrea. La disputa eleva el riesgo de una guerra regional y es conveniente prestar atención, les cuento, porque es importante, porque hay muchos vecinos importantes ahí, a los movimientos militares fronterizos en las posiciones de Egipto, Sudán y Somalia, todos preocupados por la creciente influencia de Etiopía.
0: Putin y Xi Jinping preparan una nueva reunión bilateral. El Kremlin confirmó que los presidentes de Rusia y China mantendrán una reunión bilateral durante la próxima cumbre del Foro de Cooperación Económica de Asia-Pacífico, la APEC. Ambos mandatarios buscan consolidar su asociación estratégica y profundizar una cooperación que Moscú califica de nivel sin precedentes en un contexto de tensiones con Occidente. El foro se celebrará en noviembre en China.
1: ¿Cuánto adelantaste el programa de hoy? El FMI y Banco Mundial, reuniones anuales en Bangkok. Ministros de Finanzas, banqueros y emisarios de 191 países se reunirán desde pasado mañana, el lunes, en Bangkok, Tailandia, para las reuniones del Fondo Monetario Internacional y del Banco Mundial. La agenda incluye la estabilidad económica global, la deuda soberana y el impacto de las tensiones geopolíticas sobre las cadenas de suministro y transacción energética. Al encuentro se llega en un escenario de fragmentación y crecientes disputas entre las grandes potencias.
0: Se viene una reunión ministerial de defensa en el sudeste asiático. Vietnam será la sede desde el lunes de una reunión trilateral de ministros de defensa con Camboya y Laos. La agenda incluye asuntos de seguridad y un ejercicio conjunto de respuesta ante desastres naturales. El encuentro refleja los esfuerzos de los países del sudeste asiático por fortalecer la cooperación regional y ampliar su autonomía estratégica en el Indo-Pacífico, una región donde Estados Unidos y China disputan influencia política, económica y militar.
1: Y seguimos con los encuentros en Asia, que siempre decimos que es la parte del mundo más activa por estos tiempos. Reuniones preparatorias. La Organización de Cooperación de Shanghái intensifica esta próxima semana sus reuniones preparatorias y foros paralelos de cara a sus próximos encuentros. Rusia y China impulsan una hoja de ruta para reforzar el orden multilateral y ampliar la cooperación económica y de seguridad entre sus socios. El proceso cobra relevancia en un contexto de rivalidad con Occidente, sanciones internacionales y búsqueda de alternativas a los mecanismos financieros y políticos dominados por Estados Unidos y Europa.
0: Y Larry me decía, ¿cuánto adelantaste con esta noticia cuando estábamos haciendo una de las informaciones semanales? Pero no solamente con eso, también con esta música.

0: Bueno, acá estábamos con un poquito de música.
1: Sí, pero si yo me topo con esa queja urbana en la calle, así como...
0: ¿Querías queja? Que... Vos me hablas, bueno, de queja urbana.
1: Siempre. Nosotros hablamos tenés. Siempre del rap en cada país, pero esta queja urbana es un poquito más...
0: ¿Querías
1: me queja? Hace, me hizo acordar a la Wagner, no sé por qué, al grupo Wagner. Pero bueno, son
0: por,
1: esas cosas.
0: Por ahí vamos a andar, así que vamos con la
1: bueno, idea. Bueno, dale, introduzco. Nadie duda que la Unión Soviética desapareció, aunque algunos nostálgicos crean en su reencarnación. Pero lo que seguro no murió es Rusia. El Rus, que después de 3 décadas vuelve a jugar en primera división disputando el torneo de la multipolaridad. Si bien el campeonato no es fácil, el Rus tiene buenas chances de clasificar entre los 5 primeros. También vemos caer en desgracia a equipos que dominaron el terreno de juego durante décadas y hoy no consiguen siquiera llegar al mediocampo ni sincronizar su línea de ataque. Mientras tanto, conjuntos otrora pequeños y casi amateurs hoy disputan la punta del torneo, con el arco casi invicto. Dejando atrás la analogía futbolística, Rusia, el país que abordaremos hoy, pretende no quedar relegado en esta transición entre la unipolaridad occidental y la irrupción de nuevos actores geopolíticos que cuestionan los axiomas vigentes. No solo la guerra en Ucrania o la figura de Vladimir Putin son los ejes del protagonismo ruso, sino también los cambios civilizatorios en el tablero mundial. Cambian las hegemonías, cambian las arquitecturas de seguridad y esencialmente cambian las formas de producción. Mientras tanto, se tejen alianzas inéditas que exigen repensar las estrategias vigentes y las tácticas que las sostienen. Rusia es una potencia que reúne todos los ingredientes del poder, pero aún debe conciliar su ambición geopolítica con sus recursos económicos y consolidar una posición de peso específico que le permita influir en el escenario mundial.
0: Pablo Tetamanti fue, además de ser embajador en otros países, también fue embajador en Rusia, en la Federación Rusa, entre 2014 y 2017. Además, al inicio del gobierno de Alberto Fernández, fue designado como secretario de Relaciones Exteriores de la Cancillería. Hoy nos acompaña, vamos a hablar de Rusia. Gracias, Pablo, por venir y por estar aquí en Mundo en Clave.
2: No, soy yo el agradecido por la invitación y es con gusto que vengo a compartir algunas ideas. Uh-huh. Espero que sea de utilidad para tratar de entender un momento internacional bastante complejo.
0: Uh-huh. No te lo digo diplomáticamente, te digo, sí, seguramente va a ser de mucha utilidad. No, pero no es diplomacia esto que estoy diciendo.
2: Esperemos que sí.
0: Es difícil pensar, siempre empezamos con la pregunta acerca de cómo está el país del que vamos a hablar. Te preguntaría cómo está Rusia. Bueno, es un país en guerra, bien no debe estar. Pero por otro lado, Rusia también, económicamente, en parte, lo benefició, me parece, esta guerra. ¿O es una impresión mía?
2: Yo creo que antes de abordar cualquier tema hoy en día hay que sacarse de encima una serie de prejuicios. Uh-huh. Que hacen que uno tenga lecturas que me parece que a la larga terminan siendo equivocadas. Uh-huh. Mi experiencia en Rusia, y por lo que yo he sabido una vez que yo me fui y colegas míos estuvieron allí, estamos hablando de un país que ha sufrido mucho. Que todavía tiene recuerdos muy marcados de esas épocas sufridas, y estoy hablando sobre todo de la Segunda Guerra Mundial, y que ha tenido muchos pasajes de su historia en donde ha tenido dificultades en la vida cotidiana, y ahí sí podemos involucrar partes de la vida durante la Unión Soviética. Ese pueblo sufrido de Rusia no es un pueblo que se rinde rápidamente ante dificultades. Entonces, la idea de si esto económicamente está poniendo a Rusia contra un rincón o no, creo que muchas veces tiene como trasfondo decir, bueno, si están económicamente mal van a terminar cediendo. Yo creo que ese uh-huh. es el preconcepto que yo sacaría de uh-huh. la cancha, porque me parece que no nos va a ayudar. Estamos hablando de un país que todo el mundo sabe tiene la máxima extensión de un país en el mundo. Eso a pesar de la disolución de la Unión Soviética. Uh-huh. Cuando la gente habla de la disolución de la Unión Soviética, nada más que recordemos que Argentina, según algunos cálculos, disputa ser la octava superficie mundial, estamos hablando solamente de la Argentina continental, uh-huh. sí. con Kazajstán. Y Kazajstán era parte de la Unión Soviética, hoy ya no es uh-huh. parte de Rusia, pero aún así Rusia sigue siendo la primera superficie. Y es un país que tiene solamente 150 millones de habitantes. Uh-huh. Es además un país que tiene tres cuartas partes de su población vive en Europa.
0: En ese sentido es comparable con Argentina, ¿no?
2: En digo, ese,
0: por
2: lo
0: el gran
2: digo a
0: territorio, Rusia estaba viendo, preparando este programa que tiene 11 husos horarios.
2: Así es, y es un país que de este a oeste tiene una extensión enorme, uh-huh. pero retomo lo que decía antes, el 75% de la población está en Europa, es decir, uh-huh. que está al oeste de los Urales. Uh-huh. El resto del país es enorme y la densidad de la población en esa parte
1: es mínima.
2: Es uh-huh. mínima, uh-huh. comparable ahora, tal vez a la Patagonia.
1: Ahora, la pregunta es, ¿qué pujas habituales hay? Es decir, está Vladimir Putin, hoy es el escenario, es digamos, el protagonista de esta etapa de Rusia, pero hay, dentro de Rusia, hay pujas políticas, pujas económicas, hay grupos económicos, algunos relacionados con Europa, otros con la producción nacional, es decir, que hay, las pujas que hay en todos los países, bueno, no sé si está tan fragmentado como, por ejemplo, puede estar en la Argentina o Europa, entre derecha, izquierda. ¿Cómo lo ves eso?
2: No, yo no lo veo tan así. Sí creo que, y hay una cosa que es muy clara, es que durante el gobierno de Putin lo que se ha tratado de hacer justamente, y no por casualidad hablé de la extensión territorial que tiene, es aumentar la independencia de las distintas regiones de Rusia, que tengan su propio gobierno. Y tal vez uno de los puntos principales es saber si en Rusia las cosas se pueden seguir manejando desde Moscú uh-huh. en un 100% o a la Rusia misma no le conviene semejante cosa. Uh-huh. ¿Por qué? Porque las realidades geográficas son distintas, las económicas son distintas, las densidades de poblaciones son distintas y por lo tanto empiezan a tomar otro cariz.
1: ¿Hablas de federalizar el poder? ¿De alguna manera?
2: Eso es exactamente, más que federalizar, ellos hablan de darle mayor entidad a ciertas, lo que nosotros llamaríamos provincias, ellos uh-huh. tienen distintos tipos uh-huh. de relaciones de carácter federal, pero es un país que obviamente tiene una organización bastante compleja. Lo único que se independizó de la Unión Soviética era lo que ellos llamaban repúblicas, uh-huh. que fueron las que tuvieron derecho, cuando se disuelve, a pedir ser independientes o no uh-huh. Uh-huh. De lo que era la Unión Soviética, pero no así.
1: ¿Y sigue teniendo influencia la Moscú para centralizar el poder de algún modo en esas repúblicas que se independizaron? O sea, creo que son cerca de 17 países, ¿no?
2: Muchos hoy hablan de la intención de Moscú de recrear la Unión Soviética. Uh-huh. La verdad que es una triste visión, uh-huh. porque es alguna manera tratar de que la cosa se parezca a lo que yo aprendí cuando estaba en el primario para poder decir que soy conocido.
1: Es cierto, bueno, hay gente que quiere la reencarnación de eso, pero ¿no? lo dije al principio.
2: Pero en realidad lo que sí uno ve es que por distintos motivos, desde Rusia se promovieron distintas organizaciones. La primera, y que todo el mundo conoce en realidad, es la de los Estados Independientes, que uh-huh. fue la primera organización con el desarme de la Unión Soviética. Pero nombrabas recién los acuerdos de cooperación de Shanghái. Uh-huh. Lo interesante, Shanghái tiene un nombre chino y todo el mundo puede pensar que es China. En realidad, la iniciativa es rusa. Uh-huh. Y los primeros que empiezan con Shanghái, donde sí lo involucran a la China, no curiosamente, son los países que son limítrofes de la, o que está en el medio entre Rusia y China. China.
1: Uh-huh. Y a mí se me ocurrió pensar en algo que hemos tratado en este programa hace no mucho tiempo, que era Armenia con Azerbaiyán, pero ahí la influencia de Rusia es muy fuerte, es decir, ha dejado de alguna manera a un costado Armenia y le dio prioridad a Azerbaiyán en esos acuerdos, sobre todo sobre Nagorno-Karabaj. Digo, todavía la influencia es muy, pero muy fuerte y determinante en muchos de esos países.
2: Es importante y la verdad que uno habla muchas veces de la disolución de la Unión Soviética, pero es como si pasáramos por alto que Chechia y Eslovaquia son dos países, que Yugoslavia se desarmó, sí, a pesar de que todos uh-huh. aprendimos lo que eran los Balcanes y la sí, balcanización, uh-huh. era además un adjetivo fue balcanizada.
1: Sí, de fragmentación.
2: Fragmentación.
1: Claro.
2: Bueno, es como si eso no hubiera ocurrido. Uh-huh. En realidad lo que hemos vivido tal vez, y esto es una teoría apócrifa de la que yo mismo trato de defender porque la inventé, es que uno está viviendo la... lo que ocurre después de la disolución de la Unión, de la Guerra Fría. Uh-huh. Porque la Guerra Fría, de alguna manera, mantuvo un mundo que había sido creado en 1945 durante más tiempo del razonable. Uh-huh. Y cuando digo eso, lo digo porque eran 54 países más o menos los que fundaron Naciones Unidas, incluyéndonos a nosotros. Uh-huh. Hoy hay 193. Uh-huh. Es decir, es una cuarta parte de los Estados miembros. Y para la época en que se disolvió la Unión Soviética ya eran 150 y pico, o sea, estábamos hablando de un tercio de los países nuevos, como producto de una serie de situaciones, la mayoría de las cuales fueron descolonización. Entonces, se sobrevivió con un sistema que estaba generado para un determinado grupo de países cuando en realidad el mundo estaba marchando hacia otro lado. Y hoy lo que creo que nosotros estamos enfrentando es una confrontación directa entre los grandes países, en donde los de segundo y tercer nivel importan menos que en la época tradicional.
0: Pensaba que además con algunos países, bueno, con Ucrania, por ejemplo, ha habido lazos de tanta unión desde lo cultural, de familiares que quedaron de un lado o quedaron del otro, que hasta en ese sentido se hace contradictoria esta guerra, más allá de que yo en general la califico como guerra de Rusia contra la OTAN más que contra Ucrania, ¿no?
2: Yo creo que es importante recordar muchas cosas y me parece que lo interesante es que uno no se olvide nunca de la historia. Uh-huh. No es una casualidad que yo haya traído a colación el hecho de que la Guerra Fría nos hizo vivir una realidad determinada. La gente se olvida lo que era el oeste de Europa. Uh-huh. Y si yo borro la etapa post-Segunda Guerra Mundial y me uh-huh. remonto un poco más a la historia, yo me voy a encontrar con que toda la zona esa estuvo ocupada por distintos grupos, sobre todo nómades, venían del norte de la propia Europa, el Imperio Austrohúngaro ocupó gran parte de lo que hoy se llama Ucrania, uh-huh. Muchos de los que nosotros llamamos rusos, porque vinieron con pasaportes del Imperio Ruso, en realidad no, hoy en día no serían
1: sí,
2: rusos,
1: lituanos, un montón de lituanos,
2: ucranianos mismos, sí, sí. Que es una
1: bueno, no hay que olvidar que Ucrania es Kiev es el centro del nacimiento del Rus, del espíritu ruso. Uh-huh. Es decir que como uh-huh. decía Hugo, uh-huh. casi no hay diferencia ahí entre la sí, digamos sí, sí. el espíritu, la mentalidad y la impronta. ¿No?
2: No solamente eso, sino hace relativamente poco el propio Putin recordaba que la palabra Ucrania, que es un derivado de la palabra de los que están al lado, los que están cerca, uh-huh. Es un mote que le pusieron a los rusos que estaban al sur de Polonia, los polacos, uh-huh. Pero que no identificaba necesariamente a un grupo ni étnico, ni cultural, ni
1: diferente.
2: Uh-huh. Y la confrontación, yo lo que coincidiría es que esto parece más una guerra civil entre países que tenían un destino común pero que uh-huh. hoy están peleados uh-huh. que una guerra de las que estamos acostumbrados en el mundo, lamentablemente. Entonces eso conlleva un peligro. ¿Cuál es el peligro de que yo siempre hablo? Es una población muy sufrida, e incluyo en eso también a los que hoy son ucranianos. Uh-huh. Y no se van a rendir. Entonces, lo que la comunidad internacional tendría que hacer es tratar de ayudarlos a que encuentren una salida y no tratar de profundizar. Y tal vez ahí es donde yo también creo que cuando se habla de la guerra contra la OTAN, y tal vez tendrían que reflexionar un poquito más los europeos del este si conviene uh-huh. que sigan alimentando esta confrontación, uh-huh. Que lo que está trayendo por ahora son muertos. Uh-huh. Más allá de que ahora tenemos también un capítulo económico que lo estamos viendo con las declaraciones que hemos visto en los últimos sí. dos días uh-huh. De las discusiones de Putin con el presidente de los Estados Unidos uh-huh. o incluso las que hoy aparecen donde el propio Trump sostiene por primera vez que yo ya he sabido que Ucrania tiene que llamar ya mismo a elecciones para renovar al presidente. Uh-huh. Todas estas cosas tienen una explicación, pero son un poquito más complejas que simplemente...
1: Sí, que no las vamos a poder desarrollar ni evacuar en un programa.
0: Como acotación mínima, que no es poca cosa tampoco la cifra, creo que fueron 27 millones de vidas las que aportó Rusia, ¿no?
1: En la Segunda Guerra Mundial. Dicen 32 también.
0: 32, sí, también.
1: 32 también entre soldados, milicias y civiles.
0: Sí.
2: Si uno tiene una discusión, hay un libro que se llama Las Bienaventuras. Está escrito por un escritor de los Estados Unidos que lo escribió en francés. Curiosamente, en el prólogo discute este tema de cuántos son y cierra una cifra, dice 25 millones sería más o menos la cantidad de gente que murió en el frente del este. Eso significa que en el frente del este por minuto fallecieron 14 personas, de las cuales 9 eran rusas. Entonces, si uno no sabe que son 25 millones, tal vez sepa que son 9 o que son 14.
1: Impresionante. Ahora, no me quiero ir porque no quiero solo poner el dedo en el conflicto con Ucrania, sino que Rusia es un poquito más compleja porque tiene vecinos musulmanes que en algún momento tuvieron cierta rispidez con el gobierno central de Rusia, los chechenos, claramente, pero bueno, hay una serie de países de influencia musulmana que, y quiero sacar a un lado esta islamofobia que hay en Europa, que no me interesa para el análisis.

0: central de negociar y de todo el tiempo establecer relaciones con los países de origen musulmán que están ahí en el medio entre, digamos, Rusia y el sur de Asia, que me parece que es importante para los rusos, ¿no?
1: Si uno, nada más que retomar el acuerdo de cooperación de Shanghái, uh-huh. Uno empieza mirando quiénes son los primeros países, se encuentra con Turkmenistán, Kirguistán, Kazajstán, y después se incorporó Uzbekistán, China uh-huh. y Rusia, es uh-huh. decir, estamos hablando de Asia Central. Cuando fui embajador en Moscú tuve también ocasión de ser
0: fuiste concurrente con esos países.
1: En estos países y haber visitado.
0: Concurrente significa que no había embajada, sí, sí, sí. Pero que vos te hacías responsable de esas relaciones.
1: Absolutamente, uh-huh. nosotros desde la embajada en Moscú tratamos de cubrir también la relación bilateral con sí. estos países. Haciendo una visita turística, para poner una nota de color, me decía el uzbeco que nos estaba mostrando todo, Uzbekistán es un país inventado por la Unión Soviética, porque antes de la Unión Soviética, Uzbekistán no existió. Uh-huh. Existíamos sí los uzbecos,
0: sí.
1: antes que la Unión
0: como
1: Soviética.
0: Como etnia...
1: Como grupo
0: sí.
1: de países que no eran nómades uh-huh. y que pasaban por el corazón de lo que era en su época la ruta de la seda, la primera ruta sí. de la seda. Y de golpe decidieron que este era el Estado-Nación que se llamaba Uzbekistán, la palabra Stan significa el
0: tierra,
1: lugar
0: ¿eh?
1: De los, ese, el lugar de los uzbecos.
0: Sí.
1: Y entonces decidieron que nosotros estábamos acá, pero no todos los uzbecos viven acá y no todos los que viven acá son uzbecos. Ajá. Hay turmenos, hay kirguisos. Hay
0: un conglomerado de etnias, ¿pero son todos musulmanes?
1: No todos son musulmanes, ajá. algunos son además más practicantes que otros.
0: Sí.
1: Lo que nos encontramos es con una situación que nosotros, desde una cultura occidental, como la hereda de la Argentina, estamos poco familiarizados con uh-huh. eso. Pero cuando uno va y ve esta historia, encuentra con que hay realidades mucho más profundas donde uno se empieza a remontar de cuáles son las dificultades entre los chiitas y los sunitas,
0: sí, sí.
1: si algunos son de raíz musulmana, pero de dónde vinieron, si había ocupación territorial o siempre fueron avances religiosos.
0: Aclaremos que no son árabes, ¿no? Que no son pueblos árabes, ¿sí?
1: No son
0: porque
1: árabes.
0: Siempre hay una confusión con respecto a eso. Ahora, ¿cómo articula?
1: Más, muchas veces se habla sí. de los turmenos y en sí. realidad yo aprendí ahí que los turmenos vienen del centro de Asia.
0: Claro.
1: Y uno uh-huh. asocia directamente a turmeno con turmeno. Con Turquía.
0: Con Turquía, que no lo son.
1: Los turcos son turmenos que vinieron del centro claro. de Asia y ocuparon territorios que estaban ocupados por otras poblaciones antes.
2: Vamos a hacer una pausa.
0: Dale.
2: Enseguidita nomás seguimos. Muy breve.
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0: laica, claro, ahí dando vuelta.
1: Mi,
0: ¿no?
1: mi padre era ruso, ajá, así que bueno.
0: Ruso.
1: Nacido en Rusia, pero bueno, traído a la Argentina muy, muy chico, muy chico. Bueno, hay algo que es típico de Rusia, que son las mamiushkas. Uh-huh. Y que tengo que romper con un mito, me parece, porque aunque son el símbolo lógico, absoluto, ¿no? De los souvenirs rusos, el diseño de la primera fue creado a finales del siglo XIX, pero inspirada en una figura de madera de un dios budista japonés que trajo una coleccionista desde la isla de Honshu.
0: ¿No? Interesante.
1: Así que las mamiushkas, ahí tenés, ¿no? Y bueno, después hay muchas cosas. Hay algunas...
0: Hugo, no. Para, no puedo obviar algo que me contaste en la preproducción del programa con respecto a una especie de red de túneles que son ahí.
1: Voy a contar. A la vez puede ser una pregunta para Pablo, ¿no? Para Pablo Tetamanti, pero a mí me da la impresión de que es una propaganda occidental esa, ¿sí? ¿No? ¿No? Y yo no sé.
0: Y pero démosle, algunos... porque esto es como Caos y Cipol, ¿viste?
1: Claro, la guerra, tal cual.
0: Servicio secreto.
1: Porque existen algunos rumores urbanos acerca de una red de metro muy secreta, subterránea, pero lo sabemos nosotros, ¿no? En Moscú, para evacuar a la cúpula del gobierno en caso de una catástrofe nuclear, conectando al Kremlin con búnkers lejanos. O sea, lo supongo como una gran pavada, pero qué sé yo, no sé, nosotros le podemos responder con los túneles jesuitas que tenemos en Plaza de Mayo.
0: Exactamente, que van por abajo de la Casa Rosada. Claro. No, a mí me hace acordar esto, que a Europa solamente la liberaron los yanquis, y no existen rusos en el momento de la liberación. Esa es toda la propaganda norteamericana, ¿no?
1: Los rusos no
0: estaban en
1: ahí.
0: Estaban en los túneles. Bueno, para desmentir que estaban en los túneles, tenemos datos también de su economía y Pablo hizo referencia un poco a la densidad poblacional de un lado y del otro de los Urales, y me parece importante, pero veamos qué es lo que está pasando con el PBI, que es algo que para los argentinos siempre llama la atención, ¿no? El PBI es 6 veces más que el argentino, 6 o casi 7 veces, sí, hablamos de 2.6 billones de dólares. Yo puse 4, pero me parece que me equivoqué en la cuenta, es mucho más que 4. El PBI per cápita, yo imaginaba una población un poco más sufrida, ¿no? No es tan sufrida con el PBI per cápita porque nos supera. Nosotros andamos por los 15.000, ellos andan por los 18.500 dólares per cápita. Un déficit fiscal, para desmentir el problema del déficit fiscal cero y toda esta discusión banal de nuestro gobierno, ellos andan en una potencia como el de ellos y con un PBI como el que tienen en el 2,5%. Sin embargo, tiene una inflación muy baja, entonces esto desmiente el tema del déficit fiscal como producción de inflación. Digo, los parámetros y las paradojas económicas en el mundo no es exactamente lo que nosotros consumimos a diario. Por eso me parece que hacer referencia a estos números en Rusia, en un país que viene de una disolución importante de la Unión Soviética, que se pensaba que iba a ser, que se iba a hundir en la pobreza, se iba a hundir en el conflicto. Bueno, no pasó eso, ¿sí? Y hoy es protagonista, no de las dimensiones de China, esto está claro, ¿no? Pero juega en primera, como dije yo al principio, está jugando el torneo de primera.
1: Pablo, estaba pensando, Rusia, bueno, tiene una relación muy particular con China, ¿no? Porque por un lado hay una alianza, por otro lado hay alguna competencia también, pero me parece que en este momento hay una relación muy, muy fortalecida, ¿no? Frente a, bueno, a los intereses de los Estados Unidos.
2: Yo creo que tenemos que tener en claro que si uno mira esto que está pasando en el mundo entero, nosotros tenemos que tener mejor la película de qué significaba el mundo que se llamaron centrado en los Estados Unidos, con un país que terminó teniendo la moneda que emitía como la reserva de las finanzas del mundo, que incluyó también la compra por parte de China de gran parte de la deuda externa de los Estados Unidos, y también hizo que gran parte de las reservas rusas en sus bancos fueran de dólares. Hoy estamos en un mundo distinto. El RIC, y repito, el RIC se sigue reuniendo, es RIC. RIC son Rusia, India y China. Uh-huh. Esta idea inicial del RIC, muchos en realidad se la adjudican a Primakov, primer ministro en su época de Rusia. ¿Qué buscaba? Era atraer a tres países que históricamente no se llevaron bien. Recordemos una sola cosa, mientras todo el Occidente consideraba a China y a Rusia parte del bloque comunista, Mao Zedong se llevaba como la mona con las autoridades rusas. Las autoridades rusas, por otra parte, una sola anécdota muy rápida. Hay una famosa anécdota del embajador argentino que lo recibe Stalin poco antes de morirse. Se escriben muchas cosas sobre eso que no son verdad. Pero en ese momento, cuando lo recibe, la pregunta que le quería hacer a Bravo y por qué lo llamó era: ¿quién era Eva Perón? Porque era una mujer que la mitad de la población la amaba como si fuera la madre y la otra mitad la odiaba como si fuera una bruja, y quería saber qué era eso. Pero cuando termina de preguntarle, te pregunta también: ¿qué es la tercera posición? Y lo curioso de esto es que cuando lo escucha, Stalin le dice: yo soy de la tercera posición. ¿Y por qué se define como de la tercera posición? Dice: yo no soy comunista internacional, yo soy comunista nacionalista. De ahí podemos empezar a derivar una serie de dificultades. Cuando van a buscar esa relación con China, yo les hablé de lo de Shanghái. ¿Cuándo se crea la organización? Es de 1991, que empieza. Y estamos hablando de poco tiempo después de la disolución de la Unión Soviética, que Rusia va a buscar a China y se tratan de arreglar con los países que están en medio de los dos, que acababan de ser declarados independientes, muchos de los cuales tenían influencia musulmana, para tratar de llegar a un común acuerdo de cómo iban a vivir hacia el futuro. ¿Están involucradas la India? Bueno, la India termina entrando junto con ¿quién? Con Pakistán.
0: Que tienen una rigidez natural, histórica. Bueno, lo que estás contando es un poco reubicar el pensamiento, sacándolo de Occidente judeocristiano, por ponerle algún mote, a un pensamiento oriental, que estamos muy lejanos. Pero hay una característica en eso, porque los BRICS, lo hemos hablado con respecto a los BRICS, son países donde la exigencia de pertenencia, de membresía, no significa acordar en lo político. Y eso habla de los intereses económicos y poder sentarse a la mesa para negociar los intereses económicos sin influir en el otro. Casi diría, es una entelequia decirlo así, pero casi de igual a igual. Respetando las diferencias de tamaño. Pero es otra forma de sentarse a la mesa. No es la forma del FMI, donde vos tenés que responder políticamente también a los deseos de los inversores del FBI y de acuerdo a la inversión que pone. Esto habla de una nueva forma de mirar que Argentina o los occidentales deberíamos tener, ¿sí? Ahora, no es tan fácil. Me parece que hay rispideces igual. Lo que decía Hugo, existe. No es lo mismo negociar con China en forma bilateral que negociar con Pakistán o que negociar con la India, ¿sí? Hay diferencias sustanciales. ¿Qué podemos hablar de esa diplomacia, lo digo entre comillas, rusa con respecto a esos países?
2: Bueno, justamente si partimos de la parte económica, el corazón de los BRICS y el motivo por el que yo mencionaba de los RIC, que incorporan después a dos candidatos que tenían que ser los miembros permanentes del Consejo de Seguridad según Kissinger, que eran Brasil y Sudáfrica. Uno por América Latina y el otro por África, porque no podía ser que después de la época de la descolonización no estoy. Entonces aparece de golpe BRICS. Y después empiezan a hablar de BRICSA. Y en realidad muchos estaban interesados, incluso los rusos, en que la Argentina formara parte. Porque de golpe Argentina aparece como un país que es más disfuncional al sistema. Y cuando nosotros miramos el corazón de lo que hoy es el BRICS, ¿qué es lo que están tratando de llegar? Tienen un banco de desarrollo. Y además están tratando de abandonar las monedas duras como la base de la reserva financiera internacional.
0: Y del intercambio también.
2: Se manejan con cajas que se van creando como con quien va y consigue una que le fíe el kiosquito de la esquina, y después a fin de mes vemos cuánto me debo vos y cuánto me debo yo a vos y hacemos las cuentas para llevarlo a un terreno un poquito más pedestre. Pero básicamente eso es lo que están tratando de construir, y no es una casualidad los países que han invitado ahora a que formen parte de los BRICS. Y no era una casualidad tampoco que le hubieran invitado a la Argentina, eso da como para toda una charla. Pero el tema es, están reuniéndose y saben que en la parte política no necesariamente están de acuerdo. Y por lo tanto no es un acuerdo de tipo político, es un acuerdo que tiene que ver básicamente con tratar de colaborar en desarrollarse, no como una alternativa al Fondo Monetario del Banco Mundial, sino para no tener una única opción. Y eso me hace acordar lo que me dijo un viejo jefe mío: Pablo, no te olvides nunca, el que tiene alternativa tiene poder.
1: Eso, de alguna manera, digamos, no sé si Argentina tendrá facilidad para volver o no, pero que el tema sea hacer negocios, y buenos negocios, y digamos, donde haya buenas contrapartes, ¿es lo que más le molesta a Estados Unidos?
2: Yo creo que Estados Unidos forma parte de un mundo en cambio en el que ve que tiene que reaccionar de una manera distinta. Ahora está todo el mundo muy entusiasmado en usar palabras que tienen un origen en Inglaterra o en el inglés, y se habla del nearshoring o friendshoring o lo quieran llamar. Esa es la contracara del outshoring, y se olvidan que en realidad Estados Unidos durante mucho tiempo hizo lo que, para usar una palabra un poquito más latinoamericana, generó las maquiladoras. Básicamente, que con mano de obra más barata fabricaban lo que les interesaba
1: afuera, en otro lado.
2: Era a ellos mismos. Entonces muchas fábricas de los Estados Unidos se fueron. Y es el tipo de trabajo que está tratando de traer Trump de vuelta a los Estados Unidos, y lo dice claramente: estamos haciendo que vuelvan las empresas a producir aquí.
0: Pero las zozobras que no vuelven, ese es un tema interesantísimo, porque Europa también aspira a eso, Alemania también aspiraba a eso, y nosotros tuvimos aquí a Gustavo Girado, que es un especialista en China, y nos contaba que las empresas no vuelven a sus países de origen, y no es una cuestión de mano de obra y del costo de mano de obra, porque también en China hoy la mano de obra no es tan barata como lo fue en algún momento, sino porque hay relaciones económicas muy muy fuertes que impiden que esas empresas desmantelen y vayan de nuevo a Europa, donde no es conveniente digamos, al trasiego financiero de esas empresas, lo cual está resultando para tanto para Europa como para Estados Unidos una desventaja, esto de que hayan expulsado o hayan intentado bajar el costo de mano de obra yendo a otros países, a otras latitudes, ¿no?
2: Y lo que nosotros tenemos que extraer de eso como conclusión es: el mundo ha cambiado, y la Argentina lo mejor que haría para tratar de ver cuál va a ser nuestro futuro, no quedarse con las ideas viejas y pensar que estamos viviendo en el mismo mundo que terminó la Segunda Guerra Mundial. Estamos viviendo otra situación internacional y lo estamos viviendo cotidianamente. Por eso, cuando levanto el tema de los BRICS, no es que uno se tenga que enamorar o no, yo tengo que saber que ahí hay una alternativa. Tengo la alternativa, que la conozco, de los Estados Unidos, pero ¿cómo me voy a defender yo? ¿Por qué la Argentina no se pone a negociar con África? La vez pasada me preguntaban qué alternativa tenemos al Estrecho de Hormuz, y yo era, si yo quiero ir a África, no sé por qué tengo que pasar por el Estrecho de Hormuz.
0: Hablaste, introdujiste África, y me parece fantástico la relación de Rusia con África. Ahí tenemos algunas preguntas que no tenemos resueltas. El caso de las empresas de seguridad, como la Wagner, que ahora cambió de nombre, y la influencia que puedan tener, qué puede aportar Rusia en África y qué puede obtener de África. Es una pregunta que no tiene, por lo menos a nivel nuestro, una respuesta. Quizás vos sepas algo más que nosotros.
2: La primera cosa que yo creo que hay que recordar es que Rusia no es la Unión Soviética. La segunda cosa es que se parece más a la madre Rusia que a la Unión Soviética. Y cuando uno recuerda a la madre Rusia, se acuerda que las fotos que se sacaban Eduardo VII con el último zar de Rusia, que parecían dos hermanos gemelos, en realidad eran primos hermanos. y de golpe uno empieza a encontrar, vas a entender mejor las cosas si las ponemos las cosas en su lugar. Uh-huh. Entonces, cuando yo me pregunto, bueno, si es con lo que pueden llegar a África, van a llegar a África, bueno, no tienen una tradición africana. La gente, como es Rusia, entonces todos empezamos a pensar que eso solamente tiene que ver con inteligencia, están armando porque tienen el geopolítica, y tal vez se olvidan que tal vez la parte económica les interesa también.
1: Tal vez es cierto.
2: De la misma manera que uno habla de la ruta de la seda de China y pareciera la gente perder de vista que básicamente China lo que trata de hacer es asegurarse que para su comercio posterior no va a depender de infraestructura que sea de otros países que se la puedan sacar y quitar cuando se les da la gana. Y empieza entonces Occidente a criticar que en realidad los puertos que hacen los chinos son caros y son malos, y los puentes, pero eso se llama infraestructura. ¿Y la India cómo contesta eso? Contesta la India con su propio IMEX, cualquiera que lo quiera buscar lo va a ver, que es el acceso que le puede brindar la India a Mumbai con Europa pasando por Arabia Saudita. Uh-huh. Y de golpe se empiezan a repetir los países y yo veo cómo aumentaron los BRICS y empiezo a ver quiénes son los países que están en el G20. Uh-huh. Y me encuentro con que hay una guerra en Medio Oriente. Y yo me pregunto, ¿es una casualidad todo esto?
0: No.
2: Yo lo llevo al tema que todo el mundo está discutiendo hoy, que es energía. Uh-huh. Entonces, cuidado, nosotros somos la octava superficie del mundo. Cuando hablamos con Kazajstán tiene incluso menos gente que la Argentina, son 20 millones nada más.
1: Ahora,
2: pero ojo al Cristo, porque no vaya a ser cosa que de golpe alguien venga a servirse de lo que 48 millones de personas no.
1: Claro. Nombraste la palabrita mágica hoy, que es la energía, y me lleva a pensar en los vecinos de Rusia, la Unión Europea, ¿no? Que pensaba, bueno, en el Nord Stream, el gasoducto gigante recién inaugurado cuando comienza la guerra en Rusia hace 4 o 5 años. En realidad, probablemente se haya perjudicado más la Unión Europea que Rusia con esta guerra. Por lo menos sí, seguro le generó mucha más dependencia con los Estados Unidos. ¿Cómo ves en el futuro esa relación? ¿Ves que hay recomposición? Y te cuento una experiencia nuestra, de muchos, en este programa nos encontramos con mucha gente de Europa que ve con desconfianza a Rusia.
0: Rusofobia, ¿no?
1: Pero que ven europea con tremenda desconfianza, sí, sí, también a Estados Unidos. Y sin embargo se sienten ahí como perdidos. No pueden confiar ni en uno ni en otro, pero también están ahí entrampados, ¿no?
2: Creo que es una pregunta muy adecuada y hoy nos encontramos con esta situación. Yo quiero recordar una sola cosa, lo digo con franqueza, porque en realidad no es algo que yo aprendí, a pesar de mis 45 años como diplomático, de un informe secreto. Lo saqué de los diarios. Uh-huh. El presidente de los Estados Unidos, Trump, en su primer mandato, viajó a Alemania, y palabra más, palabra menos, lo que le dijo a Merkel, que en ese momento era la canciller alemana, fue: ustedes quieren mover el frente de la OTAN a la frontera con Rusia, háganlo, no me importa. Pero todos nosotros nos habíamos comprometido a poner un porcentaje, no quiero mentir y no lo diré, de nuestro producto en el financiamiento de la OTAN. El único país que lo hace somos nosotros, Estados Unidos. Entonces me parece que va siendo hora que si la OTAN va a hacer lo que ustedes quieren, empiecen a poner la plata. Eso sí, no puede ser que encima le compren el gas y el petróleo a los rusos. Hoy Alemania le compra a Estados Unidos el petróleo y el gas y pone el porcentaje que se había comprometido.
0: Pero a un precio mucho más alto.
1: Claro.
2: Entonces estamos hablando de una relación política que está teniendo consecuencias económicas. Estábamos hablando de la situación económica que se aparece en Rusia. Uh-huh. Pero lo hemos visto ayer y anteayer. Declaraciones que realmente para muchos pueden parecer inesperadas, pero de golpe una hora y media hablando Putin con Trump, y lo que termina anunciando Trump es que Rusia va a proveer diésel a los Estados Unidos. Muchos empezaron a especular con que en realidad se vienen elecciones en noviembre y está subiendo el costo del combustible en Estados Unidos y quién se lo puede proveer, Rusia. Entonces uno empieza a dudar, pero Rusia entonces no tenía tanto problema con la economía, si puede venderle a, y bueno, de golpe uno empieza a encontrar con que tal vez algunas cosas que uno lee no son la verdad de lo que está ocurriendo.
0: Tenemos una mirada sesgada, sin ninguna duda, por la prensa. Antes de preguntarte la relación con nuestro país de Rusia, tenemos que ir a un tema musical, porque siempre elegimos poner tres temas musicales, y antes del final, Hugo nos trae siempre, porque él es el musicalizador, y el señor que está detrás del vidrio es el que controla la calidad de la música. Así que vamos a escuchar un tercer tema que tiene que ver con Rusia, con el país que hoy estamos abordando, y con Pablo Tetamanti, que nos está contando qué pasa allí. Dale.

0: Cómo me gusta esta música.
1: Y eso responde a tus orígenes, probablemente.
0: tiene que ver
1: con tiene raíces orientales que son importantes. Un poco la balada.

0: A mí me gusta.
1: ¿Te trae reminiscencias del 17?
0: Bueno, no conocí, estuve a punto de viajar, tenía ahí preparado, pero te hablo en épocas que se podía viajar solamente a través de una agencia, sí, que se llamaba Intourist, que la debe recordar Pablo seguramente, que aquí tenía oficina en Argentina, tenía oficina en Brasil, tenía oficina en Francia y en Italia, y mucho más no
1: tenemos
0: tenía.
1: Tenemos un amigo en común que viajó, y, no lo voy a decir porque a lo mejor...
0: Y bueno, y se podía viajar por unos días, yo era muy joven y tenía ahí organizado algo para hacer Kiev, justamente Moscú, y fíjate qué joven que era, que en aquel momento se llamaba Leningrado, no era San Petersburgo, ¿no? Pero bueno, volvamos a esta,
1: bueno,
0: a esta realidad.
1: Yo tengo un montón de datos, pero me parece que los voy a obviar porque son técnicos, pero que tienen que ver con la pobreza. Hay mucha menos pobreza de lo que uno piensa, y mucho menos pobreza que lo que hay en la Argentina. Uh-huh. Pero y mucha menos inflación aparte, sí, y un montón de otras cosas, desocupación también muy baja. La pregunta es, siempre hacia el final tratamos de abordar, es Argentina-Rusia. ¿Qué es lo que pasa hoy y qué pensás que podría pasar si la relación fuese más fluida?
0: Sí, déjame que te amplíe,
1: sí, dale,
0: porque,
1: dale.
0: Porque ahí, en englobando en esa pregunta... El prejuicio que te quieren vender desde algunos lugares de que Rusia sigue siendo el comunismo, ¿no? Entonces, a tener en cuenta por qué no se puede hacer negocio con ellos, porque son comunistas, como los chinos, como...
2: ¿no? Bueno, la primera, dos cosas que me llamaron la atención cuando llegué a Moscú. La primera fue que cuando salí a pasear el primer fin de semana, me metí en un parque muy importante... Y escuché tango. Me acerqué, los músicos que estaban tocando eran rusos, y la gente que estaba bailando eran todas rusas, no había un solo argentino. Hay realmente un amor por la música argentina, que no es una casualidad. Entonces, bueno, la gente dice, bueno, que hablan de Messi y demás. El tango es una música que de golpe me empecé a encontrar con alguna música tradicional rusa que algo tiene del ruso. Del tango. Entonces hay una empatía que va mucho más allá de lo que uno cree ab inicio. La otra cosa, tal vez para desmentir la idea esta, es que cualquiera que vaya a Rusia, la primera cosa que se va a encontrar es con una de las talleres más importantes que tienen exposición cerca de la Plaza Roja, uh-huh. Es Ferrari, que yo sepa, no es una empresa comunista.
1: Yo me hice en la cabeza la idea de Gardel con la bandera roja, pero bueno, no es una imaginación
2: no
1: mía.
2: El tema está, de vuelta, desarmemos preconceptos cuando estamos abordando esto para saber de qué estamos hablando. Por supuesto, Rusia se siente un país europeo, tiene una historia que está ligada con eso. Pero su historia con la Argentina es también interesante pasar un poco de revista, porque nosotros hace poquito celebramos 150 años del inicio de las relaciones consulares. Uh-huh. Yo estando en Moscú hace ya varios años, tuvimos la ceremonia de los 130 años de relaciones diplomáticas. Es mucho tiempo. Uh-huh. A pesar de eso, por supuesto, hay una interrupción de la normal relación, que es desde que se produce la segunda uh-huh. revolución en San Petersburgo uh-huh. Y hasta que abrimos la embajada de nuevo en Rusia, donde en realidad se puso establecer con la Unión Soviética, es todo un tema de por qué se eligió esa palabra en particular, uh-huh. pero se abre por primera vez en Moscú.
1: ¿En qué año?
2: Y lo hacemos en el año 47, cuando en realidad la mayoría de los países latinoamericanos empezaban a retirar a sus embajadores y dejar encargados de negocios. Es decir, Argentina no es la primera vez que los rusos lo ven avanzando a contramano de la corriente internacional. Y un poco la imagen a la que yo hice referencia cuando dije que somos más disruptivos, uh-huh. lo termina ocurriendo en varias ocasiones en las que la Argentina no hizo lo que el mundo esperaba, y Rusia menos. Rusia en realidad veía a Argentina como un país latinoamericano y asumía que en realidad íbamos a actuar como un país latinoamericano. De golpe empezaron a dar cuenta que eso, las dos cosas no son ciertas. Primero, que América Latina no es un bloque que avanza todo en conjunto. Uh-huh, uh-huh. Y la segunda, que Argentina a veces rompe con las reglas de juego. Y esa historia, yo solamente voy a marcar una anécdota. Cuando se empieza con la situación en Crimea, Rusia sostiene que en realidad ellos no ocuparon Crimea, sino que Crimea se declaró independiente, hicieron un referéndum y en el referéndum decidieron ser rusos. Uh-huh. Y le echó en cara al Reino Unido que ellos no aceptaban eso, cuando casi simultáneamente estaban llamando a referéndum en las Islas Malvinas y decían que eran británicas porque en el referéndum. Entonces, ¿el referéndum funciona en Malvinas y no funciona en Crimea? Uh-huh. Nosotros tuvimos alguna dificultad con Rusia en ese momento, porque dijimos, no me comparen Crimea con Malvinas, que no tiene nada que ver. ¿Y cuál fue la decisión final? Y de lo que hablan ambos países, es que hay doble vara. Es decir, aceptaron que era distinto, pero dijeron, bueno, pero entonces estamos de acuerdo que hay doble vara. Sí, hay doble vara. ¿Por qué traigo esta anécdota? Es porque nos sentamos, hablamos con los rusos y podemos entendernos con los rusos, a pesar de que no necesariamente decimos lo mismo, o no lo decimos con un doble sentido, pero la tendencia general es a que nos llevarnos bien.
1: Llegamos al final, podemos estar una hora más, pero bueno.
0: Rusia 2 vamos a tener que hacer. Tenemos algunos mensajes que nos pasa la producción. Bernardo de Villa Crespo dice que también tiene sangre rusa y que nos ve siempre. Así que buena voz. Emilio de Madrid, que bueno, vuelve de una reunión y siempre nos ven diferido, pero hoy nos puede estar viendo en forma directa. A ver, ¿quién más? Nelson de Parque Avellaneda, que nos está viendo con mucha atención, que nos acaba de descubrir. Nora de... Nelson del Parque Rivadavia. Nora, que antes nos veía desde Avellaneda y ahora desde San Telmo, dice que se mudó y que es el primer sábado que nos puede ver desde la Casa Nueva.
1: Esperamos en Palermo,
0: Nueva,
1: entonces, ¿no? Para que venga acá al programa.
0: Así que, algunos mensajes. Nos vamos, les recordamos que ahora viene Discorama con Mario Mengoni, quédense a través del 89.9. Y les recordamos también que pueden ver nuestros programas a través de Instagram Mundo en Clave 2026 y a través de YouTube también como Mundo en Clave. Así que, bueno, ahí Larry, nos vamos yendo, el agradecimiento.
1: 7 días y el agradecimiento a Carlos Rodríguez, que está ahí en los controles, y a Alejandro Barrero. Barrero.
0: Sí, señor.
1: El señor de barba y pelado que está allá atrás, que es el que maneja el streaming, que nos saca lindos y bonitos.
0: Y Pablo Tetamanti, muchísimas, muchísimas gracias. Sabemos que es un esfuerzo hoy particularmente, porque mañana estás saliendo de viaje a visitar hijos. Así que, bueno, volveremos a vernos en algún momento luego a tu regreso. Y gracias por estar aquí.
2: Siempre dispuesto. Y muchísimas gracias por la invitación.
1: No, por favor.
0: Hasta la semana que viene. Chao.
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